0: Hola, hola a todos. Otra vez un programa más aquí con nosotros en Late con María, en conjunto con María Visión. Estamos aquí de nuevo. Llevamos ya unas semanitas sin vernos, pero bueno, estamos de regreso. Y como siempre, una invitada muy especial con mucha información, mucha experiencia para hablarnos desde su vida, desde su experiencia, desde su parte profesional. Y como siempre, es para mí un honor tener este tipo de invitados porque aquí lo más importante es que podamos aprender, que podamos experimentar, que podamos coger algo de lo que esa persona ha vivido durante su vida. Como siempre, hacemos una invitación muy importante a este Espíritu Santo, así que los invito a todos a que nos pongamos en disposición, en oración, para que nuestros corazones se abran, para que ese Espíritu toque cada una de estas almas que se están conectando. En el nombre del Padre, del Hijo, del Espíritu Santo. Amén. Ven Espíritu Santo, ven a este lugar, ven a este estudio, ven a el lugar donde se encuentra nuestra invitada, a la casa, los autos, los lugares donde cada una de las personas que se están conectando, viendo este programa, puedan sentir este fuego de tu espíritu, puedan abrir el entendimiento, puedan recibir ese don para que podamos conectar y entender y que todo sea para mayor gloria de Dios. Virgencita María, como siempre, nuestra reina del cielo, aquí estás dentro de nosotros y podemos sentirte, podemos sentir cerca tu presencia para que siempre, siempre nos enseñes a ser como tú, a aceptar esa voluntad de Dios y que podamos darle toda la gloria a Él. Amén. Bueno, bienvenidos a todos de nuevo. Me encanta poder disfrutar de este micrófono nuevamente. Así que le quiero dar la bienvenida a nuestra invitada, a Isabela. Isabela, bienvenida. ¿Cómo estás?
1: Muchísimas gracias, Andrea. De verdad que es un placer y un honor estar aquí compartiendo junto a ustedes este espacio y bueno, esperemos que sea de provecho espiritual para tantísimas almitas como el mismo Papá Dios disponga. Gracias a todos.
0: Exactamente. Bueno, Isabela, o sea, tú me enviaste y pude leer tu, vamos a llamarle hoja de vida. Es una hoja de vida con un nivel, voy a decirlo profesional, espectacular, pero que está súper combinado con nuestra, esa vida espiritual que tanto queremos trabajar, caminar, que Dios a veces nos saca del mundo y nos va llevando sin darnos cuenta hacia donde quiere que seamos especialistas. Entonces, bueno, les voy a leer un poco. Ella es especialista en comunicación eclesial, que ahorita nos va a explicar qué significa eso, porque ya por ahí ya empezamos a decir, bueno, ¿qué significa eso, no? Tiene diploma en Sagradas Escrituras, es productora, ha estado en revistas, es locutora. Isabela, ¿en qué momento?
1: En el momento en el que Dios me fue presentando esas oportunidades, tal cual como lo presentaste, pues Dios nos va metiendo por esos huequitos y por esos recovejos y a veces decimos, wow, de verdad que has sido tú, no. A veces nos sentimos no dignos, pero Él nos va dignificando en el proceso y sobre todo que en la herida está la misión. Y eso es muy interesante, porque a través de estos trabajos de apostolado, uno va también entendiendo muchos procesos humanos, uno va aprendiendo y siento que esto es algo serio. Y entonces, bueno, esto hay que llevarlo con mucha naturalidad, con una espiritualidad, pues, que se oriente a la vocación, ciertamente, porque esto es vocación, es entrega, pero también con mucho orden. Entonces, bueno, la vida me fue llevando en este caminito y creo que he podido, a través de la formación y a través del servicio, encontrar muchas respuestas a muchos de mis procesos. Y es fascinante. Creo que como católicos tenemos esa gran necesidad, pero también como obligación, ¿no? De estar cada vez más formados. Y hay muchísimas iniciativas de formación para laicos abiertos a todos, pues, ¿no?
0: Isabela, cuando, me imagino, naciste, cuéntanos un poquitico de tu vida. ¿Eres venezolana? ¿De qué ciudad eres?
1: Vivo en Caracas. Soy Guara de Barquisimeto, así se llama de una forma muy coloquial a la gente que vive en Barquisimeto, que queda en el estado Lara, que queda a 3 horas en carro de Caracas. Pero bueno, pasé toda mi vida aquí, nací aquí, después pasé toda mi vida en Barquisimeto, perdón, y después me devolví para la universidad y bueno, me casé y continué mi vida aquí y repito, lo que estoy haciendo y por donde Dios me ha llevado, pues jamás estuvo en mis planes humanos. Así que bueno, le
0: Exacto.
1: iré contando.
0: ¿A qué? O sea, eso iba, como que originalmente, ¿cuál fue tu idea? ¿Cuál fue tu carrera? ¿Cuál es tu profesión? ¿La primera que empezaste o que hiciste?
1: Siempre me ha gustado la comunicación y estudié idiomas modernos aquí en la Universidad Metropolitana en Caracas, pero con una orientación hacia las relaciones públicas y la oratoria, justamente por esa necesidad de comunicar muchas cosas, ¿no? Y bueno, la vida me fue llevando en trabajos pues, que tenían que ver con las relaciones públicas y con las comunicaciones de una u otra manera. Y bueno, comencé a hacer mi vida, siempre había una escasa formación católica, es decir, estudié en colegios católicos y la vida me fue presentando esas oportunidades con monjitas, con sacerdotes, en medio de un ambiente familiar bastante comprometido, pues bueno, siempre buscaba, ¿no? Esa parte. Y bueno, la vida justamente me fue conduciendo, ¿no? Y bueno, me casé. Tengo 28 años de casada, tengo dos, bueno, yo las llamo mis niñas, bueno, la mayor tiene 21 años y la pequeña tiene 17. Y bueno, en medio de muchas situaciones y esfuerzos y controversias, pues a nivel social, en torno a lo que se ha vivido, pues aquí en mi país y en toda Latinoamérica en general, pues he podido ir respondiendo a tantas cosas, ¿no? Y encontré además, y creo que aquí se centra el testimonio que quiero compartir, que no creo que tenga nada de extraordinario. Soy una mujer normal y corriente que ha buscado a Dios con toda la fuerza del corazón, que ha buscado ser obediente, no perfecta, en respuesta pues a lo que Él me ha dado, pero en la formación y en el trabajo para Él, y Él me ha ido pues ordenadamente abriendo esos caminos. Entonces, bueno, hoy mis hijas están ya formadas, es difícil pues. En este tiempo es muy difícil, es cuesta arriba, es ir contracorriente, formar una familia católica, pero sí se puede. Dios va buscando a las demás familias, Dios va buscando las situaciones, va suscitando la forma de evangelizar de una forma menos fundamentalista y un poco más natural con el ejemplo. Y descubrimos que dentro de nuestros hogares vivimos las verdaderas iglesias domésticas de las que tanto han hablado nuestros papas y que de lo que tanto se habla en todas las encíclicas y las exhortaciones apostólicas. Entonces, bueno, es muy interesante que cada familia descubra su vocación cristiana ahí adentro, en esa intimidad, para poder llevarlo hacia afuera, con la mayor naturalidad.
0: Para empezar un poquito poner en contexto a las personas que nos están escuchando, dijiste algo así como que en tu herida está tu misión o lo que Dios quiere salir de ahí. ¿Cuál fue esa herida, Isabela?
1: Es algo de lo que me ha costado muchísimo hablar porque tal vez antes no lo tenía identificado. Y justamente Dios hace siempre todo nuevo y para Él perfecto, para nosotros no. Y Él pues me fue sacando de esa realidad mundana y de esos sueños a lo mejor que tenía de ser esa mujer que a veces el mundo nos vende, ¿no? La mujer perfecta, la mujer empresaria, la mujer que todo lo puede, qué sé yo, tantas cosas que nos va metiendo muchas veces ese falso feminismo. Y bueno, Dios me fue guiando y encontré en mi familia esa forma de sanar. ¿Cuáles son esas heridas que fui descubriendo? Desde esa realidad pues interior, antropológica de nuestro ser, que bueno, nací en una familia pues muy, muy comprometida afectivamente, con muchos problemas. Se me exigía mucho más de lo que podía yo dar, pero siempre yo soñaba en medio de ese contexto, pues sí, tuve, como dije al inicio, una formación cristiana un poquito arrebatada, pero bueno, ahí íbamos, ¿no? Iban apareciendo los personajes. Siempre busqué mucha rectitud en medio de, hay cosas que evidentemente son como muy privadas de la familia que llevo en el corazón y que no puedo reseñar, pero yo soñaba con una familia nueva. Es decir, yo decía, esta realidad que estoy viviendo aquí no me condena, ¿no? Y ese soñar y ese buscar y ese querer superarme y ese querer ir, pues intentar ir por el camino correcto cuando lo que me rodeaba era otra cosa, pues fue destapando esa herida. Y cuando descubrí que estudiando, por ejemplo, las Sagradas Escrituras, me llamó mucho la atención, y quiero poner este ejemplo, la familia de José, hijo de Jacob, cuando me tocó estudiar Antiguo Testamento, antes no lo entendía, pues poco a poco uno va profundizando y va logrando entender, y comprendemos además que nosotros podemos ser esos mismos personajes que han sido narrados hace más de 2000 años. La vida de José es una tragedia familiar terrible. José fue vendido como esclavo, sus hermanos querían asesinarlo. Pues bueno, toda una historieta allí. Yo dije, wow, la Biblia en el libro de Génesis plantea un drama familiar. Entonces, a mí no me tiene por qué dar vergüenza hablar de mi pasado, porque este pasado no me va a condenar, ¿no? No soy culpable, puedo de pronto tener esa culpabilidad en otros caminos que pude haber tomado, pero ahí es donde entra la misericordia de Dios a rescatarnos. Y esto es lo importante que tenemos que resaltar. Que en la familia hay una gran teología y una gran oportunidad de sanación, y justamente esa herida de abandono de padres, de ausencias afectivas importantes, en donde no había pues un barco a quien seguir, ahí todo el mundo opinaba, todo el mundo se metía, y pues muchas cosas que es complejo reseñar en este corto tiempo. Pues bueno, ahí pues nosotros también desde esas realidades podemos, si buscamos, si soñamos, ser sanados. Y yo comencé a sanar y comencé realmente a conocer, comencé con María, con la Virgen María. Cuando fui mamá, pude entregarme con alma, vida y corazón, pues, y eso evidentemente generó mucha controversia, porque cuando uno vive ese proceso de conversión, es un proceso, no es algo que va con estrellitas y con luces. Bueno, algunos verán estrellitas y luces, pero en mi caso no. Fui descubriendo que amando, entregándome a la misión que se me estaba pidiendo, pues también al paso iba sanando. Y ya para ir cerrando esta parte, hubo una escena bellísima cuando tuve a mi primera hija. Estaba en la clínica y la tenía en brazos, y yo me salió del alma una oración sin haber iniciado este proceso de conversión. Y miré por la ventana y dije, María, dame amor para yo poder amar. No sé hacerlo. Y me acuerdo que la cargué, la abracé, y la experiencia que viví fue sumamente amorosa, sumamente teológica, y ahí empezó toda esta historia.
0: O sea que podemos decir que para ti, en tu historia, tu Sagrada Familia empezó, obviamente, cuando te casas. Normalmente ahí empieza el momento del sacramento, pero genuinamente fue en ese momento donde tú de verdad te sentiste mamá, que fue decir, wow, la tengo en mis brazos, aquí me entrego yo y voy a entregar todo por mí.
1: Fue así. Y más allá de lo que uno pueda decir, o más allá de la teoría que se pueda aprender, porque también ese proceso iba con muchas contradicciones. Pues bueno, yo me casé joven, para los estándares de este tiempo, me casé a los 23 añitos, el día de la defensa de mi tesis de grado, mi esposo me pidió matrimonio, y entonces transcurrió mucho tiempo para poder concebir a mi primera hija. Y bueno, ahora está pues muy en el tapete la reproducción asistida, y bueno, mi esposo se negó a todas esas cosas, a todos esos tratamientos, y para hacer la historia corta, mis hijas vinieron pues de forma natural, pues Dios lo permitió así. Y allí pues comenzó Dios a manifestarse en nuestra vida, porque vamos entendiendo, vamos saliendo de procesos anteriores, de estigmas que nos quieren colocar. Y bueno, allí comencé a entender, ¿no? Desde esa obediencia, desde esa formalidad, desde esa entrega, bueno, yo estoy acá. Muchas veces pudo haber cursado con cierta rigidez a modo de defenderme de todo lo que había visto, ¿no? Pero después Dios fue ablandando todo. Y bueno, yo estaba en el momento de vivir el sacramento del matrimonio, cuando el sacerdote dijo para toda la vida, pues yo me quedé con eso para toda la vida y para toda la vida. Y la promesa de fidelidad, creo que allí pues hay una gran teología, pues entendí también qué es lo que significa el sacramento del matrimonio, que nosotros podemos santificarnos a través del matrimonio. Es una oportunidad también para hablar a los nuevos matrimonios, a las parejas que pueden estar pasando por dificultades, porque no estamos exentos de dificultades. Entender que siempre, si nosotros perseveramos, pues Dios va lanzando y Dios nos va llevando a puerto seguro y nos va llevando a otro puerto y a otro puerto, pero es importante perseverar y vivir el proceso, sobre todo en medio de tanta bulla que estamos teniendo en este momento. Es importante ser valientes y anunciar con nuestra propia vida y dejarnos guiar. Es algo realmente maravilloso que da sentido a nuestra herida, que va sanando y que nos va introduciendo en un proceso de perdón, que es algo también muy complejo, pero que obviamente pues la teología del perdón es algo que nosotros tenemos que aprender a vivir y Dios va revelando todo.
0: Cuéntanos un poquitico, me encanta esa parte cuando dices como que, bueno, lo que te entiendo en lo que estás contando, quizás viviste una situación en tu familia, en tu infancia, en tu niñez, que no sentiste muchas heridas, mucho abandono, sin entrar en detalles, y que quizás en esta segunda o en esta nueva oportunidad que te estaba presentando Dios en tu matrimonio, en tu sagrada familia, querías hacer las cosas diferentes. Es por esto que empiezas a hacer todos estos estudios de diploma en las Sagradas Escrituras, todo esto, o en qué momento empieza esta necesidad de aprender, de educarte católicamente, religiosamente.
1: Fíjate, en este proceso, y creo que esto es lo que nos tiene aquí hablando a ti y a mí, uh-huh, siempre hay algo que se llama la revelación privada, ¿no? Y que tenemos que tener mucho cuidado con eso, porque muchas veces la mente puede play tricks on us. Creo que tenemos que estar muy conscientes de que del camino de discernimiento que tenemos que ir llevando. Pero definitivamente Dios, en las cosas sencillas, no hace falta ser un gran teólogo para uno poder comprender o vivir la experiencia de Dios desde el punto de vista de revelación, desde el punto de vista místico, por llamarlo de alguna manera. No quiero de ninguna forma presentarme aquí como alguien iluminada, ni todo lo contrario, en absoluto. Soy una mujer normal y corriente que se siente misericordiada y redimida, ¿no? Pero sí, ciertamente, pues, en ese proceso Dios nos va revelando, y nos va revelando y vamos viviendo experiencias que espiritualmente hablando son muy fecundas. Es como el primer enamoramiento. Dios nos llama y nos va mostrando y pasamos por un momento de mucho furor espiritual. No sé qué nombre darlo, pero un enamoramiento.
0: Una euforia. Uy, euforia. Quiero conocerlo.
1: Esa es la palabra, que sí. A lo mejor esa palabra. Sí, sí. Y entonces, bueno, no nos podemos quedar ahí. Pero en medio de esa euforia, pues viene, es como que, bueno, la vida se nos va enderezando y todo en medio de muchos vaivenes, ¿no? Y quise darle respuesta desde la razón a muchas de esas experiencias y esas noches oscuras también, tanto a las alegrías como a las lágrimas, como las manifestaciones de Dios, quise llevarlas a la razón. Y entonces cuando nosotros damos el sí, pues evidentemente con un compromiso desde esa búsqueda de dar respuesta al sufrimiento también, con una vida sacramental, pues yo buscaba mucho a los sacerdotes, es algo increíble, tuve muy buenos sacerdotes que me iban ayudando y guiando en el proceso, y bueno, quise entonces, se me fueron abriendo los caminos y las puertas de una forma providencial. Cuando inicié estos estudios, una persona que conozco desde Roma, que lleva la mayoría de las causas de santidad acá en Venezuela, pues me propuso esta oferta académica y me animó y me dijo: Isabela, creo que esto es una oportunidad para que estudies comunicación eclesial de una forma pues superior. Esta universidad es muy buena, la Escuela Universitaria de Teología. Y bueno, ahí aprendí muchísimo, eso fue en plena pandemia. Yo estaba ya en programas de radio y bueno, comencé entonces incursionando en lo que significa la comunicación eclesial, ¿no? Y me enseñaron muchísimo.
0: ¿Qué significa eso? Danos un poquitico, una introducción de lo que es. ¿Qué significa eso?
1: Comunicar con tu propia vida sin tanto fundamentalismo. Llevar a María sin la necesidad de entregar una estampa. Eso es lo que quisiera.
0: Wow.
1: No es que entregar la estampa esté mal, porque yo conocí la vida de los santos y conocí también a María y repartí muchas estampas y me regalaron muchas estampas. Pero realmente comienzo porque María nos lleva a esa experiencia cristocéntrica, ¿no? La comunicación eclesial es eso, con tu propia vida, utilizar pues los talentos que Dios te va dando para seguir llevándolo, pero con empatía, con naturalidad, tal cual como lo hizo Cristo con las mujeres del Evangelio y con los hombres del Evangelio, cuando aproximó a la samaritana, cuando aproximó a la hemorroísa, pues un poco con esa cercanía.

0: importante, que no juzga el otro y que es un poco menos fundamentalista. Yo siento que, además, bueno, en medio de todos estos procesos, esto fue un detonante importante, porque evidentemente cuando tuve el proceso de conversión, creo que pude haber caído en algo muy grave, que es la soberbia espiritual. Eso es gravísimo. Porque, bueno, repites el decir estoy bendecido, bueno, te puede llevar a cometer un error y a creerte que te la sabes todas, ¿no? Y después de ese proceso, pues, me vino un inconveniente de salud importante y tuve que ser intervenida quirúrgicamente y pasé 2 días en la unidad de cuidados intensivos. Y fue algo que en cuestión de un mes fue resuelto, gracias a Dios, pero era, pues, de gravedad, ¿no? Y en ese momento, pues, todas las personas que yo juzgaba por no vivir una religiosidad o a lo mejor personas que eran de otra religión, se mostraron muy cercanas, ¿no? Y tanto así que en la unidad de cuidados intensivos yo viví un diálogo ecuménico con una enfermera evangélica que me agarró de la mano y con un médico hebreo que fue el que me intervino. Y en ese momento, cuando yo estaba bajo el cuidado de la enfermera evangélica, con todo el amor del mundo, recé el rosario llena de cables. Y ella se quedó conmigo y después me fue a visitar a la habitación y yo le di un rosario. Es decir, estaba estando impedida bajo el cuidado de una mujer evangélica, pude entender lo que significa el verdadero ecumenismo y lo que significa acercarse a una persona que no vive la experiencia espiritual como yo y que no se la puedo imponer. Creo que esa persona, después hablamos un par de veces, vivió la conversión.
1: Wow.
0: Y eso no lo hice yo, simplemente yo estaba sufriendo, ella vio cómo yo rezaba el rosario en agradecimiento por haber salido viva de aquella cirugía, con los órganos que estaban comprometidos, recuperados, y tuvo que intervenir la ciencia. Eso es algo también que me llevó a profundizar en los estudios, porque si bien es cierto que muchas causas de santidad pues llegan a feliz término cuando se evalúa pues las virtudes heroicas cardinales y las virtudes teologales y cardinales del candidato a la santidad, pero también hace falta milagros por la intercesión del santo, pues yo quería también mi milagro. Y yo decía, Dios mío, si tú sanaste al ciego, si tú sanaste a la hemorroísa, ¿por qué no me puedes sanar a mí? Y entré en esa batalla y no, el proceso de sanación interior de aquellas heridas tuvo que pasar por una clínica, tuvo que pasar por ese dolor, para entonces poder entender y darle nombres a muchas cosas. Y creo que tenemos que entenderlo así. Además de eso, estando impedida, estando enferma, comprendí lo que significa la pastoral de salud o que el otro está sufriendo. Y una persona cuando está sufriendo no necesita que le den una clase o que la llenen de estampas. Simplemente necesita que le digan, estoy aquí. Entonces, claro, como lo viví, pues entendí ahora una nueva forma de comunicación en la iglesia que nos necesita cerca, que nos necesita empáticos y que nos necesita pues también con muchísima formación para que, bueno, podamos realmente documentarnos en lo que, en la grandeza y lo que nos ofrece la Iglesia Católica en el marco de la economía de la salvación, que es algo muy serio.
1: ¡Wow! Esto está espectacular. Me encanta porque, por lo que te escucho, eres una persona muy lógica. O sea, tú necesitas entender. O sea, necesitas, ok, creo en la parte religiosa, creo en Dios, creo en la Virgen, pero necesito entender. Y creo que quizás por eso buscas tanto estudio. Ahí me conecto contigo mucho porque soy de ese estilo un poco. Y me encanta esa parte de poder evangelizar sin la estampa. O sea, es más o menos lo que dice San Francisco. Es como que evangeliza y cuando sea necesario, habla. Es como que sea tu último recurso. Y me encanta porque, de cierta forma, yo siento que Dios, pues es a lo que nos llama, es a amar. Primer mandamiento, ama a tu prójimo como a ti mismo. Y es como ama que a través del amor se llegarán los milagros. Y mira que esa persona que estaba al lado tuyo, hubo una conversión, pero por verte a ti, porque tú estás en un proceso de transformación, no porque tú fuiste la que la convirtió con rezar el rosario, sino tu ejemplo. Me encanta. Pregunta. Cuando empieza todo ese proceso de cambio, ¿qué pasó a tu alrededor?
0: Fue muy difícil desde el punto de vista familiar, sobre todo cuando me refiero a la familia extendida, ¿no? Porque va saliendo de un círculo que tal vez te tiene atada, ¿no? A muchas cosas. y obviamente yo venía con culpas. Entendí que yo estaba empezando una nueva vida, entendí la seriedad y lo que significa tener dos hijas, sobre todo en contextos, ya sabemos, pues, Venezuela hemos pasado por situaciones muy difíciles y todo eso ameritaba no solamente mi inteligencia y mi presencia. Dios me dio la gran oportunidad de dedicarme a ellas las 24 horas del día, y eso afuera me refiero, pues, mis padres, tíos, hermanos, pues, no lo comprendían y ellos seguían, pues, sumergidos a lo mejor en unas situaciones muy dolorosas, ¿no? Eso fue un proceso muy, muy, muy grande. Yo pude, y quiero contar esto, pues, mi papá tenía enfermedades desde el punto de vista psiquiátrico importantes, y eso fue muy duro, pero él pasó sus últimos 10 años viviendo con unas monjitas en una congregación. Fue espectacular, ¿no? Y bueno, evidentemente, muchas veces en ese proceso el fanatismo nos vendía que él se iba a curar, es la negación, ¿no? Esa negación de que él se va a parar y se va a parar de ahí. Pero a esta servidora, sin darme cuenta, pues le tocó una misión. Y eso, pues, afuera generó también controversia, ¿no? Porque llevar una misión no es fácil, ¿no? Invitarlo, pues, a que conversara con algún sacerdote o desde afuera. Él pasó sus 10 años, últimos 10 años viviendo con unas monjitas, y yo vivía aquí en Caracas a 3 horas de ese lugar, y era muy duro porque me llamaban todo el tiempo, la enfermera que lo cuidaba allí, me llamaba la directora del hogar, mire que su papá lo tenemos que sacar, como acusando sobre todo lo que estaba pasando, o su papá se cayó, y yo a veces con mi niña en brazos, y era muy duro, a veces no me podía trasladar, o sea, tengo mi familia y aquello que hacía todo el tiempo, pues ahora no lo puedo hacer. Esa parte afuera, respondiendo a tu pregunta, costó mucho para que fuese ordenada, incluso muchos distanciamientos. ¿Por qué? Porque cuando tú pones límites en tu vida y no los has puesto porque no has tenido las herramientas o simplemente estás allí también ahogándote, cuando sales y llegas a puerto seguro e intentas poner límites en tu vida, que eso es muy importante, pues la otra persona no lo va a entender. Y bueno, ella es una egoísta, ella es una mala, incluso te sientes hasta culpable de querer ser feliz, ¿no? De poder ser feliz, de tus momentos. Entonces, claro, era algo muy contradictorio porque de pronto estaba en unas vacaciones con mis hijas o con mi esposo y no podía, pues, dejar de pensar en aquello o aquella culpa que me iba consumiendo por dentro, o siempre había algún problema de afuera, ¿no? Y muchas veces realmente no estaba en capacidad de resolver. Y así, pues, ocurrió tanto con mi papá como con mi mamá, pues creo que eso me hizo madurar muchísimo y asumir roles que no me correspondían, pues, ¿no? Porque honrar padre y madre es seguir su ejemplo, hacer lo que buenamente podemos, pero tenemos nuestras vidas, no podemos vivir la vida que ellos vivieron ni tampoco cargar con las situaciones de sufrimiento que ellos vivieron. Pero en ese proceso, hablando, por ejemplo, de mi papá que vivió con unas monjitas, eso fue cosa de Dios, bellísimo, Dios suscitó en mí un proceso de perdón espectacular, y hubo 2 días en donde, espiritualmente hablando, yo pude sentir su dolor y por qué él había actuado como había actuado. Precioso, porque inmediatamente después de eso vino el proceso de perdón. Wow. Y entró, pues, un río de misericordia que me permitió a mí, pues, ejecutar o llevar adelante lo que a continuación siguió. Pero era difícil que yo me hiciera comprender con los demás. Empiezas a necesitar más de la adoración eucarística, empiezas a necesitar más de la comunión, de la confesión, empiezas a buscar más orientación espiritual, guías, sacerdotes, religiosas. Y bueno, hubo muchos episodios que tuve que frenar o decir no puedo, y donde Dios intervino. En una oportunidad recuerdo que una prima hermana me llamó y me dijo, vente ya, porque mi tía se va a morir, tuvo un ACV. Y yo en ese momento no me podía trasladar, no podía hacerlo como antes. Ya tengo que esperar hasta el viernes que mi esposo, pues, termine de trabajar. No tengo con quién dejar a mis hijas. Pues déjala con... No la puedo dejar con cualquiera. No puedo dejarlas. Y en ese proceso, pues, me fui, recuerdo, a un lugar de adoración eucarística con unas religiosas. Y estuve arrodillada como 7 horas, yo no sé cuántas horas estuve ahí. Y una de las monjitas me dijo, váyase tranquilita con sus hijas a hacer sus cosas, búsquelas en el colegio, que nos vamos a encargar, que Jesús se va a encargar de eso. Y el día siguiente mi mamá estaba ya recuperada, empezó a hablar, y entonces yo pude trasladarme según el convenio familiar, el fin de semana, pues como Dios dispuso. Pero bueno, eso iba, ese poner esos límites iba con muchos tormentos, con muchas renuncias, con muchas incomprensiones que todavía se están sanando cada vez más. Y por eso entonces también busqué ese sustento en la formación para poder entender. Y por eso al inicio de este programa hablé de la historia de la vida de José. Yo dije, ya va, en la Biblia está una tragedia familiar, así que la tragedia familiar mía pues también puede ser iluminada desde el punto de vista teológico. Y bueno, seguimos rezando porque el proceso de perdón no necesariamente implica que te quedes allí llevando palos, sino que tú pues sigas adelante con tu vida, que reces por esas personas si no van a cambiar, y adelante, y Dios va obrando de una forma magistral. No tengamos la menor duda de eso. Y empiezan a ocurrir esos pequeños regalos de gracia, de gracias, pues, que realmente van edificando nuestra vida espiritual, pero también nuestra realidad antropológica, nuestra realidad humana, y comenzamos a preguntarnos, bueno, ¿para dónde vamos entonces? Y comenzamos también a vivir nuestra vida con mucha seriedad, ¿no? Sobre todo creo que la primera persona que tenemos que perdonar es a nosotros mismos. Y veo que en este tiempo hay mucha culpa y hay que ir acompañando de forma seria y de forma documentada todos esos procesos.
1: Es muy lindo porque creo que la sanación y eso que hablas, que dijiste ahorita al final, lo primero es trabajarse en uno, perdonarse a uno. Y yo creo que eso de los límites es un tema muy difícil, pero también mencionaste algo y es, o entre líneas lo mencionaste, y es Dios es orden y Dios te organiza todo, absolutamente todo. Lo que creció torcido, Él lo hace nuevo. Lo que está mal fundado o está mal posicionado, Él lo ubica de nuevo si le abrimos su corazón y empezamos esa conversión. Y la conversión empieza a veces tajando, cortando, subiendo murallas, porque en el momento en que nos invalidamos a nosotros, en que no somos fieles a nosotros, no desde el ego, desde el amor, desde la sanación, pues no hay evolución. Y te entiendo cuando dices que esa familia, esa sanación, ese perdón también conllevó decir, hasta aquí llegas, aquí, hasta aquí, esto es de aquí para acá. ¿Cómo tú ves hoy el concepto de familia versus a lo que para ti fue en algún momento?
0: Es una realidad trinitaria espectacular. Padre, Hijo y Espíritu Santo presentes ahí en una sola persona. También lo tuve que estudiar porque no lo entendía. Uh-huh. Cómo entender que tres personas distintas son la misma, ¿no? Uh-huh. Se va generando una unidad con diferencias, pero una unidad. Y creo que la experiencia trinitaria, pues, de forma natural, no de forma impuesta, se va viviendo en la familia. Desde Dios lo va haciendo cuando uno es obediente, sobre todo en la vida sacramental, ¿no? Y vas afrontando desde esa realidad de unidad bien concebida, la vida, los problemas, las alegrías, los triunfos, pero con libertad. La palabra que define todo mi proceso es libertad. Creo que a veces vivimos con muchas ataduras, vivimos con ataduras familiares, en el sentido de que muchas veces vemos familias que tienen como a un personaje que es el que manda, el que dirige por X o Y razón, y entonces aquellas personas que están abajo tienen que estar sometidas a lo que digan algunos, o por cuestiones económicas, o por lo que sea. En mi proceso, y el verdadero testimonio, y lo que puedo compartir es lo que significa la verdadera libertad. Podemos ser libres estando presos, o podemos estar presos siendo libres. Uh-huh. Y entonces hay muchas ataduras que nos oprimen, que nos llenan que nos llenan de cadenas, y todo eso es importante. Tenemos que saber que nuestra vida, pues, si nosotros interiormente nos portamos bien, hacemos las cosas bien, pues hay un Dios arriba que nos va guiando y que va viendo todas las cosas, y que sobre todo entender que el sufrimiento siempre tiene un valor redentor, ¿no? Entonces, en la familia hay una gran oportunidad de salvación. Tanto mi esposo como yo, pues, lo hemos entendido así. Él también tiene su historia y hemos dado una importancia, pues, magistral a lo que significa la educación de nuestras hijas, a esa entrega en el hogar, esa teología que se va viviendo sin necesidad de de views, sino que más bien se va viviendo interiormente y que muchas veces no es comprendida. Cuando uno dice no, es más fácil decir sí que decir no. Y entonces los hijos van copiando sin imposición, los hijos van viendo, uno va modelando sin darse cuenta a través del amor, a través de la entrega, y es precioso lo que se va gestando allí. Yo puedo decir hoy por hoy, pues sí, nos vamos equivocando. Tal vez en el proceso pude haber vivido algunos excesos, y eso es importante, pero cuando hay ese perdón en la familia y esa unidad trinitaria a la que me refería, respondiendo esta pregunta, pues todo va ocurriendo naturalmente. Entonces, bueno, el proceso de perdón se va dando, ¿no? Entonces, bueno, si de pronto no somos perfectos, si de pronto algún día pues me alteré o me excedí, pues en alguna disciplina o lo que fuese, pues los hijos comprenden, y así se va generando como esta bola de nieve que va creciendo y creciendo y que nos va no arrastrando, sino llevando a un lugar seguro, ¿no? Entonces, es bonito descubrirlo, y para llevar adelante en este tiempo, porque no es un tema, es un tema a nivel mundial, pues la familia está muy, siempre ha sido así, muy atacada, ¿no? Uh-huh. Y a la mujer se le vende un falso feminismo, uh-huh, y se le exige más de lo que uno puede dar, pues a mí a veces, y esta misión es muy atacada, y son los procesos que vamos viviendo. A mí me llamaban tonta por amamantar, por ejemplo, gente cercana, pero bueno, no hagas eso, y bueno, uno sigue y te vas dando cuenta de que Dios está presente en la familia y que lo que define realmente esa realidad familiar en la intimidad y que vamos llevando hacia afuera es la experiencia trinitaria, desde una unidad que no se impone, sino más bien que se vive en libertad. Tenemos que luchar por la libertad.
1: Wow, esa experiencia trinitaria. ¿Nos podrías dar un ejemplo de eso? Algo que tú sientas que dentro de tu familia fue una experiencia. Obviamente yo sé que es muy general, pero puede haber algún momento, no sé, en el momento, quizás en los retos con tus hijas en su adolescencia o en los retos incluso del matrimonio. ¿Cómo se vive esa experiencia trinitaria?
0: En las dificultades. ¿Por qué? Y esto es una pregunta muy profunda. A mí me costó entender el proceso de la crucifixión desde la realidad trinitaria, Padre, Hijo y Espíritu Santo. Y bueno, ¿por qué el Padre permitió la muerte del Hijo y que se entregara? O sea, eso fue un proceso que, estudiando Cristología, y el Espíritu Santo interviene allí y nos abre el entendimiento, pude entender. En las situaciones difíciles pude vivir esa experiencia trinitaria y de unidad. Por ejemplo, cuando me enfermé, pues yo tuve que recurrir a esa intervención, tengo que decirlo, tenía una masa cerebral, un tumor cerebral benigno, pero que medía 6 centímetros y me estaba dejando ciega, y aquello pues se resolvió, me extrajeron aquella masa y recuperé mi vista, y como si nada, y al mes me estaba montando en un avión, pero en ese mes tuve el soporte, el amor de mi esposo, y tuve la fortaleza desde esa unidad de la que te hablo para lidiar con mis hijas como si nada estuviese pasando, sino con paz, y esa paz no venía de mí. Recuerdo que antes de que me operaran, yo no me quería operar, me daba pánico ir a una cirugía de cráneo, era muy difícil, pasé por varios médicos, hicieron juntas médicas conmigo. Y en ese proceso, pues bueno, visité muchísimos sacerdotes. Mira, yo me quiero sanar, yo no quiero. Y bueno, pasé por muchas experiencias. Pero hubo un día en el que tenía que no tenía contraindicado manejar, pero había perdido parcialmente la visión. Y bueno, era mejor que me manejaran, pues no, mientras me operaban, estaba impedida. Y mi esposo me agarró, mi hija tenía clase de flamenco. Y recuerdo que mi esposo me agarró por los brazos y me dijo: ve y la llevas, y tú vas a poder. Esto no es un cáncer, no es una enfermedad terminal, y si lo fue, ve y la llevas. Y yo recuerdo que yo la monté en el carro y así, o sea, me costaba, y no, veía por el otro ojo, pero estaba, a lo mejor algunos lo verán como una irresponsabilidad, era 2 cuadras, ¿no? Pero si él me lo dijo, porque él sabía lo que estaba diciendo. Llegué al flamenco, me bajé, me quedé 1 hora allí en la silla rezando el rosario, me devolví con mi hija. Mi esposo dice que se quedó llorando toda la hora, rezando por mí. Y después entendí, ¿no?, esa fortaleza que realmente a veces pasa por locura. Y el día antes de mi cirugía estaba con mi hija estudiando castellano, que tenía yo me he dedicado muchísimo a acompañarles en sus procesos educativos. Gracias a Dios son pues muy buenas estudiantes, y la grande ya se va a graduar de psicología, esta vez con unas excelentes calificaciones, la chiquita ya va a salir del colegio. Entonces esa entrega fue dando su fruto. ¿Y de dónde venía la fuerza? El día siguiente a las 5 de la mañana tenía que ir a una intervención quirúrgica, y yo estaba a las 8 de la noche leyéndole historias a mis hijas, contándole cuentos y estudiando castellano con ella, acompañándola. ¿Qué me dijeron mis hijas después? Bueno, yo veía que entraban y salían muchos sacerdotes y como que había mucha rezadera, pero yo te veía a ti con paz y te veía a ti tranquila, mami. Y entonces yo decía, bueno, si mi mamá está en paz, yo también estoy en paz. Si mi mamá está feliz, yo también estoy feliz. Rezaron en el colegio una vez y mi hija, ¿qué está pasando? Tampoco es tan grave, ¿no? Entonces, creo que esa unidad, pues, desde los momentos de dolor, pues también en los procesos que hemos vivido aquí en mi país, en tiempos de pandemia, hubo gente que se desesperó mucho dentro de sus casas, tener que decir a mis hijas, no salgas. Esto fue, vivimos momentos de intimidad muy bonitos en medio de la pandemia. Lo que me han ellos acompañado, porque es que esta misión no es posible sin el acompañamiento de mi esposo y mis hijas, sin que ellos estén. ¿Qué quiero decir con esto? Es la vivencia diaria, pues, ¿no? Podrían ellos discriminar o podrían decir, ¿para qué estás haciendo esto? O lo que sea, ¿no? Porque es difícil. Tú muy bien sabes que llevar adelante estos proyectos de apostolado cuestan mucho, pero Dios va asistiendo y es necesario. Y entonces me han acompañado muchísimo en todas estas cosas. En los procesos también de formación que ha requerido, pues, que yo esté un viernes en la noche conectada en una clase hasta las 9 de la noche, en una clase de escatología, pues bueno, esto requiere un acompañamiento. Mira, tú la buscas, tú la llevas, bueno, claro. Y ya están grandes, ¿no? Entonces, la experiencia realmente trinitaria, respondiendo concretamente a tu pregunta, porque quise profundizar un poco más, pues se vive dándole sentido al dolor, pero en unidad.
1: Sí.
0: ¿Y qué es lo que pasa? Muchas familias, muchos matrimonios, muchas sociedades quieren vivir en una falsa felicidad y le tenemos miedo o no encaramos ese dolor, y el dolor hay que atravesarlo para poder seguir adelante, y eso hay que decirlo siempre en los matrimonios, en las buenas y en las malas, para toda la vida.
1: Yo creo que es una forma de que Jesús comparte un poco su pasión, pero nos regala la paz, y es eso. Yo creo que es aprender a saber caminar con esa cruz, pero seguir caminando hacia el Calvario con paz y con aceptación y amor. Así lo entiendo. Y es mucha esperanza, mucha esperanza.
0: Claro,
1: sin esperanza, sin fe, no hay. Y caridad.
0: La alegría, porque no todo, después de la cruz viene la resurrección. Entonces, correcto. Bueno, justamente ahí, de esa experiencia trinitaria, entendemos, bueno, ¿por qué el Padre entregó al Hijo? Bueno, porque después venía la resurrección para mostrarnos a nosotros el camino. Y eso da sentido a nuestra existencia.
1: Isabel, el tiempo pasa volando, ya se nos está acabando el tiempo, pero antes de que nos vayamos, quería también que nos contaras un poco muy rápido qué estás haciendo hoy, qué haces hoy, y en una forma muy corta, cómo sigue esa misión, cómo se sigue multiplicando, cómo a través de esa profesión, de esos talentos que Dios te ha dado, ¿cómo lo haces?
0: A veces sentimos que lo que hacemos es una pequeña gota en el mar, como decía Madre Teresa, pero el mar no fuese mar sin esa gota. ¿Cómo sigo adelante? Viviendo con mucho sentido cada proceso, primeramente mi familia. Tengo todavía una hija de 17 años que va pues a graduarse y entra toda esa etapa de la graduación, y tengo que acompañar ese proceso. Las salidas, pues su adolescencia, ya va a ser una mujercita, pero hay que estar allí. Y bueno, en este momento estoy ya iniciando un proceso de tesis de grado para el posgrado en teología espiritual. Pues ha sido duro, ¿no? Porque hay que estudiar mucho. Pues ya estoy pensando en mi tema de tesis, que va a tener que ver evidentemente con la teología de la familia y sobre todo con la teología de la maternidad. Vamos a ver cómo lo vamos enfocando, ya tengo tutora. Sí. Y bueno, estoy en ese proceso, y también como profesora universitaria en una materia que se llama Vocación a la Santidad en la Universidad Católica, en la Escuela de Teología de la Universidad Católica aquí en Caracas. Y bueno, los apostolados, pues, en donde Dios me ha puesto, en Radio María Colombia, tengo un programa que se llama En la Puerta de al Lado, bajo la dirección del padre Germán Acosta. Es un trabajo hermoso, muy eclesial, y también estoy con los padres agustinos en otro programa que se llama Teología al Día, que se transmite también desde Bogotá, los martes a las 3 de la tarde, hora Colombia. Entender, pues, esta misión que va hacia afuera, que ha cursado más pues a través de los medios, pues también es algo que me ha costado procesar, pero bueno, creo que Dios ha permitido que lleve adelante estas iniciativas para no abandonar mi hogar, que es la prioridad en este momento, y sobre todo dándole sentido teológico a cada cosa que sucede en mi casa, desde llevar a mis hijas al colegio o acompañarlas en su proceso, a hacer un risotto o una arepa, a cosas más profundas, ¿no? Como temas pues que hay que hablar con ellas de sexualidad, espiritualidad, pues todo ese tipo de cosas, pero vale la pena. Puedo decir a todas las personas que estén escuchando que vale la pena seguir a Cristo con la verdad, con el corazón en la mano y dispuesto a seguir con perseverancia este camino que es maravilloso y que es precioso.
1: Ay, bueno, muchísimas gracias, Isabela. Solo para cerrar, ¿qué le dices hoy a la gente que te está escuchando? ¿Qué consejo le puedes dar en ese momento, en esa búsqueda, en esa sanación, en ese momento de conversión o en ese momento de cruz, como hemos hablado también, a través de eso que te sucedió a ti, que a través de tus talentos has encontrado una misión?
0: Puedo decir algo que resume todo lo que hemos hablado. Al que me esté escuchando, tu pasado no te condena. Dios hace nuevas todas las cosas. Y quiero también de manera especial dirigir este mensaje a las personas que estén pasando por una situación de divorcio o que estén pasando por una situación familiar comprometida, que busquen a Dios con toda la fuerza del corazón. Evidentemente, la iglesia sabe acompañar todos esos procesos. No se alejen, más bien busquen, acérquense. Existe, si hay una persona, quiero también dirigir este mensaje porque tengo amigas que se han divorciado y esto no es para condenar. Simplemente hay que acercarse, hay que llevar este mensaje. No nos podemos quedar en la realidad familiar de cada quien, sino remar mar adentro. Esa persona que ha vivido tal cual como lo hizo Jesús con la mujer samaritana, que la aproximó, que la dignificó. Nosotros, como nos enseña San José María Escrivá de Balaguer, tenemos una filiación divina y somos hijos amadísimos de Dios, y en esa filiación divina, pues nosotros también somos dignificados. Entonces, este mensaje está para las personas en especial que estén pasando por algún inconveniente familiar, pues que busquen a Dios con toda la fuerza del corazón, que busquen la orientación de un sacerdote y él irá guiando el camino, irá mostrando las formas también y sobre todo mostrará también un caudal de misericordia. Esto es lo importante. Es un tiempo de mucha, mucha misericordia que tenemos que aprovechar, porque nuestro pasado no nos condena y tenemos un futuro y Dios hace nuevas todas las cosas. El futuro, ahí radica justamente el sentido de la esperanza como virtud teologal. Vivir en la esperanza, en la alegría y en la caridad para con el otro que a lo mejor está viviendo en una situación difícil, pero nos compete entonces en este y todos los medios pues seguir adelante sin apuntar con el dedo, más bien acompañando los procesos como hemos sido acompañados nosotros. Ánimo y adelante, y un fuerte abrazo de esperanza.
1: Bueno, Isabela, muchísimas gracias. Gracias por aceptar esta invitación. Gracias a todos ustedes que se conectaron, que escucharon esta entrevista tan especial, que nos nutre el alma, que nos da un poquito más de luz, de guía en esos momentos, sobre todo de turbulencia. Tu pasado no te condena. Tú no eres tu pasado, tú eres un hijo amado de Dios. Así que gracias a todos ustedes. Aquí nos despedimos. Gracias, Isabela, por aceptar esta invitación. Un abrazo y nos vemos pronto. Muchas gracias.
0: Gracias a ustedes.

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Dos hijos. Mientras la oscuridad y la inquietud reinan en muchos corazones, ustedes, hijitos, sean la oración y mis manos extendidas de amor. Coloquen, hijitos, la Sagrada Escritura en un lugar visible de su hogar y léanla, para que les sirva de incentivo para la conversión y una nueva vida. Porque Satanás es fuerte y seduce los corazones. Deseo desde mi corazón maternal entregar sus corazones al corazón de mi Hijo Jesús, para que Él, el resucitado, reine en ustedes y la alegría reine en ustedes y a su alrededor. Gracias por haber respondido a mi llamado.

Hola, mi nombre es Mariana, vengo de la Ciudad de México. Es mi primera vez aquí en Medjugorje. Vine con un grupo de la Universidad Anáhuac. Venimos con el padre. Y la verdad es que ya nos habían contado que es una experiencia increíble, que tienes que venir para poder vivirlo. Y la verdad es que me dio la oportunidad, respondí al llamado de la Virgen y estoy súper emocionada de estar aquí, de convivir, de ver a tantos jóvenes con la misma fe, con este encuentro con Dios. Me encanta poder conocer personas de otros países y compartir la fe.

0: pues te abre y me ayuda mucho en ese examen de conciencia que a lo mejor en la ciudad pues no se da tanto. Entonces, el poder confesarme con un padre que no conocía, pero que me recibió con los brazos abiertos, me escuchó, me dio consejos, pues fue algo muy lindo para mí. Me lo llevo en el corazón, de las mejores experiencias y sobre todo la paz que me transmite. Si algo les pudiera compartir y les aconsejaría es eso, el confesarse les va a dar una paz que no te los da nada. O sea, ni hablar con miles de tus amigos, al hablarlo, solo hay una cosa que te ayuda y te da esa paz y es la confesión y vivir en un estado de gracia. Entonces, pues eso, estoy muy feliz de estar acá en Medjugorje.
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Hoy nos tocó peregrinar para el Señor de la Ascensión y vamos a llevar el estandarte del Señor de la Ascensión y el de María Visión al Sagrado Corazón de Jesús.

por la paz de esta comunidad, por los niños de esta comunidad también, y que pues ya nos vaya mejor, que nos mande lo mejor que tenga para nosotros, la salud de nuestros enfermos.

pues es una experiencia muy bonita. Pues gracias a Dios que me dio oportunidad de cargar la antorcha. Pues es una experiencia muy bonita. Yo le pedí al Sagrado Corazón por todo el mundo, por la paz de todo el mundo, por tanta violencia que hay, que nos ayude para que nos ilumine a toda la gente que pues hace cosas malas. Yo le pedí al Sagrado Corazón por toda mi familia, por los que ya están descansando en paz también. Tengo hermanos, tengo tíos, allá se encuentran también. También pedí por ellos para que los cuide donde quiera que andan, porque pues andan muy lejos de aquí de su pueblo.

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Yo soy la vida. Permanezcan en mí y no perecerán. Crean en mí, en mis palabras, en mis promesas, en mis obras. Mi amor no defrauda, da esperanza y fortaleza. No mendigues amor entre las cosas del mundo, pues en mí podrás encontrar lo bello y verdadero que puede llenar cualquier vacío que hay en ti. Déjame escribir una historia de amor y misericordia contigo. No llenes tu vida de placeres mundanos. Más bien, deja que tu corazón se refugie en mí. Así podré transformarlo a mi manera. Lo colmaré de gracia y bendición. Y entonces tú tendrás una nueva vida.

0: que toda criatura bendiga y glorifique a María, la obra maestra de las manos de Dios, porque ella es la obra maestra de las manos de Dios, tanto en el orden de la gracia como en el de la gloria.
1: La señal de la Santa Cruz de nuestros enemigos, líbranos, Señor, Dios nuestro. En el nombre del Padre, del Hijo y del Espíritu Santo. Amén. Señor mío Jesucristo, Dios y hombre verdadero, Creador, Padre y Redentor mío, por ser tú quien eres y porque te amo sobre todas las cosas, me pesa de todo corazón haberte ofendido. Propongo firmemente nunca más pecar, confesarme, cumplir la penitencia que me fuera impuesta y apartarme de todas las ocasiones de ofenderte. Te ofrezco mi vida, obras y trabajos, en reparación de todos mis pecados. Confío que en tu bondad y misericordia infinita me los perdonarás, por los méritos de tu preciosísima sangre, y me darás la gracia para enmendarme y perseverar en tu santo servicio hasta el fin de mi vida. Amén. Abre, Señor, mis labios, y mi boca proclamará tu alabanza. Dios mío, ven en mi

Auxilio. Señor, date prisa en socorrerme. Gloria al Padre, y al Hijo, y al Espíritu Santo, como era en el principio, ahora y siempre, por los siglos de los siglos. Amén. Ven, Espíritu Santo. Quiero purificar mi alma para elevarla a Dios en el más sublime momento de oración. Concédeme la gracia de establecer un eterno diálogo con el Creador, viviendo en su constante compañía. Aparta de mí, Espíritu, todo aquello que contamine, alejándonos de las seducciones del mundo, para que nuestra palabra fluya desde lo más íntimo de nuestro ser, y para que nuestra existencia se desarrolle en un clima de profunda calma y reflexión. Espíritu Santo, enciende nuestro corazón en el santo amor a Dios. Creo en Dios, Padre Todopoderoso, Creador del cielo y de la tierra. Creo en Jesucristo, su único Hijo, nuestro Señor, que fue concebido por obra y gracia del Espíritu Santo, nació de Santa María Virgen, padeció bajo el poder de Poncio Pilato, fue crucificado, muerto y sepultado, descendió a los infiernos, y al tercer día resucitó de entre los muertos, subió a los cielos, y está sentado a la derecha de Dios Padre Todopoderoso. Desde ahí ha de venir a juzgar a vivos y muertos. Creo en el Espíritu Santo, la Santa Iglesia Católica, la comunión de los santos, el perdón de los pecados, la resurrección de la carne y la vida eterna. Amén. Misterios gozosos. Primer misterio: la Anunciación del Señor. Dijo María: He aquí la esclava del Señor. Hágase en mí según tu palabra. Señor, quiero servirte siempre. Padre nuestro, que estás en el cielo, santificado sea tu nombre. Venga a nosotros tu reino. Hágase tu voluntad en la tierra como en el cielo. Danos hoy nuestro pan de cada día. Perdona nuestras ofensas, como también nosotros perdonamos a los que nos ofenden. No nos dejes caer en tentación y líbranos del mal. Amén. Dios te salve María, llena eres de gracia. El Señor es contigo. Bendita eres entre todas las mujeres y bendito es el fruto de tu vientre Jesús. Santa María, Madre de Dios, ruega por nosotros los pecadores, ahora y en la hora de nuestra muerte. Amén. Dios te salve María, llena eres de gracia, el Señor es contigo. Bendita eres entre todas las mujeres, y bendito es el fruto de tu vientre Jesús. Santa María, Madre de Dios, ruega por nosotros los pecadores, ahora y en la hora de nuestra muerte. Amén. Dios te salve María, llena eres de gracia, el Señor es contigo. Bendita eres entre todas las mujeres, y bendito es el fruto de tu vientre, Jesús. Santa María, Madre de Dios, ruega por nosotros los pecadores, ahora y en la hora de nuestra muerte. Amén. Dios te salve, María, llena eres de gracia. El Señor es contigo. Bendita eres entre todas las mujeres, y bendito es el fruto de tu vientre, Jesús. Santa María, Madre de Dios, ruega por nosotros los pecadores, ahora y en la hora de nuestra muerte. Amén. Dios te salve María, llena eres de gracia. El Señor es contigo. Bendita eres entre todas las mujeres, y bendito es el fruto de tu vientre, Jesús. Santa María, Madre de Dios, ruega por nosotros los pecadores, ahora y en la hora de nuestra muerte. Amén. Dios te salve María, llena eres de gracia. El Señor es contigo. Bendita eres entre todas las mujeres, y bendito es el fruto de tu vientre, Jesús. Santa María, Madre de Dios, ruega por nosotros los pecadores, ahora y en la hora de nuestra muerte. Amén. Dios te salve, María, llena eres de gracia. El Señor es contigo. Bendita eres entre todas las mujeres, y bendito es el fruto de tu vientre, Jesús.

Jesús. Santa María, Madre de Dios, ruega por nosotros los pecadores, ahora y en la hora de nuestra muerte. Amén. Dios te salve María, llena eres de gracia. El Señor es contigo. Bendita eres entre todas las mujeres, y bendito es el fruto de tu vientre, Jesús. Santa María, Madre de Dios, ruega por nosotros los pecadores, ahora y en la hora de nuestra muerte. Amén. Dios te salve María, llena eres de gracia. El Señor es contigo. Bendita eres entre todas las mujeres, y bendito es el fruto de tu vientre, Jesús. Santa María, Madre de Dios, ruega por nosotros los pecadores, ahora y en la hora de nuestra muerte. Amén. Dios te salve María, llena eres de gracia, el Señor es contigo. Bendita eres entre todas las mujeres, y bendito es el fruto de tu vientre, Jesús. Santa María, Madre de Dios, ruega por nosotros los pecadores, ahora y en la hora de nuestra muerte. Amén. Gloria al Padre, y al Hijo, y al Espíritu Santo, como era en un principio, ahora y siempre, por los siglos de los siglos. Amén. María, Madre de Gracia, Madre de Misericordia, en la vida y en la muerte, ampáranos, Gran Señora. Sagrado Corazón de Jesús, en ti confío. Inmaculado Corazón de María, sed la salvación de nuestras almas. Bendito San José, aumenta nuestra fe. Oh Jesús mío, perdona nuestros pecados, líbranos del fuego del infierno, lleva al cielo a todas las almas, socorre especialmente a las más necesitadas de tu divina misericordia. Segundo misterio gozoso, la visitación de Nuestra Señora. María fue presurosa a la región montañosa, a una ciudad de Judá, y saludó a Isabel. Señor, concédeme verdadero amor al prójimo. Padre nuestro, que estás en el cielo, santificado sea tu nombre. Venga a nosotros tu reino. Hágase tu voluntad en la tierra como en el cielo. Danos hoy nuestro pan de cada día, y perdona nuestras ofensas, como también nosotros perdonamos a los que nos ofenden. No nos dejes caer en la tentación, y líbranos del mal. Amén. Dios te salve María, llena eres de gracia, el Señor es contigo. Bendita tú eres entre todas las mujeres, y bendito es el fruto de tu vientre Jesús. Santa María, Madre de Dios, ruega por nosotros los pecadores, ahora y en la hora de nuestra muerte. Amén. Dios te salve María, llena eres de gracia, el Señor es contigo. Bendita eres entre todas las mujeres, y bendito es el fruto de tu vientre, Jesús. Santa María, Madre de Dios, ruega por nosotros los pecadores, ahora y en la hora de nuestra muerte. Amén. Dios te salve, María, llena eres de gracia. El Señor es contigo. Bendita eres entre todas las mujeres, y bendito es el fruto de tu vientre, Jesús. Santa María, Madre de Dios, ruega por nosotros los pecadores, ahora y en la hora de nuestra muerte. Amén. Dios te salve María, llena eres de gracia, el Señor es contigo. Bendita eres entre todas las mujeres, y bendito es el fruto de tu vientre Jesús. Santa María, Madre de Dios, ruega por nosotros los pecadores, ahora y en la hora de nuestra muerte. Amén. Dios te salve María, llena eres de gracia, el Señor es contigo. Bendita eres entre todas las mujeres, y bendito es el fruto de tu vientre, Jesús. Santa María, Madre de Dios, ruega por nosotros los pecadores, ahora y en la hora de nuestra muerte. Amén. Dios te salve María, llena eres de gracia, el Señor es contigo. Bendita eres entre todas las mujeres, y bendito es el fruto de tu vientre, Jesús. Santa María, Madre de Dios, ruega por nosotros los pecadores, ahora y en la hora de nuestra muerte. Amén. Dios te salve María, llena eres de gracia, el Señor es contigo. Bendita eres entre todas las mujeres, y bendito es el fruto de tu vientre Jesús.
Santa María, Madre de Dios, ruega por nosotros los pecadores, ahora y en la hora de nuestra muerte. Amén. Dios te salve María, llena eres de gracia, el Señor es contigo, bendita eres entre todas las mujeres, y bendito es el fruto de tu vientre Jesús. Santa María, Madre de Dios, ruega por nosotros los pecadores, ahora y en la hora de nuestra muerte. Amén. Dios te salve María, llena eres de gracia, el Señor es contigo. Bendita eres entre todas las mujeres, y bendito es el fruto de tu vientre Jesús. Santa María, Madre de Dios, ruega por nosotros los pecadores, ahora y en la hora de nuestra muerte. Amén. Dios te salve María, llena eres de gracia, el Señor es contigo. Bendita eres entre todas las mujeres, y bendito es el fruto de tu vientre Jesús. Santa María, Madre de Dios, ruega por nosotros los pecadores, ahora y en la hora de nuestra muerte. Amén. Gloria al Padre, y al Hijo, y al Espíritu Santo, como era en un principio, ahora y siempre, por los siglos de los siglos. Amén. María, Madre de Gracia, Madre de Misericordia, en la vida y en la muerte, ampáranos, Gran Señora. Sagrado Corazón de Jesús, en vos confío. Inmaculado Corazón de María, sed la salvación de nuestras almas. Bendito San José, aumenta nuestra fe. Oh Jesús nuestro, perdona nuestros pecados, líbranos del fuego del infierno, lleva al cielo a todas las almas y socorre especialmente a las más necesitadas de tu divina misericordia. Tercer misterio gozoso: el nacimiento de Jesús. María dio a luz a su hijo primogénito, lo envolvió en pañales y lo acostó en un pesebre. Señor, hazme pobre de espíritu. Padre nuestro, que estás en el cielo, santificado sea tu nombre. Venga a nosotros tu reino. Hágase tu voluntad en la tierra como en el cielo. Danos hoy nuestro pan de cada día. Perdona nuestras ofensas como también nosotros perdonamos a los que nos ofenden. No nos dejes caer en la tentación y líbranos del mal. Amén. Dios te salve María, llena eres de gracia. El Señor es contigo. Bendita eres entre todas las mujeres y bendito es el fruto de tu vientre Jesús. Santa María, Madre de Dios, ruega por nosotros los pecadores, ahora y en la hora de nuestra muerte. Amén. Dios te salve María, llena eres de gracia, el Señor es contigo. Bendita eres entre todas las mujeres, y bendito es el fruto de tu vientre Jesús. Santa María, Madre de Dios, ruega por nosotros los pecadores, ahora y en la hora de nuestra muerte. Amén. Dios te salve María, llena eres de gracia, el Señor es contigo. Bendita eres entre todas las mujeres, y bendito es el fruto de tu vientre Jesús. Santa María, Madre de Dios, ruega por nosotros los pecadores, ahora y en la hora de nuestra muerte. Amén. Dios te salve María, llena eres de gracia, el Señor es contigo. Bendita eres entre todas las mujeres, y bendito es el fruto de tu vientre Jesús. Santa María, Madre de Dios, ruega por nosotros los pecadores, ahora y en la hora de nuestra muerte. Amén. Dios te salve María, llena eres de gracia, el Señor es contigo. Bendita eres entre todas las mujeres, y bendito es el fruto de tu vientre Jesús. Santa María, Madre de Dios, ruega por nosotros los pecadores, ahora y en la hora de nuestra muerte. Amén. Dios te salve María, llena eres de gracia, el Señor es contigo. Bendita eres entre todas las mujeres y bendito es el fruto de tu vientre Jesús. Santa María, Madre de Dios, ruega por nosotros los pecadores, ahora y en la hora de nuestra muerte. Amén. Dios te salve María, llena eres de gracia, el Señor es contigo. Bendita eres entre todas las mujeres y bendito es el fruto de tu vientre Jesús. Santa María, Madre de Dios, ruega por nosotros los pecadores, ahora y en la hora de nuestra muerte. Amén.
Dios te salve María, llena eres de gracia, el Señor es contigo. Bendita eres entre todas las mujeres, y bendito es el fruto de tu vientre Jesús. Santa María, Madre de Dios, ruega por nosotros los pecadores, ahora y en la hora de nuestra muerte. Amén. Dios te salve María, llena eres de gracia, el Señor es contigo. Bendita eres entre todas las mujeres, y bendito es el fruto de tu vientre Jesús. Santa María, Madre de Dios, ruega por nosotros los pecadores, ahora y en la hora de nuestra muerte. Amén. Dios te salve María, llena eres de gracia, el Señor es contigo. Bendita eres entre todas las mujeres, y bendito es el fruto de tu vientre Jesús. Santa María, Madre de Dios, ruega por nosotros los pecadores, ahora y en la hora de nuestra muerte. Amén. Gloria al Padre, y al Hijo, y al Espíritu Santo, como era en un principio, ahora y siempre, por los siglos de los siglos. Amén. María, Madre de Gracia, Madre de Misericordia, en la vida y en la muerte, ampáranos, Gran Señora. Sagrado Corazón de Jesús, en ti confío. Inmaculado Corazón de María, sed la salvación de nuestras almas. Bendito San José, aumenta nuestra fe. Oh Jesús nuestro, perdona nuestros pecados, líbranos del fuego del infierno, lleva al cielo a todas las almas y socorre especialmente a las más necesitadas de tu divina misericordia. Cuarto misterio gozoso: la presentación de Jesús. María y José llevaron al niño a Jerusalén para presentarle al Señor, como está escrito en la ley del Señor. Jesús mío, ayúdame a cumplir tus mandamientos. Padre nuestro, que estás en el cielo, santificado sea tu nombre. Venga a nosotros tu reino. Hágase tu voluntad en la tierra como en el cielo. Danos hoy nuestro pan de cada día. Perdona nuestras ofensas, como también nosotros perdonamos a los que nos ofenden. No nos dejes caer en tentación y líbranos del mal. Amén. Dios te salve María, llena eres de gracia, el Señor es contigo. Bendita eres entre todas las mujeres y bendito es el fruto de tu vientre Jesús. Santa María, Madre de Dios, ruega por nosotros los pecadores, ahora y en la hora de nuestra muerte. Amén. Dios te salve María, llena eres de gracia, el Señor es contigo. Bendita eres entre todas las mujeres y bendito es el fruto de tu vientre Jesús. Santa María, Madre de Dios, ruega por nosotros los pecadores, ahora y en la hora de nuestra muerte. Amén. Dios te salve María, llena eres de gracia, el Señor es contigo. Bendita eres entre todas las mujeres, y bendito es el fruto de tu vientre Jesús. Santa María, Madre de Dios, ruega por nosotros los pecadores, ahora y en la hora de nuestra muerte. Amén. Dios te salve María, llena eres de gracia, el Señor es contigo. Bendita eres entre todas las mujeres y bendito es el fruto de tu vientre Jesús. Santa María, Madre de Dios, ruega por nosotros los pecadores, ahora y en la hora de nuestra muerte. Amén. Dios te salve María, llena eres de gracia, el Señor es contigo. Bendita eres entre todas las mujeres, y bendito es el fruto de tu vientre, Jesús. Santa María, Madre de Dios, ruega por nosotros los pecadores, ahora y en la hora de nuestra muerte. Amén. Dios te salve, María, llena eres de gracia. El Señor es contigo. Bendita eres entre todas las mujeres, y bendito es el fruto de tu vientre, Jesús. Santa María, Madre de Dios, ruega por nosotros los pecadores, ahora y en la hora de nuestra muerte. Amén. Dios te salve María, llena eres de gracia, el Señor es contigo. Bendita eres entre todas las mujeres, y bendito es el fruto de tu vientre Jesús. Santa María, Madre de Dios, ruega por nosotros los pecadores, ahora y en la hora de nuestra muerte. Amén. Dios te salve María, llena eres de gracia,
el Señor es contigo. Bendita eres entre todas las mujeres, y bendito es el fruto de tu vientre, Jesús. Santa María, Madre de Dios, ruega por nosotros los pecadores, ahora y en la hora de nuestra muerte. Amén. Dios te salve María, llena eres de gracia. El Señor es contigo, bendita eres entre todas las mujeres, y bendito es el fruto de tu vientre Jesús. Santa María, Madre de Dios, ruega por nosotros los pecadores, ahora y en la hora de nuestra muerte. Amén. Dios te salve María, llena eres de gracia. El Señor es contigo. Bendita eres entre todas las mujeres, y bendito es el fruto de tu vientre, Jesús. Santa María, Madre de Dios, ruega por nosotros los pecadores, ahora y en la hora de nuestra muerte. Amén. Gloria al Padre, y al Hijo, y al Espíritu Santo, como era en un principio, ahora y siempre, por los siglos de los siglos. Amén. María, Madre de Gracia, Madre de Misericordia, en la vida y en la muerte, ampáranos, Gran Señora. Sagrado Corazón de Jesús, en ti confío. Inmaculado Corazón de María, sed la salvación de nuestras almas. Bendito San José, aumenta nuestra fe. Oh Jesús nuestro, perdona nuestros pecados, líbranos del fuego del infierno, lleva al cielo a todas las almas y socorre especialmente a las más necesitadas de tu divina misericordia. Quinto misterio gozoso: el niño perdido y encontrado en el templo. Al no encontrar María y José a Jesús, se volvieron a Jerusalén en su búsqueda, y lo encontraron en el templo. Jesús mío, que nunca más te pierda. Padre nuestro, que estás en el cielo, santificado sea tu nombre. Venga a nosotros tu reino. Hágase tu voluntad en la tierra como en el cielo. Danos hoy nuestro pan de cada día. Perdona nuestras ofensas como también nosotros perdonamos a los que nos ofenden. No nos dejes caer en la tentación y líbranos del mal. Amén. Dios te salve María, llena eres de gracia. El Señor es contigo. Bendita eres entre todas las mujeres y bendito es el fruto de tu vientre Jesús. Santa María, Madre de Dios, ruega por nosotros los pecadores, ahora y en la hora de nuestra muerte. Amén. Dios te salve María, llena eres de gracia. El Señor es contigo. Bendita eres entre todas las mujeres, y bendito es el fruto de tu vientre, Jesús. Santa María, Madre de Dios, ruega por nosotros los pecadores, ahora y en la hora de nuestra muerte. Amén. Dios te salve María, llena eres de gracia. El Señor es contigo. Bendita eres entre todas las mujeres, y bendito es el fruto de tu vientre, Jesús. Santa María, Madre de Dios, ruega por nosotros los pecadores, ahora y en la hora de nuestra muerte. Amén. Dios te salve María, llena eres de gracia. El Señor es contigo. Bendita eres entre todas las mujeres, y bendito es el fruto de tu vientre Jesús. Santa María, Madre de Dios, ruega por nosotros los pecadores, ahora y en la hora de nuestra muerte. Amén. Dios te salve María, llena eres de gracia. El Señor es contigo. Bendita eres entre todas las mujeres, y bendito es el fruto de tu vientre, Jesús. Santa María, Madre de Dios, ruega por nosotros los pecadores, ahora y en la hora de nuestra muerte. Amén. Dios te salve María, llena eres de gracia. El Señor es contigo. Bendita eres entre todas las mujeres, y bendito es el fruto de tu vientre, Jesús. Santa María, Madre de Dios, ruega por nosotros los pecadores, ahora y en la hora de nuestra muerte. Amén. Dios te salve María, llena eres de gracia. El Señor es contigo. Bendita eres entre todas las mujeres, y bendito es el fruto de tu vientre Jesús. Santa María, Madre de Dios, ruega por nosotros los pecadores, ahora y en la hora de nuestra muerte. Amén. Dios te salve María, llena eres de gracia. El Señor es contigo. Bendita eres entre todas las mujeres,
y bendito es el fruto de tu vientre, Jesús. Santa María, Madre de Dios, ruega por nosotros los pecadores, ahora y en la hora de nuestra muerte. Amén. Dios te salve María, llena eres de gracia, el Señor es contigo. Bendita eres entre todas las mujeres, y bendito es el fruto de tu vientre Jesús. Santa María, Madre de Dios, ruega por nosotros los pecadores, ahora y en la hora de nuestra muerte. Amén. Dios te salve María, llena eres de gracia, el Señor es contigo. Bendita eres entre todas las mujeres, y bendito es el fruto de tu vientre Jesús. Santa María, Madre de Dios, ruega por nosotros los pecadores, ahora y en la hora de nuestra muerte. Amén. Gloria al Padre, y al Hijo, y al Espíritu Santo, como era en un principio, ahora y siempre, por los siglos de los siglos. Amén. María, Madre de Gracia, Madre de Misericordia, en la vida y en la muerte, ampáranos, Gran Señora. Sagrado Corazón de Jesús, en vos confío. Inmaculado Corazón de María, sed la salvación de nuestras almas. Bendito San José, aumenta nuestra fe. Oh Jesús nuestro, perdona nuestros pecados, líbranos del fuego del infierno, lleva al cielo a todas las almas y socorre especialmente a las más necesitadas de tu divina misericordia. Dios te salve, María Santísima, hija de Dios Padre, Virgen Purísima antes del parto. En tus manos ponemos nuestra fe para que la ilumines. Llena eres de gracia, el Señor es contigo. Bendita eres entre todas las mujeres, y bendito el fruto de tu vientre Jesús. Santa María, Madre de Dios, ruega por nosotros los pecadores, ahora y en la hora de nuestra muerte. Amén. Dios te salve, María Santísima, Madre de Dios Hijo, Virgen Purísima en el parto. En tus manos ponemos nuestra esperanza para que la alientes. Llena eres de gracia, el Señor es contigo. Bendita eres entre todas las mujeres, y bendito es el fruto de tu vientre Jesús. Santa María, Madre de Dios, ruega por nosotros los pecadores, ahora y en la hora de nuestra muerte. Amén. Dios te salve, María Santísima, Esposa de Dios Espíritu Santo, Virgen Purísima después del parto, en tus manos ponemos nuestra caridad para que la inflames en el fuego del divino amor. Llena eres de gracia, el Señor es contigo. Bendita eres entre todas las mujeres, y bendito es el fruto de tu vientre Jesús. Santa María, Madre de Dios, ruega por nosotros los pecadores, ahora y en la hora de nuestra muerte. Amén. Dios te salve, María Santísima, Templo y Sagrario de la Santísima Trinidad, Virgen concebida sin pecado original. Dios te salve, Reina y Madre, Madre de Misericordia, vida, dulzura y esperanza nuestra. Dios te salve, a ti llamamos los desterrados hijos de Eva, a ti suspiramos gimiendo y llorando en este valle de lágrimas. Ea pues, Señora abogada nuestra, vuelve a nosotros esos tus ojos misericordiosos, y después de este destierro, muéstranos a Jesús, fruto bendito de tu vientre. Oh clemente, oh piadosa, oh dulce Virgen María, ruega por nosotros, Santa Madre de Dios, para que seamos dignos de alcanzar las promesas de nuestro Señor Jesucristo. Amén. Señor, ten piedad. Cristo, ten piedad. Señor, ten piedad. Cristo, óyenos. Cristo, escúchanos. Dios Padre Celestial, ten piedad de nosotros. Dios Hijo Redentor del mundo, ten piedad de nosotros. Dios Espíritu Santo, ten piedad de nosotros. Santísima Trinidad, que eres un solo Dios, ten piedad de nosotros. Santa María, ruega por nosotros. Santa Madre de Dios, ruega por nosotros. Santa Virgen de las Vírgenes, ruega por nosotros. Madre de Cristo, ruega por nosotros. Madre de la Iglesia, ruega por nosotros. Madre de la Divina Gracia, ruega por nosotros. Madre Purísima, ruega por nosotros. Madre Castísima, ruega por nosotros. Madre Virgen,
ruega por nosotros. Madre sin corrupción, ruega por nosotros. Madre Inmaculada, ruega por nosotros. Madre Amable, ruega por nosotros. Madre Admirable, ruega por nosotros. Madre del Buen Consejo, ruega por nosotros. Madre del Creador, ruega por nosotros. Madre del Salvador, ruega por nosotros. Virgen Prudentísima, ruega por nosotros. Virgen Venerable, ruega por nosotros. Virgen Digna de Alabanza, ruega por nosotros. Virgen Poderosa, ruega por nosotros. Virgen Clemente, ruega por nosotros. Virgen Fiel, ruega por nosotros. Espejo de Justicia, ruega por nosotros. Trono de la Sabiduría, ruega por nosotros. Causa de nuestra alegría, ruega por nosotros. Paso Espiritual, ruega por nosotros. Vaso Honorable, ruega por nosotros. Vaso Insigne de Devoción, ruega por nosotros. Rosa Mística, ruega por nosotros. Torre de David, ruega por nosotros. Torre de Marfil, ruega por nosotros. Casa de Oro, ruega por nosotros. Arca de la Alianza, ruega por nosotros. Puerta del Cielo, ruega por nosotros. Estrella de la Mañana, ruega por nosotros. Salud de los Enfermos, ruega por nosotros. Refugio de los Pecadores, ruega por nosotros. Consuelo de los Afligidos, ruega por nosotros. Auxilio de los Cristianos, ruega por nosotros. Reina de los Ángeles, ruega por nosotros. Reina de los Patriarcas, ruega por nosotros. Reina de los Profetas, ruega por nosotros. Reina de los Apóstoles, ruega por nosotros. Reina de los Mártires, ruega por nosotros. Reina de los Confesores, ruega por nosotros. Reina de las Vírgenes, ruega por nosotros. Reina de todos los Santos, ruega por nosotros. Reina concebida sin pecado original, ruega por nosotros. Reina del Santísimo Rosario, ruega por nosotros. Reina de la Familia, ruega por nosotros. Reina de María Visión, ruega por nosotros. Reina de la Paz, ruega por nosotros. Cordero de Dios, que quitas los pecados del mundo, perdónanos, Señor. Cordero de Dios, que quita los pecados del mundo, escúchanos, Señor. Cordero de Dios, que quita los pecados del mundo, ten piedad y misericordia de nosotros. Bajo tu amparo nos acogemos, oh Santa Madre de Dios. No desprecies las súplicas que te dirigimos en nuestras necesidades. Antes bien, líbranos de todos los peligros, oh Virgen gloriosa y bendita. Ruega por nosotros, Santa Madre de Dios, para que seamos dignos de alcanzar las divinas gracias y promesas de nuestro Señor Jesucristo. Amén. Te suplicamos, Señor, que derrames tu gracia en nuestras almas, para que por los que por el anuncio del ángel hemos conocido la encarnación de tu Hijo Jesucristo, por su pasión y cruz, seamos llevados a la gloria de su resurrección. Por el mismo Jesucristo nuestro Señor. Amén. Bendita sea tu pureza, y eternamente lo sea, puesto donde Dios se recrea en tan graciosa belleza. A ti, celestial princesa, Virgen Sagrada María, yo te ofrezco desde este día alma, vida y corazón. Mírame con compasión, no me dejes, Madre mía, caer en la tentación. Dulce Madre, no te alejes, tu vista de mí no apartes. Ven conmigo a todas partes y solo nunca me dejes, ya que me proteges tanto como verdadera Madre. Haz que me bendiga el Padre, el Hijo y el Espíritu Santo. Amén.

Proclama mi alma la grandeza del Señor. Se alegra mi espíritu en Dios mi Salvador, porque ha mirado la humillación de su esclava.

Y ahora me felicitarán todas las generaciones, porque el Poderoso ha hecho obras grandes por mí. Su nombre es santo, y su misericordia llega a sus fieles de generación en generación. Él hace proezas con su brazo, dispersa a los soberbios de corazón, derriba del trono a los poderosos y enaltece a los humildes. A los hambrientos los colma de bienes y a los ricos los despide vacíos. Auxilia a Israel, su siervo, acordándose de su misericordia, como lo había prometido a nuestros padres, en favor de Abraham y su descendencia por siempre. Amén.

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0: Pues hemos estado a lo largo de estos 3 días con la presencia de esta antorcha en honor al Sagrado Corazón, buscando que México sea un país cada vez más pacífico. Y el día de hoy la despedimos, esta antorcha, con la imagen, esta imagen tan querida en nuestra región, que es la imagen del Señor de la Misericordia o el Señor del Mezquite. Hoy le toca la peregrinación a los vasallos del Señor de la Misericordia. Contamos con su compañía, con su apoyo. Y bueno, vamos a emprender esta pequeña peregrinación como un signo de despedida de esta antorcha.
1: ¡Albrío!

0: Agradecemos a María Visión que a lo largo de estos 3 días pues ha documentado la fe de esta comunidad, el amor hacia la iglesia, el amor a Dios, el amor específicamente a la Virgen Nuestra Señora del Rosario de Talpa. Les agradecemos y vamos a dar inicio a esta procesión. Y muchas gracias.
1: Sangriento.

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Cuatro razones hay por las que el nombre de María debe ser alabado: porque es glorioso, porque es santo, porque es maternal, porque es providente. Vamos viendo estas dos últimas razones por las que el nombre de María debe ser alabado: porque es maternal, porque Jesús, el Señor, al expirar en la cruz, quiso que la Virgen María, elegida por Él como madre suya, fuese en adelante madre nuestra. Por eso el nombre de María debe ser alabado, porque es un nombre maternal, es decir, que nos remite a esa función que María ejerce para nosotros como nuestra madre, madre de Dios, pero también madre nuestra. De manera que sus fieles, confortados por la invocación de su santo nombre, sienten la protección y el cuidado de María como madre. También el nombre de María es providente, puesto que los fieles, en cuyos labios está con frecuencia el nombre de la Virgen, la contemplan confiados como estrella luminosa y la invocan como madre en los peligros y en las necesidades

acuden seguros a ella. Por eso el nombre de María también debe ser alabado, porque es un nombre providente. Es un nombre que nos alcanza de Dios aquello que necesitamos. Alabemos el nombre de María. Tengámoslo en nuestros labios con frecuencia, porque el nombre de María es santo y debe ser pronunciado constantemente por nosotros para sentirnos cobijados y protegidos por ella.

Queridos hijos, hoy los invito a que sean mis manos extendidas en este mundo que pone a Dios en último lugar.

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En el nombre del Padre, y del Hijo, y del Espíritu Santo. La gracia de nuestro Señor Jesucristo, el amor del Padre, y la comunión del Espíritu Santo estén con todos ustedes. Buenos días, hermanos. Encomendamos sobre el altar del Señor cada una de las peticiones que acabamos de escuchar hace un momento, y le pedimos a nuestra Madre Santísima, hoy que celebramos la memoria de su dulce nombre, el dulce nombre de María, que siga intercediendo por nosotros, que se siga haciendo presente en nuestra vida y en nuestro corazón. Antes de celebrar estos sagrados misterios, reconozcámonos pecadores delante de Dios y en un momento de silencio vamos a pedir su perdón.

Y como estamos arrepentidos, decimos, yo confieso ante Dios Todopoderoso y ante ustedes, hermanos, que he pecado mucho de pensamiento, palabra, obra y omisión, por mi culpa, por mi gran culpa. Por eso ruego a Santa María, siempre Virgen, a los ángeles, a los santos, y a ustedes, hermanos, que intercedan por mí ante Dios nuestro Señor. Dios Todopoderoso, tenga misericordia de nosotros, perdone nuestros pecados y nos lleve a la vida eterna. Amén.

0: Oremos. Concédenos, Dios Todopoderoso, que Santa María Virgen nos obtenga los beneficios de tu misericordia a cuanto celebramos su nombre glorioso. Por nuestro Señor Jesucristo, tu Hijo, que contigo vive y reina en la unidad del Espíritu Santo y es Dios por los siglos de los siglos. Escuchemos atentos la palabra de Dios.
1: De la primera lectura del apóstol San Pablo a los Corintios. Queridos hermanos, huyan de la idolatría. Me dirijo a ustedes como a hombres sensatos. Ustedes mismos juzguen lo que voy a decir. El cáliz de la bendición con el que damos gracias no nos une a Cristo por medio de su sangre. Y el pan que partimos no nos une a Cristo por medio de su cuerpo. El pan es uno, y así nosotros, aunque somos muchos, formamos un solo cuerpo porque todos comemos del mismo pan. Consideren al pueblo de Israel. ¿No es cierto que los que comen de la víctima sacrificada en el altar quedan unidos a él? Con esto no quiero decir que el ídolo represente algo real, ni que la carne ofrecida a los ídolos tenga algún valor especial. Lo que quiero decir es que, cuando los paganos ofrecen sus sacrificios, se los ofrecen a los demonios y no a Dios. Ahora bien, yo no quiero que ustedes se asocien con los demonios. No pueden beber el cáliz del Señor y el cáliz de los demonios. No pueden compartir la mesa del Señor y la mesa de los demonios. ¿O queremos provocar acaso la indignación del Señor, creyéndonos más poderosos que Él? Palabra de Dios.
0: Te alabamos, Señor.

Señor, te ofreceré con gratitud un sacrificio. ¿Cómo le pagaré al Señor todo lo bien que me ha hecho? Levantaré el cáliz de salvación e invocaré el nombre del Señor.

que me ama cumplirá mi palabra, dice el Señor, y mi Padre lo amará y vendremos a Él.

0: Señor esté con ustedes.
1: Y con tu espíritu.
0: Lectura del Santo Evangelio según San Lucas.
1: Gloria a ti, Señor.
0: En aquel tiempo, Jesús dijo a sus discípulos: No hay árbol bueno que produzca frutos malos, ni árbol malo que produzca frutos buenos. Cada árbol se conoce por sus frutos. No se recogen higos de las zarzas, ni se cortan uvas de los espinos. El hombre bueno dice cosas buenas, porque el bien está en su corazón. Y el hombre malo dice cosas malas, porque el mal está en su corazón. Pues la boca habla de lo que está lleno el corazón. ¿Por qué me dicen, Señor, Señor, y no hacen lo que yo les digo? Les voy a decir, ¿a quién se parece el que viene a mí y escucha mis palabras y las pone en práctica? Se parece a un hombre que al construir su casa hizo una excavación profunda para echar los cimientos sobre la roca. Vino la creciente y chocó el río contra aquella casa, pero no la pudo derribar, porque estaba sólidamente construida. Pero el que no pone en práctica lo que escucha, se parece a un hombre que construyó su casa a flor de tierra, sin cimientos. Chocó el río contra ella e inmediatamente la derribó y quedó completamente destruida. Palabra del Señor.
1: Gloria a ti, Señor Jesús.
2: Los invito a que dejemos un momento de silencio para que la palabra de Dios que acabamos de escuchar se quede y permanezca en nuestro corazón.

0: Acabamos de escuchar en el Evangelio según San Lucas este pasaje de un discurso de Jesús que realiza en la llanura. Es un discurso muy similar al que encontramos en el Evangelio de San Mateo, que es conocido como el Sermón de la Montaña. Y Jesús termina en ambos evangelios este discurso a la gente que ha venido a escucharlo, a la gente que ha venido a aprender acerca del camino que Jesús está enseñando para llegar al cielo. Jesús lo concluye de esta manera, con esta imagen de una persona que construye una casa. Y es donde quisiera detenerme a reflexionar con ustedes un momento. Jesús dice que quien se acerca a él y escucha sus palabras y las pone en práctica, es como una persona que construye su casa sobre la roca. Alguien que pone los cimientos sobre una estructura fuerte, firme, que es capaz de resistir a los embates de la naturaleza. Viene la lluvia, viene la tempestad, vienen huracanes, vienen infinidad de cuestiones meteorológicas y la casa, dice Jesús, no se cae porque está fundada, está enraizada, se encuentra construida sobre una roca firme. Una roca que nada ni nadie puede mover. Y por eso la casa permanece firme, estable, permanece para siempre. Sin embargo, dice Jesús, el que no pone en práctica lo que escucha del Evangelio, el que escuchando las palabras de Jesús no las lleva a su corazón y no las hace vida, entonces es como una persona que construye sobre arena, dice, sobre la tierra. ¿Qué va a pasar? Evidentemente, si viene una lluvia, una tormenta, un huracán, un viento, va a erosionar la tierra. ¿Y qué va a pasar? Los cimientos van a quedar expuestos y por lo tanto la casa va a terminar siendo destruida, va a caer sobre sí misma porque no está fundamentada sobre roca firme. Jesús entonces, hermanos, hermanas, nos invita a fundamentar nuestra vida sobre la roca. La roca es Cristo. Cristo es sobre quien debemos fundar toda nuestra vida. Nosotros hemos estado estos días en esta peregrinación aquí en Medjugorje aprendiendo la escuela de María, decimos, escuchando los mensajes que nuestra Madre Santísima tiene para cada uno de nosotros. Pues bien, ahora a nosotros nos toca que vamos a regresar a nuestros hogares, con nuestras ocupaciones, con nuestra vida cotidiana y ordinaria, nos va a tocar seguir haciendo que todo lo que hemos aprendido y vivido aquí sea construido sobre roca firme. Y así, cuando vengan las circunstancias difíciles en la vida, cuando lleguen los problemas, porque llegarán, cuando lleguen las circunstancias que no sepamos qué hacer o discernir cuál es la voluntad de Dios, que llegarán, entonces es cuando tendremos más que nunca que haber fundamentado esta experiencia sobre roca firme, para que nuestra fe permanezca firme, fuerte, sin caer, para que lo que la Virgen ha sembrado en nuestro corazón pueda dar fruto gracias a la palabra de Dios, que meditaremos día con día en nuestra vida cotidiana. Y así podamos seguir adelante en este camino. Porque sí, termina esta peregrinación a Medjugorje, pero nuestra peregrinación por este mundo continúa hasta que el Señor nos llame. Y en esta peregrinación, en este peregrinar por el mundo, debemos forjar nuestra fe, nuestra esperanza en una roca firme, que es Cristo, para que ante los embates del mal, ante los embates de las circunstancias difíciles, podamos salir victoriosos sin que nuestra fe se desmorone. Pidámosle al Señor, hermanos y hermanas, que nos ayude a tener una fe firme, cimentada sobre roca, que lo que la Virgen ha sembrado en nuestro corazón pueda estar y permanecer firme siempre, y que así nuestra vida continúe, sabiendo que Cristo es nuestra roca, y que en la roca firme de Cristo nada podrá apartarnos del amor de Dios. Que el Señor nos ayude para que los frutos de esta peregrinación permanezcan siempre en nosotros, construyendo nuestra casa en roca firme, que es Cristo. Y ahora también le voy a pedir al Padre Luis que nos dé un mensaje también a nosotros.
1: Pues yo solo compartir esta parte en la que la palabra dice: el árbol bueno da frutos buenos y el malo da frutos malos. Hoy la palabra nos invita a mirar con profundidad el origen de nuestra fe y de nuestra adhesión a Jesús. Todos o la mayoría de las personas que creemos en el Señor somos educados en una fe de creyentes por nuestras familias. Evocamos a los abuelos, a los padres, a los tíos y tías que nos enseñaron esta fe en Cristo Jesús, que nos llevaron a poner el principio de nuestra vida en Él y redescubrirle como centro y culmen de la existencia de un verdadero creyente. Y hoy la palabra de Dios nos dice que escuchar a Jesús compromete, porque escuchar su palabra necesariamente nos lleva a dar testimonio de lo que oímos, pero también de lo que vemos en la manifestación de Jesús en los demás. Ser como Jesús significa ser don para los demás. Si la vida es un don para el otro, significa servicio, entrega, compromiso, significa corresponsabilidad, porque en Él estamos anclados, enraizados o cimentados. Y esto no es algo nuevo, sino algo que proviene desde el origen de nuestras familias, familias humildes pero creyentes, familias que nos formamos siempre con esa invitación de la palabra del Señor. Y escuchar hoy este evangelio es una invitación a seguir construyendo esta relación profunda con el Señor Jesús, una relación que no tiene fin, sino que nos invita a profundizar en esta palabra que nos ha sido dada como regalo y testamento de su presencia entre nosotros. Pues invitarles e invitarme a seguir dando esos frutos de bondad, una bondad que se manifiesta en la vida diaria, con el testimonio, con la palabra, con la alegría, con la sonrisa, siendo oportunos y dispuestos al hermano, tratando de hacer esta palabra vida en la cotidianidad. No es una invitación a vivir como un cristiano de manera angelical, ni como un cristiano por una mera creencia, sino por la práctica con la que vivimos diariamente como hijos de Dios. El testimonio de un creyente habla de lo que es en su vida diaria, cómo piensa, cómo trata a los demás, cómo vive su vida diaria, cómo toma en cuenta a los demás para seguir construyendo un mundo más justo y tratar desde ahí dar lo mejor en ese testimonio de vida. Pues que el Señor nos siga dando su luz para seguir dando estas obras buenas y que así nos conozcan los demás que somos de Cristo. Así sea.
2: Así sea.

0: sacrificio que es mío y de ustedes sea agradable a Dios Padre Todopoderoso.
1: El Señor reciba de tus manos este sacrificio para la alabanza y gloria de su nombre, para nuestro bien y de toda la Santa Iglesia.
0: Señor, que la intercesión de Santa María siempre Virgen te recomiende nuestros dones y al venerar su nombre nos haga aceptables en tu presencia. Por Jesucristo nuestro Señor.
2: Amén.
0: El Señor esté con ustedes.
1: Y con tu espíritu.
0: Levantemos el corazón.
1: Lo tenemos levantado hacia el Señor.
0: Demos gracias al Señor nuestro Dios.
1: Es justo y necesario.
0: En verdad es justo y necesario. Es nuestro deber y salvación darte gracias siempre y en todo lugar. Señor Padre Santo, Dios Todopoderoso y Eterno, y alabarte debidamente en esta celebración en honor de la Virgen María. Ella, al aceptar a tu Verbo con inmaculado corazón, mereció concebirlo en su seno virginal, y al dar a luz a su Creador, preparó el nacimiento de toda la Iglesia. Ella, al recibir junto a la cruz el testamento de tu amor divino,
3: tomó como hijos a todos los seres humanos, nacidos a la vida sobrenatural por la muerte de Cristo. Ella, esperando con los apóstoles la venida del Espíritu, al unir sus oraciones con las de los discípulos, se convirtió en el modelo de la Iglesia suplicante. Y ella, desde su asunción a los cielos, acompaña con amor materno a la Iglesia peregrina y protege sus pasos hacia la patria celeste hasta la venida gloriosa del Señor. Por eso, con los santos y todos los ángeles, te alabamos proclamando sin cesar.

0: Santo eres en verdad, Señor, fuente de toda santidad. Por eso te pedimos que santifiques estos dones con la efusión de tu Espíritu, de manera que se conviertan para nosotros en el cuerpo y la sangre de Jesucristo, nuestro Señor, el cual, cuando iba a ser entregado a su pasión voluntariamente aceptada, tomó pan, dándote gracias, lo partió y lo dio a sus discípulos, diciendo: tomen y coman todos de él, porque esto es mi cuerpo, que será entregado por ustedes.
1: Señor mío y Dios mío,

Del mismo modo, acabada la cena, tomó el cáliz. Y dándote gracias de nuevo, lo pasó a sus discípulos, diciendo: Tomen y beban todos de él, porque este es el cáliz de mi sangre, sangre de la alianza nueva y eterna, que será derramada por ustedes y por muchos para el perdón de los pecados. Hagan esto en conmemoración mía.

0: Hermanos, hermanas, este es el sacramento de nuestra fe. Así pues, Padre, al celebrar ahora el memorial de la muerte y resurrección de tu Hijo, te ofrecemos el pan de vida y el cáliz de salvación, y te damos gracias porque nos haces dignos de servirte en tu presencia. Te pedimos humildemente que el Espíritu Santo congregue en la unidad a cuantos participamos del cuerpo y la sangre de Cristo.
1: Acuérdate, Señor, de tu iglesia que se viene o tú apóyame. Con el Papa León, con nuestros obispos, con todos los pastores que cuidan de tu pueblo, llévala a su perfección por la caridad. Acuérdate también de nuestros hermanos que se durmieron en la esperanza de la resurrección, y de todos los que han muerto en tu misericordia, admítelos a contemplar la luz de tu rostro. Ten misericordia de todos nosotros y así, por María la Virgen, Madre de Dios, su esposo San José, los apóstoles, y cuantos vivieron en tu amistad a través de los tiempos, merezcamos por tu Hijo Jesucristo compartir la vida eterna y cantar tus alabanzas.
0: Por Cristo, con Él y en Él, a ti Dios Padre Omnipotente, en la unidad del Espíritu Santo, todo honor y toda gloria por los siglos de los siglos. El amor de Dios ha sido derramado en nuestros corazones con el Espíritu Santo que se nos ha dado. Digamos con fe y esperanza. Padre nuestro que estás en el cielo, santificado sea tu nombre. Venga a nosotros tu reino. Hágase tu voluntad en la tierra como en el cielo. Danos hoy nuestro pan de cada día. Perdona nuestras ofensas, como también nosotros perdonamos a los que nos ofenden. No nos dejes caer en tentación y líbranos del mal. Líbranos de todos los males, Señor, y concédenos la paz en nuestros días, para que, ayudados por tu misericordia, vivamos siempre libres de pecado y protegidos de toda perturbación, mientras esperamos la venida gloriosa de nuestro Salvador Jesucristo. Señor Jesucristo, que dijiste a tus apóstoles, la paz les dejo, mi paz les doy. No tengas en cuenta nuestros pecados, sino la fe de tu iglesia. Y conforme a tu palabra, concédele la paz y la unidad. Tú que vives y reinas por los siglos de los siglos, la paz del Señor esté siempre con ustedes. Dense fraternalmente un saludo de paz.

Hermanos, hermanas, este es Cristo. Él es la roca firme en quien debemos fundar nuestra vida. Él es el Cordero de Dios que quita el pecado del mundo. Dichosos nosotros los invitados al banquete del Señor.

0: te damos la comunión.
1: Yo creo que solo tu padre no son dos. Sí, mejor para
2: que
1: okay. Si falta distracción.
2: Gracias, quiero darte.
0: El cuerpo de Cristo. El cuerpo de Cristo. El cuerpo de Cristo.

0: Oremos. Ah, Señor, por intercesión de Santa María, Madre de Dios, que consigamos la gracia de tu bendición, para que al celebrar su nombre glorioso, experimentemos su ayuda en todas las necesidades. Por Jesucristo nuestro Señor.
1: Amén.
0: Nos seguimos encomendando a nuestra Madre Santísima, para que a través de su santo nombre nos siga protegiendo de las acechanzas del mal. Digamos, Dios te salve María, llena eres de gracia, el Señor es contigo. Bendita eres entre todas las mujeres y bendito es el fruto de tu vientre, Jesús. Santa María, Madre de Dios, ruega por nosotros pecadores, ahora y en la hora de nuestra muerte. Amén. El Señor esté con ustedes. Y la bendición de Dios Todopoderoso, Padre, Hijo y Espíritu Santo, descienda sobre ustedes y los acompañe siempre. A vivir con alegría lo que aquí hemos celebrado, nos podemos ir en paz.
2: Amén.

Proclama mi alma la grandeza del Señor. Se alegra mi espíritu en Dios mi Salvador, porque ha mirado la humillación de su esclava. Desde ahora me felicitarán todas las generaciones, porque el Poderoso ha hecho obras grandes por mí. Su nombre es santo, y su misericordia llega a sus fieles de generación en generación. Él hace proezas con su brazo, dispersa a los soberbios de corazón, derriba del trono a los poderosos y enaltece a los humildes. A los hambrientos los colma de bienes y a los ricos los despide vacíos. Auxilia a Israel, su siervo, acordándose de su misericordia, como lo había prometido a nuestros padres, en favor de Abraham y su descendencia por siempre. Amén.

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Autlán, desde la época colonial, se le conoció con el nombre de Autlán de la Grana. Autlán, con el apellido o el mote de la Grana. Ya hay documentos del siglo XVIII donde se menciona el nombre de Autlán como Autlán de la Grana. Se debe a que aquí se tenía entre las actividades económicas más importantes el cultivo de la cochinilla, que es un insecto parásito de los nopales, a partir del cual se fabrica un tinte rojo del tono grana, rojo grana, primero de manera informal como Autlán de la Grana y después apareció ya en documentos oficiales el nombre de Autlán de la Grana.

este momento estamos en un lugar también muy entrañable, muy importante para Autlán, que es el Museo y Centro Regional de las Artes. Estamos contra esquina del Templo de la Purísima, una casa antigua, data del siglo XIX, que fue habilitada para ocupar sus salas, las colecciones que conforman este museo, y desde el año 2012 está en funcionamiento como Museo y Centro Regional de las Artes.

0: Muy bien, ahora estamos en la Capilla de la Purísima. Este es un templo que muchas personas consideran o consideramos el más hermoso en cuanto a su estilo arquitectónico en Autlán. Es un templo cuya construcción data del año 1898. En ese año se coloca la primera piedra y se bendice y se inaugura en el año 1922, precisamente el día 8 de diciembre, el día de su fiesta de la Purísima Concepción. Es interesante la arquitectura de este templo porque es el único ejemplo del neogótico aquí en la región, en toda la costa de Jalisco.
1: En pocas palabras, la piedad popular aquí de las personas pues es algo muy bonito. Yo inclusive digo, aquí Autlán es un pueblo todavía grande, donde todavía se disfruta la fe, donde todavía se congregan las personas y donde creo que actúa todavía la gracia del Espíritu Santo para seguir diciendo al Señor que lo amamos y que queremos caminar en el ambiente de Él.
0: Que actualmente en estos días de octubre está viviendo una de sus fiestas importantes, que es la dedicada a Santa Eduviges, que es una de las imágenes, una de las imágenes religiosas que son más tradicionales, son veneradas aquí en la Purísima. Y bueno, podrán ver algunas imágenes de los detalles arquitectónicos de este templo que están todos invitados a conocer.

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tengo a la Virgen, ella me salvó la vida. Cuando tuve mi accidente que me dejó en esta situación más de 20 años atrás. Pero en la fe que tengo en ella y también en el Señor, por ellos todavía estoy aquí. Y cada año más mi fe crece más. Y cuando los doctores dijeron que no iba a pasar de la noche, todavía estoy aquí pidiendo más que me cure, pero tengo fe que voy a caminar otra vez con la Virgen a mi lado, y por eso trato a venir en todo lo que yo pueda. Es por la madre que ella me dio, que ella por todo para mí también.

Queridos hijos, los invito a hacer amor ahí donde haya odio y alimento ahí donde haya hambre.

Saludos familia de Top Catholic Music. Estamos en un nuevo episodio para mucha alegría, para llevar y promover la fe a través de la música católica. Estamos muy agradecidos con nuestro hermano de Maravisión TV por permitirnos estar aquí siempre en este espacio. Pero como siempre nosotros iniciamos pidiéndole al Espíritu Santo que sea Él el que nos ilumine, que nos dé la fortaleza para seguir adelante, para que, bueno, también tú que nos estás escuchando y viendo este programa, también llegue a tocar tu corazón. Y decimos juntos, ven Espíritu Santo, llena los corazones de tus fieles y enciende en ellos el fuego de tu amor. Envía tu Espíritu y todo será creado y renovará la faz de la tierra. Señor,

0: que iluminaste los corazones de tus fieles con la luz del Espíritu Santo, concédenos que sintamos rectamente con su mismo Espíritu y gocemos siempre de su consuelo. Por Jesucristo nuestro Señor. Amén. Y bueno, también le pedimos a Mamá María, ¿verdad?, que sea ella la que interceda también por todas estas peticiones que tenemos en nuestros corazones, también para que pidamos por todos los músicos católicos para que siga guiando esos pasos y para que siga guiando también esas voces y esos talentos y esos dones que Dios nos regala a cada uno de nosotros. Y decimos, Dios te salve María, llena eres de gracia, el Señor es contigo. Bendita tú eres entre todas las mujeres, bendito es el fruto de tu vientre Jesús. Santa María, Madre de Dios, ruega por nosotros pecadores, ahora y en la hora de nuestra muerte. Amén. Y bueno, hoy tenemos una invitada que para nosotros es una gran bendición. Es una invitada de lujo, como siempre en nuestro programa. Y ella es Francisca Correa. Y el tema que hoy vamos a compartir es Instrumento del Amor de Dios. Y ella es una cantautora chilena, que con mucha alegría la tenemos hoy aquí en tu programa de Todd Catholic Music. Un saludo, Francisca.
1: Hola, bendiciones. Un beso, un abrazo grande hasta allá, hasta tan lejos. Desde aquí, desde el último país ahí de Sudamérica, somos Sudamérica, así que bendiciones, que el Señor de verdad los abrace hasta allá. Gracias por este hermoso espacio, de verdad.
0: No, gracias a ti por tu tiempo. Sabemos que nuestro tiempo también es corto, tu tiempo también es limitado. Y bueno, dándole gracias a Dios por esta oportunidad. Y bueno, vamos ya entrando en detalle en este espacio, que lo que buscamos es promover la fe y los valores cristianos a través de la música. Y nos gusta a nosotros saber siempre, cada vez que estamos en estos episodios, de preguntarle a ese artista, pero más allá del artista, esa parte de quién es Francisca Correa y de dónde nació la fe y quién sembró en ti la fe católica, Francisca.
1: Wow, es una pregunta hermosa porque me recuerda a una persona que amo muchísimo. Bueno, soy Francisca, y es mi nombre. Me dicen Fran de cariño, obviamente. Tengo 34 años, nacida y criada aquí en Santiago de Chile. Y la verdad es que la fe, ay, no, es que de verdad, la fe se la debo a mi abuela, definitivamente. Ella era una mujer, Oliver, que se dormía cuando yo me iba a quedar a su casa, ¿no? Se dormía, que yo pasaba mucho tiempo con ella, esa es la verdad, pasaba mucho tiempo con ella, y cuando me iba a quedar a su casa, yo la veía dormirse con la Biblia encima, así como estar así, al lado mío, la escuchaba, yo despertaba eso de las 6 de la mañana, más o menos, con Radio María, wow. Que en el fondo, ella rezaba laudes, rezaba el rosario con Radio María, rezaba, o sea, desde tempranito. Ya, y todo esto eran signos, son signos. Ojo, que aquí está lo importante. Jamás, jamás me dijo, ven, levántate a rezar conmigo. Ven, lee la Biblia conmigo. Ven, reza conmigo. Y nosotros esperaríamos que fuera todo lo contrario, ¿no? Como, no sé, que nos inviten, que muchas veces creemos que evangelizar es eso. Es invitar a otros, pedir a otros que estén, que sean parte, ven, te invito a la misa, te invito, en fin. Y mi abuela, de verdad, llegó a Semana Santa una vez y me dice, voy a ir a celebrar Viernes Santo, o sea, voy a ir a la celebración, voy a ir a esta ceremonia importante, no me acuerdo bien cómo me lo explicó, entonces, y ya, y yo le dije, no te vayas, yo quiero ir contigo. O sea, yo decía como niña, y todavía lo recuerdo, ¿qué tendrá todo esto que ella hace? Que es tan feliz con esto, o sea, que se queda, que lo hace, Oliver, lo vivía. Ese era el punto con ella, que definitivamente era que lo vivía con tanto amor que uno decía, bueno, parece que eso algo tiene, ¿no? ¿Sí? Entonces, ella fue quien de verdad, yo decía, wow, qué hermoso. Una vez pasó algo hermoso y que nunca olvidé. Fuimos, la acompañé a una hora médica Y pasamos por el lado de una persona en situación de calle, aquí al menos se dice aquí, así en Chile, y una persona, bueno, en harapos, muy maloliente, que como niña yo decía, ¿por qué se acerca él? Como, ¿por qué está haciendo eso? Claro, él le pidió dinero a mi abuela y mi abuela se acerca a él y le dice, no tengo dinero. Va y se saca su abrigo y se lo entrega y le da un abrazo más encima, o sea, como no bastando con, le da un abrazo. Entonces yo decía, qué atroz, ¿cómo está haciendo eso? Pero eso, ¿verdad? Me marcó para siempre. Yo dije, mi abuela realmente vive en eso que cree. Eso es. Entonces, y finalmente fui yo la que le pidió ir, estar con ella, la que finalmente rezaba con ella. Yo pasaba mucho tiempo con ella. Entonces, para mí fue ella quien marcó un antes y un después en mi fe, definitivamente.
0: Qué bonito, de verdad que sí. A veces ahí donde entra que a veces el testimonio de nuestra vida también muchas personas te ven y como tú dices, quiero contagiarme de esa alegría, de ese amor de Cristo. Y es la coherencia que también nosotros tenemos que vivir en la fe católica. Y esa alegría que tú nos das, Fran, en este sentido, de ese amor de tu abuelita, que a veces nos gusta preguntar mucho esto porque son nuestros padres, nuestros abuelos, a veces que los que nos hacen sembrar esa semilla para seguir creciendo nosotros, nuestra fe católica. ¿Y cómo entonces Francisca creció su fe católica a través de ese testimonio que te dio tu abuela?
1: Creció mi fe. Primero, ella me pedía que le cantara, por ejemplo. Ella me pedía que cantara ciertas canciones que a ella le gustaban. Y vi esos frutos cuando tenía 7 años. Y estábamos terminando una Eucaristía y típico que avisan que va a empezar la catequesis familiar, que pueden inscribirse. Yo ni idea de qué era eso, para nada tenía 7 años, era pequeña. Entonces, pero yo al salir de la misa, le digo de la Eucaristía, le digo, mamá, yo quiero inscribirme en eso que dijeron. Y mi mamá me dice, no, hija, eres muy chiquitita, la cosa, la verdad es que todavía no, al menos aquí en Chile, la idea es como que seamos más grandecitos, o sea, 8 años, 9 años. Sí, se hace pequeño, pero ella, de hecho la catequista me vio y me dijo, ay, pero es tan chiquitita, ¿cómo va a estar? Entonces, yo insistí, me cuenta mi mamá que yo insistí, yo recuerdo estar ahí, pero no recuerdo todo el diálogo. Entonces ella me dice que insistí, insistí hasta que me aceptaron y finalmente exacta, hice mi primera comunión a los 9 años, claro. Ay, te juro que fue la época más feliz de mi vida, ¿sabes? No lo digo porque sea lindo, porque es obvio que yo sea feliz. No, con Jesús, no, no es obvio. Y para mí, ya van a ir conociendo un poquito más de mi historia, pero para mí fue un salvavidas, fue, ay, no, yo amaba ir a catequesis, me preparaba, ay, no, de verdad, tenía mi librito. Y no solo eso, sino que ahí empecé a ser monaguilla. Fui monaguilla, Oliver, desde los 7 años hasta los 19. Así que no fue menor la semilla que me sembró ahí. Así que, de verdad, fue hermoso todo ese tiempo. Yo, por ejemplo, a los 7, a los 8, mientras estuve en la catequesis, no me podían dar la comunión, evidentemente, y el padre me daba una bendición. De verdad eran muy lindos conmigo. Hasta que a los 9 hice mi primera comunión y ahí pude empezar a comulgar. Entonces, nada, fue creciendo así mi fe. No salí nunca más.
0: Qué bueno. Y en ese sentido, entonces, Fran, ¿cómo nace la música? Escuchamos un poquito que tú dices que a tu abuela le gustaba que tú le cantaras. ¿Allí será que nació entonces ese don y ese talento de la música católica? ¿O fue allí y bueno, más adelante tú dices, bueno, aquí entré yo ahí, a través de los encuentros familiares?
1: Claro. No, no. Mira, eso fue primero, cómo conocí la música fue una locura. A los 10 años, para que ustedes entiendan también, en quinto de primaria, llegan los chicos de secundaria a decir, hay un festival de la voz en el colegio, para todos los que quieran participar, se pueden inscribir, qué sé yo. Y yo levanto la mano y digo, yo quiero. Me inscribí, fui, le dije a mi mamá de nuevo, mamá, yo quiero participar de esto, me inscribí en el festival de la voz. Y me dice, hija, pero si tú nunca has cantado, o sea, ¿cómo vas a participar de un festival de la voz? Y es real, yo nunca había cantado, Oliver, nunca me había subido al escenario, no tenía idea, ¿no? De verdad, o sea, cero. Y finalmente ella me dijo, bueno, hija, yo te apoyo, a ver, ¿qué hacemos? Y bueno, preparé la canción, hice una audición, no sé cómo, de verdad que fue increíble. Y recuerdo que participé en este festival de la voz, y saqué el segundo lugar. Entonces dije, bueno, entonces no lo hago. Tenía 10 años, era chiquitita. Entonces, 10 años, y dije, ya, esto quiero hacerlo toda mi vida. O sea, yo descubrí en ese escenario que amaba la música, que amaba cantar, y definitivamente no lo dejé de hacer nunca más. Y con esto también hay un aprendizaje importante para mí, o sea, una huella. No necesariamente que tiene que ver con cómo vamos tomando decisiones, ¿cierto? Cómo yo como niña no esperé que estuvieran todas estas miles de condiciones para yo poder hacer algo diferente o nuevo, sino que simplemente me atreví. Y eso, cuando uno va creciendo, se va perdiendo un montón, porque dentro de toda nuestra estructura, dentro de todo, en nuestros miedos, nuestras formas, pensamos tanto para poder responder, y en este caso responder al llamado, a lo que el Señor nos va pidiendo, a poder mirar al otro y saber que bueno, debo hacer algo diferente con mi vida, en fin. Y de verdad que eso nunca lo olvido. Y claro, se une justamente aquí mi abuela, al saber que yo cantaba y que cantaba bonito, me pedía que le cantara el Ave María, que le cantara gracias, quiero darte por amarme. Ay, no. Señora, yo quiero. Bueno, esa canción es como de ella y mía, definitivamente. No, nos unió siempre, y yo cada vez que la canto pienso en ella. Mi abuela falleció en el 2012 ya. Falleció muy joven, la verdad, por un cáncer. Y la verdad es que, claro, sufrí muchísimo. O sea, la voy a extrañar siempre. Fue un tremendo dolor para mí. Y, pero uno de verdad dice, wow, todo lo que ella me entregó, o sea, lo vivo. Ella vive en mí a través de todo lo que me mostró, a través de su fe, a través del amor que me entregó. Entonces, es como eso, como que uno dice, la llevo aquí adentro conmigo, a todas partes.
0: Así es que se dice que una palabra convence, pero el testimonio arrasa nuestra vida. Y a veces cuando te impacta ese testimonio, bueno, en nuestras vidas es así. Así como es tu vida, Francisca, también es mi vida, como el que está en este momento viendo este programa. A veces hay cositas que a veces, como yo le digo a mi esposa, mínimas, que cuando uno lo hace con coherencia, marcan mucho a nuestra vida, y así marcan la vida de nuestros hijos, y así marcan la vida de nuestra comunidad, de nuestros hermanos, nuestros vecinos. Y así es nuestra fe la que va creciendo para sembrar esa semilla en cada uno de nuestros ambientes. Y entonces Francisca fue creciendo en ese festival, en ese talento de la voz tan hermosa que tienes tú. Entonces, pero ¿cómo dice Francisca? Bueno, ya yo sé cantar, quedé en segundo lugar. ¿Cómo yo decido ahora por qué cantarle a Dios?
1: La verdad es que eso nace en mi capilla, San Bonifacio, donde participé muchos años. Y ahí conocí, lo primero que me pedían al saber que yo cantaba, era cómo partí siendo en el fondo salmista. O sea, me pedían que cantara los salmos, y la verdad es que No, y tenía que inventar melodías, ahora que lo recuerdo, porque no era que existieran, sino que en el fondo tenía que, de acuerdo a la letra que estaba ahí, me aprendí, inventaba una melodía y al otro día la cantaba. Y no, y eso era, de verdad, creo que lo estoy recordando más profundamente ahora que lo estamos hablando, porque siempre cuento que, claro, inicia todo este servicio en el coro, en la adoración al Santísimo, donde yo ahí descubro también que todo esto viene de él, que es un don que él me dio, y que al mismo tiempo para mí era una forma perfecta, ¿no? Como o profunda de orar, de verdad, de poder expresar lo que yo quería decirle, lo que estaba sintiendo, no sé, eso fue lo que donde me conecté de manera perfecta, ¿no? Como ya no era solo la música por una parte y la fe por otra, sino estas dos aristas unidísimas donde yo dije, Señor, yo amo, amo hacer esto, amo estar contigo a través de este don y que otros me pudieran encontrarse con él.
0: Claro.
1: Y eso era, no sé, o sea, eso fue todo para mí. Aparte era monaguilla, recuerden que fui hasta los 19. Entonces, y al mismo tiempo, claro, ¿no? En el coro, fue el coro de la parroquia donde participé muchos, muchos años, donde acompañábamos la adoración al Santísimo, donde se acompañaban distintos encuentros, ¿no? Era precioso, yo amaba ir a los ensayos, la vida comunitaria de verdad, te marca para siempre, eso es súper, súper importante.
0: Qué bueno, y entonces eso quiere decir que la música tocó tu corazón. Y así también toca nuestros corazones. Por eso que es importante lo que decía el Papa León ahorita, que en su catequesis habla de un poquito de la música litúrgica. La música litúrgica también toca nuestros corazones. Por eso que a veces cuando yo escucho que las personas dicen, ¿qué te pareció la misa? ¿Cómo estuvo hoy la misa? Es la liturgia, es Dios que está hablando en todos los momentos. No hay que el padre sea más agradable que otro, que el coro es más alegre que otro. La música litúrgica es la que marca nuestra vida y toca nuestro corazón en el momento que Dios lo decide. Porque cuando uno abre su corazón, Dios entra con ese amor infinito en nuestra vida. Y así entró en tu corazón. La música entró en tu corazón, Francisca, y ha marcado mucho porque Francisca también en su trayectoria de como músico que se fue formando, fue creciendo en ese coro tan hermoso que nos estás contando. ¿Cómo profundizó entonces, Francisca, la música católica para llegar a una agrupación que vamos a hablar más adelante tan reconocida a nivel mundial?
1: La verdad es que jamás lo pensé, jamás me imaginé incluso hacer música de esta manera. No, no, no, de verdad, siendo súper honesta, nunca pensé, nunca, nunca me. No, no, no, no estaba en mi pensamiento ni en. Tal vez sí puede ser en un deseo muy interno, pero nunca me di cuenta, no lo sé. Entonces, llega un momento en que estuve en un congreso en Córdoba. Y Alfareros, este ministerio del que estabas tú hablando, Alfareros fue invitado a Córdoba y ahí yo los conocí. Y yo estaba cantando en ese coro. Y finalmente me acuerdo que Junior Cabrera, el director musical de Alfareros, me dice, me gustó mucho tu voz. Nada más. Él es un hombre de pocas palabras, pero fue muy preciso y yo le dije muchas gracias, no sé qué, bueno, listo, ahí quedó. Finalmente después me contactó por Facebook, me acuerdo en ese tiempo, y finalmente me hace esta invitación, me dice, nosotros hemos orado mucho y creemos que eres tú quien tiene que ser parte de este ministerio. Y fue como, wow, ¿qué es esto? ¿No? O sea, para mí era una locura, porque deben saber que aquí en Chile la fe se vive de una manera muy diferente. Incluso la música es diferente y al mismo tiempo no conocía alfareros. Yo no conocía alfareros, no sabía quiénes eran. Cuando desde Argentina u otros países más arriba eran súper conocidos. Pero aquí en Chile no, entonces yo no sabía quiénes eran, pero cuando los escuché esa noche fue maravilloso, fue un momento hermoso, yo nunca lo voy a olvidar, obviamente. Y finalmente, claro, tuve que tomar una decisión y tomé la decisión, claro, ellos me dijeron, primero veamos, primero, o sea, en el fondo, ve tú, y si quieres viajar con nosotros para que tú, en el fondo, experimentes qué significa estar con alfareros, cómo se hace la misión, qué sé yo. Y bueno, y después de eso, ya después de un tiempo, tomé la decisión y formé parte de este ministerio. Y siempre le dije a Junior esta vez, así como hasta cuando Dios quiera, ¿no? Como tengo. Y la verdad es que no se imaginan lo mucho que crecí. Como ser humano, como persona, lo mucho que crecí espiritualmente también, porque el encuentro con muchas personas a lo largo de muchos países, muchos lugares, diferentes culturas, diferentes formas, eso, o sea, por lo menos debería hacerte más humano, por lo menos, debería sensibilizarte aún más, o sea, encontrarse con otros rostros, aprender, escuchar, disfrutar de otros lugares, de otras personas, eso me hizo crecer mucho espiritualmente. Orar con ellos, conocer, ay, no sé, de verdad que eso me sirvió para siempre. O sea, fue un lujo. Y también fue un lujo, un regalo. Digo un lujo porque es un regalo de Dios y que para mí son lujos que el Señor nos regala, ¿no? Poder aprender tanto musicalmente, o sea, de verdad, el profesionalismo con el que se lleva la música en alfareros es algo que yo aprendí mucho, mucho, mucho. Y no solo el profesionalismo, sino la espiritualidad con respecto a la música, cómo se realiza, bajo qué situaciones, a quién se le muestra la música. Y eso ha sido súper importante estos días incluso. Para mí, porque en el fondo, lo hablaba con mi pololo, mi novio, para que se entienda, claro que definitivamente es un regalo, pero es una oración, al menos así lo vivo yo. Para mí, es mi oración, es algo profundo que no voy a, por ejemplo, al principio, que no voy a compartir con todo el mundo para decirle qué te parece, te gusta, no te gusta, porque en el fondo no se trata de eso, no se trata de necesariamente que, ay, los arreglos están súper bonitos, ay, no, es que el bajista es buenísimo. Tienes que ver con todo lo que se entrega a través de la música, espiritualmente. Entonces, no, yo soy muy cuidadosa y lo aprendí muy bien de ellos. Soy muy cuidadosa de ese proceso, de cuidar ese proceso de composición, de poner el corazón, ¿no? Ahí como en la mesa para poder componer una canción. Y todo eso también lo aprendí muchísimo de alfareros con el ministerio en sí. Qué Entonces, bueno. Fue una experiencia maravillosa.
0: ¿Qué edad tenías tú cuando empezaste con alfarero?
1: Me parece que 23, sí.
0: Era una joven.
1: Sí.
0: Y qué bonito lo que tú dices, esas palabras. Porque lo preguntamos mucho en este podcast, en esta entrevista, a los músicos, ¿no? De cómo te alimentas tú para mantenerte cantando para Dios. Y tú lo dijiste muy importante, la oración, obviamente la Eucaristía, ¿no? Porque la coherencia, muchas personas piensan, bueno, yo soy músico, no es igual ser músico, música secular que cantarle para Dios. Son cosas totalmente distintas. La música conecta, sí, conecta, obviamente, va a conectar nuestro corazón, nuestra mente, pero cuando es una música sacra, que obviamente viene de un encuentro personal con Cristo, un momento que llegó, bueno, en esa Eucaristía Dios dijo, necesito que cante esta canción o pon esta palabra en tu letra. Y qué bonito que tuviste esa experiencia con un grupo que de verdad queremos mucho, un grupo que ha dado mucho para nuestra Iglesia Católica, que sigue creciendo y de una manera tan hermosa, porque ellos a veces vienen aquí a Miami y se presentan de forma gratuita a unos muchachos de Nueva Vida que están transformando su corazón en la droga, en el alcohol, y eso llega mucho. Que a pesar de que tiene un top muy alto, a ellos no les importa el top, y ellos dedican su talento y sus dones para Dios, para esa gente que está allí, que quiere un cambio en su vida. Y en ese sentido, Francisca, ¿marcó tu vida en esa infancia y luego en tu juventud, 23 años, porque a los 23 años tú quieres cometer mundo? Tú quieres experimentar tantas cosas en el mundo, pero tú experimentaste algo tan hermoso que es estar con Dios a través de los cantos.
1: Sí, sí.
0: En esa trayectoria, ustedes con la agrupación ganaron un premio, un Latin Grammy. Háblanos de esa experiencia de tener un Latin Grammy siendo cantante católico.
1: ¿Qué te puedo decir? Increíble. En serio, de no creer. Fue un proceso hermoso. Me acuerdo que en algún momento con Katia, mi querida hermana, nos mirábamos en la alfombra roja, estando en Las Vegas. Nos mirábamos y decíamos, ¿qué estamos haciendo aquí? O sea, no tenemos un peso para poder estar aquí. Y hablándolo racionalmente, desde la humanidad uno dice, ¿por qué? ¿Cómo estoy aquí? Y ahí nos respondíamos, o sea, no puede ser otra cosa que gracia, don, amor de Dios. O sea, en el fondo de todo lo que Él permitió para que estuviéramos ahí. O sea, eso fue, esa era nuestra conclusión. O sea, esto definitivamente no puede ser otra cosa que obra de Él. Punto. Se acabó. Entonces, recuerdo muy bien todo el proceso. Era una locura, los maquillajes, qué sé yo. Que estoy contando para que entiendan toda la experiencia, ¿no? Como el vestuario. Me acuerdo que Melquis Díaz, ella es una diseñadora muy reconocida en República Dominicana y ella nos, ¿cómo se dice? No sé, donó los vestuarios de alta costura en el fondo para poder ir a los Grammy. O sea, porque en el fondo todo fue así, como muy, todo el mundo apoyando, ¿no? Mm. Y finalmente... Siempre recuerdo que estábamos en esa mesa todos los que viajamos y nos dieron al principio muchas instrucciones de cómo hacer, cómo pararnos, cómo hablar, qué sé yo. Pero nosotros no sabíamos, uno no sabe si va a ganar o no, o sea, eso no lo sabe. Y finalmente me acuerdo que la presentadora dice, ¿y the Latin Grammy winner is...? Alfareros, no, dice 70 veces 7, Alfa. Dice, aleluya, amén. No lo voy a olvidar nunca, de hecho está en YouTube ese video y realmente, o sea, no sé, nos levantamos de esa silla y yo siento que ninguno en ese momento podía caminar, levitábamos de alegría, o sea, casi que caminamos al escenario. Y nunca olvido las palabras de Junior que dice, damos gracias primero a nuestra madre, la Virgen María. Ah, y eso ya fue para mí. Yo la amo a ella, la amo mucho. Tampoco es obvio, es bueno decirlo. Y para mí fue todo que él lo dijera. Aparte que estábamos en... Sí, es una competencia, literal. Entonces, o sea, es un premio, es parte de cómo se dan las cosas, ¿no? Entonces, estábamos nominados con, eran todos grupos cristianos evangélicos. Entonces, la verdad es que, claro, esa frase de él fue como, qué hermoso. Y, claro, dio gracias a los países, a todos nuestros países, a nuestras familias. Y de ahí ya comenzó la locura, porque no lo podíamos creer, porque, claro, es verdad, es un premio maravilloso. Sí, lo es. Y yo creo que no está mal poder estar feliz por eso, poder sentirse orgulloso, poder sentir que se hizo un buen trabajo a nivel musical, eso no está mal. Ahora yo creo que lo que hay que cuidar es vivir en base a eso, ¿no? Uh-huh. Eso no puede, eso es lo que yo creo que no es sano, no es saludable que ocurra, ¿sí? Finalmente nos hace esclavos de estos reconocimientos, ¿no? Entonces, y eso de verdad no le hace bien a nadie, nos hace sufrir más que otra cosa. Entonces, finalmente decíamos, esto es un regalo para todos, para toda nuestra iglesia, para todos, y es un regalo que el Señor nos hizo para saber que en el fondo era como, yo puedo hacer esto. O sea, yo lo puedo todo, y era una frase que repetía mucho Junior en ese tiempo. El Señor lo puede todo mientras creamos. Y bueno, sí. ¿Y que nos cuesta creer? Claro que sí. Pasa mucho.
0: Qué bendición, de verdad, hermanita, de verdad. Y bueno, yo recuerdo, yo estaba jovencito también, y ese momento que yo decía, qué bonito, me siento representado en ese momento. Que es la alegría para nosotros como cristianos católicos, de que dice, bueno, ahí estamos. Y eso es también esta alegría que nace este espacio, este podcast, esta entrevista, de que también existimos muchos músicos católicos que hacen su mejor esfuerzo, no para ellos, sino para Dios, para poder tocar esos corazones. Hay gente que incluso me dicen, oye, qué bonito, de verdad, no nunca había escuchado a esa persona, esa canción tocó en ese momento mi corazón, yo estaba sintiendo un desánimo y de repente yo dije, wow, esa palabra que dijeron me aumentó en este momento mi alegría. Y eso es lo que nos ayuda a nosotros a seguir creciendo. Uh-huh. Seguir aportando nuestro granito de arena para nuestra iglesia católica. Pero entonces, en ese momento ya Fran, o Francisca, ¿verdad? Fue creciendo profesionalmente, se ganó su Latin Grammy con Alfarero. Luego, ¿cómo empezó su vida entonces ya como solista?
1: La verdad es que luego de este proceso con Alfareros, yo tenía muchos deseos de estudiar, de terminar mi carrera, que en su momento no pude hacerlo, y eso era un sueño para mí, porque la verdad es que más allá de la música, yo creo firmemente, ya lo saben, ya lo he dicho muchas veces, es un don, que es un regalo, que amo hacerlo, ¿no? Amo entregar este don, ¿no? Sin embargo, donde yo encuentro mucho el sentido de mi propia vida, está en mi carrera, en mi carrera como profesional, y eso, bueno, hoy estoy cumpliendo de a poquito un hito, luego de Alfareros, me vine a Chile, y bueno, me puse a trabajar un tiempo, porque tenía que establecerme, volver a tener un lugar donde vivir, etcétera, porque yo siempre viví solita desde muy pequeña, bueno, desde los 21. Entonces, la verdad es que necesitaba eso, y al mismo tiempo dije, yo quiero volver a estudiar. Y bueno, así ingresé nuevamente a la carrera de fonoaudiología, que me parece que en inglés es Speech Therapist. Entonces, amo mi carrera, le da total sentido a mi vida. Es un servicio maravilloso donde de verdad uno acompaña Uno no trata, uno acompaña procesos de salud muy complejos. Y eso es un regalo de Dios para mí. Eso de verdad me llena el alma. Creo que esa entrega, ese cansancio, por ejemplo, hoy me sentía cansada, hoy ha sido un día muy agotador para mí, pero insisto, le da todo el sentido a mi vida, en serio que sí, y lo agradezco muchísimo. Así que ya en diciembre van a tener a una fonoaudióloga nueva.
0: Qué bueno. Y cuéntanos entonces, ¿cuáles son tus álbumes musicales como solista, tu nuevo proyecto, esa nueva música que sacaste hoy en día, tan hermosa que toca mucho?
1: Wow, sí, no contesto, bueno, y desde ahí me acuerdo que Luigi Santiago, puertorriqueño, productor también de Son by Four, de muchos otros ministerios, porque él trabaja muy, muy, muy bien. Es un excelente productor y persona. Y él me instó y me dice, Fran, hagamos música. Y yo, en el fondo, yo decía, es que yo no me salí de alfarero para esto, ¿no? Entonces, y ahí él estuvo viéndome y me insistió, no mucho, pero sí fue, me insistió en el fondo que lo pensara. Y bueno, finalmente tomé la decisión y dije, bueno, Señor, mira, hasta cuando tú quieras y cómo se vayan dando las cosas, ¿sabes? Que si voy a sacar una canción y hasta ahí llega, ya está. Y finalmente, claro, así nace el primer disco que se llama Contigo. Y de verdad tiene todo el sentido del mundo para mí. Y todas mis canciones, Oliver, todas son mi testimonio. O sea, yo no sé escribir otra cosa que lo que yo he vivido con Él, con Jesús, con el Señor. Yo no sé escribir otra cosa. Entonces, todo ha sido parte de lo que yo he vivido. Es mi testimonio. Entonces, ahí está, es el álbum. Ahora ya, claro, van saliendo otras canciones que ya pueden ser parte de otro, de un segundo, por supuesto. Pero la verdad es que no pienso mucho como en el álbum en particular, como de sacar 10 canciones o 7 o 4 de una vez. Un EP, por ejemplo. Pero lo que pienso siempre es ir sacando de a una. Creo que para mí, como es oración, y yo creo que para muchos también lo es, por supuesto, pero desde el llamado, desde mi servicio, lo siento así, como que lo puedan disfrutar de alguna canción, que puedan disfrutar, que puedan orar con ella, que quede ahí un tiempo, que no sea todo como, ya, ahí están todas las 10 canciones, escúchelas, no. O sea, al menos es mi llamado, ¿eh? Ojo, no juzgo para nada otras formas, no. Entonces, pero eso es lo que yo he ido sintiendo que tengo que hacer. Entonces, la verdad es que ha sido un camino complejo, obviamente, por hermanos queridos, por lo mucho que cuesta económicamente hacer música, y eso es muy real. Sí, porque para que ustedes cortitamente entiendan, o para los que no conocen, y está bien que no sepan todo el proceso, por ejemplo, grabar mi voz cuesta dinero, pagarle al bajista, al baterista, al guitarrista. Y si queremos sumarle muchos más instrumentos, a todos ellos hay que pagarles, por supuesto. Yo he tenido la gracia de que en muchas ocasiones muchos hermanos me han apoyado, donde no me han cobrado económicamente. Y de verdad, eso lo he agradecido muchísimo, porque claro, como estoy estudiando, estoy en un proceso constante de estudio, ha sido difícil, o sea, económicamente poder hacer más música. Entonces, obvio, de verdad, cuando tenga la oportunidad de retribuirle, y yo creo que el Señor también lo hace, pero lo haré, digamos, porque de verdad, o sea, yo siento muchísima gratitud. Y finalmente, claro, todo esto, como les decía, cuesta económicamente, y bueno, el Señor va poniendo los medios, pero bueno, nosotros, no es como que Dios se haga magia, ¿no? Uh-huh. Nosotros tenemos que también poner de nuestra voluntad, estar disponibles para este proceso, y tocar puertas también a veces toca, ¿no? Toca hacerlo. Uh-huh. Y finalmente, claro, después viene la mezcla de la canción, el máster de la canción y ya. Pero claro, después viene poder hacer una portada linda, que hay un diseñador gráfico para eso, cual también se le paga. Y así, o sea, porque obvio, todo trabajador merece su salario, y eso yo lo tengo muy claro, y cuando no he podido es porque realmente no he podido, porque cuando he tenido el dinero... O sea,

feliz. O sea, uno en el fondo ofrenda esto con mucha gratitud, con mucho cariño, ¿no? Entonces, nada, así nacen mis canciones. Y esta última producción, tú me habías preguntado por ella, ¿no? Por sí. Vivo Estás. Uh-huh. Vivo Estás es la última canción que lancé hace poquito, muy poquito, para San Ignacio, lo lloré el 31 de agosto. Y de verdad que significó la espiritualidad ignaciana para mí. Vivo en base, o intento vivir en base a ella, ¿no? Siento que San Ignacio de Loyola, la bendición, el amor y todo lo que el Señor le entregó, para mí tiene mucho sentido, ¿no? Me da mucho sentido. Entonces, Vivo Estás surge de todas mis estructuras, de necesito esto para estar con el Señor, necesito esto para poder entregarme, necesito todas estas condiciones para que hay un momento espiritual donde yo pueda conectarme. ¿Y sabes por qué lo digo? Porque en este tiempo que yo estaba así, viviendo tanta estructura, para encontrarme con otros incluso, para salir de mí misma, me acompañó un sacerdote jesuita al cual quiero mucho, el cual acompañó este proceso con tanta delicadeza y que me regaló mucha libertad. El Señor me regaló muchísima libertad a través de él, de poder vivir a Jesús en todos y en todas las personas. Por eso se llama Vivo Estás, porque Jesús vive en el otro, vive en las situaciones que vivimos a diario. Jesús también está con nosotros vivo y acompañándonos en nuestros momentos de oscuridad, en nuestro pecado incluso. No es como que el Señor se va y dice, no, no quiero ver esto, porque no, el Señor está y sabe y nos conoce. Por eso es que nos invita a levantarnos una y otra vez, o sea, y porque es puro amor, es misericordia. Entonces, Vivo Estás es eso, es poder mirar a otros que no piensan como yo, a otros que hablan frente a mí, a otros que me molesta mucho su forma de ser, no lo sé, a otros que visten diferente a mí, no lo sé. Incluso esta canción maravillosa habla de esto. O sea, es que si es todos y todas, también quise hablar en esta canción desde mi carrera, desde la discapacidad, ¿cierto? Desde las diferentes patologías, enfermedades que padecen muchas personas. Por ejemplo, personas sordas, personas con enfermedades neurodegenerativas como el ELA, el Parkinson, el Alzheimer, en fin, muchísimos. Para las personas que son ciegas también, porque no se dice no vidente, sino que se dice que son ciegos literalmente, para que todos lo aprendamos. Y así, desde la salud también, ¿por qué no poder dar la oportunidad también de ser parte de una comunidad, del amor de Dios a otros? Claro. Porque no nos preocupamos, ¿no? Como que, no, como, no, sí, ellos están bien, tienen apoyo de su familia ya. Y cómo como sociedad y como comunidad que ama a Jesús, que ama a un Dios, que ama a todos, ¿no? No vamos a dar oportunidades para ellos también. No sé. Eso para mí es un lado importante. Entonces, esta canción habla de eso, de que Jesús vive, aprender a vivir a Jesús, ser más libre en el diario, vivir en lo que hago, en con quién me encuentro. Dejemos un rato el celular cuando estamos con otras personas, porque eso es sagrado. Eso es poder vivir a Jesús vivo, poder ver cómo sonríe la otra persona, interesarme por lo que cuenta, por lo que vivió en el día. Incluso a veces nos ocurre con nuestra propia familia. Entonces, qué importante es poder decir, esto no es más importante que mi familia o que la persona que tengo enfrente, que es una persona que es sagrada, que es un hijo de Dios, una hija de Dios. Entonces, creo que eso es súper, súper importante, poder aprender a dejar de lado muchos distractores para encontrarnos con el otro, porque es lo que más nos cuesta. Yo creo que también nos asusta mucho, ¿cierto? Desde todas nuestras experiencias de vida, por supuesto.
No, es que yo no me involucro tanto, no, es que yo no le cuento tanto.

0: estas cosas a nadie porque la gente es así, así, así. Entonces, en el fondo, los vínculos, cómo creamos vínculo, ahí está también Jesús. Y Jesús está vivo.
1: Así es. Qué bonito. Y entonces, ¿cómo nuestra comunidad aquí en Maravisión TV y nuestra comunidad de Tocatole Music te puede encontrar en las redes sociales?
0: Ay, bueno, ya les dije mi nombre, Francisca Correa, y me dicen, de cariño, Fran, tal cual, F-R-A-N, Fran, Fran Correa. Entonces, me pueden encontrar en todas las plataformas de música, en YouTube, en Facebook, en todas las redes sociales, como Fran Correa, tal cual.
1: Qué bueno, mira. Y bueno, el tiempo es corto, Fran, ya se nos está acabando el tiempo. Estamos muy agradecidos, gracias por tu tiempo, gracias por esta bendición, este testimonio que nos da en este programa. Estamos muy agradecidos. Regálanos un mensaje para concluir a esta juventud de hoy en día de que tenemos una iglesia viva.
0: Sí, yo de verdad invito a los jóvenes, sí, yo también soy joven todavía, pero en realidad los invito a que se dejen acompañar, que definitivamente el camino no es solo, eso es súper importante, y que nosotros, los que somos más adultos, no lo sé, o los adultos mayores también, que en el fondo aprendamos de ellos y ellos aprendan de nosotros. Cada uno tiene una experiencia para enseñar a otro. No por la edad es más o menos, ¿no? Sino que es importante dejarse acompañar. Busquen espacios donde puedan sentirse acompañados por un hermano, una hermana, por amigos que aman a Dios, que creen. En fin, y nosotros también, y creo que es un llamado muy importante, aprender a acompañar diferentes realidades, a estar presentes, a no arrancarnos, a dejar de juzgar todo, absolutamente todo lo que el otro hace, en vez de estar ahí como Jesús lo haría, ¿no? Y creo que hoy es lo que me nace decirles de corazón, déjense acompañar y busquen esa vida en comunidad que es tan, tan valiosa.
1: Así es. Gracias, Fran Correa, por estar con nosotros en este espacio de Talk Catholic Music. Despídete de esta audiencia tan hermosa desde Chile aquí a Miami.
0: ¡Ay, sí! Desde el último lugar del mundo. La cordillera. Bueno, en el fondo, aquí estoy desde Chile. Les mando un abrazo grande, grande. De verdad, espero hayan podido disfrutar de este momento. De este compartir, más que una entrevista es un compartir de vida, y eso es lo más importante. Pueden seguir escuchando música, siendo en el fondo siendo felices, encontrándose con el Señor a través de la música, y de verdad que el Señor los abrace, les bendiga, y nada, les pido que bueno, si se acuerdan de Fran Correa en algún momento, me mantengan en sus oraciones. eso es, así que una y un beso enorme para todos allá hasta Miami. Me encantaría en algún momento poder estar presente físicamente y ya se dará.
1: Así es, pronto estaremos aquí juntos. Muchas gracias. Bueno, esto ha sido todo por el día de hoy de este tu programa de Top Catholic Music a través de Maravisión TV. 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Buscamos promover la fe y los valores cristianos a través de la música católica. Así que paz y bien y que Dios nos bendiga.

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por tu pura concepción, oh soberana princesa. Una muy grande pureza te pido de corazón, que mi alma no se pierda ni muera sin confesión. Señor de Malpaso, mi padre creador, tus pies se rinde este pecado. Hoy toca el sector 5, es San Marcos, y vamos a iniciar a darle gracias al Señor de la Ascensión, al Señor de Malpaso. Yo le voy a pedir al Sagrado Corazón

0: ausentes y por todos los caminantes que vienen a ver al Señor de la Ascensión, por los enfermos.
1: Venimos peregrinando con la antorcha, con la imagen del Sagrado Corazón, algo que no se había hecho en otros años. Mucha gente, me incluyo, venimos muy contentos porque nos sentimos un poco más seguros, contentos porque pues está aquí la antorcha con nosotros, se siente la presencia de nuestro Sagrado Corazón y pues ya la fiesta del Señor de la Ascensión. Yo venía cargando el estandarte del Sagrado Corazón, y pues sí me sentía muy dichosa de venirlo cargando, porque pues se concentra uno a pedirle por mi familia, por mis hijos, por mis papás, por mi esposo, incluso por el pueblo. También me tocó cargar la antorcha de la paz, también se pidió por el pueblo. Sagrado Corazón de Jesús, en vos confío.

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Soy Miriana y esta es mi tercera vez en Medjugorje. Es mi segundo festival de jóvenes y estoy muy agradecida de que la Virgen me haya llamado, que podamos transmitir este mensaje de alegría y de paz acá junto a nuestra madre y agradecerle por cambiar mi vida por completo. Estoy realmente muy feliz y agradecida de poder formar parte de todo esto, de poder conocer gente en la fe y de lo que es este amor que tiene ella hacia nosotros y de cómo nos puede acercar hacia Jesús.

Que toda criatura bendiga y glorifique a María, la obra maestra de las manos de Dios, porque ella es la obra maestra de las manos de Dios, tanto en el orden de la gracia como en el de la gloria.

0: Nombre del Padre, del Hijo y del Espíritu Santo.
1: Amén. Amén.
0: La gracia de nuestro Señor Jesucristo, el amor del Padre y la comunión del Espíritu Santo estén con todos ustedes.
1: Y con tu espíritu.
2: Hermanas y hermanos, somos todos bienvenidos a este santuario mariano de San Juan de los Lagos para celebrar la misa del domingo. El amor que Dios nos tiene se nos comunica por medio de su gracia y de su perdón. Como miembros de una iglesia santa y necesitada de purificación, venimos a participar de la mesa, de la palabra y de la Eucaristía, llenos de gozo y de esperanza. Dispongámonos en la fe para que esta reconciliación que celebramos hoy la podamos compartir con nuestros hermanos cada día.
0: En silencio, al inicio de la celebración, reconozcamos nuestros pecados y con mucha humildad y arrepentimiento pidamos perdón. Yo confieso ante Dios Todopoderoso y ante ustedes, hermanos, que he pecado mucho de pensamiento, palabra, obra y omisión. Por mi culpa, por mi culpa, por mi grande culpa. Por eso ruego a Santa María, siempre Virgen, a los ángeles, a los santos y a ustedes, hermanos, que intercedan por mí ante Dios nuestro Señor. Dios Todopoderoso, tenga misericordia de nosotros, perdone nuestros pecados y nos lleve a la vida eterna.
1: Amén.

0: Oremos en esta celebración por las siguientes personas: Esteban y Francisco Saludado y familia, por sus necesidades, y también por las necesidades de las siguientes personas: Raúl Martínez, José Ángel Cedillo, Gabriela Cedillo, Luis Javier, y por los que cumplen años: Gabriela Cedillo, Luis Javier García, Beatriz Huerta y Esmeralda Lemus Silva. Y por los siguientes enfermos: los padres Saúl Hugo Márquez Plasencia, Rafael Córdoba Esparza, Fabricio Sánchez, Oscar Márquez, Laura de Anda, Marta Catalina Márquez, Oscar Daniel Cineros Esqueda, Luis Patrocinio García, María Belén de Alba, Rebeca Guzmán, Nancy Cruz, Karen Juanita Pérez Muñoz, Madre María Guadalupe del Consuelo Invert, Rosaura López, Rosendo González Ruiz, Marta Guadalupe Muñoz, por las familias González de Anda, Muñoz, Dávila Martínez, Guerrero, Cedillo Rojas, y por los difuntos Salvador, Sergio y Elvira y Elvia Guzmán, Rebeca Colunga, Amarayni Pacheco, María Jesús Arellano y Ramón López, Lorenza Félix y Rafaela Tiscareño, Andrés Sebastián David de Anda, Zaira Campos, Felipe Librada, Graciana y Enedino de Anda, Fructuoso y Estela, Magdalena Ramírez Rosales, Josefina Barrios y Mendoza, Martín de Jesús Muñoz Leal, Diego Silva Hernández, Juan Enrique Leal, Josefina Ramos, Angélica Hernández, Arturo Mejía Cano, Alicia Zurita Peña, María Estela Aranda Fortanel, Mario Bentacur, Lina Igueldot, Claudia Guadalupe, Leonardo Rafael Mendizabal. Pidamos por su eterno descanso, pero además por las intenciones y necesidades de cada uno de ustedes que como peregrinos han venido a postrarse a las plantas de esta bendita imagen de Nuestra Señora de San Juan, a la cual vienen a agradecerle muchos favores, pero también a pedirle que los siga ayudando. Señor Dios, Creador y Soberano de todas las cosas, vuelve a nosotros tus ojos y concede que te sirvamos de todo corazón para que experimentemos los efectos de tu misericordia. Por nuestro Señor Jesucristo, tu Hijo, que contigo vive y reina y es Dios por los siglos de los siglos.
1: Amén.
0: Nos sentamos.
2: Preparémonos para escuchar la palabra de Dios, que hoy nos invita a reconocer que el perdón es una exigencia fundamental de la vida cristiana. Abramos nuestro interior para acoger esta palabra que nos recuerda que pertenecemos al Señor y nos llama a ser

0: de la misericordia, un camino de reconciliación y de vida.
1: Del libro del Sirácide. Cosas abominables son el rencor y la cólera. Sin embargo, el pecador se aferra a ellas. El Señor se vengará del vengativo y llevará rigurosa cuenta de sus pecados. Perdona la ofensa a tu prójimo, y así, cuando pidas perdón, se te perdonarán tus pecados. Si un hombre le guarda rencor a otro, ¿le puede acaso pedir la salud al Señor? El que no tiene compasión de un semejante, ¿cómo pide perdón de sus pecados? Cuando el hombre que guarda rencor pide a Dios el perdón de sus pecados, ¿hallará quien interceda por él? Piensa en tu fin y deja de odiar. Piensa en la corrupción del sepulcro y guarda los mandamientos. Ten presentes los mandamientos y no guardes rencor a tu prójimo. Recuerda la alianza del Altísimo y pasa por alto las ofensas. Palabra de Dios.
2: Te alabamos, Señor.

0: Bendice al Señor, alma mía, que todo mi ser bendiga su santo nombre. Bendice al Señor, alma mía, y no te olvides de sus beneficios.
1: El Señor es compasivo y misericordioso.
0: El Señor perdona tus pecados y cura tus enfermedades. Él rescata tu vida del sepulcro y te colma de amor y de ternura.
1: El Señor es compasivo y misericordioso.
0: El Señor no nos condena para siempre, ni nos guarda rencor perpetuo. No nos trata como merecen nuestras culpas, ni nos paga según nuestros pecados.
1: El Señor es compasivo y misericordioso.
0: Como desde la tierra hasta el cielo, así es de grande su misericordia. Como un padre es compasivo con sus hijos, así es compasivo el Señor con quien lo ama.

0: De la carta del apóstol San Pablo a los romanos. Hermanos, ninguno de nosotros vive por sí mismo, ni muere para sí mismo. Si vivimos para el Señor, vivimos, y si morimos, para el Señor morimos. Por lo tanto, ya sea que estemos vivos o que hayamos muerto, somos del Señor, porque Cristo murió y resucitó para ser Señor de vivos y de muertos. Palabra de Dios.
1: Te alabamos, Señor.

0: El Señor esté con ustedes.
1: Y con tu espíritu.
0: Lectura del Santo Evangelio según San Mateo.
1: Gloria a ti, Señor Jesús.
0: En aquel tiempo Pedro se acercó a Jesús y le preguntó: si mi hermano me ofende, ¿cuántas veces tengo que perdonarlo? ¿Hasta siete veces? Jesús le contestó: no solo hasta siete, sino hasta 70 veces 7. Entonces Jesús les dijo: el reino de los cielos es semejante a un rey que quiso ajustar cuentas con sus servidores. El primero que le presentaron le debía muchos millones. Como no tenía con qué pagar, el Señor mandó que lo vendieran a él, a su mujer, a sus hijos y todas sus posesiones para saldar la deuda. El servidor, arrojándose a sus pies, le suplicaba diciendo: ten paciencia conmigo y te lo pagaré todo. El rey tuvo lástima de aquel servidor, lo soltó y hasta le perdonó la deuda. Pero apenas había salido aquel servidor, se encontró con uno de sus compañeros que le debía poco dinero. Entonces lo agarró por el cuello y casi lo estrangulaba mientras le decía: págame lo que me debes. El compañero se le arrodilló y le rogaba: ten paciencia conmigo y te lo pagaré todo. Pero el otro no quiso escucharlo, sino que fue y lo metió en la cárcel hasta que le pagara la deuda. Al ver lo ocurrido, sus compañeros se llenaron de indignación y fueron a contar al rey lo sucedido. Entonces el Señor lo llamó y le dijo: siervo malvado, te perdoné toda aquella deuda porque me lo suplicaste. ¿No debías tú también haber tenido compasión de tu compañero como yo tuve compasión de ti? Y el Señor, encolerizado, lo entregó a los verdugos para que no lo soltaran hasta que pagara lo que debía. Pues lo mismo hará mi Padre Celestial con ustedes si cada cual no perdona de corazón a su hermano. Palabra del Señor. Siéntese un momentito, por favor. Mi reflexión sobre primera lectura y el Evangelio, y en torno al tema del perdón. Y voy a partir de hechos comunes de nuestra vida. Y lo primero que digo es que somos muy fácil para ofender a los demás, para faltarles, ya sean compañeros de trabajo, familiares o personas que nos encontramos. Pero todavía lo más difícil es cuando nosotros vienen hacia nosotros otros que nos han ofendido, que nos han faltado, y cómo a estas personas las vemos con coraje. Y hay quienes dicen: yo odio a esa persona, que no se me ponga por enfrente, no le perdono. Y viven toda una vida odiando, llenas de sentimientos. Pero además hay otros que dicen: perdono, pero no olvido. Y desde luego que al decir eso, toda la vida siempre están recordando aquel hecho. Son esclavos de él cuando pueden liberarse y decirle al Señor: tengo estos sentimientos con tal persona, la perdono y vengo y te los dejo a ti. Tú ten misericordia. Pero también hay otros que dicen: le perdono, pero no quiero volverlo a ver. Le perdono, pero que se vaya de este lugar. No quiero encontrarme. Y así hay personas que viven toda una vida con sentimientos, con odios y diciendo que no perdonan, toda una vida odiando a los que les hicieron algún mal. Pero también hay algunos orgullosos que no saben pedir perdón, que no saben acercarse con aquel a quien ofendieron y decirle de una forma humilde y sencilla: te ofendí, te fallé, perdóname. No saben pedir perdón. Pero hay que ver qué es lo que Dios nos dice en su palabra. Y desde luego, en la primera lectura, que es muy clara, habla de cómo hay cosas abominables y que muchas veces nosotros somos capaces de llevar. Una de ellas es el rencor y la cólera. Y cómo esto lo llevamos continuamente en nuestro ser. Pero también aquí dice el Eclesiástico que perdone, que ay, perdona la ofensa a tu prójimo. Y cuando nosotros pidamos perdón, se nos perdonarán nuestros pecados. Si un hombre guarda rencor, ¿cómo es capaz de decirle al Señor: perdóname? Si él no sabe perdonar, si él no sabe olvidar. Pero si nosotros perdonamos al que nos ha ofendido, al que nos ha fallado, el Señor nos perdona. Porque ¿cómo nos atrevemos a pedirle perdón al Señor cuando nosotros tenemos sentimientos, odiamos, cuando nosotros tenemos rencor hacia los demás? Y cómo hay quienes odian a muchos, hay quienes odian a los miembros de su propia familia, hay quienes son incapaces, como dije, de perdonar. Y se les olvida que si nosotros queremos el perdón, lo tenemos que dar. Porque conforme perdonemos, Dios nos perdona. Pero también hay que ver que el perdón debe de brotar desde el corazón, del amor. Yo amo, yo perdono, yo amo y acepto a los demás. Pero también eso de que lo perdono, pero que no se me ponga por enfrente o que se vaya de aquí, eso es completamente incorrecto. Porque hay que ver, ante esa pregunta que le hicieron: si mi hermano me ofende, ¿cuántas veces tengo que perdonarlo? ¿Siete veces? Y cómo Jesús responde: no solo siete, sino hasta 70 veces 7. Lo cual significa que nosotros debemos de perdonar siempre. Lo cual significa que nosotros debemos de perdonar sin condiciones. Lo cual significa que el perdón debe de ser desde el corazón y que debe de ser para todos aquellos que nos han hecho daño y que por lo tanto tenemos que perdonar para que Dios nos perdone. Porque en el Evangelio escuchamos aquel deudor que iba a ser vendido, suplicó que se le

0: perdonara y se le perdonó, y cómo él no supo perdonar al que le debía. Él no supo decir te perdono, y nosotros tenemos que perdonar, tenemos que aceptar al otro. Y como Jesús en el Evangelio nos dijo perdónalos porque no saben, perdón, en el Evangelio, cuando lo hemos escuchado, la oración del Padre Nuestro nos dice perdona nuestras ofensas como también nosotros perdonamos a los que nos ofenden. Pero también Jesús dice tus pecados, que son muchos, te quedan perdonados. Cuando Jesús se encuentra con la samaritana, cuando habla de la parábola del hijo pródigo, ese padre bueno que perdona al hijo que lo ofendió. Pero también el mismo Jesús perdona a sus propios verdugos, a los que lo están privando de la vida, y dice Padre, perdónalos porque no saben lo que hacen. Pero también en estos 100 años de la gesta cristera aquí en México, cómo hubo hombres, personas que defendieron la fe, que defendieron a Cristo, y cómo estos murieron perdonando a sus propios verdugos, como ellos les dijeron te perdono y allá te encuentro en el cielo, como Anacleto González Flores le dice al mismo que lo va a asesinar, allá en el cielo seré tu abogado. Y ahí está cómo nuestros mártires perdonaron, la Santísima Virgen también. Por eso está al pie de la cruz, sufre pero perdona a los que le están privando de la vida a su hijo, a Cristo. Sufre, perdona. Y nosotros también, si decimos que tenemos fe, debemos de tener presente en nuestra vida a quien he ofendido para pedir perdón, quienes me han ofendido para perdonarlos. Pero como dije, hacerlo desde el corazón, de una forma incondicional y siempre perdonando, perdonando para que Dios me perdone. Por eso hay que tener presente eso. Si tengo sentimientos o algo contra alguien, es el momento de actuar y perdonar, siempre teniendo presente que conforme lo hagamos, Dios me va a perdonar a mí. Pónganse de pie. Creo en un solo Dios, Padre Todopoderoso, Creador del cielo y de la tierra, de todo lo visible e invisible. Creo en un solo Señor Jesucristo, Hijo único de Dios, nació del Padre antes de todos los siglos, Dios de Dios, luz de luz, Dios verdadero de Dios verdadero, engendrado, no criado, de la misma naturaleza del Padre por quien todo fue hecho, que por nosotros los hombres, por nuestra salvación bajó del cielo, y por obra del Espíritu Santo se encarnó de María la Virgen y se hizo hombre, y por nuestra causa fue crucificado en tiempos de Poncio Pilato, padeció y fue sepultado, y resucitó al tercer día según las Escrituras, y subió al cielo, y está sentado a la derecha del Padre, y de nuevo vendrá con gloria para juzgar a vivos y muertos, y su reino no tendrá fin. Creo en el Espíritu Santo, Señor y dador de vida, que procede del Padre y del Hijo, que con el Padre y el Hijo recibe una misma adoración y gloria, y que habló por los profetas. Creo en la Iglesia, que es una santa, católica y apostólica. Confieso que un solo bautismo para el perdón de los pecados, espero la resurrección de los muertos y la vida del mundo futuro. Amén. En comunión con Jesús, oremos al Padre por la Iglesia y por el mundo entero, y vamos a responder con fe. Padre misericordioso, escucha nuestra oración.
1: Padre misericordioso, escucha nuestra oración.
2: Por la Iglesia, cuerpo místico de Cristo, para que el Señor derrame en todos los bautizados el fuego de su Espíritu, para comunicar a todos la luz del Evangelio. Oremos.
0: Padre misericordioso, escucha nuestra oración.
2: Por los gobernantes de nuestra patria, para que eviten las confrontaciones y la división, buscando siempre el bien común, la unidad y la paz de la sociedad a la que deben servir. Oremos.
0: Padre misericordioso, escucha nuestra oración.
2: Por todos los mexicanos, para que vivamos con la conciencia de ser hijos de Dios por el bautismo y construyamos una sociedad justa que supere todo tipo de división e individualismo. Oremos.
0: Padre misericordioso, escucha nuestra oración.
2: Por los enfermos graves que se acercan a su muerte, para que unan su dolor al de Cristo en la cruz con la confianza puesta en la vida eterna prometida. Oremos.
0: Padre misericordioso, escucha nuestra oración.
2: Por quienes han sido víctima de la violencia, las guerras, la indiferencia y la discriminación, para que encuentren en la caridad de Cristo y la solidaridad de los que formamos la Iglesia consuelo, fortaleza y reparación. Oremos.
0: Padre misericordioso, escucha nuestra oración.
2: Por todos los que nos reunimos en esta Basílica de Nuestra Señora de San Juan, para que seamos ejemplo vivo de servicio a nuestros semejantes, creciendo así en nuestro compromiso de vida cristiana. Oremos.
0: Padre misericordioso, escucha nuestra oración. Para que, por todos nosotros, para que sepamos pedir perdón cuando hemos ofendido, pero que también perdonemos a todo aquel que nos ha ofendido, y desde luego que lo hagamos de corazón y sin condiciones, que lo hagamos siempre porque Dios, que es un Padre bueno, misericordioso, siempre nos perdona. Oremos.
1: Padre misericordioso, escucha nuestra oración.
0: Señor Dios, que amas los corazones humildes y sinceros, escucha nuestras súplicas y crea en nosotros un corazón nuevo que olvide las ofensas recibidas y recuerde a todos la grandeza de tu amor. Por Jesucristo nuestro Señor.
3: Amén.
0: Siéntese, por favor.
3: En este momento van a pasar nuestras hermanas religiosas. Son quienes recogerán la colecta que se presenta como ofrenda material en la Eucaristía que estamos participando. Muchas gracias.

0: Hagamos oración para que este sacrificio mío de ustedes sea agradable a Dios Padre Todopoderoso.
1: Señor, reciba de tus manos este sacrificio para alabanza y gloria de su nombre y para nuestro bien toda su santa iglesia.
0: Sea propicio, Señor, a nuestras plegarias, acepta benignamente esas ofrendas de tus siervos, para que aquello que cada uno ofrece en honor de tu nombre aproveche a todos para su salvación. Por Jesucristo nuestro Señor.
1: Amén.
0: Señor, esté con ustedes.
1: Con tu espíritu.
0: Levantemos el corazón.
1: Lo tenemos levantado hacia el Señor.
0: Demos gracias al Señor nuestro Dios.
1: Es justo y necesario.
0: En verdad es

justo, es necesario, es nuestro deber y salvación darte gracias siempre y en todo lugar, Señor Padre Santo, Dios Todopoderoso y Eterno, por Cristo, Señor nuestro, porque naciendo restauró nuestra naturaleza caída, padeciendo la cruz, borró nuestros pecados, resucitando entre los muertos, nos proporcionó el acceso a la vida eterna y ascendiendo hasta ti, Padre, nos abrió las puertas del reino de los cielos. Por eso, unidos a la multitud de los ángeles, de los santos, te aclamamos llenos de alegría.

0: Santo eres en verdad, Señor, fuente de toda santidad. Por eso te pedimos que santifiques estos dones con la efusión de tu Espíritu, de manera que se conviertan para nosotros en el cuerpo y la sangre de Jesucristo nuestro Señor, el cual, cuando iba a ser entregado a su pasión voluntariamente aceptada, tomó pan, dándote gracia, lo partió y lo dio a sus discípulos, diciendo: tomen y coman todos de él, porque esto es mi cuerpo que será entregado por ustedes. Del mismo modo, acabada la cena, tomó el cáliz y, dando gracias de nuevo, lo pasó a sus discípulos, diciendo: tomen y beban todos de él, porque este es el cáliz de mi sangre, sangre de la alianza nueva y eterna, que será derramada por ustedes y por muchos para el perdón de los pecados. Hagan esto en conmemoración mía. Este es el sacramento de nuestra fe. Así pues, Padre, al celebrar ahora el memorial de la muerte y resurrección de tu Hijo, te ofrecemos el pan de vida y el cáliz de salvación, y te damos gracias porque nos haces dignos de servirte en tu presencia. Te pedimos humildemente que el Espíritu Santo congregue en la unidad a cuantos participamos del cuerpo y sangre de Cristo. Acuérdate, Señor, de tu iglesia extendida por toda la tierra y reunida aquí en el domingo, día en que Cristo ha vencido a la muerte y nos ha hecho partícipes de su vida inmortal. Y con el Papa León, con nuestro obispo José Leopoldo y su obispo auxiliar Trinidad Antonio, y todos los pastores que cuidan de tu pueblo, lleva la perfección por la caridad. Acuérdate también de nuestros hermanos que se durmieron en la esperanza de la resurrección, y de todos los que han muerto en tu misericordia, admítelos a contemplar la luz de tu rostro. Ten misericordia de todos nosotros, y así con María la Virgen, Madre de Dios, su esposo San José, los apóstoles y cuantos vivieron tu amistad a través de los tiempos, merezcamos por tu Hijo Jesucristo compartir la vida eterna y cantar tus alabanzas. Por Cristo, con Él y en Él, a ti, Dios Padre omnipotente, en la unidad del Espíritu Santo, todo honor y toda gloria por los siglos de los siglos. Con fe y esperanza, digamos la oración que Cristo nos ha enseñado, y pidámosle que todos nosotros perdonemos al que nos ha ofendido, para que también Dios, que es rico en misericordia, nos perdone. Padre nuestro, que estás en el cielo, santificado sea tu nombre. Venga a nosotros tu reino. Hágase tu voluntad en la tierra como en el cielo. Danos hoy nuestro pan de cada día. Perdona nuestras ofensas, como también nosotros perdonamos a los que nos ofenden. No nos dejes caer en la tentación y líbranos del mal. Líbranos de todos los males, Señor, y concédenos la paz en nuestros días, para que, dados por tu misericordia, vivamos siempre libres de pecado y protegidos de toda perturbación, mientras esperamos la gloriosa venida de nuestro Salvador Jesucristo.
1: Tuyo es el reino, tuyo el poder y la gloria por siempre, Señor.
0: Señor Jesucristo, que dijiste a tus apóstoles: la paz les dejo, mi paz les doy, no tengas en cuenta nuestros pecados, sino la fe de tu iglesia, y conforme a tu palabra, concédele la paz y la unidad, tú que vives y reinas por los siglos de los siglos.
1: Amén.
0: La paz del Señor esté con todos ustedes.
1: Con tu espíritu.
0: Démonos como hermanos un signo de paz.

0: Este es Cristo, Cordero de Dios, que quita los pecados del mundo. Dichoso los invitados a la cena del Señor. Señor, yo no soy digno de que entres a mi casa, pero una palabra tuya bastará para sanarme.
1: Hermanas y hermanos, es el momento de la comunión sacramental. Les recordamos que para comulgar no basta la intención o la necesidad de hacerlo. Es necesario estar confesados y preparados en la gracia y haber participado en la misa completa. Les pedimos, por favor, que sigan las indicaciones que se les dan, haciendo una valla desde el altar hasta la puerta principal, dejando espacio para que los ministros puedan acercarse a ustedes. Quienes van a comulgar, acérquense al ministro de la comunión con sus manos juntas a la altura del pecho, como signo de que recibirán a Jesús Eucaristía. Les invitamos a hacer juntos la comunión espiritual. Creo, Jesús mío, que estás real y verdaderamente presente en el Santísimo Sacramento del altar. Te amo sobre todas las cosas y deseo recibirte en mi interior. Pero ya que ahora no puedo hacerlo sacramentalmente, ven al menos espiritualmente a mi corazón, y como si ya te hubiese recibido, te abrazo y me uno todo a ti, Señor. No permitas que me separe de ti.

0: Oración en el centenario de la defensa de la fe. Señor Padre Santo, que nos has creado para ti y has puesto el cielo al alcance de tus hijos para que elijamos estar contigo eternamente. Sálvanos de la incredulidad, líbranos del pecado y presérvanos de la muerte eterna. Tú que has entregado el reino a tu Hijo Jesús, nuestro Señor, enséñanos el camino de la vida, para que, fijos los ojos en Cristo Rey, establezcamos tu paz y su justicia en nuestra patria y nos gocemos de ser siempre sus fieles discípulos. Tú que has derramado el Espíritu Santo en nuestros corazones, enciéndenos con su fuego divino para que anunciemos el Evangelio siempre y a todos, pero especialmente a los pobres, en modo que, inspirados en Cristo, resplandezca en las familias y las comunidades cristianas la vida nueva de los hijos de Dios. Y así, al celebrar el imperio glorioso de Cristo Rey, la cercanía de nuestra tierna Madre Santa María de Guadalupe y el heroico testimonio de nuestros mártires y demás antepasados, te tributemos todo el honor y la gloria a ti, Señor Dios, y a tu Hijo Jesucristo, y al Espíritu Santo por los siglos de los siglos. Amén. Por tu pura concepción y belleza sin igual, cúbrenos con tu manto, Madre Santísima de San Juan.
1: Oremos que el efecto de este don celestial, Señor, transforme nuestro cuerpo y nuestro espíritu, para que sea su fuerza y no nuestro sentir lo que siempre inspira nuestras acciones. Por Jesucristo nuestro Señor, pues los deseo a todos ustedes que visitan este lugar donde está esta Basílica de Nuestra Señora de San Juan de los Lagos, una gran intercesora y por medio de la cual hemos recibido muchos beneficios. Que su estancia aquí sea de lo mejor. Cuídense.

Me felicitarán todas las generaciones, porque el Poderoso ha hecho obras grandes por mí. Su nombre es santo, y su misericordia llega a sus fieles de generación en generación. Él hace proezas con su brazo, dispersa a los soberbios de corazón, derriba del trono a los poderosos y enaltece a los humildes. A los hambrientos los colma de bienes y a los ricos los despide vacíos. Auxilia a Israel, su siervo, acordándose de su misericordia, como lo había prometido a nuestros padres, en favor de Abraham y su descendencia por siempre. Amén.

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1: Queridos hijos, hoy los invito. Regresen a Dios, regresen a la oración, para que se conviertan en portadores de paz. Hijitos, oren por la paz que está en peligro, que nuevamente la oración fluya de sus corazones y de sus familias, para que con alegría puedan sentir la voz de Jesús en sus corazones. La paz esté con ustedes. Hijitos, sean portadores de paz y de oración por todos aquellos que no oran. Yo estoy con ustedes y oro por ustedes ante mi Hijo Jesús. Gracias por haber respondido a mi llamado.

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Soy la señora María de Los Ángeles Morales Herrera. Soy la coordinadora del grupo de la Guardia de Honor Consagradas al Sagrado Corazón de Jesús de la Iglesia de Santiago Apóstol, Saltillo. Nosotros oramos y reparamos al Sagrado Corazón de Jesús en la Eucaristía, a ese corazón abierto por la lanza del soldado Longinos. Un corazón que sigue vivo y sigue siendo herido por nuestros pecados y faltas de amor. En él vamos a encontrar la paz que tanto necesitamos. Acerquémonos, hermanos, a nuestro Señor Jesús, que nos está esperando con los brazos abiertos. Él nos ayudará a encontrar la paz. Yo estaba muy alejada de las cosas de Dios. Empecé a venir a participar en la Eucaristía, en la misa. Entonces había un pequeño grupo de la Guardia de Honor y me invitaron. Y quedé prendida y enamorada de nuestro Señor Jesucristo, del Sagrado Corazón de Jesús. Me invitaron y me consagré, pero el Señor me llamó. No sé, pienso que el Señor tenía planes para mí, porque aquí estoy y ahora soy la coordinadora de este grupo. Pues nosotros les invitamos y les platicamos de qué se trata todo lo que conlleva la Guardia de Honor. Y los invitamos a hacer la Hora Santa. Nosotros la hacemos los viernes. Somos un grupo de 100 personas, 100 guardias, en donde hay también gente joven. Y de ahí hacemos nuestra hora. Nos ponemos por grupos, de 11 de la mañana a 6 de la tarde. Y aparte vamos a otras comunidades a hacer pláticas, motivarlos para que ellos entren a las cosas de Dios, ¿verdad? A venir a la iglesia, a comulgar con los vecinos, pues más que nada también hacer el bien.

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Cada año, el día 12 de septiembre, la Iglesia celebra la memoria del Santísimo Nombre de la Virgen María. ¿Por qué celebrar esta fiesta? Porque el nombre de Jesús es el nombre que está sobre todo nombre. Hay que recordar que la persona del Hijo amado del Padre es el Salvador del mundo y de los hombres. El nombre por el que nos viene la salvación es el nombre de Jesús. Ante Él se dobla toda rodilla, dice San Pablo, en el cielo y en la tierra y en los abismos. Además, el nombre de María está relacionado con el nombre de Cristo. Por eso celebramos el nombre de María, porque celebramos el nombre de Cristo. Es un nombre que debe ser alabado. Así como el nombre de Cristo debe ser glorificado, el nombre de María debe ser alabado por su misión en la historia de la salvación. El nombre de María es celebrado por cuatro razones. La primera es porque es un nombre glorioso, ya que Dios, a semejanza del nombre de Judith, que es figura de la Santísima Virgen María, lo ha glorificado, de tal modo que su alabanza está siempre en la boca de todos. También el nombre de María es santo, ya que indica a la mujer que fue toda santa, o sea, llena de gracia, y que encontró gracia ante Dios para concebir y dar a luz al Hijo de Dios. Tenemos que también el nombre de María es un nombre que debemos conservar en el corazón y que debemos pronunciar con fe y confianza. Así como pronunciamos el nombre de Jesús, así debemos pronunciar el nombre de María. Es cierto que el nombre de Jesús es único porque Él es el Salvador, pero el nombre de María es santo y por eso nosotros debemos pronunciarlo con confianza, con la confianza de los hijos, con la confianza que los hijos pronuncian el nombre de su madre. El Señor nos ayude pues a tener siempre esta confianza en el nombre de María.

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Mi nombre es Guadalupe Morillón Saldaña. Soy la coordinadora de las Escuelas de Perdón y Reconciliación. Pertenecemos a la parroquia de San Pablo. Nosotros pertenecemos a nivel mundial a la Fundación para la Reconciliación Colombia. Nosotros impartimos talleres de 11 semanas en el cual damos las herramientas a las personas para que puedan sanar todos esos odios y rencores que han estado acumulando a través de su vida. Todos los seres humanos tienen la capacidad heroica de perdonar. En el acto de perdonar está la imagen del Dios de la misericordia que se manifiesta en cada una de las células del ser humano. El perdón conlleva un enorme potencial de regeneración, paz, armonía, y si el perdón se vuelve un ejercicio de cultura, todo puede estar mejor. El perdón es un don poderoso por el cual podemos afrontar la violencia, resolver los conflictos y construir la paz y el bienestar moral, material y humanitario. El ejercicio del perdón y la reconciliación trae beneficios incalculables, tanto al individual como comunitario. La construcción de la paz sólida y sostenible está en la recuperación y regeneración tanto de quien sufrió como de quien ha cometido el acto de violencia. Trabajemos juntos para restaurar el reino de Dios en este mundo, cultivando la compasión, la misericordia, la ternura. Perseguir una paz sostenible requiere, por parte de los individuos y de la sociedad, el ejercicio constante del perdón, la humanidad y el discernimiento. En la actualidad es muy importante que la comunidad, la familia y el país estén en una armonía con la paz. Hemos visto a través de la historia que no nos lleva a nada establecer políticas rígidas ni tampoco abrazarnos hacia las armas. El mejor momento o la mejor forma de llevar a cabo la paz o construir una cultura de paz es a través del perdón y la reconciliación de la gente.

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Bueno, la Virgen de la Caridad representa, especialmente en la vecindad en la que estamos, aquí en Jayalía, representa mucho, especialmente para el pueblo. Es la patrona de muchos de los exiliados del país de Cuba que han venido aquí y de una forma u otra han encontrado un refugio en ella. Y para mí se ha vuelto también algo muy importante porque a través de la Virgen de la Caridad, pues entonces podemos nosotros también servir y compartir con esta misión que ella tiene de ayudar a los refugiados, de ayudar a aquellos que han sido marginados, de ser una madre para aquellos que están a veces lejos de la iglesia. Bueno, pues para mí, como seminarista, como cristiano que soy, la Virgen ha sido una madre. Me ha ayudado en muchísimas crisis, en mi tiempo en el seminario, en mi formación como cristiano, en mi formación como hombre, de ver que en ella puedo encontrar un refugio, que la Virgen, que es mi madre, que no me abandona, que intercede por mí, que me ayuda en mis batallas, que me ayuda en mis luchas, y es un refugio para mí.

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0: Polonia, la India y Tierra Santa,
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1: Jornada de Oración por la Paz. Visita los centros federales y estatales de readaptación social de México, donde celebra con nuestros hermanos y hermanas privadas de su libertad la Santa Eucaristía, el rezo del Santo Rosario y la adoración a Jesús sacramentado.
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1: misión espiritual, donde se brinda formación catequética y evangelizadora a las familias.
0: Misión Techos brinda la construcción de viviendas a familias de escasos recursos.
1: Misión Médica Dental atiende con profesionales de la salud las necesidades más apremiantes de las comunidades, brindando servicios gratuitos como limpieza, amalgamas, extracciones, prótesis, entre otros servicios de la salud bucal.
0: Canastillas de María. Con esta misión, se llega a los hospitales para entregar a las mujeres que han dado a luz una canastilla con artículos de aseos personales, diversos accesorios y ropa para sus bebés.
1: Misión Urbana realiza obras de caridad en distintas fundaciones, albergues, asilos, comunidades religiosas, seminarios y hospitales, entregando medicamentos, despensas, cobijas y artículos de aseo personal.
0: Misión Tierra Santa realiza la restauración de obras históricas en recintos sagrados. Actualmente, ha llegado esta misión hasta Jerusalén, restaurando diversas iconografías del tiempo de Jesús o de la primera era cristiana.

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0: Oraciones de Santa Brígida durante 12 años. Oh Jesús, ahora deseo rezar la oración del Señor 7 veces junto con el amor con que tú santificaste esta oración en tu corazón. Tómala de mis labios hasta tu sagrado corazón, mejórala y complétala para que le brinde tanto honor y felicidad a la Trinidad en la tierra, como tú garantizaste con esta oración. Que ésta se derrame sobre tu santa humanidad para la glorificación de tus dolorosas heridas y la preciosísima sangre que tú derramaste en ellas. Amén. La circuncisión. Padre nuestro que estás en el cielo, santificado sea tu nombre. Venga a nosotros tu reino. Hágase tu voluntad en la tierra como en el cielo. Danos hoy nuestro pan de cada día. Perdona nuestras ofensas, como también nosotros perdonamos a los que nos ofenden. No nos dejes caer en tentación y líbranos del mal. Amén. Dios te salve María, llena eres de gracia, el Señor es contigo. Bendita eres entre todas las mujeres y bendito es el fruto de tu vientre, Jesús. Santa María, Madre de Dios, ruega por nosotros los pecadores, ahora y en la hora de nuestra muerte. Amén. Padre eterno, por medio de las manos inmaculadas de María y el Sagrado Corazón de Jesús, te ofrezco las primeras heridas, los primeros dolores y el primer derrame de sangre como expiación de los pecados de mi infancia y de toda la humanidad, como protección contra el primer pecado mortal, especialmente entre mis parientes. La agonía de Jesús en el huerto de los olivos. Padre nuestro que estás en el cielo, santificado sea tu nombre. Venga a nosotros tu reino. Hágase tu voluntad en la tierra como en el cielo. Danos hoy nuestro pan de cada día y perdona nuestras ofensas como también nosotros perdonamos a los que nos ofenden. No nos dejes caer en la tentación y líbranos del mal. Amén. Dios te salve María, llena eres de gracia, el Señor es contigo. Bendita eres entre todas las mujeres, y bendito es el fruto de tu vientre, Jesús. Santa María, Madre de Dios, ruega por nosotros los pecadores, ahora y en la hora de nuestra muerte. Amén. Padre eterno, por medio de las manos inmaculadas de María y el Sagrado Corazón de Jesús, te ofrezco el intenso sufrimiento del corazón de Jesús en el huerto de los olivos, y cada gota de sudor de sangre como expiación de mis pecados y del corazón y los de toda la humanidad, como protección contra tales pecados y para que se extienda el amor divino y fraterno. La flagelación. Padre nuestro que estás en el cielo, santificado sea tu nombre. Venga a nosotros tu reino. Hágase tu voluntad en la tierra como en el cielo. Danos hoy nuestro pan de cada día y perdona nuestras ofensas como también nosotros perdonamos a los que nos ofenden. No nos dejes caer en la tentación y líbranos del mal. Amén. Dios te salve María, llena eres de gracia, el Señor es contigo. Bendita eres entre todas las mujeres y bendito es el fruto de tu vientre, Jesús. Santa María, Madre de Dios, ruega por nosotros los pecadores, ahora y en la hora de nuestra muerte. Amén. Padre eterno, por medio de las manos inmaculadas de María y el Sagrado Corazón de Jesús, te ofrezco las heridas, los dolores y la preciosísima sangre de la flagelación como expiación de mis pecados de la carne y los de toda la humanidad, como protección contra tales pecados y la preservación de la inocencia, especialmente entre mis parientes. La coronación de espinas. Padre nuestro, que estás en el cielo, santificado sea tu nombre. Venga a nosotros tu reino. Hágase tu voluntad en la tierra como en el cielo. Danos hoy nuestro pan de cada día y perdona nuestras ofensas como también nosotros perdonamos a los que nos ofenden. No nos dejes caer en la tentación y líbranos del mal. Amén. Dios te salve María, llena eres de gracia, el Señor es contigo. bendita eres entre todas las mujeres, y bendito es el fruto de tu vientre, Jesús. Santa María, Madre de Dios, ruega por nosotros los pecadores, ahora y en la hora de nuestra muerte. Amén. Padre eterno, por medio de las manos inmaculadas de María y el Sagrado Corazón de Jesús, te ofrezco las heridas, los dolores y la preciosísima sangre de la Sagrada Cabeza de Jesús, luego de la coronación de espinas, como expiación de mis pecados del Espíritu y los de toda la humanidad, como protección contra tales pecados y para que se extienda el reino de Cristo aquí en la tierra. Cargando la cruz. Padre nuestro que estás en el cielo, santificado sea tu nombre. Venga a nosotros tu reino, hágase tu voluntad en la tierra como en el cielo. Danos hoy nuestro pan de cada día y perdona nuestras ofensas como también nosotros perdonamos a los que nos ofenden. No nos dejes caer en la tentación y líbranos del mal. Amén. Dios te salve María, llena eres de gracia, el Señor es contigo. Bendita eres entre todas las mujeres y bendito es el fruto de tu vientre, Jesús. Santa María, Madre de Dios, ruega por nosotros los pecadores, ahora y en la hora de nuestra muerte. Amén. Padre eterno, por medio de las manos inmaculadas de María y el Sagrado Corazón de Jesús, te ofrezco los sufrimientos en el camino a la cruz, especialmente la santa herida en su hombro y la preciosísima sangre como expiación de mi negación de la cruz y la de toda la humanidad. Todas mis protestas contra tus planes divinos y todos los demás pecados de palabra, como protección contra tales pecados y para un verdadero amor a la cruz. La crucifixión de Jesús. Padre nuestro que estás en el cielo, santificado sea tu nombre. Venga a nosotros tu reino. Hágase tu voluntad en la tierra como en el cielo. Danos hoy nuestro pan de cada día y perdona nuestras ofensas como también nosotros perdonamos a los que nos ofenden. No nos dejes caer en la tentación y líbranos del mal. Amén. Dios te salve María, llena eres de gracia, el Señor es contigo. Bendita eres entre todas las mujeres, y bendito es el fruto de tu vientre, Jesús. Santa María, Madre de Dios, ruega por nosotros los pecadores, ahora y en la hora de nuestra muerte. Amén. Padre eterno, por medio de las manos inmaculadas de María y el Sagrado Corazón de Jesús, te ofrezco a tu Hijo en la cruz. Cuando lo clavaron y lo levantaron, las heridas en sus manos y en sus pies y los tres hilos de la preciosísima sangre que derramó ahí por nosotros, las extremas torturas del cuerpo y del alma, su muerte preciosa y su renovación no sangrienta en todas las santas misas de la tierra, como expiación de todas las heridas contra los votos y normas dentro de las órdenes, como reparación de mis pecados y los de todo el mundo, por los enfermos y moribundos, por todos los santos sacerdotes y laicos, por las intenciones del Santo Padre, por la restauración de las familias cristianas, para el fortalecimiento de la fe, por nuestro país y por la unión de todas las naciones en Cristo y su Iglesia, así como también por la diáspora. La llaga del costado de Jesús. Padre nuestro que estás en el cielo, santificado sea tu nombre, venga a nosotros tu reino. Hágase tu voluntad en la tierra como en el cielo. Danos hoy nuestro pan de cada día y perdona nuestras ofensas como también nosotros perdonamos a los que nos ofenden. No nos dejes caer en la tentación y líbranos del mal. Amén. Dios te salve María, llena eres de gracia, el Señor es contigo. Bendita eres entre todas las mujeres y bendito es el fruto de tu vientre, Jesús. Santa María, Madre de Dios, ruega por nosotros los pecadores, ahora y en la hora de nuestra muerte. Amén. Padre eterno, acepta con dignas por las necesidades de la Santa Iglesia y como expiación de los pecados de toda la humanidad, la preciosísima sangre y el agua que manó la herida del Sagrado Corazón de Jesús. Sé misericordioso para con nosotros, sangre de Cristo, el último contenido precioso de su Sagrado Corazón, lávame de todas mis culpas de pecado y las de los demás. Agua del costado de Cristo, lávame totalmente de las penitencias del pecado y extingue las llamas del purgatorio para mí y para todas las almas del purgatorio. Amén. Promesas. El alma que las reza no sufrirá ningún purgatorio. El alma que las reza será aceptada entre los mártires como si hubiera derramado su propia sangre por la fe. El alma que las reza puede elegir a otros tres a quienes Jesús mantendrá luego en un estado de gracia suficiente para que se santifiquen. Ninguna de las cuatro generaciones siguientes al alma que las reza se perderá. El alma que las reza será consciente de su muerte un mes antes de que ocurra. Oraciones de Santa Brígida durante 12 años.
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Que toda criatura bendiga y glorifique a María, la obra maestra de las manos de Dios, porque ella es la obra maestra de las manos de Dios, tanto en el orden de la gracia como en el de la gloria.

0: insondable en tu misericordia, inconcebible por amor a nosotros. Has tomado el cuerpo de la Virgen Inmaculada, jamás rozada por el pecado, porque así lo has establecido desde la eternidad. La Santísima Virgen, esta azucena blanca como la nieve, es la primera en adorar la omnipotencia de tu misericordia. Su corazón puro se abre con amor a la venida del Verbo. Cree en las palabras del mensajero divino y se fortalece en la confianza. El cielo se asombró de que Dios se hubiera hecho hombre, que hubiera en la tierra un corazón digno de Dios mismo. ¿Por qué no te unes a un serafín, Señor, sino a un pecador? Oh, este es un misterio de tu misericordia, a pesar del puro regazo de la Virgen. Oh, misterio de la divina misericordia, oh Dios de la piedad, que te has dignado abandonar el trono celestial y has bajado a nuestra miseria, a la debilidad humana, porque no son los ángeles, sino los hombres los que necesitan tu misericordia. Para expresar dignamente la misericordia del Señor, nos unimos a tu Madre Inmaculada, porque así nuestro himno te será más agradable, ya que ella ha sido elegida entre los ángeles y los hombres. A través de ella, como a través del cristal puro, ha llegado a nosotros tu misericordia. Por su mérito, el hombre se hizo agradable a Dios. Por su mérito, todos los torrentes de gracias fluyen sobre nosotros. Orar y sufrir con Jesús por los pecadores. Jesús, verdad eterna, vida nuestra, te suplico e imploro tu misericordia para los pecadores. Oh Sacratísimo Corazón, fuente de misericordia, de donde brotan rayos de gracias inconcebibles sobre la raza humana, te pido luz para los pobres pecadores. Oh Jesús, recuerda tu amarga pasión y no permitas que se pierdan almas redimidas con tan preciosa, santísima sangre tuya. Oh Jesús, cuando considero el alto precio de tu sangre, me regocijo en su inmensidad, porque una sola gota habría bastado para salvar a todos los pecadores. Aunque el pecado es un abismo de maldad e ingratitud, el precio pagado por nosotros jamás podrá ser igualado. Por lo tanto, haz que cada alma confíe en la pasión del Señor y que ponga su esperanza en su misericordia. Dios no le negará su misericordia a nadie. El cielo y la tierra podrán cambiar, pero jamás se agotará la misericordia de Dios. Oh, qué alegría arde en mi corazón cuando contemplo tu bondad inconcebible. Oh Jesús mío, deseo traer a todos los pecadores a tus pies para que glorifiquen tu misericordia por los siglos de los siglos. Santa Faustina nos dice:
1: durante la Santa Misa vi al Señor Jesús clavado en la cruz, entre grandes sufrimientos. Un silencioso gemido salía de su corazón. Un momento después, dijo: deseo, deseo la salvación de las almas. Ayúdame, hija mía, a salvar las almas. Une tus sufrimientos a mi pasión, y ofrécelos al Padre Celestial por los pecadores. El Señor me ha dicho: la pérdida de cada alma me sumerge en una tristeza mortal. Tú siempre me consuelas cuando rezas.

0: rezas por los pecadores. Tu oración que más me agrada es la oración por la conversión de los pecadores. Has de saber, hija mía, que esta oración es siempre escuchada. Oh alma mía, adora al Señor por todo y glorifica su misericordia, porque su bondad no tiene límites. Todo pasará, pero su misericordia no tiene límite ni fin. Si bien la maldad llegue a llenar su medida, en la misericordia no hay medida. Oh Dios mío, aún los castigos con que hieres la tierra, veo el abismo de tu misericordia, porque castigándonos aquí en la tierra, nos liberas del castigo eterno. Alégrense todas las criaturas, porque están más cerca de Dios en su infinita misericordia, que el niño recién nacido del corazón de su madre. Oh Dios, que eres la piedad misma para los más grandes, es el pecador, tanto mayor es el derecho que tiene la divina misericordia. Padre eterno, mira con misericordia aquellas almas que glorifican y veneran tu mayor atributo, es decir, tu misericordia insondable, y que están encerradas en el compasivísimo corazón de Jesús. Estas almas son un evangelio viviente. Sus manos están llenas de obras de misericordia y sus corazones desbordantes de gozo. Te cantan, oh Altísimo, un cántico de misericordia. Te suplico, oh Dios, muéstrales tu misericordia según la esperanza y la confianza que han puesto en ti, que se cumpla en ellas la promesa de Jesús, quien les dijo: a las almas que veneren esta infinita misericordia mía, yo mismo las defenderé con mi gloria durante sus vidas y especialmente en la hora de la muerte.
1: Almas elegidas. Una vez el Señor me dijo: me hieren más las pequeñas imperfecciones de las almas elegidas que los pecados de las almas que viven en el mundo. Me entristecí mucho por el hecho de que Jesús padece sufrimientos a causa de las almas elegidas, y Jesús me dijo: estas pequeñas imperfecciones no es todo. Te revelaré el secreto de mi corazón, lo que sufro por parte de las almas elegidas. La ingratitud por tantas gracias es el alimento continuo de mi corazón por parte del alma elegida. Su amor es tibio, mi corazón no puede soportarlo. Estas almas me obligan a rechazarlas de mí. Otras no tienen confianza en mi bondad y nunca quieren sentir la dulce intimidad en su corazón, pero me buscan por allí, lejos, y no me encuentran. Esta falta de confianza en mi bondad es lo que más me hiere. Si mi muerte no las ha convencido de mi amor, ¿qué es lo que las convencerá? Muchas veces un alma me hiere mortalmente, y en tal caso nadie me consolará. Hacen uso de mis gracias para ofenderme. Hay almas que desprecian mis gracias y todas las pruebas de mi amor no quieren oír mi llamada, sino que van al abismo infernal. Esta pérdida de las almas me sumerge en la tristeza mortal. En tales casos, a pesar de ser Dios, no puedo ayudar nada al alma, porque ella me desprecia.

0: disponiendo de la voluntad libre. Puede despreciarme o amarme. Tú, dispensadora de mi misericordia, habla al mundo entero de mi bondad y con esto consolarás mi corazón. Oh, cuánto hiere a Jesús la ingratitud de un alma elegida. Su amor inefable padece un martirio. Dios nos ama con todo su ser infinito, cual es Él, y un polvo miserable desprecia este amor. Mi corazón estalla de dolor cuando veo tal ingratitud. Jesús se quejó conmigo cuando le dolía la infidelidad de las almas elegidas, y aún hiere más mi corazón su desconfianza después de una caída. Me dolería menos si no hubieran experimentado la bondad de mi corazón.
1: Este es el mandamiento mío, que se amen los unos a los otros como yo los he amado. Todos queremos ser felices. Dios, que nos ha creado para que lo seamos, ha venido a Jesús para mostrarnos el camino de la dicha. Si guardan mis mandamientos, permanecen en mi amor. Les he dicho esto para que mi gozo esté en ustedes y su gozo sea completo. Este es el mandamiento mío, que se amen los unos a los otros como yo los he amado. Bienaventurados los misericordiosos, porque ellos alcanzarán misericordia. Cristo, modelo y medida del amor, nos enseña que amar es comprender, tratar con justicia, servir, pedir perdón a quienes hemos ofendido y perdonar a los que nos han herido. Sean misericordiosos, como su Padre es misericordioso, ha dicho el Señor. Debes mostrar misericordia al prójimo, siempre y en todas partes. Dijo a Santa Faustina: no puedes dejar de hacerlo ni excusarte. Te doy tres formas de ejercer misericordia al prójimo. La primera, la acción. La segunda, la palabra. La tercera, la oración. En estas tres formas está contenida la plenitud de la misericordia y es el testimonio irrefutable del amor hacia mí. Nuestra vida es una peregrinación hacia la casa del Padre. Esta espera es lo más opuesto a la inercia. Se traduce en trabajo para que el reino se haga presente ya ahora mediante la instauración de las bienaventuranzas, capaz de suscitar también en la sociedad humana actitudes eficaces de justicia, paz, solidaridad y perdón. Por eso, el padre Andrés aconsejaba a Santa Faustina: procure que quien trate con usted se sienta feliz. Solo puede ser misionero alguien que se sienta bien, buscando el bien de los demás, deseando la felicidad de los otros, dice el Papa Francisco. Cada persona es digna de nuestra entrega, porque es obra de Dios. El cardenal Walter Kasper, recordando que Dios se ha revelado compasivo y misericordioso, explica que en el término compasión resuena la palabra pasión. Así, la compasión hace referencia a una reacción apasionada ante los clamores, injusticias y sufrimientos que hay en el mundo.

0: Pero esta reacción no se queda solo en sentimientos, sino que, como hace notar San Agustín y Santo Tomás de Aquino, se traduce en actitudes efectivas que buscan combatir y superar la carencia y el mal. ¿Cómo? Echando mano del verdadero poder, la omnipotencia del amor, que esté en ti la raíz del amor, decía San Agustín, porque de esta raíz no puede salir nada que no sea el bien. Hay tanto sufrimiento, tanto odio, tanta miseria, decía la beata Teresa de Calcuta, y nosotros, con nuestra oración, nuestro sacrificio, debemos hacer algo, empezando en casa. Lleva esa buena nueva a tu propia gente. Así el amor se extenderá cada vez más en nuestro país y en el mundo. Para alcanzar la verdadera, plena y eterna felicidad, debemos practicar la misericordia con nuestra familia, con la gente que nos rodea, con los más necesitados e incluso con nuestros enemigos, confiando en el Salvador, que ha dicho: en verdad les digo que cuanto hicieron a uno de estos hermanos míos más pequeños, a mí me lo hicieron. Oración para ser fiel a la voluntad de Dios. Oh Jesús, extiendo sobre la cruz, te ruego, concédeme la gracia de cumplir fielmente con la santísima voluntad de tu Padre en todos mis actos, siempre y en todo lugar. Y cuando esta voluntad divina me parezca pesada y difícil de cumplir, es entonces que te ruego, Jesús, que de tus heridas fluyan sobre mi fuerza y fortaleza, y que mis labios repitan constantemente: hágase tu voluntad en la tierra como en el cielo. Oh Salvador del mundo, amante de la salvación humana, que entre terribles tormentos y dolor te olvidaste de ti mismo para pensar únicamente en la salvación de las almas. Compasivísimo Jesús, concédeme la gracia de olvidarme de mí misma para que pueda vivir totalmente por las almas, ayudándote en la obra de salvación según la voluntad divina del Padre Celestial. Amén.
1: La confianza, que las almas que tienden a la perfección adoren especialmente mi misericordia, porque la abundancia de gracias que les concedo proviene de mi misericordia. Deseo que estas almas se extingan por una confianza sin límites en mi misericordia. Yo mismo me ocupo de la santificación de estas almas. Les daré todo lo que sea necesario para su santidad. Las gracias de mi misericordia se toman con un solo recipiente, y este es la confianza. Cuanto más confíe un alma, tanto más recibirá. Las almas que confían sin límites son mi gran consuelo, porque en tales almas vierto todos los tesoros de mis gracias. Me alegro de que pidan mucho, porque mi deseo es dar mucho, muchísimo. Me pongo triste, en cambio, si las almas piden poco, estrechan sus corazones. Una vez el Señor me dijo: hija mía, tu confianza y tu amor impiden mi justicia y no puedo castigar porque me lo impides. Oh, cuánto

¿Cuánta fuerza tiene el alma llena de confianza? No comprendo cómo es posible no tener confianza en aquel que lo puede todo, con él todo y sin él nada. Él, Señor, no permitirá ni dejará que queden confundidos aquellos que han puesto en él toda su confianza.

Oración para alcanzar la gracia de ejercitar misericordia hacia el prójimo. Deseo transformarme en tu misericordia y ser un vivo reflejo de ti, oh Señor. Que este más grande atributo de Dios, es decir, su insondable misericordia, pase a través de mi corazón y mi alma al prójimo. Ayúdame, Señor, a que mis ojos sean misericordiosos, para que yo jamás sospeche o juzgue según las apariencias, sino que busque lo bello en el alma de mi prójimo y acuda a ayudarle. Ayúdame, Señor, a que mis oídos sean misericordiosos, para que tome en cuenta las necesidades de mi prójimo y no sea indiferente a sus penas y gemidos. Ayúdame, Señor, a que mi lengua sea misericordiosa, para que jamás critique a mi prójimo, sino que tenga una palabra de consuelo y de perdón para todos. Ayúdame, Señor, a que mis manos sean misericordiosas y llene de buenas obras, para que sepa hacer solo el bien a mi prójimo y cargar sobre mí las tareas más difíciles y penosas. Ayúdame, Señor, a que mis pasos sean misericordiosos, para que siempre me apresure a socorrer a mi prójimo, dominando mi propia fatiga y mi cansancio. Mi reposo verdadero está en el servicio a mi prójimo. Ayúdame, Señor, a que mi corazón sea misericordioso, para que yo sienta todos los sufrimientos de mi prójimo. A nadie le rehusaré mi corazón. Seré sincera incluso con aquellos de los cuales sé que abusan de mí, de mi bondad, y yo misma me encerraré en el misericordiosísimo corazón de Jesús. Soportaré mis propios sufrimientos en el silencio. Que tu misericordia, oh Señor, repose dentro de mí, Jesús mío. Transfórmame en ti, porque tú lo puedes todo, Señor. Amén. Mensaje transmitido de Jesús a Santa Faustina Kowalska. Conferencia sobre la misericordia. Has de saber, hija mía, que mi corazón es la misericordia misma. De este mar de misericordia, las gracias se derraman sobre el mundo entero. Ningún alma que se haya acercado a mí se ha retirado sin consuelo. Toda miseria se hunde en mi misericordia, y de este manantial brota toda gracia salvadora y santificante. Hija mía, deseo que tu corazón sea la sede de mi misericordia. Deseo que esta misericordia se derrame sobre el mundo entero a través de tu corazón. Confiar en esta misericordia mía que tanto deseo para las almas. Reza cuanto puedas por los agonizantes. Impetra para ellos la confianza en mi misericordia, porque son ellos los que más necesitan la confianza, quienes la tienen muy poca. Has de saber que la gracia de la salvación eterna de algunas almas en el último momento dependió de tu oración. Tú conoces todo el abismo de mi misericordia. Entonces, recoge de ella para ti y especialmente para los pobres pecadores. Antes el cielo y la tierra se vuelvan a la nada, que mi misericordia deje de abrazar a un alma confiada.
Acompaño frecuentemente a las almas agonizadas e impetro para ellas la confianza en la divina misericordia y suplico a Dios la magnanimidad de la gracia de Dios que siempre triunfa. La divina misericordia alcanza al pecador a veces en el último momento, de modo particular y misterioso. Por fuera parece como si todo estuviera perdido, pero no es así. El alma, iluminada por un rayo de la fuente y última gracia divina, se dirige a Dios en el último momento con tanta fuerza de amor que en ese último momento obtiene de Dios el perdón de las culpas y de las penas, sin darnos por fuera alguna señal de arrepentimiento o de contrición, porque ya no reacciona a las cosas exteriores. Oh, qué insondable misericordia es la divina misericordia. Amén. Oración para suplicar la intercesión de Santa Faustina Kowalska. Santa Faustina, tú dijiste que tu misión continuaría después de tu muerte y que no te olvidarías de nosotros. Además, nuestro Señor te otorgó un gran privilegio al decirte: distribuye gracias como quieras y a quienes quieras y cuando quieras. Confiada en esto, pido tu intercesión para obtener las gracias que necesito, especialmente para todos nosotros y para el mundo entero. Ayúdame, sobre todo, a confiar en Jesús como tú confiaste en Él y así glorificar su divina misericordia en cada momento de mi vida. Amén.

0: Oración de la Madre de Dios. Oh María, Madre y Señora mía, te confío mi alma y mi cuerpo, mi vida y mi muerte, y lo que venga después. Todo él pongo en tus manos. Oh Madre mía, cubre con tu manto virginal mi alma y concédeme gracias de la pureza del corazón, del alma y cuerpo, y defiéndeme con tu poder de todos los enemigos. Oh espléndido lirio, tú eres mi espejo, oh Madre mía. Oh Madre de Dios, tu alma estuvo sumergida en un mar de amarguras. Mira a tu niña y enséñale a sufrir y amar en el sufrimiento. Fortalece mi alma de manera que el dolor no la rompa. Oh Madre de la Misericordia, enséñame a vivir con Dios. Oh dulce Madre del Señor, sobre ti modelo vida. Tú eres para mí una aurora radiante, extasiada. Me sumerjo toda en ti. Oh Madre, oh Virgen Inmaculada, en ti se refleja para mí el rayo de Dios. Tú me enseñas a amar al Señor en las tempestades. Tú eres mi escudo y mi defensa de los enemigos. Amén. Consagración a los Sagrados Corazones de Jesús y María. Sagrados Corazones de Jesús y María, os consagramos todos los trabajos, tristezas y alegrías de nuestra vida familiar, y os rogamos, oh Sagrados Corazones, que derramáis vuestras bendiciones sobre los miembros de nuestra familia, presentes y ausentes, vivos y difuntos. Y cuando terminemos nuestra vida, oh Jesús y María, permitid que toda nuestra familia se encuentre en el paraíso celestial, dentro de vuestros corazones. Amén. Padre nuestro, que estás en el cielo, santificado sea tu nombre. Venga a nosotros tu reino, hágase tu voluntad en la tierra como en el cielo.
1: Danos hoy nuestro pan de cada día y perdona nuestras ofensas, como también nosotros perdonamos a los que nos ofenden. No nos dejes caer en la tentación y líbranos de todo el mal. Amén.
0: Dios te salve, María. Llena eres de gracia, el Señor está contigo. Bendita tú eres entre todas las mujeres y bendito es el fruto de tu vientre, Jesús.
1: Santa María, Madre de Dios, ruega por nosotros los pecadores, ahora y en la hora de nuestra muerte. Amén.
0: Quédate con nosotros, Señor, esta noche. Quédate para adorar, alabar y dar gracias por nosotros mientras dormimos, para hacer que baje del cielo tu misericordia sobre el mundo, para socorrer desde los tabernáculos de la tierra a las benditas almas que sufren en el purgatorio su prolongada noche de dolor y de pena. Quédate con nosotros para apartar la justa ira de Dios de nuestras populosas ciudades, que con sus densísimas nubes de vicios y crímenes claman venganza al cielo. Quédate con nosotros, Señor, para guardar a los inocentes, para sostener a los tentados, para levantar a los caídos, para subyugar el poder del demonio, para impedir el pecado. Quédate con nosotros para confortar a los que sufren, para bendecir a los que yacen en el lecho del dolor, para dar contrición a los que mueren, para recibir en los brazos de tu misericordia a las miles de almas que se presentan ante ti para ser juzgadas. Oh buen pastor, quédate con tus ovejas, defiéndelas de los peligros que las rodean y amenazan, pero sobre todo, quédate con los que sufren y los agonizantes. Danos una noche tranquila y un fin perfecto. Sé nuestro misericordioso Padre hasta lo último, para que sin temor alguno podamos aparecer delante de ti como nuestro juez. Amén.
1: Los invitamos al rezo de la hora santa. Estamos nuevamente ante la presencia de nuestro divino Rey sacramentado. Venimos a ofrecerle estos momentos de adoración para llevarle consuelo por la enormidad de pecados que se cometen en el mundo. Deseamos, Señor, alegrar tu corazón divino, entregándote en esta hora santa nuestros corazones llenos de miseria, con el deseo de recibir tus gracias.

0: para que nos purifiques y nos muevas a una renovación total de nuestras vidas. Te adoramos, corazón de Jesús sacramentado, unidos a los 9 coros de tus ángeles que te ensalzan en el paraíso. Te bendecimos, corazón de Jesús sacramentado, unidos en amor y reparación ferviente con María Inmaculada, Reina del Cielo, en las alturas y Soberana del Cielo, terrenal de tus sagrarios. Sobre todo, Señor, con ella venimos a cantarte tus misericordias infinitas y a llorar en tus agonías místicas los pecados de ingratitud del mundo entero y tus soledades en la hostia. En unión con María, queremos en esta hora santa recorrer la vía dolorosa para convertirla con las glorias de la Inmaculada y nuestros consuelos en el camino de tus victorias, para hacer de tu Calvario el tabor del triunfo de tu Sagrado Corazón. Jesús, amado, después de 20 siglos, no te conocemos todavía lo bastante en tu Santísima Eucaristía. Perdona y acepta en desagravio la visión amorosa de María, las adoraciones extáticas de su corazón de madre.
1: Jesús, benditísimo, no obstante tus larguezas y las maravillosas invenciones de tu ternura, no te amamos aún con la generosidad sin límites con que deberíamos corresponderte. Perdona y acepta, en compensación de nuestra frialdad, los fuegos divinos que abrazaron las entrañas y el alma de María en el día de su anunciación venturosa. Jesús, hostia, amor de nuestros corazones, de nuestros amores, vida de nuestra vida, aparta tus ojos hermosísimos de nuestros culpables desvíos, de tantas tibiezas, de tantos desmayos en nuestros propósitos de virtud, en nuestras promesas de santidad, y perdona en obsequio a la Madre, cuyo corazón inmaculado te ofrecemos en reparación de caridad y en homenaje de la más cumplida y fervorosa adoración. Jesús divino, en honor de la Inmaculada y en agradecimiento por los cuidados de la Virgen, en obsequio a la encantadora Nazarena, te rogamos, Señor, que perdones los incontables olvidos de tu ley en que han incurrido estos hijos tuyos, que vienen a llorar sus faltas y las de tantos hermanos culpables en el cáliz de oro del corazón de María.
0: Recoge en él nuestro llanto de arrepentimiento y prométenos reinar, Jesús, con más intensidad de fe, de amor, de humildad y de pureza en nuestras almas, en nuestras familias, en la sociedad entera, por el amor y los martirios de la Virgen Madre. Señor, te amamos mucho, pero queremos amarte más todavía en respuesta a tu divino corazón que solicita a los nuestros, pero sabiendo que nuestra pobreza es tan grande, te queremos ofrecer el don incomparable, casi divino, del corazón inmaculado de María. Pídele tú a ella que al ofrecerse por nosotros en esta hora santa, nos consiga la gracia inapreciable de amar con santa pasión y de hacer amar con celo infatigable al corazón de tu Hijo Salvador. Nadie más que María tiene ciertamente el derecho de hablar de las intimidades del corazón de Jesús,

0: y de sus propias angustias redentoras. Pidámosle que nos platique lo que se encuentra en su corazón de madre.
1: Yo soy, desde el día de la anunciación del ángel, la madre del amor hermoso, y quiero que las almas se abracen en las llamas de mi caridad. En esta hora, mil veces sublime y venturosa, desde el 25 de marzo, en que Jesús y yo formamos una sola corriente de vida, pensé en ustedes, que me llaman su madre y dicen verdad, porque lo soy. Desde entonces, he sollozado, hijos míos, he quemado con mis lágrimas ardientes las mejillas de Jesús infante, en Belén inolvidable. Al arrullarle, entonces, al contemplarle, Dios e Hijo mío, entre mis brazos, al besarle en su frente divina, yo le ofrecía, previniendo con entera certidumbre el deicidio de siglos y más siglos que destrozaría con dardo de pecado el corazón de vuestro Salvador. Yo, su madre, le levantaba en alto al Padre, rogándole con martirios del alma lo aceptara por redención de los hijos ingratos. Besé sus manos que me acariciaban y marqué sus llagas con mis besos. Puse mis labios en sus pies, reparando de antemano con mis besos las heridas de los hierros inclementes. Ungí su frente con mis llorosos y puse mi cabeza torturada con pensamientos de agonía, y luego mi boca abrazada en sed de más amor en su costado ardiente celestial. Y en ese Getsemaní de deliciosas amarguras, ahí Jesús y yo, su madre, resolvimos, amando y padeciendo la resurrección de tantos pródigos del hogar, de tantos renegados de la cruz y del altar.
0: Oh noche de paz y de tortura salvadora, la que envolvió en tinieblas la cuna de Jesús, estática y de rodillas, María velaba el reposo del niño, del Eterno, y meditaba en otro Belén, en otra cuna de reposo aparente y de perpetuo sacrificio, el Sagrario, contemplado en lontananza a través de los siglos. Veía a la Virgen amante y dolorida, ese portal permanente, indestructible, donde Jesús infante nacería millares y millones de veces entre las sombras de un altar humilde, para ser aprisionado enseguida en la cárcel inerte, pero dulcísimo, de incontables tabernáculos. En cada uno de ellos, el Dios prisionero, Jesús, infinitamente pequeño, sigue dormitando, mientras su corazón divino vela sobre nosotros y sobre su cuna sagrario. Vela la reina de sus amores, la Virgen María. Oh Jesús, Eucaristía, al lado del dorado copón que te aprisiona, está tu madre. Ella te nos regala en esa hostia sacrosanta. Bendícela, Señor, en nombre nuestro, ya que tú también le debes el haber realizado tu anhelo de encontrar tus delicias entre los hijos de los hombres. Cántale con los ángeles de tu santuario, ensálzala con los ángeles de tu paraíso, glorifícala con los hijos, con los desterrados que la llaman madre, gimiendo en este valle de lágrimas, en obsequio a ella, a quien no puedes negarle nada. Danos, Señor, el reinado de tu corazón en la Eucaristía. No quieras permitir que queden defraudadas tus esperanzas y las de tu madre, siempre omnipotente en la causa de tu gloria. Reina Jesús sacramentado, entre los afligidos, como un consuelo, es aquel pan consagrado de cada día que nos da la Reina de los Dolores. Reina Jesús sacramentado, entre los niños, como un preservativo de inocencia perfecta y de candor, mediante aquel pan consagrado de cada día que nos da la Reina de las Vírgenes. Reina Jesús sacramentado, entre los pobres y desamparados, como un aliento en tantas penalidades, mediante aquel pan consagrado de cada día que da la humilde Reina de los Pastores de Belén. Reina Jesús sacramentado, entre los sacerdotes, como un fuego en amor de santidad y celo, mediante aquel pan consagrado de cada día que nos da la Reina de los Apóstoles.
1: Yo, su madre, le pedí durante 3 días en Jerusalén y mi alma padeció agonías inenarrables. El saberle ausente, vivir a distancia de él, no verle, no sentirle, no poseerle, después de haberle estrechado sobre el corazón, después de haberle visto sonreír y llorar, después de haberle entregado todo el alma en un beso de cariño, ¡qué suplicio tan tremendo! Mas, ¿qué podré decirles si les cuento los dolores de mi alma maternal? Destrozada en la tarde del Jueves Santo con la suprema despedida. Ni qué dolor superó jamás a mi dolor cuando el amanecer del Viernes Santo me trajo la visión de sus ignominias, de su desolación infinita que Dios Padre quiso poner ante mis ojos de madre. La más triste y dolorida de todas las madres de la tierra. Digan ustedes que me aman, díganme en esta hora santa si es posible, si conocen un dolor semejante a ese dolor. Hijitos míos, no quieran saber jamás cuán mortal es esa angustia. Jesús es de ustedes, yo María se los he entregado, es enteramente de ustedes. No quieran jamás perderle por la culpa grave. Los que han conservado todavía la pureza bautismal, la inocencia, no le lastimen con la cruel lanzada del primer pecado mortal que desgarra el costado del amabilísimo Jesús. Esa primera hora de orgullo, de placer, en contra de su ley, ese primer pecado atraviesa con dardo de fuego su corazón tiernísimo, pero si hubieran caído, si se han manchado, yo los conjuro a que laven con lágrimas esa afrenta quemante del rostro de Jesús. Vuelvan a él, hijos míos, vengan pronto y abrácense a sus pies, no le dejen más, él los ama tanto, ámenlo ustedes también, y en especial, óiganme ustedes, madres, de un hombre que debe ser el templo santo de Jesús. Cuiden que el esposo y los hijos no pierdan por tibieza la compasión dolorosa de mi Hijo Dios. Quererme siempre en ellos. Sí, que se quede eternamente con el padre, con la madre, con los hijos del hogar cristiano que le adoran. Que se quede en los días de invierno y de pesar en los días de primavera y alegría. Almas queridas, únanse con pasión divina a Jesucristo Dejen que Él los encadene para siempre sobre el corazón, entre sus brazos. No le pierdan jamás. Amén.
0: Digámosle todos juntos a nuestro divino Señor sacramentado: Reina Jesús sacramentado en los hogares, como virtud de fe vivísima en las almas de los padres y los hijos, mediante aquel pan consagrado de cada día que nos da la Reina del Edén de Nazaret. Reina Jesús sacramentado en el Episcopado, en tu Vicario, en tu Iglesia, con un Pentecostés de caridad abrazadora, mediante aquel pan consagrado de cada día que nos da la Reina Omnipotente del Cenáculo. Jesús amabilísimo y adorable del Belén de los Sagrarios, paga los desvelos, los besos de ternura, los abrazos, las lágrimas de tu madre, sus deliquios de amor junto a tu cuna, coronando a María Inmaculada con las glorias y los triunfos de tu corazón sacrosanto. María desea quejarse con nosotros, su voz doliente es la de una madre cruelmente herida. Pide compasión a los hijos fieles por la decepción de los otros, de los pródigos, que en el mismo hogar oprimen con amarguras su corazón santísimo. La historia de Jesús de Nazaret no es historia antigua, es hoy una triste historia de dolores que cercan al Hijo y a su Madre con el mismo vallado de agudísimas espinas que nos hable la Virgen dolorida.
1: Una tierra extraña, una tierra de gentiles, de enemigos, brindó un asilo a mi Hijo Dios, allá en Egipto. El desierto mitigó sus ardores y sus oasis. Tuvieron manantiales que nos negaron los ingratos, los preferidos nazarenos. ¿Cómo hirió el corazón de vuestro Dios ese desdén de soberbia, esa envidia enconada de los de su propia casa? Ahí donde hubieran debido aclamarlo batiendo palmas, tramaron con ira en su contra y buscaron piedras para ultimarlo y un horrendo abismo para despeñarlo de su gloria. Lloramos juntos, Jesús y María. Los desvíos de los nuestros, el desprecio altivo e injurioso de aquel Nazaret de tantos y de suavísimos recuerdos. La soledad nos hizo silenciosa compañía y el odio nos tejió en ese terruño de ternuras nuestra primera corona de espinas. Ahí donde yo, su madre, le contemplé niño y adolescente, encantador entre las flores y las ovejitas de esa hondada perfumada. Ahí donde canté su hermosura divina a coro con ángeles, con los ángeles. Lo vi maldecido y tuve que llorar el desconocimiento con que Nazaret rechazó el manso Redentor. Su pena y la mía se anonadaban pensando en las edades por venir, previniendo que tantos hijos desdichados, que tantos cristianos soberbios y renegados desconocieran a su vez en el seno mismo de Israel y de la Iglesia la ley de desgracia y la verdad del Señor Jesús. Oh sí, los vi huyendo del cercado del pastor, lejos y olvidados del hogar del Padre Celestial. Ustedes, hijos míos, porque son los hermanos menores de Jesús, mi primogénito,

0: en unión con María, Jesús de Nazaret retorna y queda encadenado como rey entre nosotros. No cedas, mil veces no, al clamor de un mundo malo que te arroja o te hiere con desprecio de altivez satánica. Serán muchos, Señor, los que maldigan tu nombre y renieguen tu evangelio. Pero, mira, estamos tan resueltos, somos tan tuyos los que te suplicamos que no te vayas jamás de nuestro lado. ¿Qué haría el mundo sin ti, que eres su cielo? ¿Qué haría sino gemir entre cadenas por haberte desterrado, siendo tú su libertad? Los desgraciados que así pudieron ofenderte no saben lo que han hecho. Perdónalos, Salvador benigno, y retorna y queda encadenado como rey entre nosotros. Ah, los mismos que, como los nazarenos ingratos, te arrojaron de tu suelo y de tu casa, extrañarán un día el calor de tu corazón que salva y que perdona. Recordarán que tú has dicho la verdad, enseñando la justicia y prodigando la misericordia. Y entonces, muchos de esos mismos te llamarán y te rogarán con lágrimas que vuelvas. Retorna, Jesús, retorna entonces perdonando, y queda para siempre encadenado como rey entre nosotros. Sí, para siempre. No te vayas, no nos dejes jamás, Maestro. Por eso venimos en nombre de todos los ingratos de la tierra, y para ellos y nosotros te pedimos
1: tu corazón divino, Señor Jesús.
0: Venimos a buscarte en nombre de muchos enfermos del alma, de muchos que vacilan entre dos abismos, el del pecado y el del infierno, y para ellos y nosotros te pedimos
1: tu corazón divino, Señor Jesús.
0: Llegamos a tus pies en nombre de los agonizantes que en la vida te insultaron, que en su juventud te hirieron y olvidaron. Pobrecitos, necesitan clemencia infinita, y por esto, para ellos y nosotros te pedimos
1: tu corazón divino, Señor Jesús.
0: Nos acercamos a tu sagrario en nombre de tantos padres que han olvidado sus deberes para contigo, en nombre de tantas madres que padecen de amarga incertidumbre por el porvenir eterno del esposo y de los hijos. Para ellos, nosotros te pedimos
1: tu corazón divino, Señor Jesús.
0: Hemos venido, llenos de confianza en tu misericordia, a pedirte sin vacilaciones grandes prodigios y aquellos milagros de ternura prometida a la hora santa y a la comunión frecuente y cotidiana. Venimos a pedir tu reinado en la conversión de muchos y de grandes pecadores. Para ellos, nosotros te pedimos
1: tu corazón divino, Señor Jesús.
0: Aquí nos tienes, Señor, traídos por tu madre, inspirados por ella. Venimos a pedirte por las almas buenas, por tus apóstoles, por el sacerdocio, por los corazones que te están consagrados y que te hicieron promesa de vivir en santidad. Para ellos y nosotros te pedimos
1: tu corazón divino, Señor Jesús.
0: Y en fin, oh Dios sacramentado, venimos en demanda del triunfo grande, universal, decisivo de tu corazón en la Santa Iglesia, en tu Eucaristía, en tu Evangelio, en tu Vicario, para los niños y gobernantes, para los ricos y los pobres, para los cristianos, los herejes y los gentiles, para todos, Jesús, para todos, y en especial para nosotros, tus amigos, te pedimos
1: tu corazón divino, Señor Jesús.

0: Dánosle hoy, Señor, en nombre y por el amor al corazón de María Inmaculada.
1: Una hora santa es una solemne meditación de amor que lleva a Jesucristo. ¿Qué camino puede llevarnos a Él que no sea el de María, su dulce madre? Y en estos días en que nos rodean tinieblas tan espesas de ignorancia y de pecado, pongamos atento el oído a las insinuaciones de esta amable soberana, que nos enseñe pues los peligros del desierto. Ella, que lo atravesó llevando sobre su pecho virginal, sano y salvo, al Hijo de su corazón inmaculado. Oigámosla.
0: Hijos de mi amor y de mis angustias, escúchenme. No hay sino un mal grave, imponderable, solo uno, y es perder a Jesús, cuyo corazón es la vida, el amor y el paraíso. Corazón de Jesús, en ti confiamos.
1: En los momentos de vacilación e incertidumbre,
0: corazón de Jesús, en ti confiamos.
1: En las horas de hastío y de cansancio,
0: corazón de Jesús, en ti confiamos.
1: En las ocasiones tan frecuentes de olvido de nosotros mismos,
0: corazón de Jesús, en ti confiamos.
1: En los días de desaliento en tu servicio,
0: corazón de Jesús, en ti confiamos.
1: En las horas de fragilidad y de caída,
0: corazón de Jesús, en ti confiamos.
1: En los momentos de duda peligrosa o de temible ilusión,
0: corazón de Jesús, en ti confiamos.
1: En los días de enfermedad o en los peligros de muerte,
0: corazón de Jesús, en ti confiamos.
1: En nuestros postreros instantes, en las convulsiones de la suprema agonía,
0: corazón de Jesús, en ti confiamos.
1: Jesús, amor de nuestra vida y amor de nuestros amores, confiamos nuestra existencia, nuestras tribulaciones y la esperanza final de nuestro cielo en tu benigno, en tu dulce, en tu misericordioso corazón. Las agonías de la Virgen fueron más amargas y más hondas que el océano. Las lágrimas de su alma virgen, maternal y mártir, si se convirtieran en luz, formarían muchos soles. Que ella nos los diga. Háblanos tú, María, reina de los mártires.
0: Mis dolores son inenarrables, porque no son míos. Son las agonías del corazón de mi Jesús, que inundan como un mar embravecido mi corazón de madre. Es el dolor infinito de un Hijo Dios que ha torturado mi alma con aflicciones sin medida. ¿Y cómo no iba a ser así cuando he visto bañado en sangre, cubierto de baldones, dejado con maldiciones, pisoteado por los soberbios, encarnecido por el fango de los caminos, al Hijo de mis entrañas, a mi Dios y a mi todo? Lo he visto a través de mis lágrimas, lo he visto por iluminación de lo alto en la vía perpetuamente dolorosa de siglos y más siglos, siempre jadeante, siempre desolado y triste, bajo el madero infame de todas las perfidias. Lo he visto en lontananza, concluida con su vida terrena y la pasión de su Calvario. Lo he visto, hijos míos, en la cuesta de ese Gólgota perpetuo, seguido por los hipócritas, por los impuros, por los sacrílegos, por los traidores, por los blasfemos y todos, con ira en el alma, con hiel en las palabras, le insultaban a él que bendecía entre sollozos y que perdonaba agonizando. Lo he visto, oh dolor, buscando con la mirada desde millares de sagrarios empolvados, desde la prisión del tabernáculo, casi siempre solitario, buscando en la distancia los ojos del amigo, del hermano, de la esposa, del consolador y del apóstol. ¿Cuántas veces no han encontrado sino el silencio, el olvido y la soledad de un hielo que ha renovado la profunda herida de su pecho destrozado? Y lo he visto morir inútilmente, estérilmente, para tantos infelices pecadores, para tantos hijos renegados de su templo, de su cruz y de su ley. Por lo menos ustedes, sus amigos, que traen el lienzo de pureza y de cariño de la amantísima Verónica, ustedes que le conocen de cerca, suban conmigo, su madre, suban hasta su costado abierto y póngale ahí, en un beso apasionado, el alma enardecida en viva caridad. Vengan, lloremos juntos tanta desventura. Vengan y amémosle en nombre de un mundo que le dio la muerte con apostasía de perversa ingratitud. Amén.
1: No lo olvidemos, la historia de la terrible noche del Jueves Santo, del pretorio, de la Vía Dolorosa, es historia escrita hoy con caracteres de culpa de Isida, y es culpa nuestra. Pecaron nuestros padres, pecaron los verdugos, y nosotros seguimos recayendo en el pecado. Reparemos y lavemos, si es preciso, con sangre nuestra propia afrenta. Digámosle a Jesús sacramentado una palabra de amoroso desagravio.
0: Señor, acuérdate que dijiste que habías venido a dar la vida y darla con suprema abundancia inagotable. Dijiste que venías en busca de las ovejas descarriadas de Israel. No las desampares. Entre las espinas del camino extraviado, tú prometiste celebrar en el hogar de tus ternuras la llegada del hijo pródigo arrepentido. Con cantares y festejos de ángeles, cuando eras invitado a la mesa de tus enemigos, los pecadores, aceptabas el convite para conquistarlos con palabras de ternura y de esperanza. Recuerda que buscaste siempre con marcada preferencia a los más caídos. Recuerda a la Magdalena, la Samaritana, el buen ladrón y tantos más que saborearon la suavidad infinita de tu evangelio. Acuérdate, Señor, de tu vida sacramental como hostia redentora. Perdiste la vida terrena para perdonar al hombre y expiraste convidando al cielo de tu Padre a un desdichado que endulzó tu agonía y compró tu paraíso con una sola palabra de arrepentimiento humilde. Te pedimos por María Inmaculada y por tu corazón piadoso que no seas nuestro juez, sino nuestro humilde Salvador. Te pedimos en especial por aquellos que han sabido consolarte con la comunión reparadora y con la bellísima plegaria de la hora santa. Cumple con ellos y los suyos tus promesas de misericordia.
1: El Hijo de María es Dios en su mente y debe ser en su triunfo. Los resplandores que cubren el sepulcro despedazado envuelven su cruz, su iglesia, su tabernáculo y glorifican a la Virgen María. Pero ese triunfo del Señor crucificado es un triunfo secreto y misterioso. Es una victoria íntima, como la gracia y como las almas. Así es como ese Dios realmente

presente, pero oculto en esa hostia, va dominando todas las tempestades del infierno. Todas mueren ante el humilde sagrario, y esa gran victoria, inamovible y eterna, es también la victoria y la exaltación de la mujer purísima, de Virgen María Inmaculada, unida a él, inefables alegrías de su gloria y de su triunfo. Terminemos esta hora santa con una plegaria de alabanza, diciéndole con júbilo: Sagrado Corazón de Jesús, en ti confío y te amamos. Amén.

Dulce María, encanto de nuestra vida, queremos ofrecerte este santo rosario por la paz de México y por la paz del mundo entero. En especial, queremos dejar en tu corazón lleno de amor, de misericordia, Señor Jesús, Dulce Madre, a los agonizantes en este momento, a los que están en terapia intensiva, en terapia intermedia, a los tristes, los solos, los abandonados, los que no tienen quien los ayude o los cuide. Tú estás en todo momento, Dulce Madre, con todos ellos. Madre Santísima, este santo rosario lo ofrecemos por nuestro Papa León XIV, por todos y cada uno de tus santos y benditos sacerdotes. Séllalos, Señor, con tu sangre preciosísima. Cúbrelos, Madre mía, con tu manto bendito. Te pedimos por todos los sacerdotes del Trinitario, por todas las religiosas, el personal, por el mundo entero, vuelvo a insistirte, Madre mía de Guadalupe, Dulce María, encanto de nuestra vida, por la paz en el mundo. También te pedimos por todos los adoradores y nos unimos en esta noche haciendo reparación por todos los pecados cometidos a tu Inmaculado Corazón, Madre mía, y al Inmaculado Corazón de nuestro amado Jesús. Señor Jesús, gracias, una y mil veces gracias por habernos permitido estar en esta hermosa capilla de María Visión. Gracias, Señor, por quedarte con nosotros para alabarte, bendecirte, glorificarte y pedirte perdón por todos nuestros pecados y los pecados del mundo entero. Señor Jesús, también en este santo rosario pedimos por todos los enfermos de cáncer. Oh Padre mío, lleno de misericordia y de bondad, te pedimos por todos ellos, por todos los enfermos de cáncer, por todos los enfermos de diabetes, los de insuficiencia renal, por todos, por todas las enfermedades que quién mejor que nadie, tú las conoces y tú sabes de todos y cada uno de nuestros familiares.

0: enfermos. Amado mío, sigo pidiéndote por todos nuestros hermanos privados de su libertad, por sus penas, angustias y necesidades. También, Señor Jesús, por los que trabajan de noche para llevar el sustento a sus hogares, por todos los que trabajan en los medios de transporte, en los aviones, los barcos, los traileros que peligran tanto. También por todos los que trabajan en esas motociclistas, por todos ellos que peligran tanto, por nuestros hermanos que trabajan en los taxis, en tantos medios de transporte, Señor Jesús, por todos ellos, por sus familias, por nuestros vecinos, por todos los que nos piden una oración, por todos los adoradores que no han podido venir en esta noche, pero aquí los dejamos al pie de tu altar y dejamos todas y cada una de sus necesidades, por el personal de María Visión, por todos los bienhechores, por el señor Emilio y su esposa, su familia, por todos los que necesitan de tu corazón lleno de amor y de misericordia. Amén. Por la señal de la Santa Cruz de nuestros enemigos, líbranos, Señor Dios nuestro, en el nombre del Padre, del Hijo y del Espíritu Santo.
1: Amén.
0: Acuérdate, oh piadosísima Virgen María, que jamás se ha oído decir que ninguno de los que han acudido a tu protección, implorando tu asistencia y reclamando tu socorro, haya sido desamparado de ti. Animados con esta confianza, a ti también acudimos, oh Madre Virgen de las Vírgenes, y aunque gimiendo bajo el peso de mis pecados, me atrevo a comparecer ante tu presencia soberana. No desprecies, oh Madre de Dios, mis humildes súplicas, antes bien acógelas benigna y despáchalas favorablemente. Amén. Abre, Señor, mis labios
1: y mi boca proclamará tu alabanza.
0: Dios mío, ven en mi auxilio.
1: Señor, date prisa en socorrernos.
0: Hoy meditamos los misterios gloriosos. En el primer misterio, la resurrección del Señor. Padre nuestro que estás en el cielo, santificado sea tu nombre, venga a nosotros tu reino, hágase tu voluntad en la tierra como en el cielo.
1: Danos hoy nuestro pan de cada día y perdona nuestras ofensas, como también nosotros perdonamos a los que nos ofenden. No nos dejes caer en la tentación y líbranos de todo el mal. Amén.
0: Dios te salve María, llena eres de gracia, el Señor está contigo. Bendita tú eres entre todas las mujeres y bendito es el fruto de tu vientre, Jesús.
1: Santa María, Madre de Dios, ruega por nosotros los pecadores, ahora y en la hora de nuestra muerte. Amén.
0: Dios te salve María, llena eres de gracia, el Señor está contigo. Bendita tú eres entre todas las mujeres y bendito es el fruto de tu vientre, Jesús.
1: Santa María, Madre de Dios, ruega por nosotros los pecadores, ahora y en la hora de nuestra muerte. Amén.
0: Dios te salve María, llena eres de gracia, el Señor está contigo. Bendita tú eres entre todas las mujeres y bendito es el fruto de tu vientre, Jesús.
1: Santa María, Madre de Dios, ruega por nosotros los pecadores, ahora y en la hora de nuestra muerte. Amén.
0: Dios te salve María, llena eres de gracia, el Señor está contigo. Bendita tú eres entre todas las mujeres y bendito es el fruto de tu vientre, Jesús.
1: Santa María, Madre de Dios, ruega por nosotros los pecadores, ahora y en la hora de nuestra muerte. Amén.
0: Dios te salve María, llena eres de gracia, el Señor está contigo. Bendita tú eres entre todas las mujeres y bendito es el fruto de tu vientre, Jesús.
1: Santa María, Madre de Dios, ruega por nosotros los pecadores, ahora y en la hora de nuestra muerte. Amén.
0: Dios te salve María, llena eres de gracia, el Señor está contigo. Bendita tú eres entre todas las mujeres y bendito es el fruto de tu vientre, Jesús.
1: Santa María, Madre de Dios, ruega por nosotros los pecadores, ahora y en la hora de nuestra muerte. Amén.
0: Dios te salve María, llena eres de gracia, el Señor está contigo. Bendita tú eres entre todas.

0: todas las mujeres, y bendito es el fruto de tu vientre, Jesús.
1: Santa María, Madre de Dios, ruega por nosotros los pecadores, ahora y en la hora de nuestra muerte. Amén.
0: Dios te salve, María, llena eres de gracia, el Señor está contigo, bendita tú eres entre todas las mujeres, y bendito es el fruto de tu vientre, Jesús.
1: Santa María, Madre de Dios, ruega por nosotros los pecadores, ahora y en la hora de nuestra muerte. Amén.
0: Dios te salve, María, llena eres de gracia, el Señor está contigo, bendita tú eres entre todas las mujeres, y bendito es el fruto de tu vientre, Jesús.
1: Santa María, Madre de Dios, ruega por nosotros los pecadores, ahora y en la hora de nuestra muerte. Amén.
0: Dios te salve, María, llena eres de gracia, el Señor está contigo, bendita tú eres entre todas las mujeres, y bendito es el fruto de tu vientre, Jesús.
1: Santa María, Madre de Dios, ruega por nosotros los pecadores, ahora y en la hora de nuestra muerte. Amén.
0: Gloria al Padre, al Hijo y al Espíritu Santo.
1: Como era en el principio, ahora y siempre, por los siglos de los siglos. Amén.
0: María, Madre de Gracia, Madre de Misericordia,
1: en la vida y en la muerte, ampáranos, Gran Señora.
0: Sagrado Corazón de Jesús,
1: en vos confío.
0: Inmaculado Corazón de María,
1: sé la salvación de nuestras almas.
0: Bendito Señor San José,
1: aumenta nuestra fe.
0: Oh Jesús mío, perdona nuestros pecados, líbranos del fuego del infierno, lleva al cielo a todas las almas, socorre especialmente a las más necesitadas de tu divina misericordia. Mi corazón en amarte eternamente se ocupe,
1: y mi lengua en alabarte, Madre mía de Guadalupe.
0: María, Reina de la Paz,
1: ruega por nosotros.
0: Segundo misterio glorioso, la ascensión del Señor a los cielos.
1: Padre nuestro que estás en el cielo, santificado sea tu nombre. Venga a nosotros tu reino, hágase tu voluntad así en la tierra como en el cielo.
0: Danos hoy nuestro pan de cada día, perdona nuestras ofensas como también nosotros perdonamos a los que nos ofenden. No nos dejes caer en la tentación y líbranos del mal. Amén.
1: Dios te salve María, llena de gracia el Señor es contigo, bendita eres entre todas las mujeres y bendito es el fruto de tu vientre, Jesús.
0: Santa María, Madre de Dios y Madre nuestra, ruega por nosotros los pecadores, ahora y en la hora de nuestra muerte. Amén.
1: Dios te salve María, llena de gracia, el Señor es contigo. Bendita eres entre todas las mujeres, y bendito es el fruto de tu vientre, Jesús.
0: Santa María, Madre de Dios y Madre nuestra, ruega por nosotros los pecadores, ahora y en la hora de nuestra muerte. Amén.
1: Dios te salve María, llena de gracia, el Señor es contigo. Bendita eres entre todas las mujeres y bendito es el fruto de tu vientre, Jesús.
0: Santa María, Madre de Dios y Madre nuestra, ruega por nosotros los pecadores, ahora y en la hora de nuestra muerte. Amén.
1: Dios te salve María, llena de gracia, el Señor es contigo. Bendita eres entre todas las mujeres y bendito es el fruto de tu vientre, Jesús.
0: Santa María, Madre de Dios y Madre nuestra, ruega por nosotros los pecadores, ahora y en la hora de nuestra muerte. Amén.
1: Dios te salve María, llena de gracia, el Señor es contigo. Bendita eres entre todas las mujeres y bendito es el fruto de tu vientre, Jesús.
0: Santa María, Madre de Dios y Madre nuestra, ruega por nosotros los pecadores, ahora y en la hora de nuestra muerte. Amén.
1: Dios te salve María, llena de gracia, el Señor es contigo. Bendita eres entre todas las mujeres y bendito es el fruto de tu vientre, Jesús.
0: Santa María, Madre de Dios y Madre nuestra, ruega por nosotros los pecadores, ahora y en la hora de nuestra muerte. Amén.
1: Dios te salve María, llena de gracia, el Señor es contigo. Bendita eres entre todas las mujeres y bendito es el fruto de tu vientre, Jesús.
0: Santa María, Madre de Dios y Madre nuestra, ruega por nosotros los pecadores, ahora y en la hora de nuestra muerte. Amén.
1: Dios te salve María, llena de gracia, el Señor es contigo. Bendita eres entre todas las mujeres y bendito es el fruto de tu vientre, Jesús.
0: Santa María, Madre de Dios y Madre nuestra, ruega por nosotros los pecadores, ahora y en la hora de nuestra muerte. Amén.
1: Dios te salve María, llena de gracia, el Señor es contigo. Bendita eres entre todas las mujeres y bendito es el fruto de tu vientre, Jesús.
0: Santa María, Madre de Dios y Madre nuestra, ruega por nosotros los pecadores, ahora y en la hora de nuestra muerte. Amén.
1: Dios te salve María, llena de gracia, el Señor es contigo. Bendita eres entre todas las mujeres, y bendito es el fruto de tu vientre, Jesús.
0: Gloria a Santa María, Madre de Dios y Madre nuestra, ruega por nosotros los pecadores, ahora y en la hora de nuestra muerte. Amén. Gloria al Padre, gloria al Hijo y gloria al Espíritu
1: Santo. Como era en el principio, ahora y siempre, por los siglos de los siglos. Amén.
0: María, Madre de Gracia, Madre de Misericordia,
1: en la vida y en la muerte, ampáranos, Gran Señora.
0: Sagrado Corazón de Jesús,
1: en vos confío.
0: Inmaculado Corazón de María,
1: sed la salvación de nuestras almas.
0: Bendito Señor San José,
1: aumenta nuestra fe.
0: Oh Jesús mío, perdona nuestros pecados, líbranos del fuego del infierno, lleva al cielo a todas las almas, socorre especialmente a las más necesitadas de tu infinita misericordia. Mi corazón en amarte eternamente se ocupe,
1: y mi lengua en alabarte, Madre mía de Guadalupe.
0: Dale, Señor, el eterno descanso,
1: y luzca para ella la eterna luz.
0: Que descansen en paz.
1: Así sea.
0: Que por tu sangre preciosa les habéis redimido.
1: Que las perdones, te pido, por tu pasión dolorosa.
0: María, Reina de la Paz,
1: ruega por nosotros.
0: Tercer misterio glorioso, la venida del Espíritu Santo. Padre nuestro que estás en el cielo, santificado sea tu nombre. Venga a nosotros tu reino, hágase tu voluntad en la tierra como en el cielo.
1: Danos hoy nuestro pan de cada día y perdona nuestras ofensas, como también nosotros perdonamos a los que nos ofenden. No nos dejes caer en la tentación, y líbranos de todo el mal. Amén.
0: Dios te salve María, llena eres de gracia, el Señor está contigo. Bendita tú eres entre todas las mujeres, y bendito es el fruto de tu vientre, Jesús.
1: Santa María, Madre de Dios, ruega por nosotros los pecadores, ahora y en la hora de nuestra muerte. Amén.
0: Dios te salve María, llena eres de gracia, el Señor está contigo. Bendita tú eres entre todas las mujeres, y bendito es el fruto de tu vientre, Jesús.
1: Santa María, Madre de Dios, ruega por nosotros los pecadores, ahora y en la hora de nuestra muerte. Amén.
0: Dios te salve, María, llena eres de gracia, el Señor está contigo. Bendita tú eres entre todas las mujeres, y bendito es el fruto de tu vientre, Jesús.
1: Santa María, Madre de Dios, ruega por nosotros los pecadores, ahora y en la hora de nuestra muerte. Amén.
0: Dios te salve María, llena eres de gracia, el Señor está contigo. Bendita tú eres entre todas las mujeres, y bendito es el fruto de tu vientre, Jesús.
1: Santa María, Madre de Dios, ruega por nosotros los pecadores, ahora y en la hora de nuestra muerte. Amén.
0: Dios te salve María, llena eres de gracia, el Señor está contigo. Bendita tú eres entre todas las mujeres, y bendito es el fruto de tu vientre, Jesús.
1: Santa María, Madre de Dios, ruega por nosotros los pecadores, ahora y en la hora de nuestra muerte. Amén.
0: Dios te salve María, llena eres de gracia, el Señor está contigo. Bendita tú eres entre todas las mujeres, y bendito es el fruto de tu vientre, Jesús.
1: Santa María, Madre de Dios, ruega por nosotros los pecadores, ahora y en la hora de nuestra muerte. Amén.
0: Dios te salve María, llena eres de gracia, el Señor está contigo. Bendita tú eres entre todas las mujeres, y bendito es el fruto de tu vientre, Jesús.
1: Santa María, Madre de Dios, ruega por nosotros los pecadores, ahora y en la hora de nuestra muerte. Amén.
0: Dios te salve María, llena eres de gracia, el Señor está contigo. Bendita tú eres entre todas las mujeres, y bendito es el fruto de tu vientre, Jesús.
1: Santa María, Madre de Dios, ruega por nosotros los pecadores, ahora y en la hora de nuestra muerte. Amén.
0: Dios te salve María, llena eres de gracia, el Señor está contigo. Bendita tú eres entre todas las mujeres, y bendito es el fruto de tu vientre, Jesús.
1: Santa María, Madre de Dios, ruega por nosotros los pecadores, ahora y en la hora de nuestra muerte. Amén.
0: Dios te salve María, llena eres de gracia, el Señor está contigo. Bendita tú eres entre todas las mujeres, y bendito es el fruto de tu vientre, Jesús.
1: Santa María, Madre de Dios, ruega por nosotros los pecadores, ahora y en la hora de nuestra muerte. Amén.
0: Gloria al Padre, gloria al Hijo y gloria al Espíritu Santo.
1: Como era en el principio, ahora y siempre, por los siglos de los siglos. Amén.
0: María, Madre de Gracia, Madre de Misericordia.
1: En la vida y en la muerte, ampáranos, Gran Señora.
0: Sagrado Corazón de Jesús.
1: En vos confío.
0: Inmaculado Corazón de María.
1: Sed la salvación de nuestras almas.
0: Bendito Señor San José.
1: Aumenta nuestra fe.
0: Oh Jesús mío, perdona nuestros pecados. Líbranos del fuego del infierno. Lleva al cielo a todas las almas. Socorre especialmente a las más necesitadas de tu infinita misericordia. Mi corazón en amarte eternamente se ocupe.
1: Mi lengua en alabarte, Madre mía de Guadalupe.
0: Dale, Señor, el eterno descanso.
1: Y luzca para ella la eterna luz.
0: Que descansen en paz.
1: Así sea.
0: Que por tu sangre preciosa les habéis redimido.
1: Que las perdones, te pido, por tu pasión dolorosa.
0: Cuarto misterio glorioso, la Asunción de Nuestra Señora. Padre nuestro que estás en el cielo, santificado sea tu nombre, venga a nosotros tu reino, hágase tu voluntad en la tierra como en el cielo.
1: Danos hoy nuestro pan de cada día y perdona nuestras ofensas, como también nosotros perdonamos a los que nos ofenden. No nos dejes caer en la tentación y líbranos de todo el mal. Amén.
0: Dios te salve María, llena eres de gracia, el Señor está contigo, bendita tú eres entre todas las mujeres y bendito es el fruto de tu vientre, Jesús.
1: Santa María, Madre de Dios, ruega por nosotros los pecadores, ahora y en la hora de nuestra muerte. Amén.
0: Dios te salve, María, llena eres de gracia. El Señor está contigo, bendita tú eres entre todas las mujeres, y bendito es el fruto de tu vientre, Jesús.
1: Santa María, Madre de Dios, ruega por nosotros los pecadores, ahora y en la hora de nuestra muerte. Amén.
0: Dios te salve María, llena eres de gracia, el Señor está contigo, bendita tú eres entre todas las mujeres y bendito es el fruto de tu vientre, Jesús.
1: Santa María, Madre de Dios, ruega por nosotros los pecadores, ahora y en la hora de nuestra muerte. Amén.
0: Dios te salve María, llena eres de gracia, el Señor está contigo, bendita tú eres entre todas las mujeres y bendito es el fruto de tu vientre, Jesús.
1: Santa María, Madre de Dios, ruega por nosotros los pecadores, ahora y en la hora de nuestra muerte. Amén.
0: Dios te salve, María, llena eres de gracia. El Señor está contigo, bendita tú eres entre todas las mujeres, y bendito es el fruto de tu vientre, Jesús.
1: Santa María, Madre de Dios, ruega por nosotros los pecadores, ahora y en la hora de nuestra muerte. Amén.
0: Dios te salve María, llena eres de gracia, el Señor está contigo, bendita tú eres entre todas las mujeres y bendito es el fruto de tu vientre, Jesús.
1: Santa María, Madre de Dios, ruega por nosotros los pecadores, ahora y en la hora de nuestra muerte. Amén.
0: Dios te salve María, llena eres de gracia, el Señor está contigo, bendita tú eres entre todas las mujeres y bendito es el fruto de tu vientre, Jesús.
1: Santa María, Madre de Dios, ruega por nosotros los pecadores, ahora y en la hora de nuestra muerte. Amén.
0: Dios te salve María, llena eres de gracia, el Señor está contigo, bendita tú eres entre todas las mujeres y bendito es el fruto de tu vientre, Jesús.
1: Santa María, Madre de Dios, ruega por nosotros los pecadores, ahora y en la hora de nuestra muerte. Amén.
0: Dios te salve María, llena eres de gracia, el Señor está contigo, bendita tú eres entre todas las mujeres y bendito es el fruto de tu vientre, Jesús.
1: Santa María, Madre de Dios, ruega por nosotros los pecadores, ahora y en la hora de nuestra muerte. Amén.
0: Dios te salve María, llena eres de gracia, el Señor está contigo, bendita tú eres entre todas las mujeres y bendito es el fruto de tu vientre, Jesús.
1: Santa María, Madre de Dios, ruega por nosotros los pecadores, ahora y en la hora de nuestra muerte. Amén.
0: Gloria al Padre, gloria al Hijo y gloria al Espíritu
1: Santo.
0: Como
1: era en el principio, ahora y siempre, por los siglos de los siglos. Amén.
0: María, Madre de Gracia, Madre de Misericordia,
1: en la vida y en la muerte, ampáranos, Gran Señora.
0: Sagrado Corazón de Jesús,
1: en vos confío.
0: Inmaculado Corazón de María,
1: sed la salvación de nuestras almas.
0: Bendito Señor San José,
1: aumenta nuestra fe.
0: Oh Jesús mío, perdona nuestros pecados, líbranos del fuego del infierno, lleva al cielo a todas las almas, socorre especialmente a las más necesitadas de tu infinita misericordia. Mi corazón en amarte eternamente se ocupe.
1: Mi lengua en alabarte, Madre mía de Guadalupe.
0: Quinto misterio glorioso, la coronación de María Santísima. Padre nuestro que estás en el cielo, santificado sea tu nombre. Venga a nosotros tu reino, hágase tu voluntad en la tierra como en el cielo.
1: Danos hoy nuestro pan de cada día y perdona nuestras ofensas, como también nosotros perdonamos a los que nos ofenden. No nos dejes caer en la tentación y líbranos de todo el mal. Amén.
0: Dios te salve María, llena eres de gracia, el Señor está contigo. Bendita tú eres entre todas las mujeres y bendito es el fruto de tu vientre, Jesús.
1: Santa María, Madre de Dios, ruega por nosotros los pecadores, ahora y en la hora de nuestra muerte. Amén.
0: Dios te salve María, llena eres de gracia, el Señor está contigo, bendita tú eres entre todas las mujeres y bendito es el fruto de tu vientre, Jesús.
1: Santa María, Madre de Dios, ruega por nosotros los pecadores, ahora y en la hora de nuestra muerte. Amén.
0: Dios te salve María, llena eres de gracia, el Señor está contigo, bendita tú eres entre todas las mujeres y bendito es el fruto de tu vientre, Jesús.
1: Santa María, Madre de Dios, ruega por nosotros los pecadores, ahora y en la hora de nuestra muerte. Amén.
0: Dios te salve María, llena eres de gracia, el Señor está contigo, bendita tú eres entre todas las mujeres y bendito es el fruto de tu vientre, Jesús.
1: Santa María, Madre de Dios, ruega por nosotros los pecadores, ahora y en la hora de nuestra muerte. Amén.
0: Dios te salve María, llena eres de gracia, el Señor está contigo, bendita tú eres entre todas las mujeres y bendito es el fruto de tu vientre, Jesús.
1: Santa María, Madre de Dios, ruega por nosotros los pecadores, ahora y en la hora de nuestra muerte. Amén.
0: Dios te salve María, llena eres de gracia, el Señor está contigo, bendita tú eres entre todas las mujeres y bendito es el fruto de tu vientre, Jesús.
1: Santa María, Madre de Dios, ruega por nosotros los pecadores, ahora y en la hora de nuestra muerte. Amén.
0: Dios te salve María, llena eres de gracia, el Señor está contigo, bendita tú eres entre todas las mujeres y bendito es el fruto de tu vientre, Jesús.
1: Santa María, Madre de Dios, ruega por nosotros los pecadores, ahora y en la hora de nuestra muerte. Amén.
0: Dios te salve María, llena eres de gracia, el Señor está contigo, bendita tú eres entre todas las mujeres y bendito es el fruto de tu vientre, Jesús.
1: Santa María, Madre de Dios, ruega por nosotros los pecadores, ahora y en la hora de nuestra muerte. Amén.
0: Dios te salve María, llena eres de gracia, el Señor está contigo, bendita tú eres entre todas las mujeres y bendito es el fruto de tu vientre, Jesús.
1: Santa María, Madre de Dios, ruega por nosotros los pecadores, ahora y en la hora de nuestra muerte. Amén.
0: Dios te salve María, llena eres de gracia, el Señor está contigo, bendita tú eres entre todas las mujeres y bendito es el fruto de tu vientre, Jesús.
1: Santa María, Madre de Dios, ruega por nosotros los pecadores, ahora y en la hora de nuestra muerte. Amén.
0: Gloria al Padre, al Hijo y al Espíritu Santo.
1: Como era en el principio, ahora y siempre, por los siglos de los siglos. Amén.
0: María, Madre de Gracia, Madre de Misericordia,
1: en la vida y en la muerte, ampáranos, Gran Señora.
0: Sagrado Corazón de Jesús,
1: en vos confío.
0: Inmaculado Corazón de María,
1: sed la salvación de nuestras almas.
0: Bendito Señor San José,
1: aumenta nuestra fe.
0: Oh Jesús mío, perdona nuestros pecados, líbranos del fuego del infierno, lleva al cielo a todas las almas, socorre especialmente a las más necesitadas de tu misericordia. mi corazón en amarte eternamente se ocupe.
1: Mi lengua en alabarte, Madre mía de Guadalupe.
0: Oh soberano santuario sagrario del Verbo Eterno.
1: Libra Virgen del infierno a los que rezamos tu santo rosario.
0: Emperatriz poderosa de los mortales consuelo.
1: Ábrenos Virgen el cielo con una muerte dichosa.
0: Y danos pureza del alma.
1: Pues ya que eres tan poderosa.
0: Dios te salve María, hija de Dios Padre. En tus manos pongo mi fe para que la alumbres. Llena eres de gracia, el Señor está contigo. Bendita tú eres entre todas las mujeres. Y bendito es el fruto de tu vientre, Jesús.
1: Santa María, Madre de Dios, ruega por nosotros los pecadores, ahora y en la hora de nuestra muerte. Amén.
0: Dios te salve, María, Madre de Dios, Hijo. En tus manos pongo mi esperanza para que la alientes. Llena eres de gracia, el Señor está contigo. Bendita tú eres entre todas las mujeres, y bendito es el fruto de tu vientre, Jesús.
1: Santa María, Madre de Dios, ruega por nosotros los pecadores, ahora y en la hora de nuestra muerte. Amén.
0: Dios te salve María, esposa de Dios Espíritu Santo. En tus manos pongo mi caridad para que la inflames, mi alma para que la salves y mis necesidades para que las remedies. Llena eres de gracia, el Señor está contigo. Bendita tú eres entre todas las mujeres y bendito es el fruto de tu vientre, Jesús.
1: Santa María, Madre de Dios, ruega por nosotros los pecadores, ahora y en la hora de nuestra muerte. Amén.
0: Gloria al Padre, al Hijo y al Espíritu Santo.
1: Como era en el principio, ahora y siempre, por los siglos de los siglos. Amén.
0: Señor, ten piedad de nosotros.
1: Ten piedad de nosotros.
0: Cristo, ten piedad de nosotros.
1: Ten piedad de nosotros.
0: Señor, ten piedad de nosotros.
1: Ten piedad de nosotros.
0: Cristo, óyenos.
1: Cristo, óyenos.
0: Cristo, escúchanos.
1: Cristo, escúchanos.
0: Padre celestial,
1: ten piedad de nosotros.
0: Hijo redentor del mundo,
1: ten piedad de nosotros.
0: Espíritu Santo, que eres Dios,
1: ten piedad de nosotros.
0: Santísima Trinidad, que eres un solo Dios,
1: ten piedad de nosotros.
0: Santa María,
1: ruega por nosotros.
0: Santa Madre de Dios,
1: ruega por nosotros.
0: Santa Virgen de las Vírgenes,
1: ruega por nosotros.
0: Madre de Jesucristo,
1: ruega por nosotros.
0: Madre de la Iglesia,
1: ruega por nosotros.
0: Madre de la Divina Gracia,
1: ruega por nosotros.
0: Madre Purísima,
1: ruega por nosotros.
0: Madre Castísima,
1: ruega por nosotros.
0: Madre Virgen,
1: ruega por nosotros.
0: Madre sin corrupción,
1: ruega por nosotros.
0: Madre Inmaculada,
1: ruega por nosotros.
0: Madre Amable,
1: ruega por nosotros.
0: Madre Admirable,
1: ruega por nosotros.
0: Madre del Buen Consejo,
1: ruega por nosotros.
0: Madre del Creador,
1: ruega por nosotros.
0: Madre del Salvador,
1: ruega por nosotros.
0: Virgen Prudentísima,
1: ruega por nosotros.
0: Virgen Venerable,
1: ruega por nosotros.
0: Virgen Digna de Alabanza,
1: ruega por nosotros.
0: Virgen Poderosa,
1: ruega por nosotros.
0: Virgen Clemente,
1: ruega por nosotros.
0: Virgen Fiel,
1: ruega por nosotros.
0: Espejo de Justicia,
1: ruega por nosotros.
0: Trono de la Sabiduría,
1: ruega por nosotros.
0: Causa de nuestra alegría,
1: ruega por nosotros.
0: Vaso Espiritual,
1: ruega por nosotros.
0: Vaso Honorable,
1: ruega por nosotros.
0: Vaso Insigne de Devoción,
1: ruega por nosotros.
0: Rosa Mística,
1: ruega por nosotros.
0: Torre de David,
1: ruega por nosotros.
0: Torre de Marfil,
1: ruega por nosotros.
0: Casa de Oro,
1: ruega por nosotros.
0: Arca de la Alianza,
1: ruega por nosotros.
0: Puertita del cielo,
1: ruega por nosotros.
0: Estrella de la mañana,
1: ruega por nosotros.
0: Salud de los enfermos,
1: ruega por nosotros.
0: Salud de los enfermos,
1: ruega por nosotros.
0: Salud de los enfermos,
1: ruega por nosotros.
0: Refugio de los pecadores,
1: ruega por
0: nosotros.
1: Consuelo
0: de los afligidos,
1: ruega por nosotros.
0: Auxilio de los cristianos,
1: ruega por nosotros.
0: Reina de los ángeles,
1: ruega por nosotros.
0: Reina de los patriarcas,
1: ruega por nosotros.
0: Reina de los profetas,
1: ruega por nosotros.
0: Reina de los apóstoles,
1: ruega por nosotros.
0: Reina de los mártires,
1: ruega por nosotros.
0: Reina de los confesores,
1: ruega por nosotros.
0: Reina de las vírgenes,
1: ruega por
0: reina
1: nosotros.
0: De todos los santos,
1: ruega por nosotros.
0: Reina concebida sin mancha del pecado original,
1: ruega por nosotros.
0: Reina elevada al cielo,
1: ruega por nosotros.
0: Reina del Santísimo Rosario,
1: ruega por nosotros.
0: Reina de la familia,
1: ruega por nosotros.
0: Reina de la familia,
1: ruega por nosotros.
0: Reina de la paz,
1: ruega por nosotros.
0: Cordero de Dios que quita los pecados del mundo,
1: perdónanos, Señor.
0: Cordero de Dios que quita los pecados del mundo,
1: escúchanos, Señor.
0: Cordero de Dios que quitas el pecado del mundo,
1: ten piedad y misericordia de nosotros.
0: Bajo tu amparo nos acogemos, Santa Madre de Dios. No desprecie las súplicas que te dirigimos en nuestras necesidades. Antes bien, líbranos de todos los peligros. Oh Virgen gloriosa y bendita, ruega por nosotros, Santa Madre de Dios.
1: Para que seamos dignos de alcanzar las divinas gracias y las promesas de nuestro Señor Jesucristo. Amén.
0: En el nombre del Padre, del Hijo y del Espíritu Santo.
1: Amén.
0: Amén.

Proclama mi alma la grandeza del Señor. Se alegra mi espíritu en Dios mi Salvador, porque ha mirado la humillación de su esclava. Desde ahora me felicitarán todas las generaciones, porque el Poderoso ha hecho obras grandes por mí. Su nombre es santo, y su misericordia llega a sus fieles de generación en generación. Él hace proezas con su brazo, dispersa a los soberbios de corazón, derriba del trono a los poderosos y enaltece a los humildes. A los hambrientos los colma de bienes y a los ricos los despide vacíos. Auxilia a Israel, su siervo, acordándose de su misericordia, como lo había prometido a nuestros padres, en favor de Abraham y su descendencia por siempre. Amén.

Que toda criatura bendiga y glorifique a María, la obra maestra de las manos de Dios, porque ella es la obra maestra de las manos de Dios, tanto en el orden de la gracia como en el de la gloria.

Una devoción especial se comenzó a esparcir por el mundo entero a partir del diario de una joven monja polaca en 1930. El mensaje no es nada nuevo, es lo que la Iglesia siempre ha enseñado por medio de las Sagradas Escrituras y la tradición.

y la disponibilidad de este amor a todos, especialmente a los más pecadores. Santa María Faustina Kowalska escribió un diario de alrededor de 600 páginas que relatan las revelaciones que ella recibió sobre la misericordia de Dios.

0: coronilla que te he dado. Quien la recite recibirá gran misericordia a la hora de la muerte. Los sacerdotes la recomendarán a los pecadores como su último refugio de salvación. Aun si el pecador más empedernido hubiese recitado esta coronilla al menos una vez, recibirá la gracia de mi infinita misericordia. Deseo conceder gracias inimaginables a aquellos que confían en mi misericordia. Escribe que cuando digan esta coronilla en presencia del moribundo, yo me pondré entre mi Padre y él, no como justo juez, sino como misericordioso Salvador. Padre nuestro que estás en el cielo, santificado sea tu nombre, venga a nosotros tu reino, hágase tu voluntad así en la tierra como en el cielo. Danos hoy nuestro pan de cada día, perdona nuestras ofensas, como también nosotros perdonamos a los que nos ofenden. No nos dejes caer en la tentación y líbranos del mal. Amén.
1: Dios te salve María, llena eres de gracia, el Señor es contigo. Bendita tú eres entre todas las mujeres, y bendito es el fruto de tu vientre, Jesús. Santa María, Madre de Dios, ruega por nosotros los pecadores, ahora y en la hora de nuestra muerte. Amén.
0: Creo en Dios Padre Todopoderoso, Creador del cielo y de la tierra, y en Jesucristo, su único Hijo, nuestro Señor, que fue concebido por obra y gracia del Espíritu Santo. Nació de Santa María Virgen, padeció bajo el poder de Poncio Pilato, fue crucificado, muerto y sepultado, descendió a los infiernos, al tercer día resucitó de entre los muertos, subió a los cielos, está sentado a la diestra de Dios Padre Todopoderoso. Desde allí ha de venir a juzgar a los vivos y a los muertos. Creo en el Espíritu Santo, en la Santa Iglesia Católica, en la comunión de los santos, en el perdón de los pecados, en la resurrección de la carne y en la vida eterna. Amén.

0: Cuanto más confía un alma, tanto más recibirá. Con la sencillez de una niña, háblame de todo, porque tengo el oído y el corazón vueltos hacia ti, y tus palabras me son agradables.
1: Padre eterno, te ofrezco el cuerpo y la sangre, el alma y la divinidad de tu amadísimo Hijo, nuestro Señor Jesucristo, como propiciación de nuestros pecados y los pecados del mundo entero. Por su dolorosa pasión,
2: ten misericordia de nosotros y del mundo entero.
1: Por su dolorosa pasión,
2: ten misericordia de nosotros y del mundo entero.
1: Por su dolorosa pasión,
2: ten misericordia de nosotros y del mundo entero.
1: Por su dolorosa pasión,
2: ten misericordia de nosotros y del mundo entero.
1: Por su dolorosa pasión,
2: ten misericordia de nosotros y del mundo entero.
1: Por su dolorosa pasión,
2: ten misericordia de nosotros y del mundo entero.
1: Por su dolorosa pasión,
2: ten misericordia de nosotros y del mundo entero.
1: Por su dolorosa pasión,
2: ten misericordia de nosotros y del mundo entero.
1: Por su dolorosa pasión,
2: ten misericordia de nosotros y del mundo entero.
1: Por su dolorosa pasión,
2: ten misericordia de nosotros y del mundo entero.
0: Ofrezco a los hombres un recipiente con el que han de venir a la fuente de la misericordia para recoger gracias. Ese recipiente es esta imagen con la firma: Jesús, en ti confío.
1: Padre eterno, te ofrezco el cuerpo y la sangre, el alma y la divinidad de tu amadísimo Hijo, nuestro Señor Jesucristo, como propiciación de nuestros pecados y los pecados del mundo entero. Por su dolorosa pasión,
2: ten misericordia de nosotros y del mundo entero.
1: Por su dolorosa pasión,
2: ten misericordia de nosotros y del mundo entero.
1: Por su dolorosa pasión,
2: ten misericordia de nosotros y del mundo entero.
1: Por su dolorosa pasión,
2: ten misericordia de nosotros y del mundo entero.
1: Por su dolorosa pasión,
2: ten misericordia de nosotros y del mundo entero.
1: Por su dolorosa pasión,
2: ten misericordia de nosotros y del mundo entero.
1: Por su dolorosa pasión,
2: ten misericordia de nosotros y del mundo entero.
1: Por su dolorosa pasión,
2: ten misericordia de nosotros y del mundo entero.
1: Por su dolorosa pasión,
2: ten misericordia de nosotros y del mundo entero.
1: Por su dolorosa pasión,
2: ten misericordia

0: misericordia de nosotros y del mundo entero.
1: Hija mía, habla al mundo entero de la inconcebible misericordia mía. Deseo que la fiesta de la misericordia sea refugio y amparo para todas las almas y especialmente para los pecadores.
2: Padre eterno, te ofrezco el cuerpo y la sangre, el alma y la divinidad de tu amadísimo Hijo, nuestro Señor Jesucristo, como propiciación de nuestros pecados y los pecados del mundo entero. Por su dolorosa pasión,
0: ten misericordia de nosotros y del mundo entero.
2: Por su dolorosa pasión,
0: ten misericordia de nosotros y del mundo entero.
2: Por su dolorosa pasión,
0: ten misericordia de nosotros y del mundo entero.
2: Por su dolorosa pasión,
0: ten misericordia de nosotros y del mundo entero.
2: Por su dolorosa pasión,
0: ten misericordia de nosotros y del mundo entero.
2: Por su dolorosa pasión,
0: ten misericordia de nosotros y del mundo entero.
2: Por su dolorosa pasión,
0: ten misericordia de nosotros y del mundo entero.
2: Por su dolorosa pasión,
0: ten misericordia de nosotros y del mundo entero.
2: Por su dolorosa pasión,
0: ten misericordia de nosotros y del mundo entero.
2: Por su dolorosa pasión,
0: ten misericordia de nosotros y del mundo entero.
1: Una hora de meditación de mi dolorosa pasión tiene mayor mérito que un año entero de flagelaciones a sangre.

0: Santo Dios, Santo fuerte, Santo inmortal,
1: ten piedad de nosotros y del mundo entero.
0: Santo Dios, Santo fuerte, Santo inmortal,
1: ten piedad de nosotros y del mundo entero.
0: Santo Dios, Santo fuerte, Santo inmortal,
1: ten piedad de nosotros y del mundo entero.
0: Oh sangre y agua que brotaste del corazón de Jesús como una fuente de misericordia para nosotros,
1: en vos confío.

El Dios de la creación se revela como Dios de la redención, como Dios que es fiel a sí mismo, fiel a su amor al hombre y al mundo, ya revelado el día de la creación. El suyo es amor que no retrocede ante nada de lo que en él mismo exige la justicia.

Proclama mi alma la grandeza del Señor. Se alegra mi espíritu en Dios mi Salvador, porque ha mirado la humillación de su esclava. Desde ahora me felicitarán todas las generaciones, porque el Poderoso ha hecho obras grandes por mí. Su nombre es santo, y su misericordia llega a sus fieles de generación en generación. Él hace proezas con su brazo, dispersa a los soberbios de corazón, derriba del trono a los poderosos y enaltece a los humildes. A los hambrientos los colma de bienes y a los ricos los despide vacíos. Auxilia a Israel, su siervo, acordándose de su misericordia, como lo había prometido a nuestros padres, en favor de Abraham y su descendencia por siempre. Amén.

Que toda criatura bendiga y glorifique a María, la obra maestra de las manos de Dios, porque ella es la obra maestra de las manos de Dios, tanto en el orden de la gracia como en el de la gloria.

rendir mi corazón ante ti con un corazón contrito y humillado, Señor. Como si yo fuese un niño, Dios, yo quiero conocerte, contemplarte, maravillarme, Señor, y conocer esas delicias de que los santos hablan. Yo quiero, Señor.

estamos viviendo. Todos esos nervios que te tienen atrapado detrás de tu casa. Trae tus miedos, tus temores, tus angustias. Es la voz del Señor que en este momento no mide fronteras, no mide distancias ni aparatos. No mide ni siquiera tu pecado ni el mío. Este es el momento de la gracia. Él lo hace posible porque es Dios. Este es el momento en que le traes tus heridas, le traes

es una realidad. Yo soy tu luz, tu camino, tu verdad, tu dirección. Yo soy tu esperanza, tu alegría que has perdido en el camino. Yo soy tu amor a la vida. Yo soy tu médico. Yo soy tu Dios. Yo soy tu seguridad y tu cobijo.

rendir mi corazón ante ti con un corazón contrito y humillado, Señor, como si yo fuese un niño. Dios, yo quiero conocerte, contemplarte, maravillarme, Señor, y conocer esas delicias de que los

Proclama mi alma la grandeza del Señor. Se alegra mi espíritu en Dios mi Salvador, porque ha mirado la humillación de su esclava. Desde ahora me felicitarán todas las generaciones, porque el Poderoso ha hecho obras grandes por mí. Su nombre es santo, y su misericordia llega a sus fieles de generación en generación. Él hace proezas con su brazo, dispersa a los soberbios de corazón, derriba del trono a los poderosos y enaltece a los humildes. A los hambrientos los colma de bienes y a los ricos los despide vacíos. Auxilia a Israel, su siervo, acordándose de su misericordia, como lo había prometido a nuestros padres, en favor de Abraham y su descendencia por siempre. Amén.

0: El 1 de noviembre de 1993 surge un nuevo canal de televisión en México con el objetivo de llevar luz y esperanza a la comunidad católica.
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0: Con la misión de evangelizar a través de una programación innovadora y formativa en la fe,
1: el canal fue consagrado al Sagrado Corazón de Jesús, Rey de la Paz.
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1: con la bendición apostólica del Pontífice de la Esperanza, Juan Pablo II,
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1: confirmando con ello que su misión de evangelización es guiada y protegida por la Santísima Virgen María.
0: María Visión es el canal de la familia al servicio de la Iglesia.
1: Responde con fe, día a día, al llamado de Dios, mostrándose dócil a donde quiera que Él la envíe.
0: De ahí que, gracias a su providencia y a la generosidad de sus bienhechores, continúa con su misión,
1: llegando a todos los rincones del mundo, estableciendo sus señales en México,
0: Estados Unidos de América,
1: España, Italia, Medjugorje,
0: Polonia, la India y Tierra Santa,
1: haciendo obras de misericordia con los más necesitados, tales como
0: la Caravana por la Paz. Recorre todas las comunidades parroquiales y religiosas con la antorcha de la paz, consagrando a todos los fieles al Sagrado Corazón de Jesús.
1: Jornada de Oración por la Paz. Visita los centros federales y estatales de readaptación social de México, donde celebra con nuestros hermanos y hermanas privadas de su libertad la Santa Eucaristía, el rezo del Santo Rosario y la adoración a Jesús sacramentado.
0: María Misión es una obra misionera integrada por diversas acciones de caridad como
1: misión espiritual, donde se brinda formación catequética y evangelizadora a las familias.
0: Misión Techos brinda la construcción de viviendas a familias de escasos recursos.
1: Misión Médica Dental atiende con profesionales de la salud

0: las necesidades más apremiantes de las comunidades, brindando servicios gratuitos como limpieza, amalgamas, extracciones, prótesis, entre otros servicios de la salud bucal.
1: Canastillas de María. Con esta misión, se llega a los hospitales para entregar a las mujeres que han dado a luz una canastilla con artículos de aseos personales, diversos accesorios y ropa para sus bebés.
0: Misión Urbana realiza obras de caridad en distintas fundaciones, albergues, asilos, comunidades religiosas, seminarios y hospitales, entregando medicamentos, despensas, cobijas y artículos de aseo personal.
1: Misión Tierra Santa realiza la restauración de obras históricas en recintos sagrados. Actualmente ha llegado esta misión hasta Jerusalén, restaurando diversas iconografías del tiempo de Jesús o de la primera era cristiana.

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0: No hay camino más seguro para llegar a Dios que haciendo caridad con el hermano más necesitado.
1: Dios nos envía. Nuestra Madre Santísima nos guía.
0: Seamos manos que ayudan,
1: palabras que consuelan
0: y signos del amor de Dios donde haya necesidad.

Queridos hijos, hoy los invito, aún hoy, a orar de todo corazón y a amarse los unos a los otros.

Que toda criatura bendiga y glorifique a María, la obra maestra de las manos de Dios, porque ella es la obra maestra de las manos de Dios, tanto en el orden de la gracia como en el de la gloria.

0: En el nombre del Padre, del Hijo y del Espíritu Santo.
1: Amén.
0: El Señor esté con ustedes.
1: Y con tu espíritu.
0: Hermanos, para celebrar dignamente estos sagrados misterios, reconozcamos nuestros pecados.

0: Tú que has sido enviado para sanar a los contritos de corazón, Señor, ten piedad.
1: Señor, ten piedad.
0: Tú que has venido a llamar a los pecadores, Cristo, ten piedad.
1: Cristo, ten piedad.
0: Tú que estás sentado a la derecha del Padre para interceder por nosotros, Señor, ten piedad.
1: Señor, ten piedad.
0: Dios Todopoderoso, tenga misericordia de nosotros. Perdone nuestros pecados y nos lleve a la vida eterna.
1: Amén.
0: Gloria a Dios en el cielo.
1: Y en la tierra
0: paz a los hombres que ama al Señor. Por tu inmensa gloria te alabamos, te bendecimos, te adoramos, te glorificamos. Te damos gracias, Señor, Dios Rey Celestial, Dios Padre Todopoderoso, Señor Hijo Único Jesucristo, Señor Dios, Cordero de Dios, Hijo del Padre, tú que quitas el pecado del mundo, ten piedad de nosotros. Tú que quitas el pecado del mundo, atiende nuestras súplicas. Tú que estás sentado a la derecha del Padre, ten piedad de nosotros. Porque solo tú eres santo, solo tú, Señor, solo tú, Altísimo Jesucristo, con el Espíritu Santo, en la gloria de Dios Padre. Amén. Oremos. Míranos, oh Dios, creador y guía de todas las cosas, y concédenos servirte de todo corazón para que percibamos el fruto de tu misericordia. Por nuestro Señor Jesucristo, tu Hijo, que vive y reina contigo en la unidad del Espíritu Santo y es Dios por los siglos de los siglos.
1: Amén. Amén.
2: Lectura del libro del Eclesiástico. Rencor e ira también son detestables, el pecador los posee. El vengativo sufrirá la venganza del Señor, que llevará cuenta exacta de sus pecados. Perdona la ofensa a tu prójimo, y cuando reces, tus pecados te serán perdonados. Si un ser humano alimenta la ira contra otro, ¿cómo puede esperar la curación del Señor? Si no se compadece de su semejante, ¿cómo pide perdón por sus propios pecados? Si él, simple mortal, guarda rencor, ¿quién perdonará sus pecados? Piensa en tu final y deja de odiar. Acuérdate de la corrupción y de la muerte y sé fiel a los mandamientos. Acuérdate de los mandamientos y no guardes rencor a tu prójimo. Acuérdate de la alianza del Altísimo y pasa por alto la ofensa. Palabra de Dios.
1: Te alabamos, Señor.
2: El Señor es compasivo y misericordioso.

0: lento a la ira y rico en clemencia.
1: El Señor es compasivo y misericordioso, lento a la ira
0: y rico en clemencia.
1: Y rico en clemencia.
0: Bendice, alma mía, al Señor, y todo mi ser a su santo nombre. Bendice, alma mía, al Señor, y no olvides sus beneficios.
1: El Señor es compasivo y misericordioso, lento a la ira y rico en clemencia.
0: Él perdona todas tus culpas y cura todas tus enfermedades. Él rescata tu vida de la fosa y te colma de gracia y de ternura.
1: El Señor es compasivo y misericordioso, lento a la ira y rico en clemencia.
0: No está siempre acusando ni guarda rencor perpetuo, ni nos trata como merecen nuestros pecados, ni nos paga según nuestras culpas.
1: El Señor es compasivo y misericordioso, lento a la ira y rico en clemencia.
0: Como se levanta el cielo sobre la tierra, se levanta su bondad sobre todos los que temen. Como dista el oriente del ocaso, así aleja de nosotros nuestros delitos.
1: El Señor es compasivo y misericordioso, lento a la ira y rico en clemencia.
2: Lectura de la carta del apóstol San Pablo a los Romanos. Hermanos, ninguno de nosotros vive para sí mismo y ninguno muere para sí mismo. Si vivimos, vivimos para el Señor. Si morimos, morimos para el Señor. Así que, ya vivamos, ya muramos, somos del Señor. Pues para esto murió y resucitó Cristo, para ser Señor de muertos y vivos. Palabra de Dios.
3: Amén.

0: El Señor esté con ustedes.
1: Y con tu espíritu.
0: Lectura del Santo Evangelio según San Mateo.
1: Gloria a ti, Señor.
0: En aquel tiempo, acercándose Pedro a Jesús, le preguntó: Señor, si mi hermano me ofende, ¿cuántas veces tengo que perdonarlo? ¿Hasta siete veces? Jesús le contesta: No te digo hasta siete veces, sino hasta 70 veces 7. Por esto, se parece el reino de los cielos a un rey que quiso ajustar las cuentas con sus criados. Al empezar a ajustarlas, le presentaron uno que debía 10,000 talentos. Como no tenía con qué pagar, el Señor mandó que lo vendieran a él con su mujer y sus hijos y todas sus posesiones, y que pagara así. El criado, arrojándose a sus pies, le suplicaba diciendo: Ten paciencia conmigo y te lo pagaré todo. Se compadeció el Señor de aquel criado y lo dejó marchar, perdonándole la deuda. Pero al salir el criado aquel, encontró a uno de sus compañeros que le debía 100 denarios, y agarrándolo, lo estrangulaba diciendo: Págame lo que me debes. El compañero, arrojándose a sus pies, le rogaba diciendo: Ten paciencia conmigo y te lo pagaré. Pero él se negó y fue y lo metió en la cárcel hasta que pagara todo lo que debía. Sus compañeros, al ver lo ocurrido, quedaron consternados y fueron a contarle a su señor todo lo sucedido. Entonces el Señor lo llamó y le dijo: Siervo malvado, toda aquella deuda te la perdoné porque me lo rogaste. ¿No debías tú también tener compasión de tu compañero, como yo tuve compasión de ti? Y el Señor, indignado, lo entregó a los verdugos hasta que pagara toda la deuda. Lo mismo hará con vosotros mi Padre Celestial, si cada cual no perdona de corazón a su hermano. Palabra del Señor.
1: Gloria a ti, Señor Jesús.
0: Bien, leemos este evangelio y decimos: ¡Ay, este era un malvado, ¿verdad? ¡Qué desgraciado! Y después nos miramos un poco en el espejo y decimos: oh, que probablemente en algo me encuentro con la dificultad de perdonar a alguien o en algún momento. Probablemente porque sí, el con justicia, ¿verdad? Que no inventamos cuando los demás no, nos ofenden, normalmente no inventamos. Y no queremos decir que no es verdad, no me ofendieron. Sí me ofendieron, hay que decirlo, está bien. Pero nosotros vamos más allá de lo que es la herida o la dificultad. Somos cristianos, no vivimos ojo por ojo, diente por diente. E incluso nosotros a veces vivimos peor que eso, ¿no? Ojo y yo pido tu muerte. Este siervo de hoy en el Evangelio, la verdad, uno dice: ¿qué? ¿Qué te pasa? Hasta los otros siervos se quedan, dicen, consternados, dicen: ¿qué te pasa, carísimo? Ellos reconocieron que él había sido perdonado una cosa grande y ahora, para una minucia, está estrangulando uno de sus hermanos. Esto nos enseña mucho el Evangelio de hoy. En el libro de Sirach, bueno, aquí en inglés es Siracide, en español es Eclesiastes. ¿Cómo es? Eclesiástico. En el libro de Eclesiástico, el vengativo sufrirá la venganza del Señor. Esto dice al final del Evangelio, ¿no? Si no perdonan de corazón, no tipo, ah, sí te perdono, pero mi corazón quedó. No, de corazón, dice el Señor, ¿no? Sufrirá la venganza del Señor. Lo que hay que pensar son tres cosas, que es hacer memoria. Memoria nos hace recordar, no solo para poder con la boca perdonar, lo hablamos de esto ayer, ¿no? Lo que sale de la boca revela lo que tengo en el corazón. Recordar de quién soy. Yo soy de Cristo, dice San Pablo hoy en la carta. Yo soy de Cristo. Y tengo que pensar, como dice el Eclesiástico, piensa en tu final y deja de odiar. Piensa a dónde vas tú en la vida. Yo voy al cielo, esto es mi patria. Yo vivo según el criterio del cielo, no el criterio del mundo aquí. Y muchas veces nos quedamos aquí en el mundo viviendo la dinámica del mundo, olvidando a dónde voy. Se dice en latín, hay una frase que dicen: en todas las cosas busca el fin. In omnia respice finem. En todas las cosas, ¿cuál es la finalidad de mi vida? ¿A dónde voy? Y Eclesiástico nos dice: piensa en tu final, recuerda eso, haz memoria constantemente de dónde vengo, quién soy y a dónde voy. Son estas tres preguntas que hacemos en ejercicios espirituales siempre para ajustar el corazón y ponernos en la dirección de Cristo, porque somos de Él. Recuerda esto, soy de Cristo. Si soy de Cristo y vivo en Cristo, si vivo, vivo en Cristo. Si muero, muero en Cristo. No hay duda que a veces perdonar, si lo hacemos con verdadera humildad, nos va a hacer morir algo en nosotros. Pero es exactamente así que fuimos perdonados nosotros. Cristo llevó nuestros pecados en la cruz y es en la cruz, muriendo, que nos ha perdonado. Esto significa que es profundo, sencillo, difícil, con la ayuda del Espíritu Santo, ¿verdad? ¿Cuántas veces he recibido, como el siervo del Evangelio, he recibido el perdón de Dios? Y decimos, pues muchísimas veces. Todas las veces que he ido a confesión, todas las veces y constantemente en mi vida, Dios me está perdonando. No es solo el hecho que Dios me perdone. Esta misericordia que recibo de Dios tiene que cambiar mi corazón. Solo si mi corazón es misericordioso como el corazón de Cristo, puedo perdonar de corazón como me pide el Evangelio de hoy. Mi corazón tiene que transformarse durante el camino de mi vida. Cuando éramos niños y me robó mi juguete. Sí, ok, perdón, el concepto de perdón ahí no existe. Y después crecimos y te enfadabas con tu amiga porque tu amiga hablaba con Jorge, a ti te gustaba Jorge, y ya no hablo con mi amiga, ya no somos amigos, amigas. Okay. Ya después crecemos y tenemos dificultad de perdonar porque de jóvenes vivimos por la justicia. Esto no es justo y todo es la justicia, y ahí sale este espíritu de rebeldía de los jóvenes, ¿no? Que por una parte está bien, pero por otra parte tiene que aprender. Poco a poco que maduramos en nuestra vida, no podemos quedar en esa edad. Mi corazón, habiendo recibido tanto la misericordia de Dios, tiene que convertirse en misericordia. Sed misericordiosos, como el Padre vuestro del cielo es misericordioso. Mira y recuerdo quién soy, a dónde voy. Mira y recuerdo que soy de Cristo. Si soy de Cristo, tengo que vivir como Cristo. Si vivo como Cristo, la misericordia de Dios va a entrar en este mundo. Y esto es una de nuestras misiones más grandes, es anunciar al mundo entero que Jesucristo nació, se encarnó, nació, murió y resucitó por nuestros pecados y nosotros estamos salvados. ¿Cómo puede otra persona entender lo que significa la misericordia si no lo encuentra en nosotros primero? Qué bella misión, lo digo, que tenemos los sacerdotes, que tenemos los hombres, de representar la bondad de Dios Padre en este mundo, de ser padres, de ser pastores. Es una misión muy grande, muy bello de tener a Dios Padre como punto de referencia y vivir con esta misericordia y bondad de Dios en este mundo. Lo digo para los hombres, para nosotros, que tenemos que tomar, asumir esta misión en la vida y no dejar que sean siempre las mujeres con su ternura, con todos los talentos y cariño y amor que tienen de madre, de mujer, de excelentes. Pero hay que completar eso con la figura de Dios Padre, que muchos en el mundo no conocen Dios Padre porque los hombres no hemos asumido nuestra responsabilidad. Bueno, a pedir perdón, a transformar el corazón en la misericordia de Dios, a recordar de vivir para el cielo, de ser de Cristo y de asumir nuestra misión en este mundo de llevar la misericordia de Dios a los demás. Amén.

Creo en un solo Dios, Padre Todopoderoso, Creador del cielo y de la tierra, de todo lo visible y lo invisible. Creo en un solo Señor Jesucristo, Hijo único de Dios, nacido del Padre antes de todos los siglos, Dios de Dios, luz de luz, Dios verdadero de Dios verdadero, engendrado, no creado, de la misma naturaleza del Padre, por quien todo fue hecho, que por nosotros los hombres y por nuestra salvación bajó del cielo, y por

Obra del Espíritu Santo se encarnó de María la Virgen y se hizo hombre, y por nuestra causa fue crucificado en tiempos de Poncio Pilato, padeció y fue sepultado, y resucitó al tercer día según las Escrituras, y subió al cielo

pasión y gloria, y que hablo por los profetas. Creo en la Iglesia, que es una santa, católica y apostólica. Confieso que hay un solo bautismo para el perdón de los pecados. Espero la resurrección de los muertos y la vida del mundo futuro. Amén.

0: Oren, hermanos, para que este sacrificio mío de ustedes sea agradable a Dios Padre Todopoderoso.
1: El Señor reciba de tus manos este sacrificio
0: para alabanza y gloria de su nombre, para nuestro bien y de toda su santa Iglesia. Sé propicio a nuestras súplicas, Señor, y recibe complacido estas ofrendas de tus siervos, para que la oblación que ofrece cada uno en honor de tu nombre sirva para la salvación de todos. Por Jesucristo nuestro Señor.
1: Amén.
0: El Señor esté con ustedes.
1: Y con tu espíritu.
0: Levantemos el corazón.
1: Lo tenemos levantado hacia el Señor.
0: Demos gracias al Señor nuestro Dios.
1: Es justo y necesario.
0: En verdad es justo darte gracias y deber nuestro glorificarte, Padre Santo, porque tú eres el único Dios vivo y verdadero, y existes desde siempre y vives para siempre, luz sobre toda luz, porque tú solo eres bueno y la fuente de la vida. Hiciste todas las cosas para colmarlas de tus bendiciones y alegrar su multitud con la claridad de tu gloria. Por eso, innumerables ángeles en tu presencia, contemplando la gloria de tu rostro, te sirven siempre y te glorifican sin cesar. Y con ellos también nosotros, llenos de alegría, y por nuestra voz las demás criaturas aclamamos tu nombre cantando: Santo, santo, santo es el Señor Dios del universo. Llenos están el cielo y la tierra de tu gloria. Hosana en el cielo. Bendito el nombre del Señor. Hosana en el cielo. Te alabamos, Padre Santo, porque eres grande y porque hiciste todas las cosas con sabiduría y amor. A imagen tuya creaste al hombre y le encomendaste el universo entero, para que, sirviéndote solo a ti, su Creador, dominara todo lo creado. Y cuando por desobediencia perdió tu amistad, no lo abandonaste al poder de la muerte, sino que compadecido tendiste la mano a todos, para que te encuentre el que te busca. Reiteraste además tu alianza a los hombres, por los profetas los fuiste llevando con la esperanza de salvación. Y tanto amaste al mundo, Padre Santo, que al cumplirse la plenitud de los tiempos, nos enviaste como Salvador.

a tu único Hijo, el cual se encarnó por obra del Espíritu Santo, nació de María la Virgen y así compartió en todo nuestra condición humana, menos en el pecado. Anunció la salvación a los pobres, la liberación a los oprimidos y a los afligidos el consuelo. Para cumplir tus designios, Él mismo se entregó a la muerte y resucitando destruyó la muerte y nos dio nueva vida. Y porque no vivamos ya para nosotros mismos, sino para Él que por nosotros murió y resucitó, envió Padre al Espíritu Santo como primicia para los creyentes, a fin de santificar todas las cosas, llevando a plenitud su obra en el mundo. Por eso, Padre, te rogamos que este mismo Espíritu santifique estas ofrendas, para que se conviertan en el cuerpo y la sangre de Jesucristo nuestro Señor, y así celebremos el gran misterio que nos dejó como alianza eterna. Porque Él mismo, llegada la hora en que había de ser glorificado por ti, Padre Santo, habiendo amado a los suyos que estaban en el mundo, los amó hasta el extremo. Y mientras cenaba con sus discípulos, tomó pan, te bendijo, lo partió y se lo dio diciendo: tomen y coman todos de él, porque esto es mi cuerpo, que será entregado por ustedes.

Del mismo modo, tomó el cáliz lleno del fruto de la vid, te dio gracias y lo pasó a sus discípulos diciendo: tomen y beban todos de él, porque este es el cáliz de mi sangre, sangre de la alianza nueva y eterna, que será derramada por ustedes y por muchos para el perdón de los pecados. Hagan esto en conmemoración mía.

0: Este es el sacramento de nuestra fe. Anunciamos tu muerte, proclamamos tu resurrección. Ven, Señor Jesús. Por eso, Padre, al celebrar ahora el memorial de nuestra redención, recordamos la muerte de Cristo y su descenso al lugar de los muertos. Proclamamos su resurrección y ascensión a tu derecha. Y mientras esperamos su venida gloriosa, te ofrecemos su cuerpo y su sangre, sacrificio agradable a ti y salvación para todo el mundo. Dirige tu mirada sobre esta víctima que tú mismo has preparado a tu iglesia y concede a cuantos compartimos este pan y este cáliz, que congregados en un solo cuerpo por el Espíritu Santo, seamos en Cristo víctima viva para alabanza de tu gloria. Y ahora, Señor, acuérdate de todos aquellos por quienes te ofrecemos este sacrificio, de tu servidor el Papa León, de nuestro obispo Pier Batista, del orden episcopal y de los presbíteros y diáconos, de los oferentes y de los que aquí reunidos, de todo tu pueblo santo y de aquellos que te buscan con sincero corazón. Acuérdate también de los que murieron en la paz de Cristo y de todos los difuntos cuya fe solo tú conociste. Padre de bondad, que todos tus hijos nos reunamos en la heredad de tu reino, con María, la Virgen Madre de Dios, con su esposo San José, con los apóstoles y los santos, y ahí junto con toda la creación, libre ya del pecado y de la muerte, te glorificamos por Cristo Señor nuestro, por quien concedes al mundo todos los bienes. Por Cristo, con Él y en Él, a ti Dios Padre Omnipotente, en la unidad del Espíritu Santo, todo honor y toda gloria por los siglos de los siglos.
1: Amén.
0: Llenos de alegría por ser hijos de Dios, digamos confiadamente la oración que Cristo nos enseñó. Padre nuestro que estás en el cielo, santificado sea tu nombre. Venga a nosotros tu reino. Hágase tu voluntad en la tierra como en el cielo. Danos hoy nuestro pan de cada día. Perdona nuestras ofensas, como también nosotros perdonamos a los que nos ofenden. No nos dejes caer de tentación y líbranos del mal. Líbranos, Señor, de todos los males. Concédenos la paz en nuestros días, para que, ayudados por tu misericordia, vivamos siempre libres de pecado y protegidos de toda perturbación, mientras esperamos la gloriosa venida de nuestro Salvador Jesucristo.
2: Tuyo es el reino,
0: tuyo el poder y la gloria por siempre, Señor. Señor Jesucristo, que dijiste a tus apóstoles: la paz les dejo, mi paz les doy. No tengas en cuenta nuestros pecados, sino la fe de tu iglesia, y conforme a tu palabra, concédele la paz y la unidad, tú que vives y reinas por los siglos de los siglos.
1: Amén.
0: La paz del Señor esté siempre con ustedes.
2: Y con tu espíritu.
0: Pueden ofrecerse un signo de paz.
2: Cordero de Dios, que quitas el pecado del mundo, ten piedad de nosotros. Cordero de Dios, que quitas el pecado del mundo, ten piedad de nosotros. Cordero de Dios, que quitas el pecado del mundo, danos la paz.
0: Este es el Cordero de Dios que quita el pecado del mundo. Dichosos los invitados a la cena del Señor.
2: Señor,
0: no soy digno de que entres en mi casa, pero una palabra tuya bastará para sanarme. Cuerpo de Cristo, mi costado.

0: Oremos. Te pedimos, Señor, que el fruto del don del cielo penetre en nuestros cuerpos y almas para que sea su efecto y no nuestro sentimiento el que prevalezca siempre en nosotros. Por Jesucristo nuestro Señor.
1: Amén.
0: El Señor esté con ustedes.
1: Y con tu espíritu.
0: La bendición de Dios Todopoderoso, Padre, Hijo y Espíritu Santo desciende sobre ustedes.
1: Amén.
0: Podemos ir en paz.
1: Demos gracias a Dios.

Proclama mi alma la grandeza del Señor. Se alegra mi espíritu en Dios mi Salvador, porque ha mirado la humillación de su esclava. Desde ahora me felicitarán todas las generaciones, porque el Poderoso ha hecho obras grandes por mí. Su nombre es santo, y su misericordia llega a sus fieles de generación en generación. Él hace proezas con su brazo, dispersa a los soberbios de corazón, derriba del trono a los poderosos y enaltece a los humildes. A los hambrientos los colma de bienes y a los ricos los despide vacíos. Auxilia a Israel, su siervo, acordándose de su misericordia, como lo había prometido a nuestros padres, en favor de Abraham y su descendencia por siempre. Amén.

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Muy buenos días, queridos hermanos. Bonito domingo, día del Señor, de nuestro Señor Jesucristo. Quiero darles la bienvenida en este bonito día aquí desde el albergue del Señor de la Salud. Hoy, por cierto, sí tenemos misa aquí a las 8 de la mañana. Los esperamos a la gente que guste venir a misa y luego a desayunar también. Vamos a vender un rico desayuno, como siempre lo hacemos cuando aquí ando. Yo les quiero pedir disculpas por mis ausencias. Algunas personas dirán, ¿por qué el Padre no está siempre? Bueno, algunos domingos no estoy, ni sábados, porque estoy trabajando, hago excursiones para sacar dinero, para avanzar en estos proyectos. Algún día ustedes entenderán y valorarán mis ausencias, porque haremos una obra majestuosa para la gloria de Dios y para el servicio de ustedes. Cuando vean esta obra terminada, podrán decir, ¿valió la pena que el padre algunos domingos no lo viéramos? Claro, vale la pena. Así como el padre de familia que tiene que irse a Estados Unidos o a una ciudad a trabajar y tiene que abandonar a su esposa, a sus hijos, a sus padres, vale la pena para poder hacer una casita, para poder hacer llevar a cabo los estudios de sus hijos. Así también yo. Ustedes no son mis hijos ni mi esposa, pero son personas a las que yo estimo muchísimo y creo que ustedes merecen aquí en Chilpancingo tener una iglesia majestuosa, hermosa. Ya la verán. Si Dios me presta vida, me da salud. Quiero, por otro lado, agradecer hace 8 días, bueno, hace 7, el día 6 de septiembre, allá en mi pueblo, en Mesticacán, pues fue una manifestación muy grande de fe a la reliquia del Sagrado Corazón de Jesús, esa imagen hermosa que ustedes vieron en la película de Bendito Corazón, que por cierto está en Prime Video, en todos los países. Yo les había dicho que en Canadá no, pero sí está en Canadá, en Alaska, y de ahí hasta Argentina. Todos los países de América y todas las islas del Caribe está Prime Video. En Prime Video está la película. Búsquenle, pónganle Bendito Corazón. Yo les agradezco mucho a todos los que la han visto y a los que la van a ver, que le den Me Encantó ahí en Prime Video, porque ahorita aparece entre las mejores valoradas. Si ustedes ven la etiquetita de la película en Prime Video, dice mejor valorada. Quiere decir que a la gente le gustó y le apretaron Me Gustó, Me Encantó. Quiero agradecer a todas las personas que organizaron una excursión, a los que se fueron por su cuenta, a los que llegaron en autobús privado, transporte público. Quiero agradecer a la gente de mi pueblo, de Mesticacán, a los sacerdotes que están allí, a los 3 sacerdotes, al señor cura Francisco y a los otros 2 padres. También agradezco mucho a la presidenta municipal y a todo el equipo del ayuntamiento que hicieron todo lo que pudieron para atenderlos a ustedes. Agradezco a todas las personas que hicieron los tapetes, a los que ofrecieron sus baños, a los que organizaron, pusieron sus adornos de calle a calle, a todas las personas que vendieron y que ofrecieron un buen precio, pues muchas gracias a todos mis paisanos de Mesticacán. Pero sobre todo, muchas gracias a usted, señora, y a usted, señor, que se organizó sin ser de mi pueblo y se fue a esta fiesta. Espero que le haya gustado mucho y que el próximo año allí esté, como yo que le prometí al Sagrado Corazón que mientras viva, ahí estaré cada año hasta el último día de mi vida. Así que muchas gracias a la gente que fue de fuera, que se comportó, a toda la gente que fue y que dio un donativo en una de las cajitas fuertes que tenemos al entrar al Parque Corazón Monumental. Ya usaron la rampa muchos de ustedes, a todas las personas que fueron a los 3 Corazones, al museo, a las personas, gracias que dieron un donativo, porque con ese dinero

pues se solventa y se sustenta el papel de baño, el jabón, el agua, la luz, los empleados. No se cobra en los parques, pero lo que ustedes dan es muy bien administrado. Y sobre todo quiero pedir una disculpa por dos razones. La primera, porque a más de alguna le llamé la atención, había unas señoras muy intensas o muy exigentes. A dos o tres tuve que regañar allí y decirles Doña Chanas y Maclovios porque eran demasiado intensos o gritones o exigentes. Una disculpa para esas dos o tres personas. Que a veces, pues, ay Dios mío, uno anda muy cansado y hay gente que exige, yo no sé qué quieren que yo haga. Y es incomodísimo que te estiren, que te piquen las costillas, que te jalonien, ¿verdad? O que te pidan cosas que no puedes hacer en ese momento. Una disculpa para quien se pudo haber sentido ofendido por no hacer lo que ustedes decían. La mayoría se comporta muy bien, lo cual lo agradezco infinitamente. Y la segunda disculpa es que ese día caminé yo desde muy lejos. Y como se camina despacio, pues yo tengo un problema en mis uñas de mis pies, se me entierra cuando no descanso. Entonces, después de la misa me dolía muchísimo la uña, tuve que buscar un podólogo de emergencia que me hizo favor una señora de mi pueblo. Yo estaba muy mal, entonces no pude ir a atender como yo había quedado. Les ofrezco una sincera disculpa. Cuando ustedes vayan a Mexicacán y quieran dejarme algo a mí, pueden dejarlo en las villas de San Nicolás, no en otro lugar, solo en las villas de San Nicolás. Eso le daremos buen uso, sean cosas, sea dinerito, lo que ustedes gusten. Gracias, ya me extendí, pero quería hacer estas dos disculpas y estos agradecimientos. Gracias a usted, señora, que fue, gracias a usted, señor joven. Dios les bendiga mucho. Vamos a comenzar la palabra de Dios, que ya me extendí mucho, pero le voy a echar mucha crema para que no extrañen, por favor, ¿eh? Vamos a escuchar las lecturas de este día. Primera lectura del libro del Sirácida Eclesiástico. Cosas abominables son el rencor y la cólera. Sin embargo, el pecador se aferra a ellas. El Señor se vengará del vengativo y llevará rigurosa cuenta de sus pecados. Perdona la ofensa de tu prójimo y así, cuando pidas perdón, se te perdonarán tus pecados. Si un hombre le guarda rencor a otro, ¿le puede acaso pedir la salud al Señor? El que no tiene compasión de un semejante, ¿cómo pide perdón de sus pecados? Cuando el hombre que guarda rencor pide a Dios el perdón de sus pecados, ¿hallará quien interceda por él? Piensa en tu fin y deja de odiar. Piensa en la corrupción del sepulcro y guarda los mandamientos. Ten presente los mandamientos y no guardes rencor. Recuerda la alianza del Altísimo y pasa por alto las ofensas. Palabra de Dios, te alabamos, Señor. Del Salmo 102. El Señor es compasivo y misericordioso. El Señor es compasivo y misericordioso. Segunda lectura de la carta del apóstol San Pablo a los Romanos. Hermanos, ninguno de nosotros vive para sí mismo, ni puede, ni muere para sí mismo. Si vivimos para el Señor, vivimos, y si morimos para el Señor, morimos. Por lo tanto, ya sea que estemos vivos o que hayamos muerto, somos del Señor. Porque Cristo murió y resucitó para ser Señor de vivos y muertos. Palabra de Dios. Te alabamos, Señor. El Señor esté con ustedes y con tu espíritu. Lectura del Santo Evangelio según San Mateo. Gloria a ti, Señor. En aquel tiempo Pedro se acercó a Jesús y le preguntó: Si mi hermano me ofende, ¿cuántas veces tengo que perdonarlo? ¿Hasta siete veces? Jesús le contestó: No solo hasta siete, sino hasta 70 veces 7. Entonces Jesús les dijo: El reino de los cielos es semejante a un rey que quiso ajustar cuentas con sus servidores. El primero que le presentaron le debía muchos millones. Como no tenía con qué pagar, el Señor mandó que lo vendieran a él y a su mujer, a sus hijos y a todas sus posesiones para saldar la deuda.

El servidor, arrojándose a sus pies, le suplicaba diciendo: Ten paciencia conmigo y te lo pagaré todo. El rey tuvo lástima de aquel servidor, lo soltó y hasta le perdonó la deuda. Pero apenas había salido aquel servidor, se encontró con uno de sus compañeros, que le debía poco dinero. Entonces lo agarró por el cuello y casi lo estrangulaba, mientras le decía: Págame lo que me debes. El compañero se le arrodilló y le rogaba: Ten paciencia conmigo y te lo pagaré todo. Pero el otro no quiso escucharlo, sino que fue y lo metió a la cárcel hasta que le pagara la deuda. Al ver lo ocurrido, sus compañeros se llenaron de indignación y fueron a contar al rey lo sucedido. Entonces el señor lo llamó y le dijo: Siervo malvado, te perdoné toda aquella deuda porque me lo suplicaste. ¿No debías tú también haber tenido compasión de tu compañero, como yo tuve compasión de ti? Y el señor, encolerizado, lo entregó a los verdugos para que no lo soltaran hasta que pagara lo que debía. Pues lo mismo hará mi Padre Celestial con ustedes si cada cual no perdona de corazón a su hermano. Palabra del Señor. Gloria a ti, Señor Jesús. Hermanos, hoy estamos escuchando una situación que es muy complicada para todos nosotros. ¿Qué yo les he preguntado, les vuelvo a preguntar hoy, qué es más difícil para ustedes? ¿Pedir perdón o perdonar? A ver, díganme ustedes, ¿qué opinan? ¿Qué es más difícil para ti que me estás viendo, doña Chana y don Maclovio? ¿Pedir perdón o perdonar? Habrá quien me diga: Padre, a mí me cuesta mucho trabajo perdonar. ¿Sí? Y yo, padre, soy muy orgulloso. Me cuesta mucho trabajo pedir disculpas. Así es. Miren, una manifestación de la soberbia es no saber pedir perdón hasta de las situaciones mínimas. Yo, por ejemplo, una de las cosas que a mí me enseñaron mucho cuando yo era niño era a pedir perdón cuando me equivocaba. Y no me cuesta mucho pedir perdón, pero sí me cuesta mucho a veces perdonar. ¿Por qué? Porque es más difícil perdonar porque al perdonar le das la oportunidad a esa persona de volver a hacer su vida, pero también hay un riesgo muy grande de que te vuelva a hacer lo mismo. Por eso cuesta más trabajo perdonar que pedir perdón. Yo no sé su experiencia de ustedes. Es muy fácil emitir una respuesta, pero reflexionen un poco en su vida. ¿Qué es más fácil para ti, pedir perdón o perdonar? Hermanos, hay que darnos cuenta que muchas veces nosotros la hemos regado y que tenemos que pedir perdón. Hoy estamos viviendo un mundo, fíjense, yo he visto he leído algunos artículos donde hoy me da mucha tristeza que la persona que hizo daño, o sea, yo te hice daño a ti y luego tú ya no me hablas o me dices algo y yo me hago el ofendido. Y entonces yo que te ofendí, yo me siento ofendido por ti porque tú no me hablas o no me perdonas. O sea, ahora resulta que las personas que nos hicieron daño a nosotros nos están pidiendo ahora que nosotros sigamos como si nada o hasta les pidamos perdón. A mí me pasó varias veces en el seminario y también en la vida como sacerdote, de personas que tenían poder sobre mí en el seminario que me hicieron sentir muy mal. Y yo tenía que seguir como si nada, ¿no? Aunque aquello era una total injusticia, al contrario, ellos eran los ofendidos. A mí me pasó varias veces y decir: Oye, pero si aquí el que se aprovechó, el que mintió, el que me dañó, fuiste tú. Y ahora resulta que yo te tengo que pedir perdón a ti porque tú me ofendiste a mí. Pues qué forma tan extraña de reconocer nuestros errores, hermanos. Para poder dar el perdón y para poder pedir perdón, tenemos que distinguir muy bien hasta dónde yo hice daño, hasta dónde yo fui capaz de perjudicar a una persona con mis palabras, con mis escritos, con mis mensajes, con mis comentarios. Y después de darme cuenta hasta dónde yo dañé,
Es bueno pedir perdón. Aparte, esto es saludable para quien lo pide. Hermanos, no nos quedemos con lo que la otra persona nos hizo. Si, miren, cuando ustedes escuchen a una persona rencorosa, llena de mucho odio contra alguien, hay una pregunta que si ustedes se la hacen, se va a ofender y se va a enojar. Y esa pregunta sería la siguiente. Bueno, a ti te hicieron eso, pero te voy a hacer una pregunta. ¿Tú qué le hiciste a él o a ella? Y ahí a veces las cosas cambian. ¿Por qué? Porque todo mundo contamos lo que alguien nos dijo, lo que alguien nos hizo, lo que alguien permitió, lo que alguien se confabuló. Pero nadie dice, pues es que él me hizo esto porque yo primero le dije esto. Porque yo primero le hice esto. Exactamente. O sea, tenemos que ver hasta dónde nos toca cierta culpa en todos estos conflictos que hoy tenemos. Hoy queremos que un juez o que un tribunal resuelva conflictos que pudiéramos resolver dos personas si con humildad nos sentamos y nos decimos, a ver, yo te quiero pedir perdón, pero te voy a pedir perdón de lo que yo a ti te hice. Pero hay cosas que tú también a mí me hiciste. Hermanos, yo les quiero platicar, hoy el Evangelio habla del perdón de Dios. Miren, el perdón de Dios es maravilloso. Dios perdona siempre y gratuitamente. Dios da el perdón absolutamente a una persona, pero Dios quiere que lo pidas y que lo pidas de corazón y con actitudes. Ay, disculpen que alguien se está acordando de mí. Ya ven que casi nadie me critica a mí. Hermanos, Dios da el perdón gratuitamente, pero tú que necesitas, o yo también, el perdón de Dios, debes de pedirlo con un cambio de actitud. Debes de pedirlo con una ofrenda de tu vida, con una rectitud de intención. No ese viejo, fíjense, hay un viejo que trabaja en un lugar de La Mancha que quiere que lo confiesen todos los días. No, está loco ese hombre. O sea, no, debes de portarte bien. Debe de haber en ti un cambio, una rectitud de intención, una fuerza de hacer las cosas bien. No de vivir ahí nomás pecando y confesándose, pecando y confesándose. Eso es un abuso del sacramento de la misericordia de Dios. Debemos de pedir perdón a Dios. Por eso yo les he dicho, hermanos, miren, el perdón de Dios se siente muy bien cuando se predispone la persona. Hermanos, la forma más maravillosa que tenemos para pedirle perdón a Dios es a través del sacramento de la penitencia, cuando tú te confiesas. Pero yo les quiero decir que el sacramento de la penitencia es muy hermoso cuando tú te confiesas cada 3 meses o cada medio año. Cuando tú preparas tu examen de conciencia, te duelen tus pecados, te confiesas, reparas el daño y cumples tu penitencia, entonces vas a sentir un perdón glorificado, maravilloso, te vas a sentir bien. ¿Eh? Es como aquella persona que se llenó de tierra por su trabajo y llega después de todo un día en la noche y se baña y se duerme como un bebé. Así también, una persona que todo el día se quiere estar bañando, bueno, pues esa persona está enferma, ¿verdad? Tiene algún trastorno por ahí psiquiátrico. Pero yo te pido y les invito a ustedes que nunca se confiesen si no se prepararon. Que no aprovechen la oportunidad porque un padre está confesando y tú no te preparaste. Luego vas y dices un pecado o dos y ya, porque no te preparaste. Y no sientes la misericordia de Dios. Así que ustedes que me están viendo, escúchenme. Si la mitad de ustedes me hace caso, se van a sentir muy bien. Si ven al padre que salió a correr, si ven al padre que anda haciendo su despensa en una tienda de conveniencia, si ustedes ven al sacerdote que vino a bendecir una casa, si ustedes ven al sacerdote que está haciendo un pago de luz o algo, ese no es el momento para pedir la confesión. Porque ni el padre está preparado, ni tú estás preparada. Más bien te quieres aprovechar para tener tiempo de hablar algún asunto, pero no debe de ser así.
No debe de ser así, hermanos. Todos esos son abusos contra el sacramento de la penitencia, que es la misericordia de Dios.

Usted, señora o señor, después de 3 meses o medio año, siéntese con su cuadernito, escriba sus pecados o váyase al Santísimo. Luego vaya a su parroquia, santuario, donde usted viva y diga: señorita, ¿qué día son las confesiones? Ah, mire, el jueves a partir de las 5 de la tarde, o el viernes, o el sábado, el domingo, no sé. Te van a decir entonces: ah, muy bien, yo voy a venir en 15 días, este jueves. Llegas tú preparado para confesarte. Preparado. Y ahí te hincas: Ave María Purísima, sin pecado original concebida, ¿no? Dígale a Dios sus pecados. Y empiezas tú a decir tus pecados. Y el Padre te va a dar la absolución, tu penitencia. Te va a llamar al cambio y a la reconciliación. Y tú vas a sentir el perdón de Dios. Como se debe. No anden interceptando a los sacerdotes en las calles. Deme su bendición, réceme, póngame su mano. No es momento, todo tiene su lugar y su momento. ¿Qué es esa gente impertinente que en todos lados quiere la bendición del Padre y que la bendición del Padre? ¿Cómo no le pide la bendición al señor que vende semillas o al elotero que anda ahí o a la señora que vende tamales? No es momento. Ustedes no se andan muriendo, el Padre anda corriendo para acá y para allá y ahí van: ay, Padre, fíjese que quiero hablar con usted, que... El pobre padre anda pensando cómo pagar la luz ahí en la Comisión Federal de Electricidad y ustedes queriendo ahí sacarle un consejo. No es momento. Y entonces aquel sentimiento maravilloso de sentir el perdón de Dios lo devaluamos a una platiquita en la calle de 5 minutos. Tú no te andas muriendo. Uno que anda en la calle caminando no se anda muriendo. ¿Cuándo han visto a alguien que anda en la calle caminando y se muere ahí? Pues es muy extraño, o sea. Tú puedes esperar, ve a la iglesia, pide una cita, pregunta cuándo atiende el Padre, ¿no? Y atiéndete así. Hermanos, Dios siempre te va a perdonar, siempre y cuando tú tengas un propósito de enmendar lo que tú hiciste mal, que tengas la capacidad de reconocerte como pecador, que quieras enmendar tu vida y ser diferente. Que le pagues a quien le robaste, que le restituyas la buena fama a quien se la dañaste, que seas una persona honesta y justa en lo que haces. ¿Cómo te atreves a pedir que te confiesen si no les pagas a tus empleados, los tratas muy mal, eres un grosero con las mujeres, eres un libidinoso, eres una floja, vividora, altanera, majadera, alburera? Pues, ¿cómo te atreves a pedirle perdón a Dios si tú no intentas ser diferente? Dios te va a perdonar, pero ¿y tú cuándo te vas a dar la oportunidad de ser mejor y de decir: estoy bien con Dios, me he portado mejor, he cumplido los mandamientos del Señor? Bueno, hermanos, es muy importante que veamos esto. Miren, lo contrario a no pedir perdón es como yo digo que es como un cáncer emocional que tenemos las personas y se llama rencor. El rencor es un perdón atorado, el rencor es una falta de diálogo, el rencor tiene una envoltura que se llama a veces envidia o codicia o ira. Muchos de ustedes se han guardado cosas que le quisieron decir a alguien y no se las dijeron, y aquella persona creyó que estaba bien y resulta que no estaba bien y tú no le dijiste nada. Muchos de ustedes que son marido y mujer no se dicen la verdad y esos sentimientos guardados terminan siendo como un cáncer, que es un rencor chiquito, dicen los doctores. Ningún cáncer se hace así en un minuto. El cáncer comienza con algo así chiquitito y si no se atiende, pues aquello va creciendo, al punto que después es muy difícil de extirpar o de quitar. Muchos de ustedes hoy tienen problemas en sus matrimonios porque en su momento no se dijeron quién verdaderamente era. Ocultaron cosas, no le dijeron: oye, esto que dijiste no me pareció, oye, ¿por qué te comportas de esta manera? Oye, no seas así. No tengan miedo, pues si se aman, el amor incluye amar lo que no me gusta de ti. Cuando tú te casaste con esta mujer o con este hombre, tú cuando dijiste: yo, Chana, te acepto a ti, Maclovio, como mi esposo. Yo, Maclovio, te acepto a ti, Chana, como mi esposa. Pues lo aceptas todo, toda, ¿verdad? Con todas sus cualidades, su belleza, sus ojos, su boca, sus manos, sus uñas, sus majaderías, sus groserías, toda su lengua grosera, majadera.
Te acepto todo. Así es. Entonces deben de saber hablar y decirse con respeto, nunca delante de los demás. Y esto va a evitar que el rencor crezca. Sean sinceros. El pedir perdón es cuando una persona a veces no fue sincera en lo que hizo o dijo. Si ustedes no se sienten bien con su jefe, yo creo que su jefe va a agradecer si tú en privado le dices: jefe, ¿puedo hablar con usted? Oiga, me está pagando muy poquito, oiga, yo estoy haciendo mucho. Pues el jefe va a decir: bueno, pues gracias por decírmelo, ¿verdad? Yo no sabía. Te voy a subir tanto, ¿verdad? O también te va a decir: oye, pero pues quieres ganar bien, pero no haces nada. Pides permiso a cada rato, te sales cada 10 minutos del trabajo, estás en el celular todo el día. ¿Qué pasó? De buen modo, de buen modo. Porque si no, luego se va el empleado diciendo pestes del patrón y el patrón se queda diciendo pestes del empleado. Y ahí vienen los rencores, las envidias, vienen las rencillas, vienen los conflictos, vienen los rencores y vienen muchas cosas más. El perdón, cuando nosotros lo pedimos, somos humildes. Y cuando nosotros damos el perdón, nos liberamos de cargas emocionales y espirituales muy fuertes. Las personas que no perdonan, las personas que tienen rencores guardados por años, terminan enfermándose. Hay investigaciones de que muchos cánceres vienen por personas muy rencorosas. Personas que guardan recuerdos de hace 20, 30, 50 años cargando un coraje contra alguien que ya está bien muerto y hasta en el infierno está, y tú aquí. Es que yo cuando tenía 8 años, mi padre, mi tía me dijo, me volteó a ver feo y yo no puedo aguantar eso. Oiga, yo les he dicho más de alguna, ¿y usted por qué no le dijo en vida eso a él? No, pues es que no le digo, y ahora me lo está diciendo a mí. ¿Y qué se gana con decírmelo a mí? Eso hay que hablarlo en el momento, no, no dejen ir el día de hoy para arreglar cosas que no tienen solución ya después. Hermanos, el rencor desgasta a las personas. Porque tú estás pensando y aquel riéndose allá, amarga y aísla. Hermanos, ustedes aquí acordándose de que su tía un día los volteó a ver feo y que su tía ustedes tenían 5 tortillas y su tía se tragó 3, y tú acordándote, uy, mi tía tan tragona, tan mendiga y no compró nada. Y ustedes allá acordándose de cosas. Es que una vez mi primo me dijo esto y esto y yo, y fue grosero conmigo. Y tú acordándote allá. Y aquel primo, tío, tía tuyo, allá en su casa riéndose, ja, ja, ja, ja, ja. Ni se acuerda, no de ti, sino ni se acuerda de algo que tú viste y él ni cuenta se dio. Por eso hay que aclarar las cosas en su momento, no callarse la boca y voltearse para otro lado o andar hablando fuera del lugar. Si tú hiciste una falta, si tú la hiciste, tienes que reconocerla. Y tienes que dirigirte a quien dañaste, pedir perdón y reparar el daño de lo que hiciste. No voy a ir con mi prima a decirle: oye, prima, ¿te acuerdas que te pedí 1,000 pesos prestados hace 3 meses? Va a decir: pues sí, me acuerdo. Pues ¿quién no se acuerda? No se acuerda el que debe, pero el que prestó se acuerda siempre. Sí, sí me acuerdo, prima, que te presté 1,000 pesos. Ah, dice, fíjate que pues vengo a pedirte perdón porque no te los he podido pagar y no te los voy a pagar porque no tengo, pero quiero que me perdones. Ah, o sea, pues sí está bien pedir perdón, pero ¿cómo pides perdón si no reparas el daño? Hermanos, si yo voy con mi prima y le digo: prima, ¿te acuerdas hace 3 meses que te pedí 1,000 pesos? Sí. O hace 5 o 10, un año. Sí, sí me acuerdo. Te vengo a pedir disculpas que no te aboné nada, que no te los pagué, pero mira, aquí tengo 1,000 pesos, te los regreso, son tuyos, y te traigo otros 50 pesitos que junté de mis intereses. Te pido una disculpa por haberte pedido prestado y te pido que volvamos a ser buenas amigas. Pues el perdón va a llegar.
Porque hay reparación del

daño o por lo menos restitución, ¿verdad? Así es. Oigan, pero yo, imagínense un viejo, una vieja que toda la vida lejos de Dios, robando, engañando, burlándose, criticando, no confesión, no comunión, no misa, no nada. Y ya, en el último suspiro del viejo Maclovio que está en el hospital ahí con oxígeno y con el del pulso del corazón. Tut, tut, tut. Perdóname, Señor. Y se muere. Válgame Dios. Ay, mi padre se fue al cielo, derechito al cielo, porque en el último minuto, padre. Yo lo vi. Le pidió perdón a Dios. Bueno, pues Dios lo perdonó. Nomás que te voy a decir que Dios puso dos mandamientos como principales. Dice, amarás a Dios sobre todas las cosas. Que tu papá no lo amó mucho. Y luego dice, amarás a tu prójimo como a ti mismo. Y tu papá pues era ladrón, ratero, violador, ofensivo, grosero, alburero, infiel. Y tararararararararararararararararararararararararararararararararararararararararararararararararararararararararararararararararararararararararararararararararararararararararararararararararararararararararararararararararararararararararararararararararararararararararararararararararararararararararararararararararararararararararararararararararararararararararararararararararararararararara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
restitución de daño, no restituyó a quien robó, a quien ofendió, entonces nuestro Señor pues lo va a mandar al purgatorio a tu padre para que ahí restituya el daño que hizo. El perdón de Dios llega. Incluso, hermanos, los que están en el purgatorio, que son personas que en esta vida fueron muy rencorosos, no pidieron perdón, no perdonaron, no regresaron lo que no era de ellos. En el purgatorio están todas estas personas perdonadas ya por Dios, pero reparando el daño que faltó. Esto es muy importante que lo sepan. En muchos retiros de la iglesia hoy, mucha gente predica cosas incompletas. Dice, Dios perdona siempre. Sí, pero también Dios pide la restitución de daño. Así es. Fíjense lo que dice en el hombre que le debía una deuda imposible de pagar al rey y dice que lo mandaron vender a él y a su familia y le dice, ten paciencia conmigo y te lo pagaré todo. No le dice, ya quedó olvidada, le dice, no, yo te lo pagaré todo, le dice en el Evangelio. Dice, quiso ajustar cuentas, como no tenía con qué pagar, el Señor mandó que lo vendieran a él, a su mujer. Dice, el servidor arrojándose a sus pies le suplicaba diciendo, ten paciencia conmigo y te lo pagaré todo. O sea, le dijo, te lo voy a pagar. No le dijo, ah, sí, vete, ya se olvidó la cuenta. No, ten paciencia conmigo y te lo pagaré todo. Todos ustedes los que se están esperando para en el último suspiro, como este viejo Maclovio ahí, pide perdón ahí. No, tiene que haber restitución de daño. Porque si no, te vas a ir al purgatorio. Si no, es que al infierno. No. También todos los días, ¿cuál vuela alto? Eso es mentira. También vuela abajo. Hay muchos viejos y viejas también todos los días condenándose. ¿Cuál cielo? ¿Cuál que los llevan en unas carrozas allí con unas cajas de muerto de la Virgen de Guadalupe y todo? Pero adentro está un diablo. También los viejos y las viejas se van al infierno por groseros, por majaderos, por rateros, por rencorosos, por no pagar sus deudas, por destruir la vida de los demás, por destruir matrimonios, por meterse en lo que no les importa, por opinar, criticar, por dañar, por no cumplir juramentos. También ustedes han de conocer bastante gente así. ¿Cuál vuela alto? ¿Vuela alto para dónde? Para el infierno también. El rey tuvo lástima, dice, pero te lo pagaré todo, dice. Y después, este hombre no quiso perdonar a otro. Por eso viene el castigo de Dios, porque dijo, yo te lo perdono, yo te perdoné la deuda. Le dijo, yo te di oportunidad de que me la pagaras después. Y tú no hiciste eso con los demás. Entonces dice, tráiganlo aquí, dice. El compañero se le arrodilló, dice. Al ver lo ocurrido, sus compañeros se llenaron de indignación y fueron a ver al rey. Entonces el rey lo llamó y le dijo, siervo malvado, te perdoné toda aquella deuda. Porque me lo suplicaste, no debiste hacer lo mismo como yo tuve compasión de ti. Y el Señor, encolerizado, lo entregó a los verdugos para que no lo soltaran hasta que pagara lo que debía. Aquí está el purgatorio. No lo soltaran hasta que pagara lo que debía este viejo. Así es. Así que si tú llevas muchos rencores, muchos odios contra alguien, hay que soltar. Si aquella persona no te vino a pedir perdón a ti, tú perdónale. Porque te estás haciendo daño. Pero si tú te acuerdas

que tú cometiste agravios, robos, abusos, excesos contra alguien, tú ve y pide perdón. Porque si tú no perdonas, Dios a ti no.

reparación de daño muy alta, muy alta. Por eso hay que evitar este tipo de pecados. Hermanos, de todo corazón les doy dos últimos consejos. El primero, si usted le cometió un daño o un agravio o un robo o una o lo que sea a una persona, vaya y pida perdón y lleve la reparación del daño. Si usted pidió dinero prestado, regréselo. Si usted robó, regréselo. Si usted perjudicó, pague lo que perjudicó, pida perdón humildemente y pídales que le den el perdón siempre y cuando usted repare el daño. Hermanos, si usted fue el ofendido y alguien va y le pide perdón, trate de darle el perdón por tu salud emocional y mental. Miren, hermanos, el rencor, yo alguna vez fui muy rencoroso también, con todo el daño que me hicieron. Hoy recuerdo aquello que me hizo muy fuerte, lo cual no agradezco, ¿verdad? No agradezco todo lo que me hicieron, en algunos en el seminario, no lo agradezco, pero gracias a eso yo soy muy fuerte. Y el perdón estas personas lo tienen. Pero pues resulta que nadie me ha pedido perdón, ¿no? Yo ahí voy. Pero yo los he perdonado porque yo quiero estar sano, quiero estar limpio de mi mente y quiero tener mi corazón abierto a ayudar a los demás. Todos los que somos sacerdotes, las que son monjas, los que son obispos y todos ustedes los que son laicos, tenemos que reconocer que hemos cometido arbitrariedades contra otros a los que les deberíamos de pedir perdón. Y pedir perdón cuesta mucho trabajo porque es aceptar nuestros errores, nuestros excesos, nuestros traumas y nuestras cosas que hemos cometido contra otros en el aspecto emocional, económico, afectivo, de poder. La iglesia condena también los abusos de poder dentro de la iglesia y fuera de la iglesia, los abusos de conciencia. Y aprovecharnos de mi puesto, de mi cargo, para perjudicar o dañar o destruir parte de la vida de otros. Gracias a Dios ha habido personas, yo me cuento entre ellos, que hemos salido adelante a pesar de tantos abusos y de tantos excesos dados a algunas personas. Debemos de cuidar que las personas que están gobernando políticamente, espiritualmente, no deben de tener poder por mucho tiempo, porque esto hace que una persona se llene de mucho poder y pueda destruir a las personas. Hermanos, el rencor, si usted tiene rencor, se va a enfermar más pronto de lo que se imagina, se va a morir más pronto de lo que se imagina y se va a convertir en una vieja o en un viejo amargados, caras de yegua, como hoy hay tanta gente en la calle con cara de yegua, viendo con unas jetas como las del burro, así. Tan enojados con todos. Señora, todas las personas que usted hoy va a ver por la calle, todos los hombres que usted se va a encontrar, señor, en un carro a un lado de usted, todas las personas que usted se va a encontrar en el transporte público, todas las personas con las que usted conviva hoy, el 99.9% no tiene la culpa de lo que a ti te ha pasado. No seas con ellos malo, porque no tienen la culpa de tus problemas. Debes de ser amigable, agradable y perdonar siempre, siempre, siempre. Tómate tu tiempo. No es fácil. No puedes perdonar mañana. Una persona que engañó a su esposa y dice, perdóname, no, dijo el padre Arturo que debes perdonarme. Sí, oye, pero ya me has engañado con 10, o sea, ¿qué te pasa, pues? Mejor, cuando una persona no quiere entender que está mal, es bueno tomar cierta distancia y decir, ¿sabes qué? Me voy con mi mamá 3 días y nos vemos en 3 días a ver cómo siguen las cosas, ¿no? Mejor. Tomar distancia un tiempo, no para siempre, y volver a reencontrarse y volver a ser otra vez la posibilidad de seguir adelante y valorar el esfuerzo de los demás. El rencor desgasta, porque te la pasas hablando de eso, yo te lo digo por mí mismo. El amor amarga. Las personas se hacen muy amargosas, no conocen viejas amargadas o viejos amargados. Y el rencor aísla. Hay que evitar este tipo de cosas. Dar el perdón te salva a ti, te sana a ti. Pero pedir perdón incluye restituir el daño. ¿Sabes qué? Te quedé mal,
Discúlpame, pero...

Aquí te traigo esto extra. Hermanos, pues muchas gracias a todos por estar aquí. Que Dios les bendiga con el perdón. Tenemos que perdonar. Si no, Dios no nos va a perdonar, ¿eh? No le puedes tú pedir a Dios perdón si tú no has perdonado a quien te dañó. Y eso sí, no hay que dañar esperando el perdón siempre. Porque va a llegar un día que también Dios te va a decir, espérate, te vas a ir al purgatorio porque lo que hiciste es muy grave. Yo te perdono, pero vas a reparar el daño de lo que hiciste. Hermanos, yo les quiero agradecer mucho en Mexicacán a toda la gente que fue y pedirles una disculpa hablando del perdón. Espero que me lo den. Por ahí regañé dos o tres señoras muy intensas, media chanas, dos o tres Maclovios por ahí que andaban muy enfadosos, muy intensos hacia mí, discúlpenme. Y también les pido disculpas que después de la misa que yo les dije que los iba a atender, no pude por una uña que se me enterró muy grave. Yo tengo ese problema con mis uñas, tengo que atenderme muy seguido y ese día caminé mucho. Y pues me dañé de tal manera que no pude atenderles. Una disculpa sincera para todos ustedes de mi parte. Espero me la acepten y me entiendan también que yo no tengo problema en atender a la gente de manera ordenada, pero me fue imposible hacerlo por mi salud. Tuve que y llevarme rápido. No había podóloga en ese momento. Gracias a Dios, una podóloga de mi pueblo me hizo el favor. Le agradezco mucho a ella. Y les pido una disculpa a ustedes que desde tan lejos fueron. Gracias por haber ido a mi pueblo. Gracias a la gente de mi pueblo que se esforzó tanto, que trabajó tanto. Y a ustedes que fueron y nos hicieron el favor de distinguir a mi pueblo con su presencia. Gracias a todos. Vénganse hoy al albergue. Aquí estoy de 12 del día a 5 de la tarde. Y aquí estaré. Revisen la agenda. El próximo domingo, por ejemplo, no estoy. Pero dentro de 15 días sí. El Señor esté con ustedes y con tu espíritu. La bendición de Dios Padre, Hijo y Espíritu Santo descienda sobre ustedes, permanezca para siempre. Hoy tenemos la entrada al Sagrado Corazón de Jesús en YouTube y en Facebook para todos ustedes. Véanla, a lo mejor por ahí salen, disfrútenla. Disfruten la transmisión que vamos a hacer de hace 8 días que grabamos, editamos y la tenemos para todos ustedes. Disfrútenla en YouTube, disfrútenla en Facebook y vean lo maravilloso que fue. Hasta mañana.

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0: Por la señal de la Santa Cruz de nuestros enemigos, líbranos, Señor Dios nuestro, en el nombre del Padre, del Hijo y del Espíritu Santo. Amén. Señor, abre mis labios. Dios mío, ven en mi auxilio. Creo en un solo Dios, Padre Todopoderoso, Creador del cielo y de la tierra, de todo lo visible y lo invisible. Creo en un solo Señor Jesucristo, Hijo único de Dios, nacido del Padre antes de todos los siglos, Dios de Dios, luz de luz, Dios verdadero de Dios verdadero, engendrado, no creado, de la misma naturaleza del Padre, por quien todo fue hecho, que por nosotros los hombres y por nuestra salvación bajó del cielo, y por obra del Espíritu Santo se encarnó de María, la Virgen, y se hizo hombre, y por nuestra causa fue crucificado en tiempo de Poncio Pilato. Padeció y fue sepultado, y resucitó al tercer día, según las Escrituras, y subió al cielo. Y está sentado a la derecha del Padre, y de nuevo vendrá con gloria para juzgar a vivos y muertos, y su reino no tendrá fin. Creo en el Espíritu Santo, Señor y Dador de vida, que procede del Padre y del Hijo, que con el Padre y el Hijo recibe una misma adoración y gloria, y que habló por los profetas. Creo en la Iglesia, que es una, santa, católica y apostólica. Confieso que hay un solo bautismo para el perdón de los pecados. Espero la resurrección de los muertos y la vida del mundo futuro. Amén. Señor mío Jesucristo, Dios y hombre verdadero, me pesa de todo corazón haber pecado, porque he merecido el infierno y perdido el cielo, y sobre todo, porque te ofendí a ti, que eres bondad infinita, a quien amo sobre todas las cosas. Propongo firmemente con tu gracia enmendarme y alejarme de las ocasiones de pecar, confesarme y cumplir la penitencia. Confío me perdonarás por tu infinita misericordia. Amén. Misterios gloriosos. Primer misterio, la resurrección de Jesús.
1: Señor, te pedimos por la intercesión de la bienaventurada Virgen María, por todas las personas esclavizadas, alguna adicción, para que transformando su corazón, tengan la fuerza de renunciar al pecado y resucitar a la gracia.

Padre nuestro, que estás en el cielo, santificado sea tu nombre. Venga a nosotros tu reino, hágase tu voluntad en la tierra como en el cielo.

Dios te salve María, llena eres de gracia, el Señor es contigo. Bendita eres entre las mujeres y bendito el fruto de tu vientre, Jesús.

0: Amén.
1: Dios te salve María, llena eres de gracia, el Señor es contigo. Bendita eres entre las mujeres y bendito el fruto de tu vientre, Jesús.

0: Amén.
1: Dios te salve María, llena eres de gracia, el Señor es contigo. Bendita eres entre las mujeres y bendito el fruto de tu vientre Jesús.
0: Santa María, Madre de Dios, ruega, Señora, por nosotros los pecadores, ahora y en la hora de nuestra muerte. Amén.
1: Dios te salve, María, llena eres de gracia, el Señor es contigo. Bendita eres entre las mujeres y bendito el fruto de tu vientre, Jesús.

0: muerte. Amén.
1: Dios te salve María, llena eres de gracia, el Señor es contigo. Bendita eres entre las mujeres y bendito el fruto de tu vientre, Jesús.

0: Amén.
1: Dios te salve María, llena eres de gracia, el Señor es contigo. Bendita eres entre las mujeres y bendito el fruto de tu vientre.

0: muerte. Amén.
1: Dios te salve María, llena eres de gracia, el Señor es contigo. Bendita eres entre las mujeres y bendito el fruto de tu vientre, Jesús.

0: muerte. Amén.
1: Dios te salve María, llena eres de gracia, el Señor es contigo. Bendita eres entre las mujeres y bendito el fruto de tu vientre, Jesús.

0: muerte. Amén.
1: Dios te salve María, llena eres de gracia, el Señor es contigo. Bendita eres entre las mujeres y bendito el fruto de tu vientre Jesús.

0: muerte. Amén.
1: Dios te salve, María, llena eres de gracia, el Señor es contigo. Bendita eres entre las mujeres y bendito el fruto de tu vientre, Jesús.

0: muerte. Amén.
1: Gloria al Padre, al Hijo y al Espíritu Santo.
0: Como era en un principio, ahora y siempre, por los siglos de los siglos. Amén.
1: María, Madre de Gracia, Madre de Misericordia,
0: en la vida y en la muerte, ampáranos, Gran Señora.
2: Segundo misterio, Ascensión de Jesús.
3: Amigo Jesús, por intercesión de tu Santísima Madre, te pedimos por todos los misioneros del mundo. Protege, anima y fortalece su misión de llevar la buena nueva a todos los hombres y mujeres del mundo.

0: como en el cielo.
1: Danos hoy nuestro pan de cada día. Perdona nuestras ofensas, como también nosotros perdonamos a los que nos ofenden. No nos dejes caer en la tentación y líbranos del mal. Amén.

0: Gloria. Santa María, Madre de Dios, ruega por nosotros pecadores, ahora y en la hora de nuestra muerte. Amén.
1: Gloria al Padre, al Hijo y al Espíritu Santo.
0: Como era en el principio, ahora y siempre, por los siglos de los siglos. Amén. Oh corazón inmaculado de María,
1: con la llama de tu amor, ciega el enemigo malo.
2: Tercer misterio, venida del Espíritu Santo. Querido Jesús, por la intercesión de la bienaventurada Virgen María, te pedimos nos envíes a tu Santo Espíritu, para que sea el consolador de todas las personas que han sufrido situaciones de violencia y consultándolas transforme su corazón triste en misionero de paz y justicia.
0: Padre nuestro, estás en el cielo, santificado sea tu nombre. Venga a nosotros tu reino, hágase tu voluntad en la tierra como en el cielo.

0: líbranos del mal. Amén.
1: Dios te salve María, llena eres de gracia, el Señor es contigo. Bendita eres entre las mujeres y bendito el fruto de tu vientre, Jesús.

Dios te salve María, llena eres de gracia, el Señor es contigo. Bendita eres entre las mujeres y bendito el fruto de tu vientre Jesús.

0: muerte. Amén.
1: Dios te salve, María, llena eres de gracia, el Señor es contigo. Bendita eres entre las mujeres y bendito el fruto de tu vientre, Jesús.

0: Gloria al Padre, al Hijo y al Espíritu Santo.
1: Como era en un principio, ahora y siempre, por los siglos de los siglos. Amén.
0: Dulce corazón de María,
2: sé la salvación del alma mía.
3: Cuarto misterio, Asunción de María a los cielos.
4: Jesús amigo, por intercesión de tu Santísima Madre, te pedimos por todas las benditas ánimas del purgatorio, para que por nuestra humilde oración les concedas disfrutar del gozo de tu resurrección.

0: cielo.
1: Danos hoy nuestro pan de cada día. Perdona nuestras ofensas, como también nosotros perdonamos a los que nos ofenden. No nos dejes caer en la tentación y líbranos del mal. Amén.

0: Jesús.
1: Gloria. Santa María, Madre de Dios, ruega por nosotros pecadores, ahora y en la hora de nuestra muerte. Amén.
0: Gloria al Padre, al Hijo y al Espíritu Santo.
1: Como era en el principio, ahora y siempre, por los siglos de los siglos. Amén. María, Madre de Gracia, Madre de Misericordia,
2: en la vida y en la muerte, ampáranos, Gran Señora.
3: Quinto misterio, coronación de María como Reina de lo Creado.
4: Querido Jesús, por la intercesión de la Bienaventurada Virgen María, te pedimos por todas las personas que dicen ser marianas, para que en el encuentro con tu Santísima Madre te encuentren a ti, y así sean luz que ilumine las adversidades de estos tiempos.
1: Padre nuestro, que estás en el cielo, santificado sea tu nombre. Venga a nosotros tu reino, hágase tu voluntad en la tierra como en el cielo.

0: líbranos del mal. Amén.
1: Dios te salve, María, llena eres de gracia, el Señor es contigo. Bendita eres entre las mujeres y bendito el fruto de tu vientre, Jesús.

0: muerte. Amén.
1: Dios te salve María, llena eres de gracia, el Señor es contigo. Bendita eres entre las mujeres y bendito el fruto de tu vientre Jesús.

0: muerte. Amén.
1: Dios te salve María, llena eres de gracia, el Señor es contigo. Bendita eres entre las mujeres y bendito el fruto de tu vientre Jesús.
0: Santa María, Madre de Dios, ruega, Señora, por nosotros los pecadores, ahora y en la hora de nuestra muerte. Amén.
1: Dios te salve, María, llena eres de gracia, el Señor es contigo. Bendita eres entre las mujeres y bendito el fruto de tu vientre, Jesús.

0: muerte. Amén.
1: Dios te salve María, llena eres de gracia, el Señor es contigo. Bendita eres entre las mujeres y bendito el fruto de tu vientre Jesús.
0: Santa María, Madre de Dios, ruega, Señora, por nosotros los pecadores, ahora y en la hora de nuestra muerte. Amén.
1: Dios te salve, María, llena eres de gracia, el Señor es contigo. Bendita eres entre las mujeres y bendito el fruto de tu vientre, Jesús.

0: nuestra muerte. Amén.
1: Dios te salve María, llena eres de gracia, el Señor es contigo. Bendita eres entre las mujeres y bendito el fruto de tu vientre, Jesús.

0: Dios te salve María, llena eres de gracia, el Señor es contigo. Bendita eres entre las mujeres y bendito el fruto de tu vientre Jesús.
1: Santa María, Madre de Dios, ruega, Señora, por nosotros los pecadores, ahora y en la hora de nuestra muerte. Amén.
0: Dios te salve, María, llena eres de gracia, el Señor es contigo. Bendita eres entre las mujeres y bendito el fruto de tu vientre, Jesús.

0: nuestra muerte. Amén.
1: Gloria al Padre, al Hijo y al Espíritu Santo.
0: Como era en un principio, ahora y siempre, por los siglos de los siglos. Amén.
1: Oh corazón inmaculado de María,
0: con la llama de tu amor, ciega al enemigo malo.
1: Padre nuestro, que estás en el cielo, santificado sea tu nombre. Venga a nosotros tu reino, hágase tu voluntad en la tierra como en el cielo.

0: líbranos del mal. Amén.
1: Dios te salve, María Santísima, Hija de Dios Padre, Virgen Purísima, antes del parto, en tus manos encomiendo mi fe para que la ilumines. Llena eres de gracia, el Señor es contigo. Bendita eres entre las mujeres y bendito el fruto de tu vientre, Jesús.

Dios te salve, María Santísima, Madre de Dios Hijo, Virgen Purísima en el parto. En tus manos encomiendo mi esperanza para que la alientes. Llena eres de gracia, el Señor es contigo. Bendita tú entre todas las mujeres y bendito es el fruto de tu vientre, Jesús.

0: muerte. Amén.
1: Dios te salve, María Santísima, Esposa de Dios, Espíritu Santo. Virgen purísima después del parto, en tus manos encomiendo mi caridad para que la inflames. Llena eres de gracia, el Señor es contigo. Bendita tú entre todas las mujeres y bendito es el fruto de tu vientre, Jesús.

0: Amén.
1: Dios te salve, María Santísima, templo, trono y sagrario de la Santísima Trinidad, Virgen concebida sin la culpa original. Dios te salve, Reina y Madre de Misericordia, vida, dulzura y esperanza nuestra. Dios te salve, a ti llamamos los desterrados hijos de Eva, a ti suspiramos, gimiendo y llorando en este valle de lágrimas. Ea pues, Señora abogada nuestra, vuelve a nosotros esos tus ojos misericordiosos y después de este destierro, muéstranos a Jesús, fruto bendito de tu vientre. Oh clemente, oh piadosa, oh dulce siempre Virgen María, ruega por nosotros, Santa Madre de Dios, para que seamos dignos de alcanzar las promesas y divinas gracias de nuestro Señor Jesucristo. Amén. Señor, ten piedad de nosotros.
2: Señor, ten piedad de nosotros.
1: Cristo, ten piedad de nosotros.
3: Cristo, ten piedad de nosotros.
1: Señor, ten piedad de nosotros.

0: nosotros.
1: Señor, ten piedad de nosotros.
0: Jesucristo, óyenos.
2: Jesucristo, óyenos.
0: Jesucristo, escúchanos.
1: Jesucristo, escúchanos.
0: Dios Padre Celestial,
2: ten piedad de nosotros.
0: Dios Hijo, Redentor del mundo,
1: ten piedad de nosotros.
0: Dios Espíritu Santo,
2: ten piedad de nosotros.
0: Santísima Trinidad, que eres un solo Dios,
1: ten piedad de nosotros.
0: Santa Madre de Dios,
1: ruega por nosotros.
0: Santa Virgen de las Vírgenes,
1: ruega por nosotros.
0: Madre de Jesucristo,
2: ruega por nosotros.
0: Madre de la Iglesia,
1: ruega por nosotros.
0: Madre de la Divina Gracia,
1: ruega por nosotros.
0: Madre Purísima,
2: ruega por nosotros.
0: Madre Castísima,
1: ruega por nosotros.
0: Madre Intacta,
1: ruega por nosotros.
0: Madre Sin Temor,
2: ruega por nosotros.
0: Madre Inmaculada,
1: ruega por nosotros.
0: Madre Amable,
1: ruega por nosotros.
0: Madre Admirable,
2: ruega por nosotros.
0: Madre del Buen Consejo,
1: ruega por nosotros.
0: Madre del Creador,
1: ruega por nosotros.
0: Madre del Salvador,
2: ruega por nosotros.
0: Virgen Prudentísima,
1: ruega por nosotros.
0: Virgen Digna de Veneración,
1: ruega por nosotros.
0: Virgen Digna de Alabanza,
2: ruega por nosotros.
0: Virgen Poderosa,
1: ruega por nosotros.
0: Virgen Clemente,
1: ruega por nosotros.
0: Virgen Fiel,
2: ruega por nosotros.
0: Espejo de Justicia,
1: ruega por nosotros.
0: Trono de Sabiduría,
1: ruega por nosotros.
0: Causa de nuestra alegría,
2: ruega por nosotros.
0: Vaso de Elección,
1: ruega por nosotros.
0: Vaso de Honor,
1: ruega por nosotros.
0: Vaso Insigne de Devoción,
2: ruega por nosotros.
0: Rosa Mística,
1: ruega por nosotros.
0: Torre de David,
1: ruega por nosotros.
0: Torre de Marfil,
2: ruega por nosotros.
0: Casa de Oro,
1: ruega por nosotros.
0: Arca de la Alianza,
1: ruega por nosotros.
0: Puerta del Cielo,
2: ruega por nosotros.
0: Estrella de la Mañana,
1: ruega por nosotros.
0: Salud de los Enfermos,
1: ruega por nosotros.
0: Refugio de Pecadores,
2: ruega por nosotros.
0: Consuelo de los Afligidos,
1: ruega por nosotros.
0: Auxilio de los Cristianos,
1: ruega por nosotros.
0: Reina de los Ángeles,
2: ruega por nosotros.
0: Reina de los Patriarcas,
1: ruega por nosotros.
0: Reina de los Profetas,
1: ruega por nosotros.
0: Reina de los Apóstoles,
2: ruega por nosotros.
0: Reina de los Mártires,
1: ruega por nosotros.
0: Reina de los Confesores,
1: ruega por nosotros.
0: Reina de las Vírgenes,
2: ruega por nosotros.
0: Reina de todos los Santos,
1: ruega por nosotros.
0: Reina concebida sin pecado original,
1: ruega por nosotros.
0: Reina llevada al cielo,
2: ruega por nosotros.
0: Reina del Santo Rosario,
1: ruega por nosotros.
0: Reina de la Familia,
1: ruega por nosotros.
0: Reina de la Paz,
2: ruega por nosotros.
0: Cordero de Dios, que quitas los pecados del mundo,
1: perdónanos, Señor.
0: Cordero de Dios, que quitas los pecados del mundo,
1: escúchanos, Señor.
0: Cordero de Dios, que quitas los pecados del mundo,
2: ten misericordia de nosotros.
0: Bajo tu amparo nos acogemos, Santa Madre de Dios. No desprecies las súplicas que te dirigimos en nuestras necesidades. Antes bien, líbranos de todo peligro, oh Virgen gloriosa y bendita. Ruega por nosotros, Santa Madre de Dios, para que seamos dignos de alcanzar las gracias y promesas de Jesucristo nuestro Señor. Amén. Ahora, niños, rezaremos por el Papa y sus intenciones. Padre nuestro, que estás en el cielo, santificado sea tu nombre. Venga a nosotros tu reino, hágase tu voluntad en la tierra como en el cielo.

0: líbranos del mal. Amén.
1: Dios te salve, María, llena eres de gracia, el Señor es contigo. Bendita eres entre las mujeres y bendito el fruto de tu vientre, Jesús.

0: nuestra muerte. Amén.
1: Gloria al Padre, al Hijo y al Espíritu Santo.
2: Como era en un principio, ahora y siempre, por los siglos de los siglos. Amén.
1: Oh corazón inmaculado de María,
2: con la llama de tu amor, ciega al enemigo malo.
1: Espíritu Santo, fuente de luz,
3: ilumínanos.
1: Oh Señora mía, oh Madre mía, yo me ofrezco enteramente a ti, y en prueba de mi filial afecto, te consagro en este día mis ojos, mis oídos, mi lengua y mi corazón, en una palabra todo mi ser. Ya que soy todo tuyo, Madre de bondad, guárdame y defiéndeme como cosa y posesión tuya. Amén. Dulce Madre, no te alejes, tu vista de mí no apartes. Ven conmigo a todas partes y solo nunca me dejes. Ya que me proteges tanto como verdadera Madre, haz que me bendiga el Padre, el Hijo y el Espíritu Santo. Prosigamos en paz.
4: Por la gracia de Dios.
5: Ustedes son la sal de la tierra. Pero si la sal pierde su sabor, ¿con qué se la volverá a salar? Ya no sirve para nada, sino para ser tirada y pisada por los hombres.
1: Hijitos, gracias por ayudarme a darle este regalo a María. Y recuerden, los niños salvarán al mundo.

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Entre lo Humano y lo Divino, un podcast que de verdad hacemos con todo el corazón para ustedes y para nosotros, para nuestro crecimiento personal y nuestro acercamiento con Dios a través de esas pequeñas prácticas espirituales que podemos hacer en nuestra vida diaria para poder, como les digo siempre, poder tener una fe cada vez más vibrante y verdadero gozo en nuestros corazones. Bienvenidos una vez más a este espacio. De verdad que estoy muy contenta de estar aquí nuevamente con ustedes y agradezco a Dios el privilegio de poder aprender y crecer en nuestra fe. Este programa, como siempre les recuerdo, está dedicado a la gloria de Dios y a nuestra amada Virgen María, que siempre está aquí con nosotros, acompañándonos y cubriéndonos con su manto. Hoy les cuento que venimos con un tema súper interesante. Y es que en algunos episodios hemos estado hablando de algunos santos, como ustedes ya muy bien lo saben, pero esta vez quería traer uno que me llegara mucho al corazón, uno del que quizás he aprendido muchísimo, llevo en estos últimos años estudiando y aprendiendo de ellos y de sus vidas y de las enseñanzas que nos dejan, y elegí uno que me encanta. Y es que este hombre, señores, tiene un proceso de transformación impresionante. Su vida es una vida llena de contrastes fascinantes, desde el desorden, los

viendo o escuchando a sus familias y siempre a cada uno de los invitados que nos acompañen. Señor, en este día yo te pido paz, sabiduría y fuerza. Permíteme mirar al mundo con ojos llenos de amor, ser paciente, comprensiva, suave y humilde, para poder ver a mis hermanos como los ves tú mismo, Señor, más allá de las apariencias, y así poder apreciar la bondad de cada uno. Cierra mis oídos a toda murmuración y guarda mi lengua de toda maledicencia, que solo los pensamientos que bendigan permanezcan en mí. Hoy quiero ser tan bien intencionada y buena que todos los que se acerquen a mí, Señor, puedan sentir tu presencia. Revísteme de tu bondad, Señor, y haz que durante este día yo te pueda reflejar. En el nombre del Padre, del Hijo, del Espíritu Santo. Amén. Y ahora sí vamos a empezar a entrar en materia con la historia de este santo que, como les digo, a mí me deslumbra cada vez que indago, porque sigo aprendiendo más cosas de él y leyendo algunas de sus obras, me sorprendo por la riqueza que tiene, como les digo, en los contrastes de su vida. Y vamos a empezar por el principio, y es que este chico nace en el año 354 en Tagaste, lo que hoy es Argelia, el norte de África, pero él nace en un hogar con una dualidad muy grande y muy extrema entre la fe y la vida mundana. Y es que los padres de San Agustín eran bastante distintos. Por un lado, Santa Mónica, una mujer piadosa, una mujer creyente con una fe inquebrantable, una mujer que es considerada un modelo de madre en nuestra cristianidad. Además de eso, era una esposa fiel, amorosa, entregada a su familia. Y por el otro lado, todo lo opuesto. Está Patricio, el padre de San Agustín, un hombre pagano, un hombre del mundo, temperamental, con un carácter fuerte y quizás podríamos decir también que en algunas ocasiones hasta violento. Pero Santa Mónica nunca respondió con odio. Ella siempre respondió con amor, con paciencia, con oración. Y es precisamente, señores, ese gran ejemplo de Santa Mónica el que hace que Patricio, años antes de morirse, logre convertirse al cristianismo. Y aquí quiero hacer una pausa porque quiero que reflexionemos sobre esto que acabo de decir. A veces no le damos el sentido, el valor y la importancia a las cosas que hacemos o decimos. Santa Mónica fue una mujer coherente que vivió su fe y su cristianidad desde el principio hasta el final, con lo que hacía, lo que pensaba y lo que decía. Y eso fue lo que ayudó a Patricio, a pesar de muchos años y de mucha espera, a que él se encontrara con Dios y pudiera morir con fe en su corazón y con arrepentimiento. Entonces, un llamado para usted, señora o señor que me está viendo, si tiene un Patricio en su casa, si tiene una Patricia, a veces nosotros podemos ser ese Patricio, de que nunca paremos de orar por los nuestros, de que nunca nos cansemos de pedir por ellos, porque las oraciones siempre son escuchadas en el cielo. Y bueno, San Agustín nace en este hogar bastante difícil, digámoslo de alguna manera, porque obviamente son dos bases muy distintas para formar un chico y muy contradictorias. Pero bueno, Santa Mónica siempre intentó sembrar en su corazón el amor y los valores. Más adelante, este chico que empieza a crecer en su infancia, les cuento que este sobresalía entre sus compañeros, un niño con una sed, un hambre insaciable por el conocimiento, por la verdad. Un niño que siempre preguntaba, indagaba, quería investigar. No se quedaba solo con la pregunta, sino que él se esforzaba por obtener las razones para poder entender la vida, las situaciones, la religión y muchas otras cosas. Esto hacía que él siempre estuviera con la curiosidad activa. Pero San Agustín tenía también una particularidad, además de esa curiosidad que siempre tuvo, por otro lado tenía un vacío en su corazón que parecía que todo ese conocimiento que adquiría nunca podía llenar. Y esta es la otra dualidad de su vida, el obtener mucho conocimiento, pero al final del día, con muchas respuestas y razones, no tener la paz que él necesitaba en su corazón. Lo voy a dejar con esta reflexión. Pero ya volvemos con más aquí en Entre lo Humano y lo Divino.

Bienvenidos nuevamente a Entre lo Humano y lo Divino, y aquí seguimos hablando de San Agustín, un santo extraordinario. Bueno, San Agustín crece, se vuelve adolescente, y viniendo de este hogar tan contradictorio, mientras su madre trataba de inculcarle valores, de inculcarle el temor de Dios y fortalecer su fe, por otro lado, su papá hacía todo lo opuesto, mientras lo empujaba a buscar el reconocimiento, aumentar esa vanidad y obtener prestigio y honor ante la sociedad. Esto es lo que lleva durante la juventud de San Agustín a caer en la fascinación del mundo, en esas distracciones, en ese ruido en el que usted y yo también vivimos y del que a veces es difícil salir. Y él empieza a buscar quizás respuestas en los lugares equivocados y cae en muchos placeres, cae en la fama, en la búsqueda del reconocimiento dentro de la sociedad. Se convierte en un hombre bastante popular, era un tipo con mucho conocimiento, con una oratoria impecable, obtenía la admiración de quienes los escuchaban y también podía fácilmente seducir a cualquiera. Y empieza a tener relaciones, muchas relaciones amorosas por fuera del matrimonio, donde no había compromiso, donde lo que buscaba era esa satisfacción inmediata. Pero sin embargo, seguía con esa inquietud en su corazón que no la llenaba absolutamente nada. Y es entonces cuando este muchacho empieza a buscar más. Incluso llega a caer en la práctica del maniqueísmo, que es una religión que en esa época se practicaba en lo que era Asia y África, donde le daban respuestas inmediatas a esas quizás incógnitas espirituales que él tenía, pero que estaban muy lejos de la verdad cristiana. En el maniqueísmo en esa época le hablaban a él de digamos que su base, sus principios eran dos poderes eternos importantes que eran el bien, la luz y el mal, la oscuridad. Entonces él de alguna manera se respondía a algunas de esas preguntas, pero la realidad es que eso no le daba ni la paz ni la serenidad que él realmente quería obtener en su vida. Empieza a tener muchos amigos, empieza a tener muchos contactos, empieza a ilustrar y educar muchísimo con filósofos de la época, tratando como de entender un poco más el sentido de la vida y su propósito y qué era lo que realmente lo empujaba a él en su existencia. Él estudió en Cartago, estudió en Roma y también en Milán. Fue un tipo realmente muy destacado en lo que era la filosofía y la retórica en esa época. Tenía un talento impresionante, incluso santos posteriores a él, y santos como por ejemplo como San Jerónimo, decían que realmente él era una luz, un pilar para la teología occidental, que había dejado unos fundamentos impresionantes, y es así como empieza a tener mucha fama en esa época. Ahora, tenemos que pensar que estamos hablando de 350, 360, 370, mucho tiempo atrás, donde las épocas eran muy distintas, donde los placeres que en esas épocas él experimentaban era la fiesta, exceso de vino, estas conversaciones y tertulias, donde se buscaba llenar el ego. Entonces, por eso hablamos de los desórdenes en los que este hombre tenía que pasar hasta poder encontrarse a sí mismo. Ahora, hablemos un poquito de Santa Mónica. ¿Pasa todo esto y dónde estaba Santa Mónica? Bueno, Santa Mónica es precisamente

Santa, yo creo, ella empieza su carrera desde que nace San Agustín, en esa oración incansable por su hijo. Ella sabía que él no estaba en los caminos indicados y ella buscaba con un fervor muy grande que su hijo encontrara a Dios, porque ella sabía que no lo iba a encontrar en esas cosas del mundo. Y se esfuerza tanto en esa permanencia y perseverancia de su oración, que, bueno, logra incluso acompañarlo a Milán, donde terminan conociendo a uno de los personajes que vendría siendo posteriormente su guía espiritual, el obispo Ambrosio. Este personaje tiene una parte muy importante de la vida de San Agustín. Primero porque desde que lo conoce entiende de dónde viene. Desde que lo conoce se conecta con su madre Santa Mónica. Incluso hay una frase muy bonita que él le dice a Santa Mónica cuando la conoce, porque él sabía de todo lo que lloraba Santa Mónica por él, y le dice, y aquí la tengo escrita, es imposible que perezca el hijo de tantas lágrimas. El obispo Ambrosio sabía que San Agustín tenía un propósito muy importante en esta tierra, y también sabía que Santa Mónica iba a ser escuchada en algún momento. Y es precisamente eso, una muestra de que las oraciones de los padres, especialmente la de la madre, siempre dan sus frutos. Así que si usted es mamá y me está escuchando, nunca pare de orar por sus hijos, nunca. Finalmente Santa Mónica, después de un tiempo de estar San Agustín en Milán con el padre Ambrosio y de estar empezando a indagar, y en esa lucha, porque él estaba en una lucha grande por dejar esa vida desordenada, se bautiza. Pero no solamente se bautiza, sino que decide. Es ahí cuando él realmente decide seguir al Señor. Ahora, hay una cosa, un dato muy curioso e importante que mucha gente no conoce, y es que San Agustín tuvo un hijo. Entre muchas de esas relaciones donde él realmente no tenía compromiso y lo que buscaba era satisfacer sus pasiones de manera descontrolada y le daba rienda suelta a la lujuria, él tiene una relación larga con una señora con quien tendría un hijo, a quien llamarían Adeodato. Este chico se va con él a Milán y los dos se bautizan. A pesar de que él no nace dentro de un matrimonio, él no nace dentro de un hogar formado, los padres vivían separados, San Agustín siempre estuvo muy pendiente de él, y fue un gran regalo para él poder lograr ese bautismo con su hijo. Y esto fue en el año 387. Lo más lindo de la historia, que me lo gozo y me causa esta alegría, es saber que Santa Mónica estuvo ahí para poder verlo. Ella estuvo en ese momento en el que él decide bautizarse y reconocer al Señor nuestro Dios. Ahora, hay un momento súper importante antes de que él llegue ahí. ¿Cuál fue el switch que hace que él pase de, ok, voy a tomar el paso de bautizarme y dedicarme a la vida cristiana y este es el camino que quiero seguir? ¿Cómo llega él a ese punto teniendo tantas inquietudes? Porque San Agustín vivía confundido. Yo creo que esa sería la palabra indicada. Él vivía una confusión y una búsqueda que no llegaba a nada. Pues sucede y acontece que estando en Milán, cuando vivía con Adeodato y conocía ya al obispo Ambrosio, él vivía en una casa con otros muchachos y estudiaba y también era maestro de retórica, que era muy exitoso en eso también. Él buscaba sus momentos de soledad para tratar de conversar con Dios. Y un día se encontraba en un jardín. Este es el momento más emblemático de su inicio a la conversión. Estaba en un jardín solo y empieza a llorar. Empieza a llorar pensando en todo lo que ha hecho, en los errores que ha cometido, en cómo se ha equivocado. Y es ahí, en ese momento, cuando con el corazón muy roto y sin sentir que encontraba respuestas, escucha una voz con tono de niño, que le dice, toma y lee. Él tenía la Biblia en sus manos, se desploma, cae arrodillado y empieza a llorar y a leer la palabra. Ese fue el día donde él tuvo el switch. ¿Y por qué hago esta anotación? Porque usted y yo, quizás en muchas ocasiones de nuestra vida, hemos intentado cambiar ciertas conductas, ciertos hábitos. A veces nos levantamos y decimos, hoy no voy a pelear con mis familiares, hoy no me voy a pelear cuando vaya en el carro, en el tráfico, no sé, hoy voy a dejar de comer esto y no voy a darle rienda suelta a la gula, no sé, cualquier cambio que usted quiera hacer. Y vemos que nos encontramos al final del día con la frustración de no lo logré. Pues eso le pasaba a él. Para él fue muy difícil. No creamos que porque
este hombre logra transformar su vida de una manera tan maravillosa, fue un camino fácil. Si usted quiere estar en la comodidad, no se lance. El camino para seguir a Cristo, el camino para creer en sus promesas y para la vida eterna, que no tiene precio ni comparación, es un camino de dificultad. Y si no, nada más piense en el mismo Jesucristo. Entonces, hagamos esa reflexión y pensemos que no va a ser fácil, pero que se puede. Y es que San Agustín no nació santo, señores. Por el contrario, se dejó llevar no solamente de la lujuria, sino de muchos otros pecados que él mismo confiesa en varias de sus obras, donde él decía que trataba y sabía que no estaba bien, pero caía una y otra vez. Entonces, esa es la importancia de entender que, más allá de los pecados que cometía o de qué tipo de pecados eran, él estaba en una crisis espiritual, en una crisis emocional y moral en ese momento. Y como no estaba buscando donde debía, se terminaba tropezando con las distracciones y con este mundo engañoso que nos aleja de la verdad. Y Dios es la verdad. Ahora, señores, si ustedes de verdad en algún momento sienten inquietud o sienten que tienen que saber más o tienen que indagar, es completamente normal, es humano. Realmente a Dios no le molesta que nosotros tengamos preguntas. Es normal hacerlo, es parte de nuestra esencia, de nuestra naturaleza como seres humanos que somos. Pero entonces busquemos, indaguemos, formémonos. Es por eso nuestro deber como católicos leer la palabra, asistir a la misa, practicar los sacramentos. Es ahí donde vamos a empezar a encontrarle sentido a este camino que hemos decidido emprender. Ahora quisiera hablarles un poquito de la parte difícil, muy difícil que vive él posterior a su conversión, o digamos a ese primer paso del bautismo, porque la conversión nunca termina, ¿no? Como siempre lo recalcamos aquí. Bueno, sucede que después de su bautismo, Santa Mónica, pocos meses después, en el año 387, Santa Mónica muere, pero muere en paz y muere feliz, porque siente que su misión ha sido cumplida y que sus oraciones fueron escuchadas. Ella logró ver la conversión de su hijo en ese momento y se fue en paz. Sin embargo, por otro lado, esto sería un choque muy grande para San Agustín. Este era el ser humano que lo apoyaba, que lo cuidaba, que oraba por él, que siempre lo acercó, que siempre le tuvo fe. Miren lo importante. Así como Dios nos ama, primero él a nosotros que nosotros a él, esta madre lo amaba y le tenía fe, confiaba en él, creía en él. Entonces la importancia también de cómo nosotros aplicamos todas estas cosas a nuestra vida diaria, a creer en la gente, a tener esperanza, a no tirar la toalla con nuestros seres queridos. A veces lo que ellos necesitan es eso, un poquito más de paciencia. Y yo sé que no es fácil, se lo estoy diciendo yo que soy mamá de dos niños, que tengo familia, que estoy casada. Y yo sé que usted me está viendo y dice, pero a veces no puedo. A mí me pasa igual. Y a veces nos levantamos con el pie derecho y con esa alegría en el corazón y con ese agradecimiento, y unas horas después nos tropezamos con situaciones incómodas, rudas, donde nos hacen sentir mal y nos preguntamos, ¿pero qué es lo que pasa? Y es que tenemos que entender que es parte de la vida, que es parte del camino, que el dolor y el sufrimiento también traen oportunidades para que nosotros nos probemos a nosotros mismos. No es Dios probándonos, no es Dios mandándonos el mal, es el camino, es la vida. Hagas lo que hagas, van a haber dificultades, siempre van a haber conflictos. ¿Cómo vamos a reaccionar nosotros? ¿Cómo reaccionaba Santa Mónica cuando Patricio era incrédulo, cuando Patricio era grosero, era apático? ¿Sí? Entonces eso es lo que tenemos que aplicar y por eso traemos estos temas a la mesa, porque estudiamos los santos, para aprender de ellos, señores, como decía George Santillana, quien no conoce su historia está condenado a repetirla. Aprovechemos, las cosas ya están inventadas. Ya hay mucha gente que pasó por todas estas cosas que pasamos nosotros, aunque haya sido en otras épocas y con otras circunstancias. Pero al final del día, las situaciones, los disgustos, los altercados, siguen existiendo. ¿Cómo vamos a reaccionar nosotros? Es lo que tenemos que aplicar. Y eso también está en nuestra historia y nos lo deja Santa Mónica y San Agustín aquí muy marcado, incluso Patricio, quien al final de sus días decide convertirse, decide creer, decide arrepentirse, decide confesarse. Y bueno, no pasa solamente este evento difícil en la vida de San Agustín, sino que viene otro. En el siguiente año, el año 388, a meses de haberse bautizado con su hijo, Adeodato, su único hijo, muere.
un chico joven, un chico, como les decía, que él quería, al que él consideraba muchacho inteligente, virtuoso. Imagínense la muerte de quizás los dos seres más importantes que podamos tener en nuestra vida, las madres y los hijos. Con esto no quiero minimizar ninguna situación que usted pueda estar viviendo en su casa, pero son dos pérdidas muy importantes. Y fíjense lo que son las cosas de la vida y volvemos aquí a reflexionar. Él decide convertirse, recibe el llamado de Dios, le dice que sí, se bautiza y en menos de un año los pierde. Muchos hubieran desistido, muchos hubieran huido, pero él se quedó. Y es ahí donde él entiende algo muy importante, señores, y es que en medio del dolor y el sufrimiento Dios nos acompaña. Y también son oportunidades para crecer en nuestra fe, fortalecerla y también para crecer en nuestra esperanza. Y es que San Agustín entendió algo muy importante, y es que no somos lo que tenemos, o las personas o cosas que tenemos, o relaciones que tenemos. Somos los hijos de Dios y la relación que tenemos con nuestro Padre. Eso es lo más importante, no lo que tú tienes. Cuando te vayas, te vas a ir igual que como viniste. Entonces mantengamos eso en mente en esos momentos rudos, a veces donde perdemos quizás el empleo de nuestras vidas, la amistad más importante o incluso un ser querido, que todos hemos pasado por ahí. San Agustín pasó a sus 30 años por unas pruebas muy difíciles, pero decidió quedarse. Decidió quedarse con la luz, con la verdad y el amor que es nuestro Señor. Y pensando en todas estas cosas que nos regala San Agustín, yo como siempre me vengo con preguntas porque me encanta nutrir estos podcasts y estos espacios, no solamente con mis inquietudes, porque aquí yo también aprendo, como siempre les digo. Entonces me di a la tarea de hablar con otras personas, con compañeros, catequistas, jóvenes que conozco, y de preguntarles qué les gustaría saber o cómo creen que podríamos conectar la vida de San Agustín y sus enseñanzas con nuestras realidades. Y tengo aquí algunas preguntas para que podamos reflexionar. Y miren esta primera que me encanta y es una pregunta que todos nos hemos hecho en algún momento o hemos escuchado muchas veces y es, ¿cómo puedo creer en Dios si a veces no lo siento o no entiendo por qué pasan las cosas malas? Y miren que esta es una pregunta complicada o más bien compleja, porque lo que sucede es que, fíjense, San Agustín también dudó muchísimo, o sea, su madre oró por él más de 15 años hasta que se convirtiera, o sea, pasó mucho tiempo de su vida en el que estuvo en las cosas del mundo. Entonces no se crean que fue que él siempre tuvo a Dios en su corazón. Este no era el caso precisamente y por eso me gusta hablar de San Agustín. Porque refleja lo que muchos creen que son los santos y no necesariamente es así. Entonces aquí hay que entender varias cosas. Cuando nos preocupamos y pensamos en todas las cosas terribles que pasan en el mundo y nos cuestionamos, ¿pero dónde está Dios? Señores, aquí hay que tener en cuenta estos detalles. Número uno, el Señor no nos castiga. El Señor no es un Dios malo. Para nada. El Señor no nos envía mal. El mal no viene del Señor. Muchas veces nosotros tenemos que ser un poquito más introspectivos y entender que a veces somos incluso nosotros mismos quienes buscamos esos males. Somos los autores a veces intelectuales de lo que nos pasa. Pero claro, es muy difícil mirarse al espejo y aceptar nuestras miserias. A veces no somos nosotros, porque de pronto ustedes me dirán, Katy, ¿pero qué tiene que ver eso con los niños que mueren de hambre o con enfermedades que suceden? Bueno, también hay que entender que la vida es un proceso que inicia y tiene fin, y todos lo sabemos. Si hay algo de lo que estamos seguros es que nuestra vida material y física va a partir, se va a acabar en algún momento. Entonces también entender que aunque no sepamos las formas, es una realidad latente de nuestra existencia. Y por otro lado, tenemos que entender que exista el mal no es un castigo para el hombre, es la ausencia del bien, es lo que sucede, es la ausencia de hacer las cosas como deberíamos hacerlas. Porque es que hacemos un mal uso de la libertad que Dios nos dio. Y recuerden que muchas veces hablamos de esa frase, libre albedrío. Y hay gente que dice, ¿pero por qué libre albedrío? O sea, ¿por qué Dios permite que nosotros hagamos estas cosas? Bueno, igualmente nos quejaríamos si dijéramos, el Señor nos tiene a todos como borreguitos siguiéndolo sin mirar a ningún lado, como unos caballitos con los ojitos tapados. Encontraremos siempre una razón para quejarnos y tratar de buscar culpables, pero Dios no es el culpable del mal del mundo. Han sido nuestras decisiones desde el momento uno, desde el pecado original, cuando decidimos desobedecer. Entonces, reflexionemos un poco de lo que nos pasa y entendamos que
Así como San Agustín dudó, él nunca dudó después de la muerte de su madre y de su hijo en Dios, porque él sabía que no era su culpa. Y ahí les dejo esa reflexión para cuando se vuelvan a preguntar eso. Por otro lado, tengo otra pregunta también interesante y es, ¿qué pasa si me siento muy lejos de ser santo? Esto nos pasa constantemente, incluso a los que estamos metidos, digamos, y presentes y activos con nuestro catolicismo, con nuestra religión. Pero ¿qué pasa con aquellos que quizás saben quién es Dios, pero no creen, no lo practican, no lo conocen, o de pronto son un poco tibios en su espiritualidad? Señores, nunca es tarde. Aquí tienen a San Agustín, uno de los santos más emblemáticos, recordados e inspiracionales que existe. ¿Y qué hizo él? Intentar hasta que escuchó el llamado, hasta que fue completamente fuerte y contundente esa voz en su corazón que le dijo, es ahora, lee la palabra, aquí estoy para ti, aquí te abrazo y aquí te guío. Entonces nunca sientas que es tarde, a veces pensamos que ya se acabó y todos los días es un comienzo, todos los días es un nuevo comienzo y a veces incluso tú puedes ser el pilar para ayudar a alguien en ese comienzo, llevando a un amigo a la misa, convidando a alguien a leer la palabra, rezando un rosario en grupo. No te quedes con eso, apliquemos todas estas prácticas espirituales con los demás, congreguémonos, hablemos de Dios, hablemos de los valores, hablemos de la obediencia, de los mandamientos. Acá tengo otra pregunta que también me gustó mucho y es, ¿cómo manejaba Agustín la presión de ser exitoso, inteligente y popular? ¿Y cómo podemos aplicar eso a nuestra realidad de hoy? Y miren que les voy a aclarar algo que no he dicho, pero las respuestas de estas preguntas no son de mi autoría, son una mezcla de opiniones de las mismas personas que me estuvieron ayudando. Incluso a veces hay religiosos que me ayudan y me guían para poder traerles algunas respuestas que les traigan luz. Entonces, miren, San Agustín buscaba reconocimiento antes de la paz. Por eso le tomó tanto tiempo llegar a ese punto donde empezara su transformación, donde empezara su renacer, su reconocimiento de Dios. Entonces, ¿a qué nos invita esto? A que le pongamos atención a esos detalles. Señores, ¿qué es lo que realmente estamos buscando? ¿Y cómo lo podemos lograr? A través de la oración. ¿Qué hizo él? Orar, buscar la palabra, leer, entender. Todos esos mensajes que nos había dejado nuestro Señor Jesucristo, toda esa palabra que viene cargada de tantas lecciones para nosotros. Porque es que si yo quiero dar ese primer paso, pero es que no me muevo, ahí es donde está el problema. Entonces, sí podemos combinar nuestra vida diaria y podemos combinar las exigencias de la actualidad, la presión del trabajo, el ser unas personas que adquieran conocimiento, pero también preparémonos y vamos a nutrirnos en cosas que nos edifiquen, en cosas que nos formen, que nos forjen como seres humanos. ¿Qué es lo que realmente me está sumando, no? Y intentamos que no solamente se trata de un proceso personal. Es como primero yo trabajo. Es un trabajo interno, ¿verdad? Y luego, ¿cómo yo lo saco? ¿Cómo yo ayudo? Entonces viene el servicio. ¿Sí? Es ora, espera, recibe y devuelve. Es un proceso y ese es el proceso que debemos seguir, no el de estar buscando en otros lugares porque nos vamos a perder. Créame, nos vamos a perder y por eso nos hemos perdido muchas veces, pero ahí está Dios siempre esperándonos. Otra pregunta súper interesante, ¿cómo puedo usar las redes y la tecnología sin alejarme de Dios? Miren, señores, espacios como este y muchos de los invitados que hemos traído y personas allá afuera que están haciendo un trabajo maravilloso a través de las redes, a través de canales, a través de podcasts, tratando de construir y traer cosas positivas. Esa es la forma como lo debemos utilizar. Aquí hablábamos un día con el padre Varela, a quien le mando un fuerte abrazo, y nos decía algo muy importante, no solamente privarnos de cosas, sino qué consumimos, qué podemos buscar para aprender y crecer. Y es ahí cuando tenemos que pensar que somos responsables de lo que pasa en nuestra sociedad, que somos responsables de lo que pasa en nuestra comunidad. Porque a veces creemos que porque yo hago parte de la comunidad de mi parroquia, ya está. No, es solamente ser parte. Es ser parte a capa y espada, dando ejemplo, estando ahí presente. ¿Sí? Y lo mismo va a pasar con nuestras redes. Claro que podemos utilizar las redes, claro que podemos. Son herramientas maravillosas. Ahí tenemos el ejemplo de Carlo Acutis, que qué lástima que no lo tenemos en esta época, porque si hizo tanto cuando todavía no teníamos tanta tecnología, imagínense todo lo que hubiera hecho él ahora. Y yo te dejo esa pregunta para ti, joven, que me estás viendo.
¿Qué crees que estaría haciendo ahora Carlo Acutis en el 2025 con toda la tecnología y las redes que tenemos? Yo creo que la respuesta es lo que tú estás buscando y lo que podrías hacer. Vamos a otra pausa, pero ya regresamos más aquí entre lo humano y lo divino.

Bienvenidos de nuevo a Entre lo Humano y lo Divino. Y aquí seguimos fascinados hablando de San Agustín. De verdad que es que este santo no para de sorprendernos. Y vuelvo con una pregunta. Dice, ¿qué nos enseña la historia de este santo sobre los errores que cometemos en nuestra juventud? Mire qué pregunta tan interesante. Y es que todos tenemos errores. Y en la juventud es una época donde hay poco discernimiento y caemos todos en muchas cosas que, como pueden ser el pecado mortal más terrible, también pueden ser pecados capitales, en fin, errores. Señores, eso no nos define, ¿sí? Hay que tener cuidado con creer que Dios es un Dios que nos va a castigar, nos va a señalar. El Señor nuestro Dios es infinitamente misericordioso. Y dudar que vamos a obtener su perdón es no creer en Él, es no confiar en sus promesas. Dios siempre perdona. Cuando hay verdadero arrepentimiento, lo podemos lograr. Y mire, a veces pueden ser pequeñas luchas de nuestra vida diaria, con la pereza, con la gula, con el trago, o con mi conducta, mis malos hábitos, mi manera de ser, soy muy egoísta, no importa. Todos nos hemos equivocado, todos pasamos por ahí y nos seguimos equivocando. A veces serán unos errores, después serán otros. Lo importante es que tengas la certeza en tu corazón que Dios está ahí acompañándote en la lucha contra ese desorden como lo hizo con San Agustín. Es que una de las cosas que rescato mucho de él es que a pesar de que tenía éxito, tenía fama, era popular, era un tipo talentoso, un tipo con la capacidad de poder hablar, de convocar, de persuadir, él sabía que le faltaba algo, pero no se quedó con la duda. No descansó hasta que pudo obtener la verdad que estaba buscando. Quería encontrarse con el amor, quería encontrarse cara a cara con Dios. Fue en ese momento en el que entendió, valió la pena todo por lo que pasé. Valió la pena cada error, fueron aprendizajes, porque gracias a todo eso, nunca desistí. Entre más perdido estuve, más sed tuve de encontrar la verdad. Entonces no te sientas mal cuando te mires al espejo y veas, wow, esta no soy la persona que quiero ser. Sigue luchando. Y si mañana te equivocas, sigue luchando. Y si después te equivocas, sigue en el camino. Es por ahí. Si crees que el camino es fácil, si todo se está dando muy bien, seguramente ese no es. Entonces, ojo con eso. Quería hablar un poquito de las frases célebres de este santo. Estamos llegando al final del programa y realmente este hombre nos dejó unas frases. Yo uso mucho algunas de él porque de verdad me llegan al alma y creo que definen mucho nuestra realidad. Vamos a empezar con una de ellas y es, tarde te amé, oh belleza eterna. Miren qué hermoso, nunca es tarde para encontrar la verdad, nunca es tarde para acercarnos a Dios. Él siempre está ahí con los brazos abiertos esperándonos. Recuerden, Él nos amó primero que nosotros a Él. Y la verdadera belleza es esa relación que podamos entablar con Él. A veces estamos pensando que la belleza es las cosas que podemos conseguir, las cosas que creemos nos van a llenar, pero no, señores. Nada se compara con el

fuego que enciende Dios en nuestros corazones cuando estamos en esa búsqueda de volver a esa relación cada vez más cerquita, más estrecha. Así que no pares y no desistas en buscarlo. Hay otra muy hermosa que dice, ama y haz lo que quieras. Y miren que aquí sí tenemos que parar un momentito y reflexionar. Porque ya sé que algunos estarán pensando, ah, perfecto, amo y hago lo que me da la gana. No, no, no. Ojo que aquí hablamos ya del libre albedrío y que no tiene buenos resultados cuando tomamos decisiones equivocadas, que no tiene buenos resultados cuando hacemos mal uso de esa libertad que Dios nos dio. Lo que quiere decir es que nos centremos en el amor. ¿Y quién es el amor? Dios. Amor, la palabra repetida más de 600 veces en la Biblia. Eso es Dios. Si tú haces algo desde el corazón, pregúntate esto, estas preguntas básicas cuando vayas a tomar una decisión, cuando vayas a hacer un proyecto, cuando tengas que hacer algo importante o decir algo importante, piensa antes de hacerlo lo siguiente. Número uno, ¿esto está bien? ¿A Dios le gustaría verme haciendo esto? ¿Qué hubiera hecho Jesús? ¿Esto respeta a los demás y la individualidad de los que están a mi alrededor? Y si te haces esas preguntas, créeme que si vienes del corazón y con verdadero amor, lo que estás haciendo es correcto. Ve por ahí. Dios no se equivoca. Nosotros sí, por eso hay que buscarlo. Y Él es el verdadero amor. Segundo, mi corazón estaba inquieto. Perdón, tercero. Mi corazón estaba inquieto hasta que descansó en ti, Señor. Bueno, no hay nadie, yo creo que de los santos, si hay alguno que puede reflejar esto tan preciso, es precisamente San Agustín, valga la redundancia. Porque este hombre no paraba. Es que yo creo que era un guerrero de la búsqueda de la verdad. O sea, como alguien con información tan distinta y tan lejana a Dios logró canalizar toda esa energía para buscarlo y finalmente encontrarlo. No te sientas nunca muy lejos, a lo mejor eres incluso ateo o agnóstico. Estás perdido, nunca has escuchado el nombre de Jesús. Yo conozco personas que no, niños que no saben quién es Jesús. No importa. Búscalo, lee, indaga. Créeme que cuando lo encuentres vas a poder descansar así como descansó San Agustín. Y es que nada se le compara, señores. Recuerden que la paz que Dios nos da no nos la quita nada ni nadie. Por eso hoy vemos tristemente en nuestra actualidad tanta depresión, tanta ansiedad, aumentos de suicidio. Y yo me pregunto, pero si con tanta información, con tanta tecnología, ahora tenemos más acceso a todo, inmediato, rápido, ¿por qué pasan estas cosas? Porque no estamos buscando la verdad, porque no estamos buscando dónde es. Ustedes jóvenes que me están viendo y también nosotros los adultos que caemos en el juego de las redes y de todas estas cosas, tenemos que centrar y enfocar nuestra atención a los contenidos que realmente nos pueden ayudar a encontrar esa verdad. Y créanme que no es un pedacito, son muchos. Es cuando encuentras algo y sabes que por ahí es el camino, ahora es a caminarlo, a transitarlo con lo bueno y lo que no es tan bueno. Entonces, mantengamos eso en mente porque solamente vamos a descansar cuando encontremos al Señor, así como le pasó a San Agustín. Otra de sus frases célebres maravillosa es, confía en Dios, pero no dejes de actuar. Y miren que este es un llamado para todos nosotros. Yo soy de las que me lo repito, porque la fe no es pasiva, señores. La fe debe ser una fe activa. No se trata de, ay, ok, es que yo me abandoné en Dios, yo le dejé todo a nuestro Señor. No nos confundamos. Claro que hay que abandonarse en el Señor, entregarle esas cargas con las que nosotros no podemos, pero porque nosotros reconocemos que sin Él no lo vamos a lograr, que Él tiene el poder omnipotente de hacer las cosas que sucedan o que no sucedan. Es cuando le decimos, Padre amado, aquí estoy con mis luchas, con esta no puedo solito, necesito de ti. Hay una enorme diferencia en decir, necesito de tu ayuda para cargar esta cruz, a decirle, ahí te la dejo, tú encárgate, porque, claro, yo simplemente estoy confiando en que tú vas a actuar. No, no, no. Tenemos que poner de nuestra parte y hacer todo lo que humanamente posible nosotros podemos hacer. El resto se lo dejamos a Él. Ya cuando decimos, mira, yo de aquí para allá ya no puedo hacer más nada, incluso como dicen muchos médicos, hasta aquí llega la ciencia, de aquí en adelante están las manos de Dios. Eso es lo que tenemos que entender, los esfuerzos humanos se hacen todos los días. No cabe la pereza en esto, no cabe lo tibio en esto, aquí cabe

consistencia y el amor. La única manera de poder transitar un camino hacia la santidad es con esfuerzo y con lucha. Así que encarrílate en tu propósito. El que busca la verdad busca a Dios aunque no lo sepa. Eso le pasó a San Agustín. Él estaba buscando algo, no sabía qué era. Era Dios a lo que él buscaba. A la verdad, a la luz, a la vida. Porque con todo lo que había vivido, con todos los placeres que había podido experimentar, con todas las relaciones que pudo tener, con todos los pecados que pudo cometer, con todos los lugares que visitó y las conversaciones que tuvo, nunca pudo llenarla. Nunca. Entonces ahí es cuando yo tengo que entender que tengo que buscar la verdad. Y la verdad es Dios, porque nada más me va a ayudar a encontrarme a mí mismo, a encontrar mi propósito de vida y a saber cómo lo encamino. Porque no solamente, ok, yo creo en Dios, le creo a sus planes, pero bueno, ¿ahora cómo actúo? Sigue estudiando, sigue preparándote. Y eso también tienes que transmitirlo a los demás que están a tu alrededor. Busquemos la verdad. Cuando sientas que alguien está perdido, cuando sientas que alguien tiene dudas, cuando sientas que alguien incluso está contemplando no vivir más, es en el momento en el que debemos acercarnos, debemos ayudar y transmitir ese mensaje positivo de fe, de espiritualidad y decirle, mira, lee este mensaje, lee esta palabra, lee este libro de San Agustín, vamos a hacerle un rosario a la Virgen, vamos a pedir por su intercesión. Ahí es cuando vemos los milagros, cuando la oración se transforma en realidad. Este es uno de mis favoritos, se llama El que canta reza dos veces. Y miren, algunos de ustedes me dirán, pero ¿cómo así? ¿Cómo así que el que canta reza dos veces? Y es que bueno, cuando cantamos es distinto a la oración. La oración es más introspectiva, es mental, pones tu corazón, la puedes hacer tú solito o en grupo. Pero cuando metemos la música, cuando metemos la canción, es una experiencia espiritual que se magnifica porque es multisensorial. Cada fibra de nuestro ser se involucra en esa oración. Y es que no les ha pasado que ustedes están en la misa o están en un grupo de oración o en un congreso y alguien saca una guitarra y se te eriza la piel. Y es que eso es lo que sucede. La música, el cantarle a nuestro Señor se convierte en una oración viva, en una oración que tú estás ahí experimentando a cada segundo con el alma. Y les digo una cosa, hay que hacerlo con actitud. De un llamado a todos los que me están viendo o me estén escuchando. Y se los digo porque yo lo hago y lo practico y hay que cantar sin pena. ¿Cómo nos vamos a avergonzar de cantarle a nuestro Señor? No importa si no somos Pavarotti. Es que qué alegría es que yo lo pueda alabar con una canción. Qué alegría que yo le pueda expresar mi amor en una oración. O mi petición de decirle soy frágil, soy vulnerable, pero aquí estoy, Padre mío. ¿Sí? Entonces aprovechemos cada oportunidad de cantar para agradecerle, alabarlo y enaltecerlo siempre. Señores, y con estas frases célebres vamos llegando al final de nuestro programa, pero quería dejarle un par de reflexiones muy importantes. Miren, el camino hacia Dios no es fácil y el que está esperando que sea así está en el lugar equivocado. No lo intente. Pero si usted tiene la valentía y sabe que Dios le va a dar eso que usted tanto necesita, que todos necesitamos, luche, luche por él. San Agustín nos deja muchas, pero muchas enseñanzas. La vida, por más desordenada que sea, señores, puede tener una gran transformación. Los errores son oportunidades para que nosotros podamos crecer a nivel personal, a nivel espiritual, a nivel emocional y a nivel moral. Mire qué importante eso. La historia de San Agustín nos inspira desde todas sus perspectivas. Así que yo los invito a que estudien más de él, aprendan más de él. Nos podríamos quedar aquí hablando muchísimo más de todas sus grandes obras y de todos los mensajes que nos deja. Pero bueno, esa tarea se las dejo ahí. Seguiremos aquí trayendo más contenido de valor para todos ustedes. Y seamos como Santa Mónica, con perseverancia, con oración, con fe y con fidelidad en Dios. Yo soy Katherine Quintero, siempre es un placer acompañarlos y aprender con ustedes. Y recuerden que aunque lo engañoso es atractivo, siempre será mejor elegir lo correcto. Hasta la próxima.

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Hablar y acercarnos a la palabra de Dios no debe de ser para nosotros una cuestión del pasado, sino que debe de ser muy actual. Ciertamente en la Biblia no vamos a encontrar narraciones de historia, no es un libro de historia. En la Biblia encontramos la historia de nuestra salvación, el plan de salvación que Dios tiene para cada uno de nosotros. Les invito a que nos acerquemos a la palabra de Dios, pues que en esta situación, en este contexto, y no únicamente por ser esta celebración así, nos acerquemos, sino que constantemente tengamos el gusto de leer la Biblia, el gusto de estarla constantemente meditando, personalmente y en familia. Qué bien cuando el padre de familia se acerca con sus hijos, con su esposa, a leer y a meditar la palabra, por ejemplo, de los próximos domingos. Vamos a estar encontrando allí siempre respuestas que Dios nos da a nuestra vida. Pero como les digo, no esperemos allí encontrar solamente historias, sino que vamos a encontrar a Dios que nos habla, a Dios que es actual por medio de su palabra, por medio de la Sagrada Escritura, y que tengamos un acercamiento digno a ella. No nada más la tengamos abierta en nuestra casa como adorno, sino que verdaderamente leamos la Sagrada Escritura.

0: Hola, ¿cómo están? Bienvenidos a Quiero Decir Que Sí. Estamos en el sí de Jesús, en el sí de María, en el sí de San José, que tanto nos gusta aquí en Quiero Decir Que Sí. Y hoy traemos a la mesa un tema muy hermoso porque se llama Volviendo a Jesús. Para este tema está con nosotros Alejandro Jiménez. Alejo, ¿cómo estás? Bienvenido.
1: Oye, muchísimas gracias de verdad por ese tiempo.
0: Alejo, acerquémonos un poquito.
1: Gracias, Juli, por ese tiempo que me brindas. Compartir de pronto esta pequeña vivencia tan hermosa que tengo hasta el momento con Jesús es muy importante. Gracias.
0: Alejo, ¿cómo empieza este caminar? ¿Dónde naces? Bueno, cuéntanos un poquito más de ti.
1: Bueno, te cuento, soy de Colombia,
0: sí.
1: Soy de Bogotá, vivo en el país hace más o menos unos 8 años y medio, ciudadano americano afortunadamente, es una bendición también muy grande, y pues mi conexión con Jesucristo empieza fuertemente por un viaje que no pude hacer en Ducati con unos amigos en moto. Resulta que me iba para South Carolina a montar moto con un muy buen amigo que hoy por hoy es mi hermano de Maús. Y por X o Y motivo, yo viajaba el miércoles, salgo a montar bicicleta, que también me gusta mucho, el domingo. Me accidento fuertemente el domingo. Me rompo la clavícula, hay un accidente fuerte. Y ahí empieza literalmente mi pasión con Dios. Porque me doy cuenta, por una charla que tuve con mi amigo Carlitos Guevara, que tenía en ese momento mis prioridades como al revés. Estaba buscando cosas materiales, estaba buscando éxito económico, éxito personal, pero tenía la parte espiritual y la parte familiar muy atrás. Entonces,
0: en esa conversación,
1: Dios
0: ahí
1: mío, fue algo fuerte.
0: Dios fue tirando sus hilos, ¿verdad? Para que empecemos a tejer la historia. Y entonces te vas a ese encuentro de Maús.
1: Entonces, él te invita. En ese momento donde yo estoy en Miami solito, porque yo vivo acá solo, la única persona cercana, que es mi vecino también, es Carlitos Guevara, pues yo le digo a él que me ayude a llevar a recoger unos medicamentos, y en esa conversación con él me invita a Emaús.
0: Qué bien, bueno, ¿y qué pasa en Emaús? Ya sé que no podemos contar muchas cosas porque todo se queda en Emaús, ¿verdad?
1: Exacto.
0: Ya se queda todo. Pero, ¿cómo fue ese encuentro, ese cara a cara? Porque es un cara a cara, para los que todavía no han ido, es un encuentro con Jesús cara a cara muy hermoso, donde uno puede sentir muchas cosas diferentes, como respuestas, como el verse con Jesús, con María, digámoslo de una forma especial, ¿verdad? No es que uno se vaya a encontrar con ellos así, no, pero es el corazón, porque uno llega allá con un corazón abierto y dispuesto.
1: Yo creo que eso que acabas de decir es lo más importante.

0: Importante, mi querida Juli, porque en ese momento yo estaba con un corazón dispuesto, estaba abierto a hablar con él, estaba dispuesto a entregarle absolutamente todo porque llegué, inclusive con la cirugía, llegué con la mano inmovilizada a ese encuentro y fue una transformación porque pude hablar con él, pude colocarle mis metas, pude colocarle absolutamente todo por lo que buscaba anteriormente, pero ahora colocado en la gracia de él.
1: Ay, qué bonito,
0: Me
1: ¿sí?
0: gustaría leerte una
1: Claro.
0: pequeña oración
1: Sí.
0: que básicamente la saco de ese encuentro muy lindo y hoy por hoy hace partícipe de mis días desde el inicio.
1: Claro que sí.
0: Mira, es una oración al Espíritu Santo que dice: Oh Espíritu Santo, amor del Padre y del Hijo, inspírame siempre lo que debo pensar, lo que debo decir, cómo debo decirlo, lo que debo callar, cómo debo actuar, lo que debo de hacer para gloria de Dios, bien de las almas y mi propia santificación. Espíritu Santo, dame agudeza para entender, capacidad para retener, método y facultad para aprender, sutileza para interpretar, gracia y eficacia para hablar. Dame acierto al empezar, dirección al progresar y perfección al acabar.
1: Amén. Bueno, en el nombre del
0: Mi querida.
1: Padre, del Hijo, del Espíritu Santo. Amén. Esa es una oración muy hermosa del Espíritu Santo y que muy pocas veces nosotros llamamos al Espíritu Santo. Al Espíritu Santo hay que llamarlo siempre, para todo.
0: Yo no sabía.
1: Sí, para una cita médica, para el trabajo, para los buenos días. Hay que siempre llamar al Espíritu Santo a nuestras vidas. ¿Cómo ha sido ese encuentro con el Espíritu Santo?
0: Pues en Emaús me di cuenta que lo falta de información que yo tenía acerca de Jesús, del Espíritu Santo, de la Virgencita María, del Rosario. Y esta oración la cargo conmigo porque si la desglosamos, es todo lo que uno debe de hacer al día, en el día a día. Es permíteme, Dios, cómo debo de actuar, cómo debo de hablarle a la gente. Permíteme que si empiezo algo, permíteme acabarlo de la forma correcta. Entonces, yo anteriormente hacía cursos, Tony Robbins, iba a seminarios de Grant Cardone, y ahorita mi Tony Robbins, mi Grant Cardone y todo eso tema de crecimiento personal es la Biblia, Jesucristo, el Santísimo.
1: Así es que es claro, es fácil. Alejo, qué bonito que nos traes aquí a la mesa el Espíritu Santo, que tanto lo olvidamos y que tanta diferencia hace en nuestra vida. Porque ahora que nos compartías esa oración, si hacemos esa oración conscientemente, el día cambia diferente y somos seres humanos muy diferentes, porque a veces ni pensamos lo que vamos a decir, ni pensamos cómo vamos a actuar, pero cuando traemos el Espíritu Santo a nuestra vida, hace la diferencia. ¿Cómo ha sido el Espíritu Santo y cómo ha hecho la diferencia en tu vida y también en tu parte laboral?
0: Pues mi querida Juli, se vuelve uno consciente en que ya no está uno caminando solo, se vuelve uno consciente en que tiene uno permanentemente al Espíritu Santo y también al Arcángel San Miguel, la Virgencita María que intercede por nosotros. Entonces ya uno diariamente está uno tratando de ser mejor, no de ser mejor que yo sea mejor que otros, no. Es en que yo no vaya a dañar a otros con una mala palabra, una mala respuesta. Y cuando, evidentemente, somos humanos, cuando pasa, inmediatamente hay un acto de contrición ahí, hay un acto de decir, wow, todavía me falta mucho camino porque me dejé llevar, pero soy consciente.
1: Claro.
0: Anteriormente no era consciente, anteriormente era yo ganaba, tú perdías o lo que sea, pero hoy por hoy camino con mis hermanos de Maús, que ya son mis amigos, mis hermanos, tengo una comunidad muy bonita, ya camino con esa información
1: Qué bonito,
0: de
1: sí.
0: tratar de ser mejores en el tema espiritual. No sé si se puede decir acá, tratar de ser santos, o sea,
1: Claro,
0: tratar de
1: ese es el
0: vivir esa
1: objetivo,
0: santidad,
1: sí.
0: o sea, de uno como hombre, como macho alfa, tratar de vivir esa santidad para uno y para su familia.
1: Así es.
0: Porque si un hombre está bien, su familia está bien. Su esposa,

0: sus hijos, su mamá, sus hermanos, están bien, porque uno está irradiando como, como hombre eso.
1: Exacto. Y que también al Espíritu Santo, ahora que lo traemos aquí en conversación, también le podemos pedir esos dones maravillosos, ¿verdad? Los dones que da el Espíritu Santo, pero hay que pedirlos, que si no pedimos, ¿cómo? Imposible.
0: Es verdad. Yo nunca le hablaba al Espíritu Santo, mucho menos a la Virgencita María. O sea, yo le tenía demasiado respeto y admiración, pero creo que ese accidente me sirvió mucho porque inclusive yo no sé si tú has visto The Chosen.
1: Sí.
0: The Chosen a mí me marcó bastante e inclusive el amor de la madre de la Virgencita María a Jesucristo en The Chosen lo marca muy bonito, muy hermoso. Y pude comprender después, eso es un hilito que uno empieza a unir. Es hermoso.
1: Y que lo más lindo es que, por ejemplo, en mi caso, María me lleva a Jesús, pero Jesús también nos lleva a los brazos de nuestra madre.
0: Exacto.
1: Y así es. O sea, ellos todos ahí están trabajando unidos. Y es lindo conocer a la Virgen María, cómo ella intercede por nosotros y cómo ella ama a sus hijos. Y es el Santo Rosario. Y entonces ya empecemos con el Santo Rosario. ¿Cómo ha sido conocer el Santo Rosario? ¿Cómo fue meditar? Porque eso es lo que hacemos, meditar acompañados de ella, de nuestra madre.
0: Pues ya es mi día a día. Y les cuento esta infidencia, gracias a Carlitos Mejía, otro hermano de Emaús, empecé un pequeño challenge de 33 días en el Santísimo y...
1: ¿Una hora?
0: Sí, una horita, una hora en el Santísimo todos los días. Y en esa hora empecé a hacer mi rosario, a hacerlo más consciente, a hablarle. Obviamente yo... Pues todavía no soy muy profesional en hacer el rosario, pero lo hago con mi corazón, con mi intención.
1: Eso es lo que importa.
0: Hago
1: eso
0: todo lo que importa. El círculo de las oraciones, pero yo freno un poquitico, le doy gracias, oro. Cada rosario ahora lo pongo no solamente por mí, sino por la salud de alguien, por el bienestar de un hermano, por la persona que se me venga a mí en mente, que de pronto una oración puede ser importante. Si alguien que no nos conoce o que de pronto no está presente en el día a día está orando por nosotros,
1: claro.
0: Imagínate. O sea, y eso lo vi yo en Emaús, cuando me decían, yo estaba orando para que tú llegaras, estaba orando para que tal cosa, y yo... Pero si tú no me conocías bien, estábamos orando por ti. Entonces, ahora eso lo hago en el Santísimo, lo hago con el Rosario. O sea, oro por personas que inclusive no hablo permanentemente con ellos, pero me entero que está enfermito por algo, o me entero que está un poco preocupado por su familia, en temas de salud, económicos, que todos pasamos por eso. Pero la tranquilidad que le da uno el Rosario, la tranquilidad que le da uno el Santísimo... Ya las cargas no son cargas.
1: Así es.
0: Son cositas que uno lleva porque las va a llevar uno, pero ya no pesan tanto.
1: Y estamos acompañados por Jesús y por María.
0: Así es.
1: Bueno, ahora que me estás hablando del Santísimo, ¿cómo fue ese encuentro con el Santísimo? ¿Cómo fue esa visita? Porque mucha gente dice, ¿y yo qué hago en el Santísimo? No sé qué hacer, no sé qué se hace, qué le digo, cómo hablo con Jesús. ¿Cómo fue ese encuentro tuyo?
0: Pues mi querida Juli, para mí fue como la meca, encontrar como el tesoro escondido. Yo no sé si de pronto ustedes que me están viendo acá y con Juli han podido ir a San Agnes. San Agnes tiene un Santísimo tan hermoso también, que tú entras y se siente la paz. Y ahí, en el silencio, porque es un recinto de oración, de silencio, tratar de encontrarse uno 100% con Jesús, tratar de exponerse uno como es, con los errores, con los malos pensamientos, con las malas acciones que uno ha tenido y que de pronto uno viene a entregárselas a Él, es algo muy, muy lindo. Y gracias gracias al Santísimo, y gracias a mis amigos de Emaús, pues yo los domingos también ayudo en la iglesia San Agnes con Carlitos claro. Guevara, ah, con
1: buenísimo.
0: Carlitos Mejía.
1: Un servidor fiel de la iglesia.
0: Exacto, o sea, soy el que te ubica, te pide la limosna o la colaboración que uno le da a la iglesia semanalmente. O sea, es algo muy bonito porque se siente uno parte ya de un entorno muy bonito y es un entorno acompañado de Dios. Se hace uno amigo hasta de los padres,
1: claro.
0: El padre JC, el padre George, sí. Se hace uno amigo de ellos. O sea, eso nunca en mi vida, hace un año, pensé que eso me estuviera pasando.
1: Lo más lindo en el caminar en la fe es uno formar comunidad. Ay, y es tener bonito. Esos hermanos que caminan contigo, que te apoyan. Y todo Dios lo va orquestando y la Virgen también, y va quitando esos amigos que de pronto no. ¿Te ha pasado
0: sí,
1: eso?
0: Totalmente.
1: ¿O te han dicho, ay, no, ya se enloqueció? Ya se enloqueció, ya está con la Biblia aquí bajo el brazo. Me imagino que has sentido que ese rechazo, ¿no? Y es que yo siento que Dios va alejando y Él va cuadrando todo. ¿Cómo ha sido eso?
0: Pues imagínate que, mi querida Juli, que yo era un poco escéptico a colocar cosas de Dios en las redes sociales.
1: Sí.
0: Y hablar de Dios y no sé qué, porque pues cada uno tiene su religión y todo. Pero ahora no. Ahora yo solamente utilizo mis redes sociales para ejercicio, mostrarle a la gente que hay que moverse porque ese es el templo del Espíritu Santo,
1: claro.
0: Uno. Y para hablar de Dios, para decirles a alguna personita que me está viendo que Dios está con él. Que no importa por lo que esté pasando, porque a mí me pasó dolor, soledad, ya no me siento solo. O sea, y me aparté un poco del mundo, en cuanto a las rumbas, a los restaurantes, ya eso no me nace. Ya a mí me nace es estar en comunidad y construir día a día. Me estoy preparando como un San José.
1: Ah, muy bien. Ahora cuéntame esa parte que es bastante interesante porque de pronto hay muchos hombres que les llama la atención o que quieran seguir este caminar, este ejemplo.
0: Bueno, para ti que eres hombre y que si nunca lo habías escuchado como yo nunca escuché la presencia tan fuerte de San José porque en la Biblia casi no se menciona
1: no.
0: a él. Pero si tú investigas un poquito, te das cuenta que hay tres puntos importantes en San José. Uno, un verdadero protector. Porque si no hubiera sido por San José, que protegió a María desde el vientre, cuando llegó la noticia que María iba a dar a luz al Salvador del mundo, él desde ahí fue su protector fuertemente. O sea, incluso antes, pero desde sí. ahí realmente fue el protector porque ya estaba protegiendo al Salvador del mundo. Dos, volverse un proveedor como un hombre debe de ser al 100%. Y en esta época que estamos, donde el mundo es tan diferente, donde a nosotros los hombres nos da miedo entrar al compromiso, porque también uno quiere buscar también, si uno se convierte en un San José, uno también quiere buscar una mujer que sea como lo que dice Proverbios,
1: sí.
0: La mujer virtuosa.
1: Claro.
0: ¿Ves?
1: Exactamente.
0: O sea, y ahí uno, con una mujer virtuosa, uno construye felicidad, tranquilidad, construye familia, construye hogar, construye futuro. Y lo otro es ser el ejemplo perfecto para tu entorno cercano y la sociedad.
1: Uh-huh.
0: Entonces, por eso es que ahora ya no me da miedo hablar en las redes sociales
1: claro.
0: de Dios. Porque quiero ser ejemplo para alguien. No me importa que los 100 views o lo que sea, 99 digan, ay, este señor ya está otra vez hablando de Dios. Si una persona puede coger algo importante.
1: Y Alejo, ahora que estamos viviendo tiempos como tan difíciles, que no sabemos si mañana vamos a amanecer, si el techo se nos cayó encima, es lo único que tenemos. Tantos catástrofes que han pasado en Venezuela, en Colombia, en otros países, Indonesia, estos terremotos
0: en
1: España, que la gente se ha quedado sin nada, sin familia, sin nada. Y lo único que pasa en ese momento cuando la gente es clamando a Dios, es lo sí. único que... O cuando estamos en un avión que uno ve la turbulencia y uno qué hace,
0: Clamar a Dios.
1: Clamar a Dios, es lo único que tenemos. Y entonces decimos, a mí me da pena echarme la bendición antes de comer. Y verdad que nos llevamos... Y no,
0: orar
1: es que es
0: lo, antes exacto, de comer.
1: Orar antes de comer y nos da pena a veces hablar de Dios y hay que quitarnos todo eso porque es lo, Dios es lo único que tenemos.
0: Al final del día estamos acá buscando esa santidad.
1: Así es.
0: Entonces yo no me voy a avergonzar a hablar de Dios, ya de aquí en adelante es mi día a día y tratar de llevar gente a la iglesia. Pero mira, estamos en tiempos.
1: Sí.
0: Hay muchísimas situaciones alrededor del mundo. Muchísimas personas con temas demasiado woke, personas con temas donde se maltrata al hermano, se maltrata a la misma sociedad, apoyando abortos, apoyando muchas cosas que la oración y el ejemplo es lo que nos va a permitir coger una almita y decirle a Dios, Dios, por lo menos le hable a alguien,
1: ¿sí?
0: Por lo menos le hablé a este vecino, por lo menos fui ejemplo en este grupito. Entonces, ese es, o sea, si Dios nos abrió los ojos, yo siento que ahora debemos nosotros de ser luz en la vida de otras personas.
1: Así es. Y bueno, yo siento que eres un instrumento para mucha gente que de pronto tú te encuentras en tu parte laboral, en tu familia, y que tú has sido ese instrumento que Dios quiere utilizar para que ellos vuelvan a Dios, pero en un Dios de orden. Un Dios.
0: Mi familia está feliz.
1: Ah,
0: mi familia
1: bueno.
0: Está muy feliz. Mi mamá, mi hermanita, mi sobrina, mi sobrino también, está muy feliz. Porque te cuento una infidencia, o sea, hace un año yo pertenecía a otro tipo de religiones y cuestiones que era todo menos espiritual.
1: Claro.
0: Era más desarrollo personal,
1: sí.
0: Más cosas, pero ellos, al ver que estoy en este camino, mi mamá que es muy seguidora de Dios, inclusive lloró en el momento que le dije a ella, mamá, estoy haciendo Emaús, estoy contento con Dios, estoy... porque ahí va lo importante que es la Virgen María, el amor, el corazón de una madre hacia su hijo.
1: Sí, y que una mamá nunca se cansa de orar por su hijo y que esas oraciones de tu madre ya aquí están.
0: Exacto.
1: Aquí están y que cuando uno está caminando en la fe con Dios, con la Virgen, cuando uno está llamando al Espíritu Santo, los frutos se ven. Se ven. Es que hasta la apariencia física, hasta la gente cambia.
0: Totalmente. La tranquilidad se ve cuando tú ya no tienes las cargas. Bueno, ya que estamos en esto, o sea, el enemigo, yo he estado leyendo bastante sobre cómo el enemigo trabaja en las personas, cómo el enemigo nubla permanentemente los pensamientos de las personas para que no se acerquen a Dios.
1: Uh-huh.
0: Y hay, así como hay un montón de ángeles protegiéndonos permanentemente, que uno no los ve, pero están ahí, hay también demonios tratando de lastimarnos permanentemente y son esos ángeles protegiéndonos.
1: Así
0: eso hasta
1: es,
0: ahora sí. Lo comprendo, o sea, por eso es que ya hoy por hoy oro a San Miguel Arcángel, oro al Arcángel San Gabriel, que para mí es muy importante también, y la multitud de ángeles que ellos tienen protegiéndonos a nosotros.
1: Así
0: el ángel
1: es.
0: De la guarda.
1: El ángel de la guarda, que hay que llamarlo todo el tiempo para que esté con nosotros. Bueno, él siempre está con nosotros, pero para que nos cuide, activar ese ángel de la guarda. Bueno, Alejo, y entonces ya con esta conversación que estamos hablando de San José, me causa curiosidad, y yo creo que muchas mujeres aquí, solteras, me imagino ahí, que están en pantalla, diciendo, pero ¿cómo así este hombre? Bueno, Alejo, me imagino que estás soltero, que estás preparando ese corazón. ¿Cómo es esa preparación del día a día?
0: Juli, es fuerte porque ¿sabes qué pasa?
1: Sí.
0: Yo empecé hace un año una castidad completa.
1: ¡Qué bien!
0: Ya, o sea, no acercarme a ningún tipo de romance fugaz, por más bonita que sea la niña, ningún romance fugaz. Estoy trabajando primero en mí para ser ese proveedor, esa persona protectora de mi familia y el ejemplo, que son esos tres puntos importantes que tengo. Y estoy esperando a que Dios literalmente me diga estas mujeres. Y yo también quiero una mujer que me acompañe en este camino, que claro. sea una mujer servidora de Dios. Mira la bendición de Carlitos Mejía contigo, una mujer que está sí.

0: Y la los iglesia, servimos.
1: Mi amigo Carlos Guevara tiene a su esposa también, que la esposa sirve también en la iglesia, su hija canta en el coro de la iglesia. Eso es lo que yo le pido a Dios. Yo le digo a Dios, quiero una mujer que obviamente me guste, pero que también sea una mujer servidora de Él, que tenga temor de Él y que sea esa mujer virtuosa.
0: Que tenga esas virtudes de la Virgen María. Y qué bien que lo estés pidiendo así.
1: Sí, y no es fácil porque estamos en el mundo y uno como hombre, para ustedes, los hombres que me comprenden, uno lucha demasiado con la lujuria.
0: Sí, claro.
1: Para uno de hombre, yo creo que es la forma en que el enemigo trabaja fuertemente. Entonces, pero el Espíritu Santo es el principal aliado en esa lucha contra la lujuria.
0: Y bueno, y los 33 días en el Santísimo ayudan bastante, y ese Santo Rosario y la Eucaristía, porque es que la Eucaristía, tomar a Jesús, lo tenemos todo ahí, ese es el milagro más grande que podemos tener.
1: Yo no comprendía eso.
0: Bueno, háblanos un poquito de eso. Es que yo creo que los hombres deben de estar, pero ¿cómo así este hombre?
1: Juli, yo no comprendía
0: esa conversión tan
1: grande.
0: Yo
1: no comprendía lo importante que es el cuerpo de Cristo.
0: ¿Sí?
1: Yo no comprendía que en este momento donde el Padre ora y hace esa oración tan hermosa, que parte el cuerpo de Cristo y lo entrega a sus fieles, yo no lo comprendía. Y ahora, Dios mío, o sea, cuando yo tengo que estar en santidad, porque sí, como yo ayudo en la iglesia todos los domingos, yo no puedo estar ayudando en la iglesia sin poder comulgar. Entonces, para mí eso es algo muy importante. Y ahora estoy yendo a misa también los miércoles. Uh-huh. Entonces, para mí tener la posibilidad de comulgar es una bendición, eso es un privilegio.
0: Sí, y estar preparados, porque no podemos estar sin prepararnos para tomar la comunión. Tenemos
1: es un
0: que
1: privilegio.
0: Estar muy, claro, es un milagro.
1: Y también ahí está la importancia de uno soltar mediante la confesión, porque algo que estoy aprendiendo en este libro tan bonito, que es un libro raro porque es un libro de exorcismo, pero es un padre muy importante argentino, y él habla de la importancia de confesarse, porque cuando uno se confiesa, uno suelta, claro, y ya uno no está cargando el pecado, y lo que busca el enemigo, mi querida Juli, es que tú cargues el pecado y que tú te sientas mal por ese pecado. Pero cuando uno se confiesa, está ese momento mágico donde uno dice, Dios, te entrego esto, no lo hago más.
0: Exacto.
1: Y Dios es fiel, tiene un corazón de papá, un corazón enorme, misericordioso, sí. Y ya uno no carga eso, entonces ya el enemigo pierde poder.
0: Y Alejo, para la gente que dice, no, yo me confieso con Dios directamente, ¿qué les puedes decir?
1: Tengo muchos amigos de esos.
0: Total.
1: Muchos amigos de esos.
0: ¿Qué les dices a ellos?
1: Mira, muy honestamente, o sea, se debe de hablarle a alguien ese pecado. Debe uno sacarlo para que haya ese proceso de misericordia. O sea, el enemigo está esperando a que tú hagas las cosas a tu modo.
0: Claro.
1: El enemigo siempre espera a que tu ego esté caminando por encima de ti o primero que tú. Pero cuando tú sueltas el ego, tú entregas esa misericordia de decir, Dios, por favor, perdóname, se lo hablo al Padre. Y no es porque el Padre lo vaya, porque ellos escuchan tantos pecados que ellos no se acuerdan
0: del
1: tuyo.
0: No, ellos no se acuerdan, no.
1: Ellos son simplemente un canal de comunicación a Jesucristo.
0: Uh-huh. Así es.
1: Se necesita. O sea, hacerlo por sí mismo, duré 40 y tantos años haciéndolo por mí mismo. Ahora yo sigo las reglas, me siento feliz, tranquilo, y creo que esa es la ecuación que le puedo contar a usted que funciona.
0: Claro, funciona. Yo siento que cuando uno está caminando con Dios, uno siente ese gozo que se llama, esa alegría en el corazón, que así uno esté pasando por algo, de pronto se le cayó un negocio, pero uno dice, ah, no, de pronto no me convenía. Esa seguridad de caminar con Dios, de que Él está conmigo.
1: Mira, yo trabajo en real estate y yo trabajo con clientes extranjeros.
0: Sí.
1: Yo trabajo con clientes mexicanos, colombianos, ahora con un mercado peruano. Qué pena que es que el aire acondicionado tiene alergia. Pero uno se alcanza a estresar un poco porque uno dice, ya moví

0: ciertas cosas, ya moví lo otro, y los clientes a veces no toman las decisiones muy rápidamente. Entonces, en este momento de mi vida, yo ya le cargo todo a Dios. Y sí, digo, Dios, o sea, hicimos lo correcto. Este negocio de verdad le va a ayudar a la familia. Los números cuadran perfecto a la familia. Es un beneficio para ellos. Dios, haz lo tuyo. Yo ya hice mi parte. Y uno no demuestra ansiedad porque uno no está vibrando en eso que es inseguridad, que el diablo quiere, miedo que el diablo quiere, pensamientos negativos que el diablo quiere, pobreza que el diablo quiere, mucha pobreza, que tú no tengas una buena economía, el diablo le fascina eso. Entonces simplemente tú dices, bueno, ya con este cliente tengo esto, me voy al siguiente, voy a seguirlo alimentando, pero ya tú no cargas esa ansiedad.
1: Sí. Porque eso es un trabajo, ¿verdad?, que demanda mucho tiempo, estrés, competencia, tantas cosas, pero cuando uno se lo deja a Dios, es Dios lo que me convenga, o sea, aquí te lo dejo, aquí está.
0: Hay una palabra muy bonita que la he descubierto hace unos meses, que la escuché hace mucho tiempo, pero no había trabajado en ella. Y esa palabra te la da Dios. Ese sentimiento de la palabra te la da Dios cuando estás realmente con Él. Se llama serenidad. Uh-huh. Estar en serenidad es algo muy importante. Porque cuando uno está sereno, uno no está al vaivén de las emociones, que es lo que lo maltratan a uno. Y el enemigo, acá podemos hablar del enemigo.
1: Sí, claro, porque es que el enemigo existe.
0: Exacto, el enemigo existe y el enemigo trabaja en las emociones.
1: Así es.
0: El enemigo es feliz entrando en tus pensamientos, en tus emociones, pero Dios te da serenidad.
1: Qué bonito, Alejo, qué bonito eso que nos dice, que nos compartes, porque eso es lo que necesitan muchas personas que traen a su familia ese estrés del trabajo y que esa serenidad ayuda tanto, pues, al hogar. Alejo, ¿qué le podemos decir a los hombres?
0: A los hombres.
1: Que están ahí perdidos en el camino, que están ahí, mejor dicho, al rebusque.
0: Bueno, yo te digo algo, mira, yo estuve perdido durante muchos tiempos y yo no sé si de pronto ustedes que están viendo esto pueden de pronto ir a la Biblia y revisar la historia del hijo pródigo. Es una historia muy bonita porque esa historia me tocó a mí en estos meses y nosotros como hombres somos ese hijo pródigo, pero Dios, Jesucristo, siempre va a ser ese padre feliz de ver que su hijo, que estaba prácticamente muerto espiritualmente, renace y vuelve a los pies. Lo único que Dios quiere de nosotros es que volvamos al camino, que volvamos a ser unas personas que oremos, que seamos practicantes de la fe de Dios. O sea, Jesucristo vino para pagar todo lo que tú tengas en tu mente, todo. O sea, cualquier pecado que hayas hecho, cualquier situación que estés viviendo actualmente, Dios ya pagó por eso, Jesucristo ya pagó por eso. Entonces, simplemente, si quieres tener una vida de serenidad, una vida feliz, una vida donde, en mi caso, tener una mujer que uno diga, Dios, gracias, es solamente volver al camino, volver a los pies de Él. Eso es.
1: Es fácil.
0: No es tan fácil, pero se puede. Se puede si lo quieres. Ese es.
1: Claro. Y que tenemos estos intercesores maravillosos como San José. Tenemos a los
0: al arcángel
1: San Miguel, a nuestra Virgencita María, y que todo lo que pidamos desde el corazón, y cuando tenemos ese corazón dispuesto y cuando permanecemos a los pies de Jesús, mire, todo es posible porque Él hace nuevas todas las cosas.
0: Sí, y nosotros los hombres volvemos otra vez a coger ese posicionamiento de ser cabeza del hogar y tener a la mujer al lado de nosotros y tener una familia. Es que eso es, en estos tiempos eso es lo que más vale, o sea, construir una familia.
1: Pero bueno, Alejo, vas por muy buen camino. Bueno, Alejo, gracias. Va a volver. Aquí ya quiero decir que sí y ya después nos va a contar la segunda parte.
0: Bueno,
1: y va a venir con su esposa.
0: sería muy bonito, de verdad. Para mí es un privilegio poder tener una mujer de Dios y pues

0: tener una mujer de Dios y que mis hermanos de Emaús y los de la iglesia diga uno, wow, tengo una mujer, o sea, integral.
1: Claro.
0: Integral hacia la iglesia, hacia Dios y todo. Bueno.
1: Así va a ser. Y aquí otras vas a volver con esa gracias, esposa Julio. Que Dios y la Virgen María está orquestando para ti, porque también hay una mujer orando por un San José. No, una mujer, mira, hay muchas. Pero bueno, ya eso Dios lo tiene escrito en el cielo. Alejo, gracias.
0: Ay,
1: gracias
0: Julio, por estar aquí. A ti por permitirme dar esas palabras. Soy muy nuevo, llevo un añito en esto, pero enamorado. Al 100%. Yo creo que esta es la mejor entrevista para mí porque estoy en ese momento de enamoramiento con Dios.
1: Y o sea, que siempre vas a estar enamorado de Dios. La verdad, así sí. Es. Esto es un caminar que nunca termina, que nunca va a terminar.
0: Yo sé que eso es de aquí, eso es un camino fuerte en el tema de buscar más almas. Ese es nuestro trabajo.
1: Amén. Y que nosotros tenemos que conquistar ese cielo, porque ese es nuestro objetivo, llegar al cielo y bueno, ¿y por qué no ser santos? Para eso estamos llamados.
0: La santidad es lo que debemos de buscar, eso lo dice Pablo, uh-huh. Eso lo dice Pablo. O sea, lo único que verdaderamente importa en este mundo es tratar de ser santos. Sin embargo, la gente le huye a esa palabra tan pequeña pero tan grande.
1: Exactamente, así es. Pero bueno, vamos por el buen camino, Alejo. Gracias,
0: gracias
1: por
0: Juli
1: estar
0: linda.
1: Aquí.
0: Dale.
1: Y a ustedes, gracias por estar aquí en Quiero Decir Que Sí. Nos vemos en un próximo podcast. Gracias.

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0: Muy buenas a todos, me llamo Yuri, soy de Ucrania y vengo a Medjugorje de España esta vez. Y me han preguntado sobre qué opino yo de confesión. Pues yo creo que como todos los sacramentos es una de las cosas más importantes de la fe que tenemos. Porque al final todos somos pecadores en esa vida, todos, cada uno de nosotros es un pecador más. Y no podemos decir que confesión es algo inimportante, porque yo, por ejemplo, por mí decía que confesarse como mínimo habría que ser cada 3 días. Porque quizás no somos conscientes de muchos pecados porque los cometemos inconsciente. Y importante sería confesarse cada 3 días, sabemos de los pecados o no. Pedir a veces que nos ayuden cuando confesamos al sacerdote. Recomendable también apuntar los pecados, porque muchas veces nos perdemos al momento de confesarse y eso suele pasar. Y a mucha gente cuesta confesarse porque piensan que es el sacerdote que les está confesando y no, es Jesucristo vivo y resucitado. Si quieren vivir la vida con Dios, si quieren confiar en Él, la confesión es una de las cosas más importantes. Entonces os invito a confesarse cada 3 días. Si no tienen acceso a un sacerdote, que busquen iglesias que van a buscar, porque confesión es lo que os puede liberar, es lo que puede dar la vida y acercarse a Dios. Muchas gracias. Nos vemos.
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Pues la verdad yo en general tengo un gran amor hacia la iglesia, ya que toda mi vida he estado cerca de ella y es un lugar donde me siento en paz, donde me siento tranquilo, donde de alguna forma puedo olvidarme de mis problemas y poco a poco, pues sí, sanar, ir sanando para poder tener una mejor vida, tener una mejor relación con mi familia, con mis amigos y así poder ser feliz día con día. Ya que yo cuando era muy pequeño iba mucho a los rosarios del Sagrado Corazón de Jesús y muchas veces incluso llegué a coronarlo. Entonces, de cierta forma tengo una conexión con él y le tengo un gran cariño. El Sagrado Corazón de Jesús nos invita a ser artesanos de paz. Entonces, hay que aprender a seguir ese camino que él nos está inculcando, nos está enseñando para poder tener una vida pues pacífica, sin conflictos. Que busquemos a Jesús, ya que es importante que nos ame, que lo amemos a Él, y pues yo tengo mucho cariño al Sagrado Corazón de Jesús. Pues sí, que se acerquen a Dios, ya que es muy importante, es algo muy bonito y se los digo con mucha alegría. Ya que yo he tenido pues experiencias, sirvo a Dios como acólito y los invito a que se acerquen. Y sí puede haber mucha gente que les diga, que les haga burlas, todo, pero no lo tomen en cuenta. Si ustedes son felices, háganlo, no importa lo que diga la gente. Gracias.

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Hay un momento de silencio en tu vida para que mi voz resuene en lo más profundo de tu corazón. Mis palabras te darán sentido para vivir. Te consolarán en la aflicción. La tristeza huirá al escucharlas. Y entonces la felicidad llegará hasta ti. Tanto tiempo has pasado escuchando las altavoces del mundo, cuyas ofertas de vanidad, riqueza y fama te han aturdido y confundido de la misión a la cual te hemos llamado. Mi Padre, quien es la suma bondad y misericordia, me ha enviado para que ninguno de ustedes se pierda. Salgo a diario como pastor en busca de la oveja perdida para regresarla al redil. Protejo con amor a quienes permanecen en él, para que las acechanzas del demonio no las abrume. Confía y persevera, que tu mirada siempre esté atenta, fija en mí, su pastor, y que en sus oídos siempre permanezcan vigilantes a mi voz.

Que toda criatura bendiga y glorifique a María, la obra maestra de las manos de Dios, porque ella es la obra maestra de las manos de Dios, tanto en el orden de la gracia como en el de la gloria.

0: Queridos hermanos, los invitamos al rezo del Santo Rosario. Este rosario lo ofrecemos en reparación al Sagrado Corazón de Jesús y el Inmaculado Corazón de María.
1: Por la paz del mundo.
0: Por las necesidades de la humanidad.
1: Por la conversión de las almas.
0: Por los enfermos y quienes cuidan de ellos.
1: Por las intenciones del Papa, por las intenciones del Inmaculado Corazón de María.
0: Por la santificación de los sacerdotes y religiosos.
1: Por las vocaciones sacerdotales.
0: Por la Iglesia perseguida.
1: Por la protección de la niñez, de los adolescentes y de los bebés en el vientre de sus madres.
0: Por la unión y la protección de las familias.
1: Por los agonizantes.
0: Por las almas del purgatorio. Pedimos de manera especial por nuestros bienhechores, vivos, enfermos y difuntos. Por todos aquellos que están unidos a esta oración, María Visión, reza por ti. Por la señal de la Santa Cruz, de nuestros enemigos, líbranos, Señor Dios nuestro, en el nombre del Padre, y del Hijo, y del Espíritu Santo. Amén. Señor mío Jesucristo, Dios y hombre verdadero, me pesa de todo corazón haberte ofendido. Propongo firmemente nunca más pecar, apartarme de todas las ocasiones de pecado, confesarme y cumplir la penitencia. Te ofrezco, Señor, mi vida, obras y trabajos en reparación de todos nuestros pecados. Confío, me los perdonarás por tu infinita misericordia. Amén. El día de hoy meditaremos los misterios gloriosos de nuestro Señor Jesucristo. Primer misterio glorioso, la resurrección del Señor. Padre nuestro que estás en el cielo, santificado sea tu nombre. Venga a nosotros tu reino. Hágase tu voluntad en la tierra como en el cielo.
1: Danos hoy nuestro pan de cada día. Perdona nuestras ofensas, como también nosotros perdonamos a los que nos ofenden. No nos dejes caer en la tentación y líbranos del mal. Amén.
0: Dios te salve María, llena eres de gracia, el Señor es contigo. Bendita tú eres entre todas las mujeres y bendito es el fruto de tu vientre Jesús.
1: Santa María, Madre de Dios y Madre nuestra, ruega por nosotros pecadores ahora y en la hora de nuestra muerte. Amén.
0: Dios te salve María, llena eres de gracia, el Señor es contigo. Bendita tú eres entre todas las mujeres y bendito es el fruto de tu vientre, Jesús.
1: Santa María, Madre de Dios y Madre nuestra, ruega por nosotros pecadores, ahora y en la hora de nuestra muerte. Amén.
0: Dios te salve, María, llena eres de gracia, el Señor es contigo. Bendita tú eres entre todas las mujeres y bendito es el fruto de tu vientre, Jesús.
1: Santa María, Madre de Dios y Madre nuestra, ruega por nosotros pecadores, ahora y en la hora de nuestra muerte. Amén.
0: Dios te salve María, llena eres de gracia, el Señor es contigo. Bendita tú eres entre todas las mujeres y bendito es el fruto de tu vientre, Jesús.
1: Santa María, Madre de Dios y Madre nuestra, ruega por nosotros pecadores, ahora y en la hora de nuestra muerte. Amén.
0: Dios te salve María, llena eres de gracia, el Señor es contigo. Bendita tú eres entre todas las mujeres y bendito es el fruto de tu vientre, Jesús.
1: Santa María, Madre de Dios y Madre nuestra, ruega por nosotros pecadores, ahora y en la hora de nuestra muerte. Amén.
0: Dios te salve María, llena eres de gracia, el Señor es contigo. Bendita tú eres entre todas las mujeres y bendito es el fruto de tu vientre, Jesús.
1: Santa María, Madre de Dios y Madre nuestra, ruega por nosotros pecadores, ahora y en la hora de nuestra muerte. Amén.
0: Dios te salve María, llena eres de gracia, el Señor es contigo. Bendita tú eres entre todas las mujeres y bendito es el fruto de tu vientre, Jesús.
1: Santa María, Madre de Dios y Madre nuestra, ruega por nosotros pecadores, ahora y en la hora de nuestra muerte. Amén.
0: Dios te salve María, llena eres de gracia, el Señor es contigo.

0: Bendita tú eres entre todas las mujeres y bendito es el fruto de tu vientre, Jesús.
1: Santa María, Madre de Dios y Madre nuestra, ruega por nosotros pecadores, ahora y en la hora

0: Dios te salve María, llena eres de gracia, el Señor es contigo. Bendita tú eres entre todas las mujeres y bendito es el fruto de tu vientre, Jesús.
1: Santa María, Madre de Dios y Madre nuestra, ruega por nosotros pecadores, ahora y en la hora de nuestra muerte. Amén.
0: Gloria al Padre, y al Hijo, y al Espíritu Santo.
1: Como era en el principio, ahora y siempre, por los siglos de los siglos. Amén.
0: María, Madre de Gracia y Madre de Misericordia.
1: En la vida y en la muerte, ampáranos, Gran Señora.
0: Oh Jesús mío, perdona nuestros pecados, líbranos del fuego del infierno, lleva al cielo a todas las almas y socorre a las más necesitadas de tu divina misericordia. Amén.
1: Segundo misterio glorioso, la ascensión del Señor. Padre nuestro que estás en el cielo, santificado sea tu nombre. Venga a nosotros tu reino, hágase tu voluntad en la tierra como en el cielo.
0: Danos hoy nuestro pan de cada día, perdona nuestras ofensas como también nosotros perdonamos a los que nos ofenden. No nos dejes caer en la tentación y líbranos del mal. Amén.
1: Dios te salve María, llena eres de gracia, el Señor es contigo. Bendita tú eres entre todas las mujeres y bendito es el fruto de tu vientre, Jesús.
0: Santa María, Madre de Dios y Madre nuestra, ruega por nosotros pecadores, ahora y en la hora de nuestra muerte. Amén.
1: Dios te salve María, llena eres de gracia, el Señor es contigo. Bendita tú eres entre todas las mujeres y bendito es el fruto de tu vientre, Jesús.
0: Santa María, Madre de Dios y Madre nuestra, ruega por nosotros pecadores, ahora y en la hora de nuestra muerte. Amén.
1: Dios te salve María, llena eres de gracia, el Señor es contigo. Bendita tú eres entre todas las mujeres y bendito es el fruto de tu vientre, Jesús.
0: Santa María, Madre de Dios y Madre nuestra, ruega por nosotros pecadores, ahora y en la hora de nuestra muerte. Amén.
1: Dios te salve María, llena eres de gracia, el Señor es contigo. Bendita tú eres entre todas las mujeres y bendito es el fruto de tu vientre, Jesús.
0: Santa María, Madre de Dios y Madre nuestra, ruega por nosotros pecadores, ahora y en la hora de nuestra muerte. Amén.
1: Dios te salve María, llena eres de gracia, el Señor es contigo. Bendita tú eres entre todas las mujeres y bendito es el fruto de tu vientre, Jesús.
0: Santa María, Madre de Dios y Madre nuestra, ruega por nosotros pecadores, ahora y en la hora de nuestra muerte. Amén.
1: Dios te salve María, llena eres de gracia, el Señor es contigo. Bendita tú eres entre todas las mujeres y bendito es el fruto de tu vientre, Jesús.
0: Santa María, Madre de Dios y Madre nuestra, ruega por nosotros pecadores, ahora y en la hora de nuestra muerte. Amén.
1: Dios te salve María, llena eres de gracia, el Señor es contigo. Bendita tú eres entre todas las mujeres y bendito es el fruto de tu vientre, Jesús.
0: Santa María, Madre de Dios y Madre nuestra, ruega por nosotros pecadores, ahora y en la hora de nuestra muerte. Amén.
1: Dios te salve María, llena eres de gracia, el Señor es contigo. Bendita tú eres entre todas las mujeres y bendito es el fruto de tu vientre, Jesús.
0: Santa María, Madre de Dios y Madre nuestra, ruega por nosotros pecadores, ahora y en la hora de nuestra muerte. Amén.
1: Dios te salve María, llena eres de gracia, el Señor es contigo. Bendita tú eres entre todas las mujeres y bendito es el fruto de tu vientre, Jesús.
0: Santa María, Madre de Dios y Madre nuestra, ruega por nosotros pecadores, ahora y en la hora de nuestra muerte. Amén.
1: Dios te salve María, llena eres de gracia, el Señor es contigo. Bendita tú eres entre todas las mujeres y bendito es el fruto de tu vientre, Jesús.
0: Santa María, Madre de Dios y Madre nuestra, ruega por nosotros pecadores, ahora y en la hora de nuestra muerte. Amén.
1: Gloria al Padre, y al Hijo, y al Espíritu Santo.
0: Como era en el principio, ahora y siempre, por los siglos de los siglos. Amén.
1: María, Madre de Gracia, Madre de Misericordia.
0: En la vida y en la muerte, ampáranos, Gran Señora.
1: Oh Jesús mío, perdona nuestros pecados, líbranos del fuego del infierno, lleva al cielo a todas las almas, socorre a las más necesitadas de tu divina misericordia. Amén.
0: Tercer misterio glorioso, la venida del Espíritu Santo. Padre nuestro que estás en el cielo, santificado sea tu nombre. Venga a nosotros tu reino. Hágase tu voluntad en la tierra como en el cielo.
1: Danos hoy nuestro

0: nuestro pan de cada día, perdona nuestras ofensas, como también nosotros perdonamos a los que nos ofenden. No nos dejes caer en la tentación y líbranos del mal. Amén.
1: Dios te salve María, llena eres de gracia, el Señor es contigo. Bendita tú eres entre todas las mujeres y bendito es el fruto de tu vientre Jesús.
0: Santa María, Madre de Dios y Madre nuestra, ruega por nosotros pecadores ahora y en la hora de nuestra muerte. Amén.
1: Dios te salve María, llena eres de gracia, el Señor es contigo. Bendita tú eres entre todas las mujeres y bendito es el fruto de tu vientre Jesús.
0: Santa María, Madre de Dios y Madre nuestra, ruega por nosotros pecadores ahora y en la hora de nuestra muerte. Amén.
1: Dios te salve María, llena eres de gracia, el Señor es contigo. Bendita tú eres entre todas las mujeres y bendito es el fruto de tu vientre Jesús.
0: Santa María, Madre de Dios y Madre nuestra, ruega por nosotros pecadores ahora y en la hora de nuestra muerte. Amén.
1: Dios te salve María, llena eres de gracia, el Señor es contigo. Bendita tú eres entre todas las mujeres y bendito es el fruto de tu vientre Jesús.
0: Santa María, Madre de Dios y Madre nuestra, ruega por nosotros pecadores ahora y en la hora de nuestra muerte. Amén.
1: Dios te salve María, llena eres de gracia, el Señor es contigo. Bendita tú eres entre todas las mujeres y bendito es el fruto de tu vientre Jesús.
0: Santa María, Madre de Dios y Madre nuestra, ruega por nosotros pecadores ahora y en la hora de nuestra muerte. Amén.
1: Dios te salve María, llena eres de gracia, el Señor es contigo. Bendita tú eres entre todas las mujeres y bendito es el fruto de tu vientre Jesús.
0: Santa María, Madre de Dios y Madre nuestra, ruega por nosotros pecadores ahora y en la hora de nuestra muerte. Amén.
1: Dios te salve María, llena eres de gracia, el Señor es contigo. Bendita tú eres entre todas las mujeres y bendito es el fruto de tu vientre Jesús.
0: Santa María, Madre de Dios y Madre nuestra, ruega por nosotros pecadores ahora y en la hora de nuestra muerte. Amén.
1: Dios te salve María, llena eres de gracia, el Señor es contigo. Bendita tú eres entre todas las mujeres y bendito es el fruto de tu vientre Jesús.
0: Santa María, Madre de Dios y Madre nuestra, ruega por nosotros pecadores ahora y en la hora de nuestra muerte. Amén.
1: Dios te salve María, llena eres de gracia, el Señor es contigo. Bendita tú eres entre todas las mujeres y bendito es el fruto de tu vientre Jesús.
0: Santa María, Madre de Dios y Madre nuestra, ruega por nosotros pecadores ahora y en la hora de nuestra muerte. Amén.
1: Dios te salve María, llena eres de gracia, el Señor es contigo. Bendita tú eres entre todas las mujeres y bendito es el fruto de tu vientre Jesús.
0: Santa María, Madre de Dios y Madre nuestra, ruega por nosotros pecadores ahora y en la hora de nuestra muerte. Amén.
1: Gloria al Padre, y al Hijo, y al Espíritu Santo.
0: Como era en el principio, ahora y siempre, por los siglos de los siglos. Amén.
1: María, Madre de Gracia y Madre de Misericordia,
0: en la vida y en la muerte, ampáranos, Gran Señora.
1: Oh Jesús mío, perdona nuestros pecados, líbranos del fuego del infierno. Lleva al cielo a todas las almas y socorra a las más necesitadas de tu divina misericordia. Amén.
0: Cuarto misterio glorioso, la Asunción de María Santísima. Padre nuestro que estás en el cielo, santificado sea tu nombre, venga a nosotros tu reino, hágase tu voluntad en la tierra como en el cielo.
1: Danos hoy nuestro pan de cada día, perdona nuestras ofensas, como también nosotros perdonamos a los que nos ofenden. No nos dejes caer en la tentación y líbranos del mal. Amén.
0: Dios te salve María, llena eres de gracia, el Señor es contigo. Bendita tú eres entre todas las mujeres y bendito es el fruto de tu vientre, Jesús.
1: Santa María, Madre de Dios y Madre nuestra, ruega por nosotros pecadores, ahora y en la hora de nuestra muerte. Amén.
0: Dios te salve María, llena eres de gracia, el Señor es contigo. Bendita tú eres entre todas las mujeres y bendito es el fruto de tu vientre, Jesús.
1: Santa María, Madre de Dios y Madre nuestra, ruega por nosotros pecadores, ahora y en la hora de nuestra muerte. Amén.
0: Dios te salve María, llena eres de gracia, el Señor es contigo. Bendita tú eres entre todas las mujeres y bendito es el fruto de tu vientre, Jesús.
1: Santa María, Madre de Dios y Madre nuestra, Ruega por nosotros pecadores, ahora y en la hora de nuestra muerte. Amén.
0: Dios te salve María, llena eres de gracia, el Señor es contigo. Bendita tú eres entre todas las mujeres y bendito es el fruto de tu vientre, Jesús.
1: Santa María, Madre de Dios y Madre nuestra, ruega por nosotros pecadores, ahora y en la hora de nuestra muerte. Amén.
0: Dios te salve María, llena eres de gracia, el Señor es contigo. Bendita tú eres entre todas las mujeres y bendito es el fruto de tu vientre, Jesús.
1: Santa María, Madre de Dios y Madre nuestra, ruega por nosotros pecadores, ahora y en la hora de nuestra muerte. Amén.
0: Dios te salve María, llena eres de gracia, el Señor es contigo. Bendita tú eres entre todas las mujeres y bendito es el fruto de tu vientre, Jesús.
1: Santa María, Madre de Dios y Madre nuestra, ruega por nosotros pecadores, ahora y en la hora de nuestra muerte. Amén.
0: Dios te salve María, llena eres de gracia, el Señor es contigo. Bendita tú eres entre todas las mujeres y bendito es el fruto de tu vientre, Jesús.
1: Santa María, Madre de Dios y Madre nuestra, ruega por nosotros pecadores, ahora y en la hora de nuestra muerte. Amén.
0: Dios te salve María, llena eres de gracia, el Señor es contigo. Bendita tú eres entre todas las mujeres y bendito es el fruto de tu vientre, Jesús.
1: Santa María, Madre de Dios y Madre nuestra, ruega por nosotros pecadores, ahora y en la hora de nuestra muerte. Amén.
0: Dios te salve María, llena eres de gracia, el Señor es contigo. Bendita tú eres entre todas las mujeres y bendito es el fruto de tu vientre, Jesús.
1: Santa María, Madre de Dios y Madre nuestra, ruega por nosotros pecadores, ahora y en la hora de nuestra muerte. Amén.
0: Dios te salve María, llena eres de gracia, el Señor es contigo. Bendita tú eres entre todas las mujeres y bendito es el fruto de tu vientre, Jesús.
1: Santa María, Madre de Dios y Madre nuestra, ruega por nosotros pecadores, ahora y en la hora de nuestra muerte. Amén.
0: Gloria al Padre, y al Hijo, y al Espíritu Santo.
1: Como era en el principio, ahora y siempre, por los siglos de los siglos. Amén.
0: María, Madre de Gracia, Madre de Misericordia.
1: En la vida y en la muerte, ampáranos, Gran Señora.
0: Oh Jesús mío, perdona nuestros pecados, líbranos del fuego del infierno, lleva al cielo a todas las almas, socorre a las más necesitadas de tu divina misericordia. Amén.
1: Quinto misterio glorioso, la coronación de la Virgen María. Padre nuestro que estás en el cielo, santificado sea tu nombre. Venga a nosotros tu reino, hágase tu voluntad en la tierra como en el cielo.
0: Danos hoy nuestro pan de cada día, perdona nuestras ofensas, como también nosotros perdonamos a los que nos ofenden. No nos dejes caer en la tentación y líbranos del mal. Amén.
1: Dios te salve María, llena eres de gracia, el Señor es contigo. Bendita tú eres entre todas las mujeres y bendito es el fruto de tu vientre, Jesús.
0: Santa María, Madre de Dios y Madre nuestra, ruega por nosotros pecadores, ahora y en la hora de nuestra muerte. Amén.
1: Dios te salve María, llena eres de gracia, el Señor es contigo. Bendita tú eres entre todas las mujeres y bendito es el fruto de tu vientre, Jesús.
0: Santa María, Madre de Dios y Madre nuestra, ruega por nosotros pecadores, ahora y en la hora de nuestra muerte. Amén.
1: Dios te salve María, llena eres de gracia, el Señor es contigo. Bendita tú eres entre todas las mujeres y bendito es el fruto de tu vientre, Jesús.
0: Santa María, Madre de Dios y Madre nuestra, ruega por nosotros pecadores, ahora y en la hora de nuestra muerte. Amén.
1: Dios te salve María, llena eres de gracia, el Señor es contigo. Bendita tú eres entre todas las mujeres y bendito es el fruto de tu vientre, Jesús.
0: Santa María, Madre de Dios y Madre nuestra, ruega por nosotros pecadores, ahora y en la hora de nuestra muerte. Amén.
1: Dios te salve María, llena eres de gracia, el Señor es contigo. Bendita tú eres entre todas las mujeres y bendito es el fruto de tu vientre, Jesús.
0: Santa María, Madre de Dios y Madre nuestra, ruega por nosotros pecadores, ahora y en la hora de nuestra muerte. Amén.
1: Dios te salve María, llena eres de gracia, el Señor es contigo. Bendita tú eres entre todas las mujeres y bendito es el fruto de tu vientre, Jesús.
0: Santa María, Madre de Dios y Madre nuestra, ruega por nosotros pecadores, ahora y en la hora de nuestra muerte. Amén.
1: Dios te salve María, llena eres de gracia, el Señor es contigo.

0: Bendita tú eres entre todas las mujeres y bendito es el fruto de tu vientre, Jesús.
1: Santa María, Madre de Dios y Madre nuestra, ruega por nosotros pecadores, ahora y en la hora de nuestra muerte. Amén.
0: Dios te salve María, llena eres de gracia, el Señor es contigo. Bendita tú eres entre todas las mujeres y bendito es el fruto de tu vientre, Jesús.
1: Santa María, Madre de Dios y Madre nuestra, ruega por nosotros pecadores, ahora y en la hora de nuestra muerte. Amén.
0: Dios te salve María, llena eres de gracia, el Señor es contigo. Bendita tú eres entre todas las mujeres y bendito es el fruto de tu vientre, Jesús.
1: Santa María, Madre de Dios y Madre nuestra, ruega por nosotros pecadores, ahora y en la hora de nuestra muerte. Amén.
0: Dios te salve María, llena eres de gracia, el Señor es contigo. Bendita tú eres entre todas las mujeres y bendito es el fruto de tu vientre, Jesús.
1: Santa María, Madre de Dios y Madre nuestra, ruega por nosotros pecadores, ahora y en la hora de nuestra muerte. Amén.
0: Gloria al Padre, y al Hijo, y al Espíritu Santo.
1: Como era en el principio, ahora y siempre, por los siglos de los siglos. Amén.
0: María, Madre de Gracia y Madre de Misericordia.
1: En la vida y en la muerte, ampáranos, Gran Señora.
0: Oh Jesús mío, perdona nuestros pecados, líbranos del fuego del infierno, lleva al cielo a todas las almas y socorre a las más necesitadas de tu divina misericordia. Amén. Dios te salve María Santísima, hija de Dios Padre, Virgen Purísima antes del parto. En tus manos ponemos nuestra fe para que la ilumines. Llena eres de gracia, el Señor es contigo. Bendita tú eres entre todas las mujeres y bendito es el fruto de tu vientre, Jesús.
1: Santa María, Madre de Dios y Madre nuestra, ruega por nosotros pecadores, ahora y en la hora de nuestra muerte. Amén.
0: Dios te salve María Santísima, Madre de Dios, Hijo, Virgen Purísima en el parto. En tus manos ponemos nuestra esperanza para que la alientes. Llena eres de gracia, el Señor es contigo. Bendita tú eres entre todas las mujeres y bendito es el fruto de tu vientre, Jesús.
1: Santa María, Madre de Dios y Madre nuestra, ruega por nosotros pecadores, ahora y en la hora de nuestra muerte. Amén.
0: Dios te salve María Santísima, Esposa de Dios, Espíritu Santo, Virgen Purísima después del parto, en tus manos ponemos nuestra caridad para que la inflames. Llena eres de gracia, el Señor es contigo. Bendita tú eres entre todas las mujeres y bendito es el fruto de tu vientre, Jesús.
1: Santa María, Madre de Dios y Madre nuestra, ruega por nosotros pecadores, ahora y en la hora de nuestra muerte. Amén.
0: Dios te salve María Santísima, Templo y Sagrario de la Santísima Trinidad, Virgen concebida sin la culpa original. Dios te salve, Reina y Madre de Misericordia, vida, dulzura y esperanza nuestra. Dios te salve, a ti llamamos los desterrados hijos de Eva. A ti suspiramos gimiendo y llorando en este valle de lágrimas. Ea pues, Señora abogada nuestra, vuelve a nosotros esos tus ojos misericordiosos, y después de este destierro, muéstranos a Jesús, fruto bendito de tu vientre. Oh clemente, oh piadosa, oh dulce Virgen María, ruega por nosotros, Santa Madre de Dios,
1: para que seamos dignos de alcanzar las promesas de nuestro Señor Jesucristo. Amén.
0: Señor, ten piedad.
1: Señor, ten piedad.
0: Cristo, ten piedad.
1: Cristo, ten piedad.
0: Señor, ten piedad.
1: Señor, ten piedad.
0: Cristo, óyenos.
1: Cristo, óyenos.
0: Cristo, escúchanos.
1: Cristo, escúchanos.
0: Dios Padre Celestial,
1: ten piedad de nosotros.
0: Dios Hijo Redentor del mundo,
1: ten piedad de nosotros.
0: Dios Espíritu Santo,
1: ten piedad de nosotros.
0: Santísima Trinidad, un solo Dios,
1: ten piedad de nosotros.
0: Santa María,
1: ruega por nosotros.
0: Santa Madre de Dios,
1: ruega por nosotros.
0: Santa Virgen de las Vírgenes,
1: ruega por nosotros.
0: Madre de Cristo,
1: ruega por nosotros.
0: Madre de la Iglesia,
1: ruega por nosotros.
0: Madre de la Misericordia,
1: ruega por nosotros.
0: Madre de la Divina Gracia,
1: ruega por nosotros.
0: Madre de la Esperanza,
1: ruega por nosotros.
0: Madre Purísima,
1: ruega por nosotros.
0: Madre Castísima,
1: ruega por nosotros.
0: Madre Siempre Virgen,
1: ruega por nosotros.
0: Madre Inmaculada,
1: ruega por nosotros.
0: Madre Amable,
1: ruega por nosotros.
0: Madre admirable,
1: ruega por nosotros.
0: Madre del buen consejo,
1: ruega por nosotros.
0: Madre del Creador,
1: ruega por nosotros.
0: Madre del Salvador,
1: ruega por nosotros.
0: Virgen prudentísima,
1: ruega por nosotros.
0: Virgen digna de veneración,
1: ruega por nosotros.
0: Virgen digna de alabanza,
1: ruega por nosotros.
0: Virgen poderosa,
1: ruega por nosotros.
0: Virgen clemente,
1: ruega por nosotros.
0: Virgen fiel,
1: ruega por nosotros.
0: Espejo de justicia,
1: ruega por nosotros.
0: Trono de la sabiduría,
1: ruega por nosotros.
0: Causa de nuestra alegría,
1: ruega por nosotros.
0: Vaso espiritual,
1: ruega por nosotros.
0: Vaso digno de honor,
1: ruega por nosotros.
0: Vaso de insigne devoción,
1: ruega por nosotros.
0: Rosa mística,
1: ruega por nosotros.
0: Torre de David,
1: ruega por nosotros.
0: Torre de marfil,
1: ruega por nosotros.
0: Casa de oro,
1: ruega por nosotros.
0: Arca de la alianza,
1: ruega por nosotros.
0: Puerta del cielo,
1: ruega por nosotros.
0: Estrella de la mañana,
1: ruega por nosotros.
0: Salud de los enfermos,
1: ruega por nosotros.
0: Refugio de los pecadores,
1: ruega por nosotros.
0: Consuelo de los migrantes,
1: ruega por nosotros.
0: Consoladora de los afligidos,
1: ruega por nosotros.
0: Auxilio de los cristianos,
1: ruega por nosotros.
0: Reina de los ángeles,
1: ruega por nosotros.
0: Reina de los patriarcas,
1: ruega por nosotros.
0: Reina de los profetas,
1: ruega por nosotros.
0: Reina de los apóstoles,
1: ruega por nosotros.
0: Reina de los mártires,
1: ruega por nosotros.
0: Reina de los confesores,
1: ruega por nosotros.
0: Reina de las vírgenes,
1: ruega por nosotros.
0: Reina de todos los santos,
1: ruega por nosotros.
0: Reina concebida sin pecado original,
1: ruega por nosotros.
0: Reina asunta a los cielos,
1: ruega por nosotros.
0: Reina del Santísimo Rosario,
1: ruega por nosotros.
0: Reina de la familia,
1: ruega por nosotros.
0: Reina de la paz,
1: ruega por nosotros.
0: Cordero de Dios, que quitas el pecado del mundo,
1: perdónanos, Señor.
0: Cordero de Dios, que quitas el pecado del mundo,
1: escúchanos, Señor.
0: Cordero de Dios, que quitas el pecado del mundo,
1: ten piedad y misericordia de nosotros. Bajo tu amparo nos acogemos, Santa Madre de Dios. No desprecies las súplicas que te dirigimos en nuestras necesidades. Antes bien, líbranos de todos los peligros, oh Virgen gloriosa y bendita. Ruega por nosotros, Santa Madre de Dios,
0: para que seamos dignos de alcanzar las promesas de nuestro Señor Jesucristo. Amén. Te rogamos nos conceda, Señor Dios nuestro, gozar de continua salud de alma y cuerpo, y por la gloriosa intercesión de la bienaventurada siempre Virgen María, vernos libres de las tristezas de la vida presente y disfrutar de las alegrías eternas. Por Jesucristo nuestro Señor. Amén.
1: Ave María Purísima, sin pecado original concebida.
0: En el nombre del Padre, y del Hijo, y del Espíritu Santo. Amén.

Proclama mi alma la grandeza del Señor. Se alegra mi espíritu en Dios mi Salvador, porque ha mirado la humillación de su esclava. Desde ahora me felicitarán todas las generaciones, porque el Poderoso ha hecho obras grandes por mí. Su nombre es santo, y su misericordia llega a sus fieles de generación en generación. Él hace proezas con su brazo, dispersa a los soberbios de corazón, derriba del trono a los poderosos y enaltece a los humildes. A los hambrientos los colma de bienes y a los ricos los despide vacíos. Auxilia a Israel, su siervo, acordándose de su misericordia, como lo había prometido a nuestros padres, en favor de Abraham y su descendencia por siempre. Amén.

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Queridos hijos, hoy los invito, regresen a Dios, regresen a la oración, para que se conviertan en portadores de paz. Hijitos, oren por la paz que está en peligro, que nuevamente la oración fluya de sus corazones y de sus familias, para que con alegría puedan sentir la voz de Jesús en sus corazones. La paz esté con ustedes. Hijitos, sean portadores de paz y de oración por todos aquellos que no oran. Yo estoy con ustedes y oro por ustedes ante mi Hijo Jesús. Gracias por haber respondido a mi llamado.

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Viva Cristo Rey y Santa María de Guadalupe. Hoy con grande gozo y con grande alegría nos encontramos en esta parroquia del Chalagüite, que está celebrando su fiesta patronal en honor a San Isidro Labrador. Y también hoy nos encontramos con la antorcha del Sagrado Corazón de Jesús, la antorcha de la paz.

Por lo tanto, hoy los invito desde este lugar, desde esta parroquia, para que con la fuerza del Espíritu Santo, el Paráclito, el Espíritu de la Verdad, todos trabajemos por la paz y que este fuego de la paz sea esperanza para todos los cristianos y todos contribuyamos para que nuestra patria, para que nuestras familias, para que nuestras comunidades, parroquias en la diócesis y también en el mundo entero podamos lograr esa paz que solo Cristo nos puede ofrecer y que el amor de Dios siga ardiendo en nuestros corazones.

0: San Crisóstomo. Muéstrame el camino de la palabra divina. ¿Qué tal, familia de María Visión? Es un gusto poder estar con ustedes en esta ocasión. Gracias por sintonizar María Visión y estar en este programa de Bienhechores. Mi nombre es Margarita Gómez y me siento muy complacida de estar con mi compañera, la hermana Adriana. ¿Cómo está, hermana?
1: Buenos días. Muy bien, gracias. Muy contenta de poder estar aquí con nuestros hermanos bienhechores.
0: Bueno, ¿qué le parece si iniciamos el programa con una oración? Pidiendo por todos nuestros bienhechores, y el día de hoy pedimos especialmente por Patricia del Carmen Daniel Danintora, María Ela Gómez, Ana María Torres Elías, Mirna Andrade Ruelas, familia Ocampo Colín, Clementina Fernández, Esperanza Ochoa, Evelia Torres, Olga Cruz y José Carlos Molina.
1: Hoy especialmente vamos a poner sus intenciones en las manos de la Santísima Virgen María

0: y nos vamos a poner en la presencia de nuestro Señor. Nombre del Padre, del Hijo y del Espíritu Santo. Amén. Virgen María de Guadalupe, Madre de Jesús y Madre nuestra, hoy te invocamos como la Virgen del servicio y de la pronta ayuda. Así como estuviste atenta a las necesidades en las bodas de Caná, te pedimos que mires con compasión nuestras necesidades y las de todos tus hijos. Enséñanos a ser servidores diligentes y generosos, siempre dispuestos a ayudar a los demás sin esperar nada a cambio. Danos un corazón sensible a las necesidades ajenas y la fortaleza para actuar con prontitud y eficacia. Intercede por nosotros ante tu Hijo para que, como en Caná, Él transforme nuestras dificultades en bendiciones y nuestra escasez en abundancia. Que aprendamos de tu ejemplo a confiar en el poder y la misericordia de Dios y a vivir nuestra fe a través del servicio amoroso. Amén. En nombre del Padre, y del Hijo, y del Espíritu Santo. Amén.
1: Amén. Muchísimas gracias, Madre. Pues hoy la Iglesia celebra a San Crisóstomo, ¿verdad?
0: Así
1: es.
0: ¿Qué
1: nos puede decir de él?
0: Con mucho gusto. Mira, hoy 13, pues la Iglesia, como tú dices, celebra a este gran santo que vivió del 347 al 407 y fue patriarca de Constantinopla y uno de los más grandes oradores y doctores de la Iglesia de Oriente. Su sobrenombre, Crisóstomo, que significa boca de oro, le fue otorgado debido a su extraordinaria elocuencia y a la profundidad de sus sermones, que cautivaban a los fieles y conmovían los corazones. Destacó por su defensa intransigente de la justicia social, su llamado constante a la caridad con los pobres, la reforma de las costumbres del clero y la dignidad de la vida cristiana en medio de las intrigas de la corte imperial, lo que le valió sufrir el destierro y grandes persecuciones hasta el final de sus días. Su vida nos enseña el valor de la fidelidad a la verdad evangélica y el poder de la palabra puesta al servicio de la justicia y el amor. Su testimonio nos recuerda que la conversión comienza en lo cotidiano, al alzar la voz con caridad, pero con firmeza en defensa de los vulnerables, al ser coherentes entre lo que predicamos y vivimos, y al no callar ante la injusticia por temor al qué dirán. ¿Y cómo podemos seguir su ejemplo hoy? Pues procurando que nuestra comunicación esté llena de respeto, aliento y verdad, y evitando la crítica destructiva o la maledicencia. Y también compartiendo algo de lo tuyo con quien tenga menos, recordando que la verdadera fe se demuestra en obras concretas de misericordia. Así que hoy especialmente a San Juan Crisóstomo le pedimos que ruegue por nosotros.
1: Así es, pues muchas gracias. Seamos, como dice el santoral, ¿verdad?, boca de oro, que sí, podamos predicar, que podamos, de que de nuestra boca salgan solamente palabras de amor, de misericordia, de compasión para el prójimo, porque pues no sabemos en qué momento las estamos necesitando, ¿verdad? Sí, siempre hay un momento que, pues sin saber, llega alguien, nos saluda y nos da una palabra de aliento o un saludo cariñoso y nos cae muy bien, ¿verdad?, al día.
0: La verdad sí, siempre es muy bonito hablar, decir algo bueno hacia la otra persona, da aliento.
1: Así es, y bueno, pues la Caravana por la Paz sigue en marcha gracias a sus aportaciones, gracias a todo lo que nuestros bienhechores aportan, pues vamos a ver ahora dónde está.

este día en la ciudad de Saltillo, en la diócesis de Saltillo, en esta parroquia que se encuentra al norte de la ciudad, San Pablo Apóstol. Nos da alegría el poder recibir también esta llama de la paz. En estos tiempos tan convulsos en nuestro país, en nuestra patria, donde existen signos también de muerte, de falta de respeto a la dignidad de la persona y sus derechos, donde ha crecido también la violencia y donde en algunos lugares y regiones, hermanas y hermanos nuestros, viven también con una situación de temor, de amenaza, de dificultad. Que esta llama que el día de hoy nosotros recibimos como signo también de la esperanza y del deseo de la paz de Jesús, pues también colme estas ansias que tenemos de la paz que solamente Dios nos puede dar como fruto de la justicia. Sean bienvenidas, sean bienvenidos a esta parroquia en esta parte de la República Mexicana.

0: Señor.
1: Y que bueno, pues solo unidos podremos también cada uno, los laicos, los consagrados, los miembros de nuestra sociedad, hombres y mujeres de buena voluntad, ser constructores de la paz, si sumamos nuestros esfuerzos y ponemos también nuestra esperanza en aquel que no defrauda.
2: Qué bonito es ver la devoción al Sagrado Corazón, ¿verdad? Qué bonito es saber, pues, que se enteran que la caravana estará en sus parroquias y asisten con amor, ¿verdad?
3: Sí.
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3: Sí, los invitamos a ser parte de nuestros bienhechores para que la señal de María Visión llegue a cada rincón de la República Mexicana y del mundo entero.
2: 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Y no nada más la caravana, ¿verdad? Hay
3: muchas actividades
2: en María Visión. Y bueno, pues enviamos un fuerte abrazo a todos nuestros hermanos de San Juan, Puerto Rico. Les pedimos que estemos en oración por ellos y especialmente en la misa del día de hoy.
3: Muchas gracias a todos los que nos ven desde allá por conectarse a la señal de María Visión. Y hoy vamos a pedir especialmente en la Santa Misa por cada uno de ustedes.
2: Así es. Madre, ¿nos ayuda con la última oración?
3: Claro que sí. En nombre del Padre, del Hijo y del Espíritu Santo. Amén. Señor, concédenos poder participar con verdadero amor, atención y piedad de esta Eucaristía que te ofrecemos, primero para adorarte y agradecerte todos los beneficios que nos has hecho, segundo para pedirte perdón de nuestros pecados y los de todos los hombres, tercero para suplicarte las gracias que son necesarias para nuestra vida y para este día en concreto. Te pedimos especialmente por todas las personas que viven en Puerto Rico. Concédenos, Señor, asistir a esta misa con los mismos sentimientos de amor y piedad de tu madre al pie de la cruz, con el espíritu y fervor con que la vivieron los santos. Te suplicamos que nos ayudes a prepararnos para recibirte dignamente lo mejor que podamos. Amén. En nombre del Padre, y del Hijo, y del Espíritu Santo. Amén.
2: Amén. Muchísimas gracias, familia de María Visión, por estar con nosotros en esta emisión. Gracias, madre.
3: Con mucho gusto de poder estar aquí con todos ustedes.
2: Nos vemos en una siguiente emisión de Bienhechores.

Que toda criatura bendiga y glorifique a María, la obra maestra de las manos de Dios, porque ella es la obra maestra de las manos de Dios, tanto en el orden de la gracia como en el de la gloria.

Concede, Señor, la paz a los que esperan en ti y cumple así las palabras de tus profetas. Escucha las plegarias de tu siervo y de tu pueblo Israel. Hermanos, recordemos que Dios nos ha creado con amor y para el amor. Nuestra misión debe estar siempre unida a los designios de nuestro Salvador. Reconozcamos que para el Señor vivimos y para el Señor morimos. Por tanto, con un corazón contrito, celebremos la Santa Eucaristía desde la Capilla Jesucristo Rey de la Paz en Zapopan, Jalisco, México. Hoy, domingo 13 de septiembre del 2026, 24ª semana de tiempo ordinario. Tiempo de gracia y conversión por el triunfo del Inmaculado Corazón de María y el reinado de Cristo. El perdón es una acción liberadora, pues quien vive con odio y rencor contra su hermano por alguna situación que haya cometido, se convierte en esclavo de sus sentimientos, de sus pasiones. Solo la gracia de Dios puede fortalecer el interior de una persona para que sea capaz de perdonar y reconciliarse con su hermano. El perdón arrastra muchas gracias especiales para las personas que lo practican. Recordemos cumplir con el mandato dado por nuestro Señor. Ama a Dios sobre todas las cosas y ama a tu prójimo como a ti mismo. Para llegar a este cumplimiento, debemos recurrir a la misericordia de Dios para saber perdonar y perdonando, saber amar. Damos nuestro agradecimiento al Fray Gustavo Hernández de la Orden de Frailes Menores, quien preside nuestra Eucaristía. Esta celebración la ofrecemos por todos nuestros bienhechores, vivos, enfermos, difuntos, por las familias del mundo entero, los matrimonios, los niños, adolescentes y jóvenes. Pedimos también por la salud de Esperanza Rico Camino, José de Jesús Sandoval Arellano, Rosa Torres Andrade, Raúl y familia, Gilda Guadalupe, Sánchez Castellanos y familia, Marco Antonio Barroso Velarde, María del Socorro Sánchez Valdés, Teresa Esteves Fregoso, Esperanza Muñoz, Isidro Hernández, Iván Rodríguez Briceño, Carolina León Díaz, Javier Ramírez, Alejandra Hernández, Valeria Hernández,

Carolina Marín León, Julio Ortega Hernández, Guadalupe Marín León, Isabel Guadalupe Ortega Lima, Julián Ortega Lima, María Magdalena Curiel, Indelisa Arteaga Gudiño, Raúl Gutiérrez Contreras, Gloria Esperanza Rábago Ibarra, y las necesidades de la familia de María Visión y las familias Zavala Rico, por Basilia Naja Saucedo, familia Gordo Nájar, Guzmán Ortiz, Daniel Covarrubias Rendón, familia Godoy Bea, María del Socorro Bea Díaz, Jovita Huerta Ponce, Juan José González Padilla, María Luisa Ábalos, los misioneros javerianos, Luis David Alcaraz Basurto, familia Paz Ramírez, Ortega Lima, Lima Marín, Marín León, Carla Viridiana Lima Marín, Brandon Octavio Lima Marín y familia Monroy Lagarreta, Vicente Rodríguez Díaz de Cuernavaca y los bienhechores de Amelco Querétaro, por la paz de México. Y quienes cumplen años el día de hoy: Angélica Cárdenas Galván, María de Jesús Pacheco, Rosa González, Rosa Obregón, Rosa Rodríguez, Teresa García, Guillermina Alcántar, Héctor Herrera, María Teresa y Noé Becerra, Leticia Ledesma, Francisco Piña, María de Jesús Pacheco, Diego Javier Velarde González, María Neve Álvarez, Mariana Martínez Curiel y Lourdes Gómez. Pedimos también por los difuntos: Luis Miranda Rodríguez, Eloy Ugalde Ruiz, Juan Antonio Alvarado, Aleida Romero, Samuel Meléndez, Sofía y Ana Paula, Jorge Guevara, Ana Rueda López, Socorro Castillo, María del Carmen Franco, Andrés Castellanos, Salvador y Andrés Castellanos, Teresa de Jesús Ruiz, María de Jesús Ruiz, Lourdes Delgado, Antonia Hernández Herrera, Jesús Mendoza Ibarra, Javier Velarde González, Manuel Velarde González, Javier Murillo Mesa, Alicia Flores Pérez, César Lima Rodríguez, Magdalena Romero Jiménez, Blanca Teresita Álvarez de la Pesa, Lorena Curiel Hernández y las ánimas del purgatorio. Señor Jesús, tú eres la fuente de nuestra salvación. Nos ponemos de pie.

0: En el nombre del Padre, y del Hijo, y del Espíritu Santo.
1: Amén.
0: La gracia y la paz de parte de Dios nuestro Padre y de Jesucristo el Señor estén con todos ustedes.
1: Y con Espíritu.
0: Muy buenas tardes, hermanos. Paz y bien.
1: Paz y bien.
0: El día de hoy, además de las intenciones que acabamos de escuchar, vamos a poner también sobre el altar cada una de nuestras intenciones que hay en nuestro corazón. Nuestros familiares, amigos, bienhechores, conocidos, todos quienes se encomiendan a nuestras oraciones, por nuestros trabajos, por nuestra salud, todo aquello que guardamos en el corazón y que muchas veces no externamos, pongámoslo aquí para que se convierta en una ofrenda agradable al Señor. Hermanos, para celebrar dignamente estos sagrados misterios, reconozcamos nuestros pecados. Decimos juntos: yo confieso ante Dios Todopoderoso y ante ustedes, hermanos, que he pecado mucho de pensamiento, palabra, obra y omisión. Por mi culpa, por mi culpa, por mi grande culpa.

Por eso ruego a Santa María, siempre Virgen, a los ángeles, a los santos, y a ustedes, hermanos, que intercedan por mí ante Dios nuestro Señor. Dios Todopoderoso tenga misericordia de nosotros, perdone nuestros pecados y nos lleve a la vida eterna.

0: Señor Dios, creador y soberano de todas las cosas, vuelve a nosotros tus ojos y concede que te sirvamos de todo corazón para que experimentemos los efectos de tu misericordia. Por nuestro Señor Jesucristo, tu Hijo, que contigo vive y reina en la unidad del Espíritu Santo y es Dios, por los siglos de los siglos.
1: Amén.
0: Escuchemos con atención la palabra de Dios.

Del libro del Siracide. Cosas abominables son el rencor y la cólera. Sin embargo, el pecador se aferra a ellas. El Señor se vengará del vengativo y llevará rigurosas cuentas de sus pecados. Perdona la ofensa a tu prójimo, y así, cuando pidas perdón, se te perdonará tus pecados. Si un hombre le guarda rencor a otro, ¿le puede acaso pedir la salud al Señor? El que no tiene compasión de un semejante, ¿cómo pide perdón de sus pecados? Cuando el hombre que guarda rencor pide a Dios el perdón de sus pecados, ¿hallará quien interceda por él? Piensa en tu fin y deja de odiar. Piensa en la corrupción del sepulcro y guarda los mandamientos. Ten presente los mandamientos y no guardes rencor a tu prójimo. Recuerda la alianza del Altísimo y pasa por alto las ofensas. Palabra de Dios.

Bendice al Señor, alma mía, que todo mi ser bendiga su santo nombre. Bendices al Señor, alma mía, y no te olvides de sus beneficios.

El Señor perdona tus pecados, cura tus enfermedades y rescata tu vida del sepulcro, y te colma de amor y de ternura.

El Señor no nos condena para siempre, ni nos guarda rencor perpetuo. No nos trata como merecen nuestras culpas, ni nos paga según nuestros pecados.

como desde la tierra hasta el cielo, así es de grande su misericordia. Como un padre es compasivo con sus hijos, así es compasivo el Señor con quien lo ama.

0: De la carta del apóstol San Pablo a los romanos. Hermanos, ninguno de nosotros vive para sí mismo, ni muere para sí mismo. Si vivimos, para el Señor vivimos. Y si morimos, para el Señor morimos. Por lo tanto, ya sea que estemos vivos o que hayamos muerto, somos del Señor. Porque Cristo murió y resucitó para ser Señor de vivos y muertos. Palabra de Dios.
1: Amén.

Les doy un mandamiento nuevo, dice el Señor, que se amen los unos a los otros como yo los he amado.

0: El Señor esté con ustedes.
1: Y con su espíritu.
0: Lectura del Santo Evangelio según San Mateo.
1: Gloria a ti, Señor.
0: En aquel tiempo, Pedro se acercó a Jesús y le preguntó: si mi hermano me ofende, ¿cuántas veces tengo que perdonarlo? ¿Hasta siete veces? Jesús le contestó: no solo hasta siete, sino hasta 70 veces 7. Entonces Jesús les dijo: el reino de los cielos es semejante a un rey que quiso ajustar cuentas con sus servidores. El primero que le presentaron le debía muchos millones. Como no tenía con qué pagar, el Señor mandó que lo vendieran a él, a su mujer, a sus hijos y a todas sus posesiones para saldar la cuenta. El servidor, arrojándose a sus pies, le suplicaba diciendo: ten paciencia conmigo y te lo pagaré todo. El rey tuvo lástima de aquel servidor, lo soltó y hasta le perdonó la deuda. Pero apenas había salido aquel servidor, se encontró con uno de sus compañeros que le debía poco dinero. Entonces, lo agarró por el cuello y casi lo estrangulaba mientras le decía: págame lo que me debes. El compañero se le arrodilló y le rogaba: ten paciencia conmigo y te lo pagaré todo. Pero el otro no quiso escucharlo, sino que fue y lo metió en la cárcel hasta que le pagara la deuda. Al ver lo ocurrido, sus compañeros se llenaron de indignación y fueron a contar al rey lo sucedido. Entonces, el Señor lo llamó y le dijo: siervo malvado, te perdoné toda aquella deuda porque me lo suplicaste. ¿No debías tú también haber tenido compasión de tu compañero, como yo tuve compasión de ti? Y el Señor, encolerizado, lo entregó a los verdugos para que no lo soltaran hasta que pagara lo que debía. Pues lo mismo hará mi Padre Celestial con ustedes, si cada cual no perdona de corazón a su hermano.
2: Palabra del Señor.

pueden sentarse. Buenas tardes, hermanos, hermanas, paz y bien. El día de hoy, este domingo, el tema que el Evangelio nos está proponiendo es más que evidente: el perdonar. Y de hecho es uno de los temas que más se repite, que más repetimos, y que normalmente siempre estamos buscando a lo mejor alguna palabra o algún consejo para poner en práctica el perdón. Es un tema no desconocido para todos nosotros, pero en la práctica es una de las situaciones que más problemas nos trae, porque basta con que volteemos a ver afuera o adentro de nuestras propias familias y tenemos familiares que están peleados, que tienen muchos años sin hablarse, personas que están distanciadas por alguna situación que comenzó con algo pequeño y terminó con un malentendido enorme. Relaciones no muy sanas en los trabajos, problemas con compañeros, problemas en la escuela. Total, es muy difícil esta situación del perdón. Si fuera muy sencillo, todos estuviéramos un poco más en armonía. Pero bueno, esto tiene una lógica. Cada uno de nosotros tiene una manera muy particular de ser. Tenemos personalidades completamente diferentes. Y eso es un regalo y un don que Dios nos ha dado a cada uno de nosotros. Si hubiera querido que todos fuéramos iguales, fueran como robots, pues qué aburrida la vida. A cada uno nos dio capacidades diferentes, maneras de ver el mundo totalmente diferentes, y entonces nos complementamos a lo que San Pablo va a decir, que es el cuerpo místico de Cristo. Pero eso significa que también no nos terminamos de poner de acuerdo. Siempre hay conflictos. Y volvemos a poner el ejemplo: en una familia, basta con que decidan salir a comer o salir a cenar, y la pregunta de ¿a dónde vamos a ir? Y es una pregunta que siempre causa conflicto y división, porque no nos terminamos de poner de acuerdo. Bueno, si esto lo ponemos con unos ejemplos tan sencillos, imagínense cuando tenemos las comunidades entre hermanos, las familias, la iglesia misma, cuando empieza a tener ciertos roces y fricciones, bueno, pues vamos teniendo ciertos conflictos, y esto nos ocasiona que nos lastimemos unos a otros. Esto es normal. Y entonces, aquí surge la misma pregunta que hace Pedro a Jesús: ¿cuántas veces tengo que perdonar? Fíjense cómo Pedro está preguntando la cantidad de veces que tiene que perdonar. Y Jesús le responde no una cantidad, le responde la calidad del perdón. No solamente son 7 veces, es 70 veces 7. ¿Qué significa esto? Que tiene que ser un perdón de calidad, no solamente porque lo tengo que hacer, sino porque hay una transformación dentro de mí. El rencor, el dolor, el resentimiento, son cosas que nosotros vamos instalando aquí y que muchas veces no dejamos, no soltamos, y basta con que recordemos el comentario que me hizo una persona, el daño que le hicieron a mi familia, el pleito que tuvieron en cualquier fecha, alguna traición. Total, basta con que escarbemos poquito y vuelve a brotar todos estos sentimientos y emociones que al final solamente nos hacen daño a nosotros. Mientras Pedro pregunta la cantidad, el Señor responde con calidad. Y pone un ejemplo maravilloso: el del rey y estos servidores que tiene que le deben. Y que el rey perdona la deuda. Esto, si lo aterrizamos a nosotros, es la relación que tenemos con Dios y que Dios tiene con nosotros. Dios, que tiene a veces unos hijos que son un poquito rebeldes, que somos enojones, que somos contestones, que nos gusta ahí no andar en el camino del bien. Jesús, el Señor, teniendo todo para regañarnos, para castigarnos, para decirnos de todo, no lo hace, porque su misericordia es enorme. Él lo que nos ofrece siempre es el perdón, como un don, como un regalo inmerecido. No lo merecemos, y aún así Él se entrega, nos da de su misericordia, nos da de su perdón, nos da de su compasión,
nos ofrece el sacramento de la reconciliación. Y entonces, cuando un católico comprende este don inmerecido, esto que en realidad por lo que hacemos no merecemos, pero que Dios se entrega, decimos, si Él es bueno y misericordioso conmigo, yo también tengo que ser bueno y misericordioso con los demás. Y ahí es donde a veces se nos dificulta, porque Dios se entrega generosamente su misericordia generosamente a nosotros, y nosotros no lo hacemos con los demás. Basta con que preguntemos a veces y decimos, yo perdono, pero no olvido. Es decir, voy a hacer como que si nunca pasó, pero en realidad hay una revolución aquí adentro que no me deja ser feliz, que no me deja amar a los demás como Jesús nos enseña, entregarnos libremente al amor entre hermanos. Finalmente quisiera compartir con ustedes que el rencor, el odio, estos problemas que podemos tener y que a veces se nos dificulta mucho el perdón, es como si nosotros nos sirviéramos, cada uno de nosotros se sirviera en una copa un poco de veneno. Yo lo sirvo y yo solo lo tomo y yo solo me hago daño. El Señor nos dice este domingo, basta, suelten. Hay situaciones entre familias, entre amigos, con todo lo que decíamos, que no vamos a tener el control de esto. Hay que dejárselo en las manos de Dios. Hay que liberarnos de todo esto. Al final nosotros nos vamos haciendo daño. Y el Señor lo que quiere es que dejemos esta copa de veneno, y mejor nos acerquemos a beber la copa de la salvación, del vino, de su sangre, que Él es el que nos va a enseñar a perdonar con calidad, a soltar, a tener un amor verdadero hacia los demás. Pidámosle entonces al Señor este domingo y siempre que nos enseñe a perdonar de corazón, a soltar a todo aquello que no podemos controlar y tener siempre un corazón dócil para saber perdonar y para también saber pedir perdón. Que así sea.

0: Nos ponemos en pie. Profesemos juntos nuestra fe. Decimos, creo en un solo Dios, Padre Todopoderoso, Creador del cielo y de la tierra, de todo lo visible y lo invisible. Creo en un solo Señor Jesucristo, Hijo único de Dios, nacido del Padre antes de todos los siglos, Dios de Dios, luz de luz, Dios verdadero de Dios verdadero, engendrado, no creado, de la misma naturaleza del Padre, por quien todo fue hecho, que por nosotros los hombres y por nuestra salvación bajó del cielo. Y por obra del Espíritu Santo se encarnó de María la Virgen y se hizo hombre. Y por nuestra causa fue crucificado en tiempos de Poncio Pilato. Padeció y fue sepultado, y resucitó al tercer día según las Escrituras, y subió al cielo. Y está sentado a la derecha del Padre, y de nuevo vendrá con gloria para juzgar a vivos y muertos. Su reino no tendrá fin. Creo en el Espíritu Santo, Señor y Dador de vida, que procede del Padre y del Hijo, que con el Padre y el Hijo recibe una misma adoración y gloria, y que habló por los profetas. Creo en la Iglesia, que es una, santa, católica y apostólica. Confieso que hay un solo bautismo para el perdón de los pecados. Espero la resurrección de los muertos y la vida del mundo futuro. Amén. Confiemos al Señor nuestros deseos y las necesidades de todos los hombres. Y después de cada petición vamos a decir, te rogamos, óyenos.
1: Te rogamos, óyenos.
2: Por los misioneros, que el Señor haga que el trabajo de ellos dé fruto abundante, roguemos al Señor.
3: Te rogamos, óyenos.
2: Por el mundo, que Dios haga desaparecer el odio en él, roguemos al Señor.
3: Te rogamos, óyenos.
2: Por los ancianos y los perseguidos, que el Señor los proteja y socorra, roguemos al Señor.
3: Te rogamos, óyenos.
2: Por nuestros difuntos, que Dios se digne concederles la gloria eterna, roguemos al Señor.
3: Te rogamos, óyenos.
2: Para que durante este día sepamos descubrir la presencia de Dios, tanto en las cosas pequeñas como en las importantes, roguemos al Señor.
3: Te rogamos, óyenos.
0: Pidamos para que Dios conceda a los predicadores aquel fuego y aquella ejemplaridad con que San Juan Crisóstomo hizo brillar la luz del Evangelio. Roguemos al Señor. Señor, fuerza de los que en ti esperan, escucha nuestras súplicas, y pues el hombre es frágil y sin ti nada puede, concédenos la ayuda que te hemos pedido. Por Jesucristo nuestro Señor.
1: Amén.
0: Podemos tomar asiento.

Oren, hermanos, para que este sacrificio mío y de ustedes sea agradable a Dios Padre Todopoderoso. Sea propicio, Señor, a nuestras plegarias y acepta benignamente estas ofrendas de tus siervos, para que aquello que cada uno ofrece en honor de tu nombre aproveche a todos para su salvación. Por Jesucristo nuestro Señor. El Señor esté con ustedes. Levantemos el corazón. Demos gracias al Señor nuestro Dios. En verdad es justo y necesario. Es nuestro deber y salvación darte gracias siempre y en todo lugar, Señor Padre Santo, Dios Todopoderoso y Eterno. Pues quisiste reunir de nuevo por la sangre de tu Hijo y la acción del Espíritu Santo a los hijos dispersos por el pecado, para que tu pueblo congregado a imagen de la unidad trinitaria fuera reconocido como iglesia, cuerpo de Cristo y templo del Espíritu, para alabanza de tu sabiduría infinita. Por eso, unidos a los coros angélicos, te aclamamos llenos de alegría, diciendo:

Santo eres en verdad, Padre, y con razón te alaban todas tus criaturas, ya que por Jesucristo tu Hijo, Señor nuestro, con la fuerza del Espíritu Santo, das vida y santificas todo, y congregas a tu pueblo sin cesar, para que ofrezca en tu honor un sacrificio sin mancha, desde donde sale el sol hasta el ocaso. Por eso, Padre, te suplicamos que santifiques por el mismo Espíritu estos dones que hemos separado para ti, de manera que se conviertan en el cuerpo y la sangre de Jesucristo, Hijo tuyo y Señor nuestro, que nos mandó celebrar estos misterios. Porque él mismo, la noche en que iba a ser entregado, tomó pan. Y dando gracias te bendijo, lo partió y lo dio a sus discípulos diciendo: tomen y coman todos de él, porque esto es mi cuerpo, que será entregado por ustedes.

Del mismo modo, acabada la cena, tomó el cáliz. Dando gracias, te bendijo y lo pasó a sus discípulos, diciendo: Tomen y beban todos de él, porque este es el cáliz de mi sangre, sangre de la alianza nueva y eterna, que será derramada por ustedes y por muchos para el perdón de los pecados. Hagan esto en conmemoración mía.

Este es el sacramento de nuestra fe. Así pues, Padre, al celebrar ahora el memorial de la pasión salvadora de tu Hijo, de su admirable resurrección y ascensión al cielo, mientras esperamos su venida gloriosa, te ofrecemos en esta acción de gracias el sacrificio vivo y santo. Dirige tu mirada sobre la ofrenda de tu Iglesia y reconoce en ella la víctima por cuya inmolación quisiste devolvernos tu amistad, para que, fortalecidos con el cuerpo y la sangre de tu Hijo y llenos de su Espíritu Santo, formemos en Cristo un solo cuerpo y un solo espíritu. Que Él nos transforme en ofrenda permanente para que gocemos de tu heredad junto con tus elegidos. Con María, la Virgen Madre de Dios, su esposo San José, los apóstoles y los mártires, San Francisco de Asís, Santa Clara, San Antonio y todos los santos por cuya intercesión confiamos obtener siempre tu ayuda. Te pedimos, Padre, que esta víctima de reconciliación traiga la paz y la salvación del mundo entero. Confirma en la fe y en la caridad a tu Iglesia peregrina en la tierra, a tu servidor el Papa León, a nuestro obispo José Francisco, al orden episcopal, a los presbíteros y diáconos y a todo el pueblo redimido por ti. Atiende los deseos y súplicas de esta familia que has congregado en tu presencia en el domingo, día en que Cristo ha vencido a la muerte y nos ha hecho partícipes de su vida inmortal. Reúne en torno a ti, Padre misericordioso, a todos tus hijos dispersos por el mundo. A nuestros hermanos difuntos y a cuantos murieron en tu amistad, recíbelos en tu reino, donde esperamos gozar todos juntos de la plenitud eterna de tu gloria. Por Cristo, Señor nuestro, por quien concedes al mundo todos los bienes.

0: por Cristo, con Él y en Él. A ti, Dios Padre Omnipotente, en la unidad del Espíritu Santo, todo honor y toda gloria, por los siglos de los siglos. Amén. Fieles a la recomendación del Salvador y siguiendo su divina enseñanza, nos atrevemos a decir, Padre nuestro, como en el cielo. Danos hoy nuestro pan de cada día. Perdona nuestras ofensas, como también nosotros perdonamos a los que nos ofenden. No nos dejes caer en la tentación y líbranos del mal. Líbranos de todos los males, Señor, y concédenos la paz en nuestros días, para que, ayudados por tu misericordia, vivamos siempre libres de pecado y protegidos de toda perturbación, mientras esperamos la gloriosa venida de nuestro Salvador Jesucristo.
1: Tuyo es el reino, tuyo es el reino.
0: Señor Jesucristo, que dijiste a tus apóstoles, la paz les dejo, mi paz les doy. No tengas en cuenta nuestros pecados, sino la fe de tu iglesia, y conforme a tu palabra, concédele la paz y la unidad. Tú que vives y reinas por los siglos de los siglos,
1: amén.
0: La paz del Señor esté siempre con ustedes.
1: Y con ustedes.
0: Como hijos de Dios, intercambien ahora un signo de comunión fraterna. La paz del Señor.
1: Paz.

Este es el Cordero de Dios que quita el pecado del mundo. Dichosos los invitados al banquete del Señor.

0: Hagamos la comunión espiritual. Oh Jesús mío, creo firmemente que estás presente en el Santísimo Sacramento del altar. Te adoro y te amo sobre todas las cosas y deseo ardientemente recibirte en mi alma. Ya que no puedo hacerlo ahora sacramentalmente, ven a lo menos espiritualmente a mi corazón. Y como si ya te hubiera recibido, te abrazo y me uno enteramente a ti. No permitas que jamás me separe de ti. Amén. Oremos. Que el efecto de este don celestial, Señor, transforme nuestro cuerpo y nuestro espíritu para que sea su fuerza y no nuestro sentir lo que siempre inspire nuestras acciones. Por Jesucristo nuestro Señor.
1: Amén.
0: El Señor esté con ustedes. Inclinen su cabeza y a cada invocación diremos amén. El Señor los bendiga y los guarde.
1: Amén.
0: Haga resplandecer su rostro y tenga misericordia de ustedes.
1: Amén.
0: Los mire benignamente y les conceda la paz.
1: Amén.
0: Y la bendición de Dios Todopoderoso, Padre, Hijo y Espíritu Santo, descienda sobre ustedes y permanezca siempre.
1: Amén.
0: En la alegría del Señor, vayan a servir a Dios y a sus hermanos. Vamos en este momento a rezar el Ángelus. El ángel del Señor anunció a María. Dios te salve María, llena eres de gracia, el Señor es contigo. Bendita eres entre todas las mujeres y bendito es el fruto de tu vientre, Jesús. He aquí la esclava del Señor. Dios te salve María, llena eres de gracia, el Señor es contigo. Bendita eres entre todas las mujeres y bendito es el fruto de tu vientre, Jesús.

y el Verbo se hizo hombre. Dios te salve María, llena eres de gracia, el Señor es contigo. Bendita eres entre todas las mujeres y bendito es el fruto de tu vientre Jesús. Ruega por nosotros, Santa Madre de Dios. Oremos. Te suplicamos, Señor, que derrames tu gracia en nuestras almas, para que los que por el anuncio del ángel hemos conocido la encarnación de tu Hijo Jesucristo, por su pasión y su cruz, seamos llevados a la gloria de su resurrección. Por el mismo Jesucristo nuestro Señor. Amén.

en los cielos y en la tierra sea para siempre alabado. Gracias, Señor Jesús, por traernos hasta ti. Gracias, porque eres tú quien nos enseña a nosotros a perdonar de corazón. Danos un corazón humilde para poder aceptar tu misericordia y poder dar misericordia a los demás. Padre nuestro que estás en el cielo, santificado sea tu nombre. Venga a nosotros tu reino, hágase tu voluntad en la tierra como en el cielo. Dios te salve María, llena eres de gracia, Señor es contigo. Bendita eres entre todas las mujeres y bendito es el fruto de tu vientre Jesús. Gloria al Padre, y al Hijo, y al Espíritu Santo. En los cielos y en la tierra sea para siempre alabado.

0: Jornada de oración mariana. Dios te salve María, Madre de Dios. En ti está y estuvo la plenitud de la gracia y todo el bien. Por la señal de la Santa Cruz de nuestros enemigos, líbranos, Señor, Dios nuestro. En nombre del Padre, y del Hijo, y del Espíritu Santo. Amén. Señor mío Jesucristo, Dios y hombre verdadero, Creador, Padre y Redentor mío, por ser tú quien eres, bondad infinita, y porque te amo sobre todas las cosas, me pesa de todo corazón el haberte ofendido. Ayudado de tu divina gracia, propongo firmemente nunca más pecar, confesarme y cumplir la penitencia que me fuera impuesta. Amén. Oh María, tú resplandeces siempre en nuestro camino como signo de salvación y esperanza. Nosotros nos encomendamos a ti, salud de los enfermos, que ante la cruz fuiste asociada al dolor de Jesús, manteniendo firme tu fe. Tú, salvación de todos los pueblos, sabes lo que necesitamos y estamos seguros de que proveerás para que, como en Caná de Galilea, pueda regresar la alegría y la fiesta después de este momento de prueba. Ayúdanos, Madre del Divino Amor, a conformarnos a la voluntad del Padre y a hacer lo que nos dirá Jesús, que ha tomado sobre sí nuestros sufrimientos y ha tomado sobre sí nuestros dolores para llevarnos a través de la cruz al gozo de la resurrección. Amén.
1: Quinto dolor. Jesús muere en la cruz. Estaban de pie junto a la cruz de Jesús su madre y la hermana de su madre, María de Cleofás y María Magdalena. Viendo Jesús a su madre y junto a ella al discípulo a quien amaba, dijo a su madre: Mujer, ahí tienes

0: La escritura dijo: tengo sed. Había allí un vaso lleno de vinagre, y atando a una rama de hisopo una esponja empapada en el vinagre, se la acercaron a la boca. Cuando Jesús tomó el vinagre, dijo: todo está consumado. E inclinando la cabeza, entregó el espíritu. En el escándalo del sacrificio de la cruz, Santa María estaba presente, oyendo con tristeza a los que pasaban por allí y blasfemaban, meneando la cabeza y gritando: tú que derribas el templo de Dios y en tres días lo reedificas, sálvate a ti mismo. Si eres el Hijo de Dios, desciende de la cruz. Nuestra Señora escuchaba las palabras de su Hijo, uniéndose a su dolor. Dios mío, ¿por qué me has abandonado? ¿Qué podía hacer ella? Fundirse con el amor redentor de su Hijo, ofrecer al Padre el dolor inmenso como una espada afilada que traspasaba su corazón puro. De nuevo, Jesús se siente confortado con esa presencia discreta y amorosa de su madre. No grita María, no corre de un lado al otro, sino que está en pie, junto al Hijo. Es entonces cuando Jesús la mira, dirigiendo después la vista a Juan, y exclama: mujer, ahí tienes a tu Hijo. Después dice al discípulo: ahí tienes a tu madre. En Juan, Cristo confía a su madre, a todos los hombres, y especialmente sus discípulos, los que habían de creer en él. Feliz culpa, canta la iglesia. Feliz culpa porque ha alcanzado tener tal y tan grande Redentor. Feliz culpa, podemos añadir también, que nos ha merecido recibir por madre a Santa María.
1: Virgen María, Madre de Cristo y de la Iglesia, por generaciones nos dirigimos confiados a ti con el nombre de salud de los enfermos. Mira a tus hijos en esta hora de preocupación y sufrimiento, que siembra temor y aprensión en nuestros hogares, en los lugares de trabajo y descanso. Tú que conociste la incertidumbre ante el presente y el futuro, y con tu Hijo también recorriste los caminos del exilio, recuérdanos que Él es nuestro camino, verdad y vida, y que solo Él, que venció nuestra muerte, con su muerte puede liberarnos de todo mal. Madre dolorosa junto a la cruz de tu Hijo, tú que también has conocido el sufrimiento, calma nuestros dolores con tu mirada maternal y tu protección. Bendice a los enfermos y a quien vive estos días con el miedo, a las personas que se dedican a ellos con amor y coraje, a las familias con jóvenes y ancianos, a la Iglesia y a toda la humanidad. Enséñanos de nuevo, oh Madre, a hacer cada día lo que tu Hijo dice a la Iglesia. Recuérdanos hoy y siempre, en la prueba y la alegría, que Jesús cargó con nuestros sufrimientos y asumió nuestros dolores, y que con su sacrificio ha traído al mundo la esperanza de una vida que no muere. Amén. a ti.

0: Oh Madre de Esperanza,
1: encomendamos nuestra oración y nuestra vida.
0: A ti, oh Madre de Esperanza,
1: encomendamos nuestra familia, nuestros proyectos.
0: Padre nuestro que estás en el cielo, santificado sea tu nombre. Venga a nosotros tu reino y hágase tu voluntad, así en la tierra como en el cielo.
1: Danos hoy nuestro pan de cada día. Perdona nuestras ofensas, como también nosotros perdonamos a los que nos ofenden. No nos dejes caer en tentación y líbranos del mal. Amén.
0: Dios te salve María, llena eres de gracia. El Señor es contigo. Bendita eres entre todas las mujeres y bendito es el fruto de tu vientre, Jesús.
1: Santa María, Madre de Dios, ruega por nosotros pecadores, ahora y en la hora de nuestra muerte. Amén.
0: Gloria al Padre, gloria al Hijo y gloria al Espíritu Santo.
1: Como era en el principio, ahora y siempre, por los siglos de los siglos. Amén. Cuán excelsa es la elección que te fue concedida. Amada Madre de nuestro Señor Jesucristo, con asombro constatamos que no solo te fue confiado el mismo Hijo de Dios, sino también todos aquellos que le pertenecen y entonan el cántico de los redimidos. Y más aún, tú eres madre de todos los hombres y te conviertes en luz y consuelo para los que retornan a casa. Muchas personas acuden llenas de confianza a ti y apelan a tu corazón de madre, porque entienden que tu Hijo Divino escucha tus súplicas. En ti, la compasión maternal ante las necesidades terrenales de tus hijos va de la mano con la preocupación por la salvación de sus almas. En Caná, le pediste a tu hijo que se apiadara de la necesidad de los novios. No tienen vino. Y con tus palabras, hagan lo que él les diga. Nos diste para siempre la directriz correcta para seguir a tu hijo, de quien tú eres madre y primera discípula. Amada madre, una escena de tu vida que nos conmueve profundamente es aquella cuando tú y San José buscaron con dolor a tu Hijo Jesús y luego lo encontraron en el templo. Él les preguntó, ¿por qué me buscaban? ¿No sabían que yo debía estar en la casa de mi Padre? No pudiste entenderlo inmediatamente, pero guardaste silencio y depositaste sus palabras en tu corazón. Eso nos dice mucho de ti. En tu silencio y acogiendo sus palabras en tu corazón, el Señor pudo penetrar aún más en ti. Y ciertamente tú comprendiste aún mejor dónde estaba su verdadero hogar. A todos nosotros, amada madre, nos invitas a llevar a tu hijo a los hombres y a llamarlos a que le sigan. Tú no descansarás hasta que la salvación haya sido anunciada a todos los hombres, y orarás y suplicarás para que respondan al amor redentor de tu hijo. Tú no pasas por alto los caminos equivocados que emprenden los hombres. Adviertes del alejamiento del camino señalado por Dios. A lo largo de los siglos, no pocas veces has señalado en tus apariciones lo que les espera a aquellos que no están dispuestos a escuchar a tu Hijo. Y has llamado a los fieles a la conversión, a la penitencia y a la reparación. Sin embargo, muchas de tus llamadas no han sido escuchadas. cuán profundo habrá sido tu dolor bajo la cruz de tu Hijo, a quien tanto amas y que fue tan cruelmente tratado por los hombres. Aún más profunda habrá sido tu angustia y tu sufrimiento al ver que su incomparable sacrificio de amor en la cruz podía ser rechazado por los hombres. ¡Qué tormento! Tú te asemejaste a tu Hijo Divino en el sufrimiento. Así como Él aceptó la voluntad del Padre y su amor lo llevó hasta la cruz, también tú aceptaste y diste tu sí al camino de sufrimiento de tu Hijo, permaneciendo al pie de la cruz.
0: ¿Podría una madre ofrecer un mayor sacrificio de amor? Ahora estás totalmente unida a Él en la eternidad. Debe ser para ti una indescriptible alegría verle ahora en la gloria que el Padre le otorga. ¿Cuánta gratitud inundará tu corazón por poder servirle como madre? Hasta el final de los tiempos, no te cansarás de decirle que a los hombres no les queda vino. Animarás a tus hijos sacerdotes a luchar por la santidad y administrar los sacramentos a los fieles. Siempre mantendrás abiertos tus oídos a las preocupaciones de tus hijos. Siempre serás el consuelo de los afligidos y el refugio de los pecadores. Así eres tú, amada Madre de nuestro Señor. Sabemos que todo tu resplandor procede de Él. Acepta, no obstante, nuestra gratitud. Te amamos a ti y amamos a tu Hijo. Amén. Padre nuestro que estás en el cielo, santificado sea tu nombre. Venga a nosotros tu reino y hágase, Señor, tu voluntad en la tierra como en el cielo.
1: Danos hoy nuestro pan de cada día. Perdona nuestras ofensas, como también nosotros perdonamos a los que nos ofenden. No nos dejes caer en tentación y líbranos del mal. Amén.
0: Dios te salve, María. Llena eres de gracia, el Señor es contigo, bendita eres entre todas las mujeres, y bendito es el fruto de tu vientre, Jesús.
1: Santa María, Madre de Dios, ruega por nosotros pecadores, ahora y en la hora de nuestra muerte. Amén.
0: Gloria al Padre, gloria al Hijo y gloria al Espíritu Santo.
1: Como era en el principio, ahora y siempre, por los siglos de los siglos. Amén. A quienes están presentes aquí en capilla y nos escuchan a través de esta bendita señal, los invitamos a unirse al rezo de la coronilla a la Santísima Virgen María. Alégrate, María, inmaculada y santa, amada de Dios. Nueva Eva elegida, cooperadora de la reconciliación, refugio y consuelo y auxilio de los cristianos, Madre de nuestro Salvador Jesucristo. Amén. Bajo tu amparo nos acogemos, Santa Madre de Dios.
0: No deseches las súplicas que te dirigimos en nuestras necesidades, antes bien, líbranos de todos los peligros, oh siempre Virgen gloriosa y bendita. Amén.
1: Bajo tu amparo nos acogemos, Santa Madre de Dios.
0: No deseches las súplicas que te dirigimos en nuestras necesidades. Antes bien, líbranos de todos los peligros, oh siempre Virgen gloriosa y bendita. Amén.
1: Bajo tu amparo nos acogemos, Santa Madre de Dios.
0: No deseches las súplicas que te dirigimos en nuestras necesidades. Antes bien, líbranos de todos los peligros, oh siempre Virgen gloriosa y bendita. Amén.
1: Bajo tu amparo nos acogemos, Santa Madre de Dios.
0: No deseches las súplicas que te dirigimos en nuestras necesidades. Antes bien, líbranos de todos los peligros, oh siempre Virgen gloriosa y bendita. Amén.
1: Bajo tu amparo nos acogemos, Santa Madre de Dios.
0: No deseches las súplicas que te dirigimos en nuestras necesidades. Antes bien, líbranos de todos los peligros, oh siempre Virgen gloriosa y bendita. Amén.
1: Bajo tu amparo nos acogemos, Santa Madre de Dios.
0: No deseches las súplicas que te dirigimos en nuestras necesidades. Antes bien, líbranos de todos los peligros, oh siempre Virgen gloriosa y bendita. Amén.
1: Bajo tu amparo nos acogemos, Santa Madre de Dios.
0: No deseches las súplicas que te dirigimos en nuestras necesidades. Antes bien, líbranos de todos los peligros, oh siempre Virgen gloriosa y bendita. Amén.
1: Bajo tu amparo nos acogemos, Santa Madre de Dios.
0: No deseches las súplicas que te dirigimos en nuestras necesidades. Antes bien, líbranos de todos los peligros, oh siempre Virgen gloriosa y bendita. Amén.
1: Bajo tu amparo nos acogemos, Santa Madre de Dios.
0: No deseches las súplicas que te dirigimos en nuestras necesidades. Antes bien, líbranos de todos los peligros, oh siempre Virgen gloriosa y bendita. Amén.
1: Oh María, dulce fuente de amor, hazme sentir tu dolor para que llore contigo la muerte de tu Hijo y goce contigo su resurrección. Y que por mi Cristo amado, mi corazón abrazado más viva en Él que conmigo. Amén.
0: Bajo tu amparo nos acogemos, Santa Madre de Dios. Alégrate, María, Inmaculada y Santa, Amada de Dios, Nueva Eva elegida, Cooperadora de la Reconciliación, Refugio, Consuelo y Auxilio de los Cristianos, Madre de nuestro Salvador Jesucristo. Amén. Bajo tu amparo nos acogemos, Santa Madre de Dios.
1: No deseches las súplicas que te dirigimos en nuestras necesidades. Antes bien, líbranos de todos los peligros, oh siempre Virgen gloriosa y bendita. Amén.
0: Bajo tu amparo nos acogemos, Santa Madre de Dios.
1: No deseches las súplicas que te dirigimos en nuestras necesidades. Antes bien, líbranos de todos los peligros, oh siempre Virgen gloriosa y bendita. Amén.
0: Bajo tu amparo nos acogemos, Santa Madre de Dios.
1: No deseches las súplicas que te dirigimos en nuestras necesidades. Antes bien, líbranos de todos los peligros, oh siempre Virgen gloriosa y bendita. Amén.
0: Bajo tu amparo nos acogemos, Santa Madre de Dios.
1: No deseches las súplicas que te dirigimos en nuestras necesidades. Antes bien, líbranos de todos los peligros, oh siempre Virgen gloriosa y bendita. Amén.
0: Bajo tu amparo nos acogemos, Santa Madre de Dios.
1: No deseches las súplicas que te dirigimos en nuestras necesidades. Antes bien, líbranos de todos los peligros, oh siempre Virgen gloriosa y bendita. Amén.
0: Bajo tu amparo nos acogemos, Santa Madre de Dios.
1: No deseches las súplicas que te dirigimos en nuestras necesidades. Antes bien, líbranos de todos los peligros, oh siempre Virgen gloriosa y bendita. Amén.
0: Bajo tu amparo nos acogemos, Santa Madre de Dios.
1: No deseches las súplicas que te dirigimos en nuestras necesidades. Antes bien, líbranos de todos los peligros, oh siempre Virgen gloriosa y bendita. Amén.
0: Bajo tu amparo nos acogemos, Santa Madre de Dios.
1: No deseches las súplicas que te dirigimos en nuestras necesidades. Antes bien, líbranos de todos los peligros, oh siempre Virgen gloriosa y bendita. Amén.
0: Bajo tu amparo nos acogemos, Santa Madre de Dios.
1: No deseches las súplicas que te dirigimos en nuestras necesidades. Antes bien, líbranos de todos los peligros, oh siempre Virgen gloriosa y bendita. Amén.
0: Bajo tu amparo nos acogemos, Santa Madre de Dios.
1: No deseches las súplicas que te dirigimos en nuestras necesidades. Antes bien, líbranos de todos los peligros, oh siempre Virgen gloriosa y bendita. Amén.
0: Oh María, dulce fuente de amor, hazme sentir tu dolor para que llore contigo la muerte de tu Hijo y goce contigo su resurrección. Y que por mi Cristo amado, mi corazón abrazado más viva en Él que conmigo. Amén.
1: Alégrate María, inmaculada y santa, amada de Dios, nueva Eva elegida, cooperadora de la reconciliación, refugio, consuelo y auxilio de los cristianos, Madre de nuestro Salvador Jesucristo. Amén. Bajo tu amparo nos acogemos, Santa Madre de Dios.
0: No deseches las súplicas que te dirigimos en nuestras necesidades. Antes bien, líbranos de todos los peligros, oh siempre Virgen gloriosa y bendita. Amén.
1: Bajo tu amparo nos acogemos, Santa Madre de Dios.
0: No deseches las súplicas que te dirigimos en nuestras necesidades. Antes bien, líbranos de todos los peligros, oh siempre Virgen gloriosa y bendita. Amén.
1: Bajo tu amparo nos acogemos, Santa Madre de Dios.
0: No deseches las súplicas que te dirigimos en nuestras necesidades. Antes bien, líbranos de todos los peligros, oh siempre Virgen gloriosa y bendita. Amén.
1: Bajo tu amparo nos acogemos, Santa Madre de Dios.
0: No deseches las súplicas que te dirigimos en nuestras necesidades. Antes bien, líbranos de todos los peligros, oh siempre Virgen gloriosa y bendita. Amén.
1: Bajo tu amparo nos acogemos, Santa Madre de Dios.
0: No deseches las súplicas que te dirigimos en nuestras necesidades. Antes bien, líbranos de todos los peligros, oh siempre Virgen gloriosa y bendita. Amén.
1: Bajo tu amparo nos acogemos, Santa Madre de Dios.
0: No deseches las súplicas que te dirigimos en nuestras necesidades. Antes bien, líbranos de todos los peligros, oh siempre Virgen gloriosa y bendita. Amén.
1: Bajo tu amparo nos acogemos, Santa Madre de Dios.
0: No deseches las súplicas que te dirigimos en nuestras necesidades. Antes bien, líbranos de todos los peligros, oh siempre Virgen gloriosa y bendita. Amén.
1: Bajo tu amparo nos acogemos, Santa Madre de Dios.
0: No deseches las súplicas que te dirigimos en nuestras necesidades. Antes bien, líbranos de todos los peligros, oh siempre Virgen gloriosa y bendita. Amén.
1: Bajo tu amparo nos acogemos, Santa Madre de Dios.
0: No deseches las súplicas que te dirigimos en nuestras necesidades. Antes bien, líbranos de todos los peligros, oh siempre Virgen gloriosa y bendita. Amén.
1: Bajo tu amparo nos acogemos, Santa Madre de Dios.
0: No deseches las súplicas que te dirigimos en nuestras necesidades. Antes bien, líbranos de todos los peligros, oh siempre Virgen gloriosa y bendita. Amén.
1: Oh María, dulce fuente de amor, hazme sentir tu dolor para que llore contigo la muerte de tu Hijo y goce contigo su resurrección. Y que, por mi Cristo amado, mi corazón abrazado, más viva en Él que conmigo. Amén.
0: Alégrate María, inmaculada y santa, amada de Dios, nueva Eva elegida, cooperadora de la reconciliación, refugio, consuelo y auxilio de los cristianos, madre de nuestro Salvador Jesucristo. Amén. Bajo tu amparo nos acogemos, Santa Madre de Dios.
1: No deseches las súplicas que te dirigimos en nuestras necesidades. Antes bien, líbranos de todos los peligros, oh siempre Virgen gloriosa y bendita. Amén.
0: Bajo tu amparo nos acogemos, Santa Madre de Dios.
1: No deseches las súplicas que te dirigimos en nuestras necesidades. Antes bien, líbranos de todos los peligros, oh siempre Virgen gloriosa y bendita. Amén.
0: Bajo tu amparo nos acogemos, Santa Madre de Dios.
1: No deseches las súplicas que te dirigimos en nuestras necesidades. Antes bien, líbranos de todos los peligros. Oh siempre Virgen gloriosa y bendita. Amén.
0: Bajo tu amparo nos acogemos, Santa Madre de Dios.
1: No deseches las súplicas que te dirigimos en nuestras necesidades. Antes bien, líbranos de todos los peligros. Oh siempre Virgen gloriosa y bendita. Amén.
0: Bajo tu amparo nos acogemos, Santa Madre de Dios.
1: No deseches las súplicas que te dirigimos en nuestras necesidades. Antes bien, líbranos de todos los peligros. Oh siempre Virgen gloriosa y bendita. Amén.
0: Bajo tu amparo nos acogemos, Santa Madre de Dios.
1: No deseches las súplicas que te dirigimos en nuestras necesidades. Antes bien, líbranos de todos los peligros. Oh siempre Virgen gloriosa y bendita. Amén.
0: Bajo tu amparo nos acogemos, Santa Madre de Dios.
1: No deseches las súplicas que te dirigimos en nuestras necesidades. Antes bien, líbranos de todos los peligros. Oh siempre Virgen gloriosa y bendita. Amén.
0: Bajo tu amparo nos acogemos, Santa Madre de Dios.
1: No deseches las súplicas que te dirigimos en nuestras necesidades. Antes bien, líbranos de todos los peligros. Oh siempre Virgen gloriosa y bendita. Amén.
0: Bajo tu amparo nos acogemos, Santa Madre de Dios.
1: No deseches las súplicas que te dirigimos en nuestras necesidades. Antes bien, líbranos de todos los peligros. Oh siempre Virgen gloriosa y bendita. Amén.
0: Bajo tu amparo nos acogemos, Santa Madre de Dios.
1: No deseches las súplicas que te dirigimos en nuestras necesidades. Antes bien, líbranos de todos los peligros. Oh siempre Virgen gloriosa y bendita. Amén.
0: Oh María, dulce fuente de amor, hazme sentir tu dolor para que llore contigo la muerte de tu Hijo y goce contigo su resurrección. Y que por mi Cristo amado, mi corazón abrazado más viva en Él que conmigo. Amén.
1: Alégrate María, inmaculada y santa, amada de Dios, nueva Eva elegida, cooperadora de la reconciliación, refugio, consuelo y auxilio de los cristianos, Madre de nuestro Salvador Jesucristo. Amén. Bajo tu amparo nos acogemos, Santa Madre de Dios.
0: No deseches las súplicas que te dirigimos en nuestras necesidades. Antes bien, líbranos de todos los peligros. Oh siempre Virgen gloriosa y bendita. Amén.
1: Bajo tu amparo nos acogemos, Santa Madre de Dios.
0: No deseches las súplicas que te dirigimos en nuestras necesidades. Antes bien, líbranos de todos los peligros, oh siempre Virgen gloriosa y bendita. Amén.
1: Bajo tu amparo nos acogemos, Santa Madre de Dios.
0: No deseches las súplicas que te dirigimos en nuestras necesidades. Antes bien, líbranos de todos los peligros, oh siempre Virgen gloriosa y bendita. Amén.
1: Bajo tu amparo nos acogemos, Santa Madre de Dios.
0: No deseches las súplicas que te dirigimos en nuestras necesidades. Antes bien, líbranos de todos los peligros, oh siempre Virgen gloriosa y bendita. Amén.
1: Bajo tu amparo nos acogemos, Santa Madre de Dios.
0: No deseches las súplicas que te dirigimos en nuestras necesidades. Antes bien, líbranos de todos los peligros, oh siempre Virgen gloriosa y bendita. Amén.
1: Bajo tu amparo nos acogemos, Santa Madre de Dios.
0: No deseches las súplicas que te dirigimos en nuestras necesidades. Antes bien, líbranos de todos los peligros, oh siempre Virgen gloriosa y bendita. Amén.
1: Bajo tu amparo nos acogemos, Santa Madre de Dios.
0: No deseches las súplicas que te dirigimos en nuestras necesidades. Antes bien, líbranos de todos los peligros, oh siempre Virgen gloriosa y bendita. Amén.
1: Bajo tu amparo nos acogemos, Santa Madre de Dios.
0: No deseches las súplicas que te dirigimos en nuestras necesidades. Antes bien, líbranos de todos los peligros, Oh siempre Virgen gloriosa y bendita. Amén.
1: Bajo tu amparo nos acogemos, Santa Madre de Dios.
0: No deseches las súplicas.

0: Públicas que te dirigimos en nuestras necesidades. Antes bien, líbranos de todos los peligros. Oh siempre Virgen gloriosa y bendita. Amén.
1: Bajo tu amparo nos acogemos, Santa Madre de Dios.
0: No deseches las súplicas que te dirigimos en nuestras necesidades. Antes bien, líbranos de todos los peligros. Oh siempre Virgen gloriosa y bendita. Amén.
1: Oh María, dulce fuente de amor, hazme sentir tu dolor para que llore contigo la muerte de tu Hijo y goce contigo su resurrección. Y que, por mi Cristo amado, mi corazón abrazado, más viva en él que conmigo. Amén.

0: Toma mi mano cuando reces, será tu fortaleza. Mírame a los ojos cuando reces, seré tu guía. Reza con el corazón y derrocharás amor. Reza pensando en mí y transmitirás sentimientos de paz y de alegría.
1: Reza teniendo a otras personas en tu mente, por la cual estás pidiendo algo especial, y te concederé la gracia. Reza, hija mía, que tus oraciones son peticiones que elevo al Señor.
0: Él siempre te está escuchando. Tu corazón es muy humilde y lo conmueve. Reza, hija mía, que nosotros te protegeremos. Reza, que tu oración será tu tesoro y fortaleza. Reza, hija mía, que estamos contigo y nunca nos separaremos, nunca te abandonaremos. Reza, estoy a tu lado. ¿Acaso no estoy yo aquí, que soy tu madre?
1: Alégrense todos conmigo, oh Virgen María,
0: porque has hallado gracia ante Dios.
1: Alégrense todos conmigo, oh Virgen María,
0: porque de ti vendrá el Salvador del mundo.
1: Alégrense todos contigo, oh Virgen María,
0: porque con tu vida has proclamado la grandeza del Señor.

0: Te suplicamos, Señor, que derrames tu gracia en nuestras almas, para que los que por el anuncio del ángel hemos conocido la encarnación de tu Hijo, Jesucristo, por su pasión y su cruz, seamos llevados a la gloria de su resurrección, por el mismo Jesucristo nuestro Señor. Amén.
1: Padre bueno, Padre eterno, Padre creador, Jesús divino, Jesús, Espíritu Santo, amoroso fuente de luz, Santísima Trinidad, que eres un solo Dios, gracias. Gracias por tu presencia, por tu amor, tu misericordia, por todas las gracias que derramas a todos aquellos hijos tuyos que confían, que te aman. Bendito y alabado eres, Santísima Virgen María, hermosísima Virgen María, Madre de Dios y Madre nuestra. Gracias, gracias por tu preciosa presencia. Gracias por tu perfecta intercesión. Un día más, Madre hermosa, queremos pedirte que le des las gracias a tu preciosísimo Hijo Jesucristo por todos esos milagros que nos ha hecho hasta este momento. Y una vez más, Madre mía, queremos poner en tus benditas manos todas estas necesidades de tus hijos que con tanta fe hablan a esta bendita señal. Queremos pedirte por las necesidades de Marisela Zaragoza de Zapopan, las necesidades de Ofelia Zaragoza, la familia Ramírez González, familia Osorio Martínez, la salud de Vicente Carranza, la salud de Beatriz Caro Sánchez, Enriqueta Martínez. Lupita Ramírez, de Ciudad de México, pide por las necesidades de la familia García Vadillo, García Ramírez y García Ornelas. Olivia Guillermina Martínez Vélez, de California, pide por las necesidades de la familia Bizarro Martínez, Martínez Vélez, la salud de los enfermos, las almas del purgatorio, el descanso eterno de Francisco Bizarro Díaz, Jorge Bizarro Huerta, Pedro Martínez Aguilar, Roberto Alejandro, José Roque Delgado Mejía y Mario Alberto Martínez Vélez. Patricia Pacheco Salcedo de Guadalajara pide por sus necesidades, por Sergio Campbells, la salud de los enfermos, la salud de Patricia Pacheco, Karen y Patricia y Sergio Campbells Pacheco, las almas del purgatorio y la paz del mundo. Eduviges López Álvarez de Jalisco pide por las necesidades de José Manuel de la Torre López, la familia López Álvarez, la salud de Miriam del Socorro López Álvarez, el eterno descanso de María Landeros Guzmán. Nena Alcántar de Guadalajara pide por las necesidades de Aldo Alejandro López, la familia Camarena López, necesidades de Jessica Michelle Salazar y Óscar Alejandro Salazar, la salud de la familia Salazar y por las almas del purgatorio.
0: Concepción García Domínguez, de la Ciudad de México, pide por las necesidades de Roberto Tames Morales, por la familia Tames García y por la paz del mundo. También pide por la salud de Elizabeth Castro Rosales, de Marta Vélez Ruiz, de Margarita González Santillán y por el descanso eterno de todas las ánimas del purgatorio. Daniel Brito Apatria, de Chiapas, pide por las familias Brito Mazariego y por la salud de Teresa Mazariego, por Daniel Brito. María Antonia Costa García.
1: Santísima Trinidad, que eres un solo Dios, Santísima Virgen María, Madre de Dios y Madre nuestra, gracias por todo, gracias por tanto. Amén.

0: Oremos. Oh Dios, que en este sacramento admirable nos dejaste el memorial de tu pasión, te pedimos nos concedas venerar de tal modo los sagrados misterios de tu cuerpo y de tu sangre, que experimentemos constantemente en nosotros el fruto de tu redención. Por Cristo nuestro Señor.
1: Amén.
0: Bendito sea Dios.
1: Bendito sea Dios.
0: Bendito sea su santo nombre.
1: Bendito sea su santo nombre.
0: Bendito sea Jesucristo, verdadero Dios y verdadero hombre.
1: Bendito sea Jesucristo, verdadero Dios y verdadero hombre.
0: Bendito sea el nombre de Jesús.
1: Bendito sea el nombre de Jesús.
0: Bendito sea su sacratísimo corazón.
1: Bendito sea su sacratísimo corazón.
0: Bendita sea su preciosísima sangre.
1: Bendita sea su preciosísima sangre.
0: Bendito sea Jesucristo en el santísimo sacramento del altar.
1: Bendito sea Jesucristo en el santísimo sacramento del altar.
0: Bendito sea el Espíritu Santo Paráclito.
1: Bendito sea el Espíritu Santo Paráclito.
0: Bendita sea la excelsa Madre de Dios, María Santísima.
1: Bendita sea la excelsa Madre de Dios, María Santísima.
0: Bendita sea su Santa e Inmaculada Concepción.
1: Bendita sea su Santa e Inmaculada Concepción.
0: Bendita sea su gloriosa Asunción.
1: Bendita sea su gloriosa Asunción.
0: Bendito sea el nombre de María, Virgen y Madre.
1: Bendito sea el nombre de María, Virgen y Madre.
0: Bendito sea San José, su castísimo esposo.
1: Bendito sea San José, su castísimo esposo.
0: Bendito sea Dios en sus ángeles y sus santos.
1: Bendito sea Dios en sus ángeles y sus santos.
2: Dios te salve María, llena eres de gracia, el Señor está contigo. Bendita tú eres entre todas las mujeres, y bendito es el fruto de tu vientre Jesús.
1: Santa María, Madre de Dios, ruega por nosotros pecadores, ahora y en la hora de nuestra muerte. Amén.
2: Santa María, Reina y Madre de María Visión,
1: ruega por nosotros.
2: Dios te salve María, llena eres de gracia, el Señor está contigo. Bendita tú eres entre todas las mujeres, y bendito es el fruto de tu vientre Jesús.
3: Dios, ruega por nosotros los pecadores, ahora y en la hora de nuestra muerte. Amén.
2: Santa María, Reina y Madre de María Visión,
1: ruega por nosotros.
2: Dios te salve María, llena eres de gracia, el Señor está contigo. Bendita tú eres entre todas las mujeres, y bendito es el fruto de tu vientre Jesús.
1: Santa María, Madre de Dios, ruega por nosotros pecadores, ahora y en la hora de nuestra muerte. Amén.
2: Santa María, Reina y Madre de María Visión,
1: ruega por nosotros.
4: La bendición de Dios Todopoderoso, Padre, Hijo y Espíritu Santo, descienda sobre todos y nos acompañe siempre.
1: Amén.
4: Ave María Purísima,
1: sin pecado original concebida.
4: Alabado sea Jesucristo.
1: Sea por siempre bendito y alabado.

Proclama mi alma la grandeza del Señor. Se alegra mi espíritu en Dios mi Salvador, porque ha mirado la humillación de su esclava. Desde ahora me felicitarán todas las generaciones, porque el Poderoso ha hecho obras grandes por mí. Su nombre es santo, y su misericordia llega a sus fieles de generación en generación. Él hace proezas con su brazo, dispersa a los soberbios de corazón, derriba del trono a los poderosos y enaltece a los humildes. A los hambrientos los colma de bienes y a los ricos los despide vacíos. Auxilia a Israel, su siervo, acordándose de su misericordia, como lo había prometido a nuestros padres, en favor de Abraham y su descendencia por siempre. Amén.

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Muy buenas tardes, mi nombre es Rodolfo Zambrano Tiscareño. Soy encargado de vida cristiana del sector Jesús Nazareno. Y pues hoy nos toca peregrinar en este gran quincenario. Nos toca ahorita pues a los comerciantes, Jesús Nazareno, de Señor de los Afligidos.

Y pues los invito a que participe toda la gente por aquí, que se acerque, que estemos más en estas procesiones que en realidad nos están pues catequizando, ¿verdad? También nos están haciendo ver que debemos acercarnos mucho más a Dios, mucho más a la Virgen María, para que nos cobije con su manto, que lo necesitamos mucho en esta época de violencia, principalmente pues en todo el país y aquí en Ojo Caliente. Así es de que pues se les hace una gran invitación para que participe todo el pueblo de Ojo Caliente.

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0: Hola, me llamo Fernanda. Es mi tercera vez en Medjugorje. La primera vez que vine, todavía no éramos una familia muy de fe. La segunda vez vinimos con la intención de reparar. Y esta es la tercera vez que aprendimos a reparar y a rezar y ya somos de fe. Y es como ver la fe desde la fe, la devoción de otra forma, ya una vez incorporada a la vida diaria y conociéndola más a fondo. Al principio, o sea, fue hace 4 años más o menos que vinimos la primera vez y bueno, éramos más chicas, no conocíamos la fe, estábamos metidos en un mundo completamente aparte, como familia, y ahora como que estamos más unidos, vemos todo más de la misma forma y compartimos mucho más y nos une, la familia que resonía permanece unida. Entonces. Y las distintas intenciones por las que la gente viene o las distintas cosas que le viene a pedir o a ofrecer a la gente, a Dios, a la Virgen, que no todos vienen por la misma intención.
1: O sea, antes nosotros íbamos a misa, pero no, era como que no entendíamos nada, no la sentíamos, y como ahora ya podemos, como por decirlo de una manera, hablar el mismo idioma y entendernos como en la fe y estar muy unidos. Que vengan, porque acá hay muchas conversiones y son impresionantes.

Bueno, querido hermano, hoy seguimos con el Evangelio de Marcos, en concreto en su capítulo 10, de los versículos 17 al 30. Este Evangelio tiene cosas peculiares. En primer lugar, vamos a encontrar a un joven que se acerca. Se acerca a Jesús para preguntarle cómo heredar la vida eterna. Fíjate que el detalle que Marco quiere que no pase desapercibido es que viene corriendo, ¿no? Este detalle de ir corriendo a Jesús solo lo vamos a encontrar en el endemoniado de Gerasa, que va corriendo a Jesús. Solo dos personas van corriendo hacia él. El correr ya está diciendo algo, indica una urgencia, ¿no? Seguramente una presión interior, quiere ser liberado por algo. Sabe que la persona a la que va, pues seguramente le va a procurar la liberación, la salvación de su dramática situación. Este verle corriendo ya está diciendo algo, ¿no? Hay una urgencia en este que va al encuentro de Jesús. Y esta pregunta que le hace, fijaos, tiene una pregunta pues que en sí lleva una confusión. Porque está preguntando cómo heredar la vida eterna. Es decir, la vida de Dios, del Dios vivo. Esta pregunta, que tiene un punto de partida erróneo, porque heredar, heredar suena a herencia, y la herencia pues viene por el hecho de ser hijo. Nadie compra la herencia. Tú heredas por el hecho de ser hijo. Así que el punto de partida es erróneo. ¿Cómo puedo heredar? ¿No? Sencillamente, si eres hijo, heredas, si no eres hijo, no heredas. ¿Jesús qué hace? Le señala los mandamientos. ¿Por qué? Porque los mandamientos, que son, digamos, el regalo que Dios le hace al pueblo de Israel para tener la vida, para, en definitiva, comportarse como un hijo, para que experimenten a Dios como padre, es como un aprendizaje para vivir en conformidad

mandamientos, conduce directamente a la vida eterna, porque te va conformando con la voluntad de Dios. Dice el Señor, haz esto y vivirás. Pues este hombre que pregunta a Jesús, pues se encuentra en el camino recto, porque la respuesta le delata. Desde joven he observado los mandamientos. Entonces, en teoría, este hombre va bien, va directo al cielo. Cumple la voluntad de Dios y ya no tiene más nada que hacer. Lo que era esperable era que Jesús le dijera, puedes ir en paz. Pues dice, hijo, lo haces bien. Ya te vas comportando como un hijo, los estás haciendo estupendo. Entonces, en teoría tenía que haberle despedido, pero aquí Jesús no le despide. Este otro detalle curioso de este evangelio. ¿Qué le pide? Le pide que se libere de todos sus bienes. Le pide que se libere de todos sus bienes y de modo definitivo. Ese dato de dárselo a los pobres es para no recuperarlo nunca, jamás. Me desprendo de él totalmente, sin posibilidad de recobrarlo, ¿vale? Para así quedarse con Jesús, para compartir con él su modo de vivir. La respuesta mejor y más contundente que Jesús le hará a la pregunta inicial, recordamos, ¿cómo puedo heredar la vida eterna? Pues es, ven y sígueme. Claro, esa es la respuesta. Seguir a Jesús es el camino directo a la vida eterna. Bien, pero este hombre rico no entiende la invitación de Jesús como una buena noticia. Y eso lo contemplamos en los gestos, ¿no? La tristeza, el irse porque tenía muchos bienes, no se quería desprender de ello. De algún modo, él querría tener los bienes y seguir a Jesús, como nosotros a veces. Queremos seguir a Jesús porque nos atrae, queremos seguir a Jesús porque, bueno, nos gusta su estilo de vida, pero no nos queremos desprender de aquello que nos da seguridad. Pero este hombre rico, no entiende esta invitación de Jesús, de ven y sígueme, como una buena nueva. De hecho, el evangelista nos remite al dato de esa tristeza. No es capaz de desprenderse. De algún modo, este hombre rico quisiera ir con sus bienes detrás de Jesús. Pero no puede ser. No puede ser. Está en la tesitura. Tiene que escoger. Escoger, claro, ¿qué hago? ¿Me quito los bienes, me voy detrás, pero no sé a dónde voy a ir? Es una tesitura en la que gana los bienes de este hombre rico, porque no es capaz de desprenderse de ellos. Y se da la vuelta, entristecido, ¿vale? No puede conjugar estas dos cosas. Le llena de tristeza. La novedad, fíjate, de la llamada de este ven y sígueme, pues no consiste en la invitación a la renuncia. No consiste solo en eso. Y es un dato que aparece en los evangelios, porque cuando los apóstoles son llamados, lo dejaron todo y lo siguieron. Pero la novedad no está en esta renuncia, sino en la posibilidad que Jesús le ofrece al entablar una nueva relación. Ahí es donde está la clave. No está tanto en lo que renuncia, que son bienes, son cosas buenas, sino en la posibilidad que nace esta nueva amistad, esta nueva relación que te permite, pues, ir viendo cómo en el corazón crece una esperanza siguiendo a Jesús. La vinculación con cualquier clase de bienes terreno es por naturaleza pasajera, no es eterna. Nadie que se va de este mundo, pues, se lleva los bienes que amasó, nadie, te vas como vienes, desnudito. Ni lo hemos traído nosotros, ni podremos llevarlo con nosotros al morir. Jesús nos invita a renunciar a estos bienes voluntariamente. ¿Vale? Voluntariamente. Fíjate que el dato que vienes a este mundo sin bienes y te vas de este mundo sin bienes. Pero en el trayecto, pues amasas bienes, acumulas bienes. Y es Jesús el que te invita
a irte despojándote de ella.

para que tus manos queden libres. Fíjate que unas manos llenas son incapaces de coger nada más. Sin embargo, unas manos vacías son capaces de recoger lo que se le ponga encima. Estas manos libres es la posibilidad a llegar a ser libres. Libres para unirnos verdaderamente a Jesús. Jesús hace valer esta afirmación. Vivir con Él es el inicio de la vida eterna, porque es vivir con Dios. La negativa de este rico demuestra que él ve solo lo que debe dejar. Por eso se llena de tristeza y de pena. Y no llega a comprender todas las posibilidades nuevas que se le abren. Jesús, aprovechando este encuentro, pues le da una catequesis a sus discípulos. Aprovecha lo que han visto. Que están asombrados, fíjate, están asombrados. Porque la riqueza en el Antiguo Testamento es signo de bendición. Dios bendice con la riqueza. Es una bendición de Dios. Un signo de que Dios está contigo, de que te bendice en todo lo que hace. Y sin embargo, Jesús les deja claro que la riqueza puede llegar a convertirse en el gran obstáculo para coger el reino de los cielos. El gran obstáculo. Solo quien sigue a Jesús encuentra con Él y en Él 100 veces más, aquí en la tierra. Y añade Marcos, junto con persecuciones. O sea, aquel que lo deja todo, aquel que se pone a seguir a Jesús con las manos vacías, porque él ha encontrado el tesoro en Jesús, pues va a encontrar 100 veces más, pero con persecuciones. Y va a encontrar la vida verdadera, el principio de la vida eterna, que solo puede ser recibida por quien vende todo para adquirirla. Es decir, si yo no dejo atrás todo, nunca podré adquirir la vida que Jesús me da. Si permanezco, pues cogido de la mano, siquiera con un hilito pequeñito, a algo, no podré adquirir lo que Jesús me quiere ofrecer. Esta palabra de hoy, de Marcos, nos invita a situarnos en la actitud justa, para discernir dónde se encuentra la verdadera felicidad. ¿Cuál es la verdadera sabiduría? Que nos indicará cómo recibirla. Es decir, Jesús nos quiere dar la verdadera felicidad y Él mismo nos dirá cómo tienes que recibirla. Porque es un don, es un don. El don es Él mismo. Es Él mismo que en la cruz se entregará, despojado de todo, abandonado de todos, pero nos dará el don de los dones, que es el amor de los amores, es un amor infinito. O sea, es Jesús el que nos está llamando a esta verdadera sabiduría, ¿no? Saber cómo recibir este don. Es una llamada a despojarnos de él, pero no fijándonos en lo que perdemos, sino poniendo atención en lo que ganamos con él. Muy bien, querido hermano, seguimos en el siguiente capítulo dando un pasito más en este Evangelio de Marcos.

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De la mano de Jesús y de María en la tormenta. Comenzamos con esta lectura de la Epístola a los Efesios, en el capítulo 6, desde el versículo 1. Hijos, obedeced a vuestros padres en el Señor, porque esto es justo. Honra a tu padre y a tu madre. Tal es el primer mandamiento que lleva consigo una promesa, para que seáis feliz y se prolongue tu vida sobre la tierra. Padres, no exasperéis a vuestros hijos, sino formadlos más bien mediante la instrucción y la exhortación según el Señor. Esclavos, obedeced a vuestros amos de este mundo, con respeto y temor, con sencillez de corazón como a Cristo, no por ser vistos como quien busca agradar a los hombres, sino como esclavos de Cristo que cumplen de corazón la voluntad de Dios. De buena gana, como quien sirve al Señor y no a los hombres, conscientes de que cada cual será recompensado por el Señor según el bien que hiciere, sea esclavo, sea libre. Amos, obrad de la misma manera con ellos, dejándoos de amenazas, teniendo presente que está en los cielos el amo vuestro y de ellos, y que en él no hay favoritismos. Palabra de Dios. Pues son una formación vital en nuestra vida cristiana, si queremos edificarnos en valores, en moral, en principios cristianos que nos hagan testigos de eso que Jesús nos ha dado tan lindo, que es su amor, y que debemos ser testigos, mensajeros de ese amor. Claro. Esta es una escuela y exige mucha disciplina, exige sacrificio y mortificación, pero es el camino, ¿no? El camino cristiano, y es Jesús que es el camino, es la verdad. Y la única forma de llegar a la gloria del Señor, si es que entendemos que ese debe ser nuestro verdadero destino y deseo, intención, meta. Y teniendo esto, pues claro, nuestra vida cambia porque tiene sentido en Dios. Porque podemos darnos cuenta que al comenzar a vivir esta vida terrenal conscientemente ya, especialmente cuando ya somos como jóvenes adultos que estamos comenzando a aterrizar una serie de situaciones del mundo natural, de nuestra vida interior, de todo lo que nos rodea. Y las comenzamos a darle cierto orden, ¿no? A tener cierto control sobre muchas cosas. En ese momento aparece para el bautizado también la presencia del Espíritu Santo que está llamando al hombre a ordenar todo eso y a vivir todo eso de acuerdo al Espíritu que está en nosotros. Y por eso es tan importante entender la misión de la Iglesia. Porque precisamente la misión de la iglesia es recibirnos en medio de este crecimiento en que estamos para que nos edifiquemos unidos a ella, al Espíritu de Dios. Y por medio de su doctrina, por medio de todo lo que la iglesia ofrece en su pastoral, en sus disciplinas litúrgicas, sus estaciones litúrgicas, la vida comunitaria, por medio de todo esto nos vamos integrando en un espíritu cristiano y nuestra vida en total se convierte en eso. Y esto ya es algo muy importante de tenerlo claro, porque nos damos cuenta que ya nuestra vida tiene sentido en Dios. Y entonces no solamente estamos viviendo la vida temporal con todo lo que Dios nos confía y las oportunidades que se nos van dando, las decisiones que vamos tomando de acuerdo a nuestra vocación, a nuestra profesión, a nuestros deseos, intenciones, todo esto es parte de la existencia humana. Pero cuando nos unimos al Espíritu de Dios en la iglesia, entonces toda esa parte de la existencia humana también se une a la voluntad divina, o sea, de que caminamos con Dios por medio de la obediencia a sus mandamientos, por medio de las tradiciones religiosas que nos ha dado Jesús, que se presentan por medio del sacramento de la confesión, de la Eucaristía,
por medio de toda esta participación en la liturgia de la iglesia, como es Adviento, como es Cuaresma, como es el tiempo ordinario, y cómo caminamos con esa palabra diaria de la iglesia para que nuestra vida esté integrada en el caminar de Cristo, en los pasos del Señor. Y qué bonito que es eso, cuando tenemos ese tipo de vida. Es una vida con valores, una vida que no se deja engañar de las ideologías de este mundo, que no se deja confundir por tanta filosofía, que no se deja confundir por el materialismo, por el consumismo y por esa actitud del relativismo donde todo es lo mismo, todo da igual, o sea, portarse bien o portarse mal es relativo para las personas que son esclavos del mundo.

Que toda criatura bendiga y glorifique a María, la obra maestra de las manos de Dios, porque ella es la obra maestra de las manos de Dios, tanto en el orden de la gracia como en el de la gloria.

0: Las gracias de mi misericordia se toman con un solo recipiente, y este es la confianza. Cuanto más confíe un alma, tanto más recibirá.
1: Por la señal de la Santa Cruz, de nuestros enemigos, líbranos, Señor Dios nuestro, en el nombre del Padre, y del Hijo, y del Espíritu Santo. Amén.
0: Señor mío Jesucristo, Dios y hombre verdadero, Creador, Padre y Redentor mío, por ser tú quien eres, bondad infinita, y porque te amo sobre todas las cosas, me pesa de todo corazón el haberte ofendido. Ayudado de tu divina gracia, propongo firmemente nunca más pecar, confesarme y cumplir la penitencia que me fuere impuesta. Amén.
1: En los cielos y en la tierra sea por siempre bendito y alabado.
0: El corazón amoroso de Jesús sacramentado. Padre nuestro que estás en el cielo, santificado sea tu nombre. Venga a nosotros tu reino, hágase tu voluntad en la tierra como en el cielo.
1: Danos hoy nuestro pan de cada día, perdona nuestras ofensas, como también nosotros perdonamos a los que nos ofenden. No nos dejes caer en la tentación y líbranos del mal. Amén.
0: Dios te salve María, llena eres de gracia, el Señor está contigo. Bendita tú entre todas las mujeres y bendito es el fruto de tu vientre, Jesús.
1: Santa María, Madre de Dios, ruega por nosotros los pecadores, ahora y en la hora de nuestra muerte. Amén.
0: En los cielos y en la tierra sea por siempre bendito y alabado
1: el corazón amoroso de Jesús sacramentado.
0: Padre nuestro que estás en el cielo, santificado sea tu nombre. Venga a nosotros tu reino, hágase tu voluntad en la tierra como en el cielo.
1: Danos hoy nuestro pan de cada día. Perdona nuestras ofensas, como también nosotros perdonamos a los que nos ofenden. No nos dejes caer en la tentación y líbranos del mal. Amén.
0: Dios te salve María, llena eres de gracia, el Señor está contigo. Bendita tú entre todas las mujeres y bendito es el fruto de tu vientre, Jesús.
1: Santa María, Madre de Dios, ruega por nosotros los pecadores, ahora y en la hora de nuestra muerte. Amén.
0: En los cielos y en la tierra, sea por siempre bendito y alabado
1: el corazón amoroso de Jesús sacramentado.
0: Padre nuestro que estás en el cielo, santificado sea tu nombre. Venga a nosotros tu reino, hágase tu voluntad en la tierra como en el cielo.
1: Danos hoy nuestro pan de cada día, perdona nuestras ofensas, como también nosotros perdonamos a los que nos ofenden. No nos dejes caer en tentación y líbranos del mal. Amén.
0: Dios te salve María, llena eres de gracia, el Señor está contigo. Bendita tú entre todas las mujeres y bendito es el fruto de tu vientre, Jesús.
1: Santa María, Madre de Dios, ruega por nosotros los pecadores, ahora y en la hora de nuestra muerte. Amén.
0: Oración al Espíritu Santo. Espíritu Santo de Dios, me entrego a ti en alma y cuerpo, porque tú me consagres como intercesor en favor de la Santa Iglesia y del mundo redimido por Cristo Jesús. Haz que mi alma se pase enteramente al alma de Jesús, mi amado. Escondido con él en Dios, quiero orar y trabajar día y noche por el reino de Dios, por la salvación del mundo y por la santificación de la Iglesia. Enséñame a interceder en tu lenguaje de Dios, el silencio sagrado de contemplación. Ensancha mi corazón y purifícalo de todo egoísmo, para que en él encuentren cabida todas las personas y todas las intenciones que Jesús lleva en su corazón y la Virgen María en el suyo. Haz que mi vida entera en comunión con Jesús y María y todos los santos sea una alabanza a Dios, una intercesión incesante en favor de mis hermanos, una Eucaristía integrada en la de Jesús. Amén.
1: Espíritu Santo, concédeme la gracia de vencer en la lucha contra el mal y el desconsuelo. Espíritu Santo, concédeme la gracia de seguir tus inspiraciones en los momentos de duda. Espíritu Santo, concédeme la gracia de no ofender a Dios y tener el dolor de mis pecados. Espíritu Santo, concédeme la gracia de comprender la palabra de Dios para que pueda vivirla. Espíritu Santo, concédeme la gracia de conocer el reino de Dios para que lo haga realidad. Y dame la gracia de vivir siempre en comunión con Dios y con mis hermanos. Amén.
0: Inclina tu oído, Señor. Escúchame, que soy un pobre desamparado. Protege a mi vida, que soy un fiel tuyo. Salva a tu siervo, que confía en ti.
1: Tú eres mi Dios, piedad de mí, Señor, que a ti te estoy llamando todo el día. Alegra el alma de tu siervo, pues levanto mi alma hacia ti.
0: Porque tú, Señor, eres bueno y clemente, rico en misericordia con los que te invocan. Señor, escucha mi oración. Atiende a la voz de mi súplica.
1: En el día del peligro te llamo, y tú me escuchas. No tienes igual entre los dioses, Señor, ni hay obras como las tuyas.
0: Todos los pueblos vendrán a postrarse en tu presencia. Señor, bendecirán tu nombre. Grande eres tú y haces maravillas. Tú eres el único Dios.
1: Gloria al Padre, y al Hijo, y al Espíritu Santo.
0: Como era en el principio, ahora y siempre, por los siglos de los siglos. Amén.
1: Al mirarte en la Eucaristía, Señor, que es el memorial de tu muerte y resurrección, recordamos tus palabras. No hay amor más grande que dar la vida por los amigos. Y es que además de tu sacrificio en la cruz, para salvar a toda la humanidad y tu victoria sobre la muerte para enseñarnos que nos espera una vida contigo, decidiste quedarte presente entre nosotros, precisamente porque nos amas. Nos llamas amigos porque nos has enseñado todo lo que oíste del Padre. Nos elegiste para estar a tu lado y nos destinaste para dar fruto duradero. Te damos gracias por este signo de tu amistad fiel que nos santifica. Sacramento de la caridad, don de ti mismo, que nos revela el amor infinito de Dios, tanto en lo personal para cada uno de nosotros, como en comunidad para toda su Iglesia. Así nos disponemos a compartir contigo un momento para seguir aprendiendo acerca de tu reino, acercarnos más a ti y renovar nuestra fe, de manera que logremos producir mejores frutos. Te encomendamos además a nuestros jóvenes, para que también vivan más cerca de ti, con la confianza de que nos concederás todo lo que pedimos en tu nombre a los que ya te conocen. Te pedimos que les auxilies en sus necesidades, fortalezcas su fe y les permitas crecer en virtudes. Para los que no saben de ti o no han querido seguirte, haznos instrumentos que comuniquen la alegría de estar a tu lado, la riqueza de tu palabra y la grandeza de tu amor con el que diste la vida por tus amigos.
0: escucha la voz del Señor que nos dice: hija mía, necesito sacrificios hechos por amor, porque solo estos tienen valor para mí. Es grande la deuda del mundo contraída conmigo. La pueden pagar las almas puras con sus sacrificios, practicando la misericordia espiritualmente. Bendito y alabado sea, Señor, porque es eterna tu misericordia.
1: Si el alma no practica la misericordia de alguna manera, no conseguirá mi misericordia en el día del juicio. Oh, si las almas supieran acumular los tesoros eternos, no serían juzgadas porque su misericordia anticiparía mi juicio. Bendito y alabado seas, Señor, porque es eterna tu misericordia.
0: Oh alma sumergida en las tinieblas, no te desesperes todavía, no todo está perdido. Habla con tu Dios, que es el amor y la misericordia misma. Alma, escucha la voz de tu Padre misericordioso. Has de saber, hija mía, que mi corazón es la misericordia misma. Desde este mar de misericordia, las gracias se derraman sobre el mundo entero. Ningún alma que se haya acercado a mí ha partido sin haber sido consolada. Cada miseria se hunde en mi misericordia, y de este manantial brota toda gracia salvadora y santificante. Bendito y alabado sea, Señor, porque es eterna tu misericordia.
1: Mi corazón se alegra de este título de misericordia. Proclama que la misericordia es el atributo más grande de Dios. Todas las obras de mis manos están coronadas por la misericordia. Esta es la hora de la gran misericordia para el mundo entero. Te permitiré penetrar en mi tristeza mortal. En esta hora, nada le será negado al alma que lo pida por los méritos de mi pasión. Bendito y alabado seas, Señor, porque es eterna tu misericordia.
0: A las tres, ruega por mi misericordia, en especial para los pecadores, y aunque solo sea por un brevísimo momento, sumérgete en mi pasión, especialmente en mi abandono, en el momento de mi agonía. Aun si un alma estuviese en descomposición como un cadáver y humanamente sin ninguna posibilidad de resurrección, y todo estuviera perdido, no sería así para Dios. Un milagro de la divina misericordia resucitaría esta alma en toda su plenitud. Infelices los que no aprovechan de este milagro de la misericordia divina. Lo invocarán en vano cuando sea demasiado tarde. Bendito y alabado sea, Señor, porque es eterna tu misericordia.
1: Los dos rayos significan la sangre y el agua. El rayo pálido simboliza el agua que justifica a las almas. El rayo rojo simboliza la sangre que es la vida de las almas. Ambos rayos brotan de las entrañas más profundas de mi misericordia, cuando mi corazón agonizante fue abierto en la cruz por la lanza. Estos rayos protegen a las almas de la indignación de mi Padre. Bienaventurado quien viva a la sombra de ellos, porque no le alcanzará la justa mano de Dios. Bendito y alabado seas, Señor, porque es eterna tu misericordia.
0: La humanidad no conseguirá la paz hasta que no se dirija con confianza a mi misericordia. Oh, cuánto me hiere la desconfianza del alma. Esta alma reconoce que soy santo y justo y no cree que yo soy la misericordia. No confía en mi bondad. También los demonios admiran mi justicia, pero no creen en mi bondad. ¡Cuánto deseo la salvación de las almas, mi querida secretaria! Escribe que deseo volcar mi vida divina en las almas humanas y santificarlas con tal de que quieran recibir mi gracia. Los más grandes pecadores podrían alcanzar una gran santidad si solamente tuvieran confianza en mi misericordia. Mis entrañas están colmadas de misericordia que es derramada sobre todo lo que he creado. Mi delicia consiste en el obrar en las almas de los hombres, llenarlas con mi misericordia y justificarlas. Mi reino en la tierra es mi vida en las almas de los hombres. Bendito y alabado sea, Señor, porque es eterna tu misericordia.
1: Reza incesantemente este rosario que te he enseñado. Todo aquel que lo rece se hará acreedor a la misericordia a la hora de la muerte. Los sacerdotes lo recomendarán a los pecadores como última tabla de salvación. Hasta el pecador más empedernido, si lo reza una vez tan solo, recibirá la gracia de mi misericordia infinita. Deseo que todo el mundo conozca mi misericordia. Quiero conceder gracias inauditas a aquellos que confíen en mi misericordia. Bendito y alabado seas, Señor, porque es eterna tu misericordia.
0: A las almas que recen esta coronilla, mi misericordia las envolverá en vida y especialmente en la hora de la muerte. A través de ella obtendrás todo si lo que pides está de acuerdo con mi voluntad. Oh, qué enorme caudal de gracias derramaré sobre las almas que recen esta coronilla. Las entrañas de mi misericordia se enternecen por aquellos que rezan la coronilla. Anota estas palabras, hija mía. Habla al mundo de mi misericordia, que toda la humanidad conozca mi insondable misericordia. Es la señal de los últimos tiempos. Después de ella vendrá el día de la justicia. Cuando todavía queda tiempo, recurran al manantial de mi misericordia, que aprovechen de la sangre y el agua que brotó para ellos. Bendito y alabado sea, Señor, porque es eterna tu misericordia.
1: Mi misericordia es más grande que tus miserias y de aquellas del mundo entero. ¿Quién ha medido mi bondad? Por ti he bajado del cielo a la tierra. Por ti me he dejado poner en la cruz. Por ti he permitido que fuera abierto con una lanza mi sagrado corazón. Y he abierto para ti una fuente de misericordia. Ven y toma las gracias de esta fuente con el recipiente de la confianza. No rechazaré jamás un corazón que se humilla. Tu miseria será hundida en el abismo de mi misericordia. Aquellos que proclamarán mi gran misericordia, yo mismo los defenderé en la hora de la muerte, como mi gloria, aunque los pecados de las almas fuesen negros como la noche. Cuando un pecador se dirige a mi misericordia, me rinde la gloria más grande y es un honor para mi pasión. Cuando un alma exalta mi bondad, entonces Satanás tiembla y huye a lo más profundo del infierno. Bendito y alabado seas, Señor, porque es eterna tu misericordia.
0: Mi corazón está colmado de gran misericordia por las almas y sobre todo por los pobres pecadores. Oh, si pudieran comprender que yo soy para ellos el mejor de los padres, que para ellos ha brotado de mi corazón sangre y agua, como de un manantial desbordante de misericordia, que para ellos vivo en el tabernáculo y como rey de misericordia deseo colmar a las almas de gracias, pero no quieren aceptarlas. Ve tú, por lo menos, lo más seguido posible a tomar las gracias, que ellos no quieren aceptar, y con esto consolar.

0: Harás mi corazón. Bendito y alabado sea, Señor, porque es eterna tu misericordia.
1: De todas mis llagas, como de arroyos, fluye la misericordia para las almas, pero la llaga de mi corazón es la fuente de la misericordia sin límites. De esta fuente brotan todas las gracias para las almas. Las llamas de mi compasión me consumen. Deseo derramarlas sobre las almas de los hombres. Bendito y alabado seas, Señor, porque es eterna tu misericordia.
0: Deseo unirme a las almas humanas. Mi gran deleite es unirme con las almas. Has de saber, hija mía, que cuando llego a un corazón humano en la santa comunión, tengo las manos llenas de toda clase de gracias y deseo dárselas al alma, pero las almas ni siquiera me prestan atención. Me dejan solo y se ocupan de otras cosas. Oh, qué triste es para mí que las almas no reconozcan al amor, me tratan como una cosa muerta. Bendito y alabado sea, Señor, porque es eterna tu misericordia.
1: Oh, si los pecadores conocieran mi misericordia, no perecerían un número tan grande de ellos. Diles a las almas pecadoras que no tengan miedo de acercarse a mí. Habla de mi gran misericordia. Bendito y alabado seas, Señor, porque es eterna tu misericordia.
0: Padre nuestro que estás en el cielo, santificado sea tu nombre. Venga a nosotros tu reino. Hágase tu voluntad en la tierra como en el cielo.
1: Danos hoy nuestro pan de cada día. Perdona nuestras ofensas, como también nosotros perdonamos a los que nos ofenden. No nos dejes caer en tentación y líbranos del mal. Amén.
0: Dios te salve, María, llena eres de gracia. El Señor está contigo. Bendita tú entre todas las mujeres y bendito es el fruto de tu vientre, Jesús.
1: Santa María, Madre de Dios, ruega por nosotros pecadores, ahora y en la hora de nuestra muerte. Amén.
0: Gloria al Padre, y al Hijo, y al Espíritu Santo,
1: como era en el principio, ahora y siempre, por los siglos de los siglos. Amén.
0: Ofrecimiento de la coronilla a la Divina Misericordia, por la paz en el mundo entero, por las necesidades de la humanidad, por la conversión de las almas, por los enfermos y quienes cuidan de ellos, por las intenciones del Papa, por la santificación de los sacerdotes religiosos y religiosas, por las vocaciones sacerdotales, por la Iglesia perseguida, por los fundadores, el personal y los bienhechores de María Visión, por la protección de la niñez, de los adolescentes y de los bebés en el vientre de sus madres, por la unión, protección y santificación de las familias, por los agonizantes, por las almas del purgatorio. Hermanos, recordemos el mensaje de Jesús que nos dice:
1: ¿por qué te confundes y te agitas ante los problemas de la vida? Déjame al cuidado de todas tus cosas y en todo te irá mejor. Cuando te abandones en mí, todo se resolverá con tranquilidad según mis designios. No te desesperes. No me dirijas una oración agitada, como si quisieras exigirme el cumplimiento de tus deseos. Cierra los ojos del alma y dime con calma:
0: Jesús, en ti confío.
1: Evita las preocupaciones, las angustias y los pensamientos sobre lo que puede suceder después. No estropees mis planes queriéndome imponer tus ideas. Déjame ser Dios y actuar con libertad. Abandónate confiadamente en mí y deja en mis manos tu futuro. Dime frecuentemente,
0: Jesús, en ti confío.
1: Lo que más daño te hace es tu razonamiento y tus propias ideas. Querer resolver las cosas a tu manera cuando dices, Jesús, en ti confío. No seas como el paciente que le pide al médico que lo cure, pero le sugiere el modo de hacerlo. Déjate llevar en mis brazos divinos. No tengas miedo. Yo te amo. Si crees que las cosas empeoran o se complican a pesar de tu oración, sigue confiando. Cierra los ojos del alma y confía. Continúa diciéndome a toda hora,
0: Jesús, en ti confío.
1: Necesito las manos libres para poder obrar. No me ates con tus preocupaciones. Satanás quiere eso: agitarte, angustiarte, quitarte la paz. Confía en mí. Así que no te preocupes. Echa en mí todas tus angustias y duerme tranquilamente. Dime siempre,
0: Jesús, en ti confío.
1: Y verás grandes milagros. Te lo prometo por mi amor.
0: Hermanos, los invitamos a unirse al rezo de la coronilla de la Divina Misericordia. En un momento de silencio, preséntale a Jesús todas tus preocupaciones, aquello que te está robando la paz. Él te está esperando. Con toda confianza, hermano, entrégale todo tus dolores.

0: En el nombre del Padre, y del Hijo, y del Espíritu Santo. Amén. Padre nuestro que estás en el cielo, santificado sea tu nombre. Venga a nosotros tu reino. Hágase tu voluntad en la tierra como en el cielo.
1: Danos hoy nuestro pan de cada día. Perdona nuestras ofensas, como también nosotros perdonamos a los que nos ofenden. No nos dejes caer en la tentación, y líbranos del mal. Amén.
0: Dios te salve, María, llena eres de gracia, el Señor es contigo. Bendita tú entre todas las mujeres, y bendito es el fruto de tu vientre, Jesús.
1: Santa María, Madre de Dios, ruega por nosotros pecadores, ahora y en la hora de nuestra muerte. Amén.
0: Creo en Dios, Padre Todopoderoso, Creador del cielo y de la tierra. Creo en Jesucristo, su único Hijo, nuestro Señor, que fue concebido por obra y gracia del Espíritu Santo. Nació de Santa María Virgen, padeció bajo el poder de Poncio Pilato, fue crucificado, muerto y sepultado, descendió a los infiernos, al tercer

0: tercer día resucitó de entre los muertos, subió a los cielos y está sentado a la derecha de Dios Padre Todopoderoso. Desde allí ha de venir a juzgar a vivos y muertos. Creo en el Espíritu Santo, la Santa Iglesia Católica, la comunión de los santos, el perdón de los pecados, la resurrección de la carne y la vida eterna. Amén.
1: Padre eterno, te ofrezco el cuerpo, la sangre, el alma y la divinidad de tu amadísimo Hijo, nuestro Señor Jesucristo, como propiciación de nuestros pecados y los del mundo entero. Por su dolorosa pasión,
0: ten misericordia de nosotros y del mundo entero.
1: Por su dolorosa pasión,
0: ten misericordia de nosotros y del mundo entero.
1: Por su dolorosa pasión,
0: ten misericordia de nosotros y del mundo entero.
1: Por su dolorosa pasión,
0: ten misericordia de nosotros y del mundo entero.
1: Por su dolorosa pasión,
0: ten misericordia de nosotros y del mundo entero.
1: Por su dolorosa pasión,
0: ten misericordia de nosotros y del mundo entero.
1: Por su dolorosa pasión,
0: ten misericordia de nosotros y del mundo entero.
1: Por su dolorosa pasión,
0: ten misericordia de nosotros y del mundo entero.
1: Por su dolorosa pasión,
0: ten misericordia de nosotros y del mundo entero.
1: Por su dolorosa pasión,
0: ten misericordia de nosotros y del mundo entero. Padre eterno, te ofrezco el cuerpo, la sangre, el alma y la divinidad de tu amadísimo Hijo, nuestro Señor Jesucristo, como propiciación de nuestros pecados y los del mundo entero. Por su dolorosa pasión,
1: ten misericordia de nosotros y del mundo entero.
0: Por su dolorosa pasión,
1: ten misericordia de nosotros y del mundo entero.
0: Por su dolorosa pasión,
1: ten misericordia de nosotros y del mundo entero.
0: Por su dolorosa pasión,
1: ten misericordia de nosotros y del mundo entero.
0: Por su dolorosa pasión,
1: ten misericordia de nosotros y del mundo entero.
0: Por su dolorosa pasión,
1: ten misericordia de nosotros y del mundo entero.
0: Por su dolorosa pasión,
1: ten misericordia de nosotros y del mundo entero.
0: Por su dolorosa pasión,
1: ten misericordia de nosotros y del mundo entero.
0: Por su dolorosa pasión,
1: ten misericordia de nosotros y del mundo entero.
0: Por su dolorosa pasión,
1: ten misericordia de nosotros y del mundo entero. Padre eterno, te ofrezco el cuerpo, la sangre, el alma y la divinidad de tu amadísimo Hijo, nuestro Señor Jesucristo, como propiciación de nuestros pecados y los del mundo entero. Por su dolorosa pasión,
0: ten misericordia de nosotros y del mundo entero.
1: Por su dolorosa pasión,
0: ten misericordia de nosotros y del mundo entero.
1: Por su dolorosa pasión,
0: ten misericordia de nosotros y del mundo entero.
1: Por su dolorosa pasión,
0: ten misericordia de nosotros y del mundo entero.
1: Por su dolorosa pasión,
0: ten misericordia de nosotros y del mundo entero.
1: Por su dolorosa pasión,
0: ten misericordia de nosotros y del mundo entero.
1: Por su dolorosa pasión,
0: ten misericordia de nosotros y del mundo entero.
1: Por su dolorosa pasión,
0: ten misericordia de nosotros y del mundo entero.
1: Por su dolorosa pasión,
0: ten misericordia de nosotros y del mundo entero.
1: por su dolorosa pasión.
0: Ten misericordia de nosotros y del mundo entero. Padre eterno, te ofrezco el cuerpo, la sangre, el alma y la divinidad.

0: Ten misericordia de nosotros y del mundo entero.
1: Por su dolorosa pasión,
0: ten misericordia de nosotros y del mundo entero.
1: Por su dolorosa pasión,
0: ten misericordia de nosotros y del mundo entero.
1: Por su dolorosa pasión,
0: ten misericordia de nosotros y del mundo entero.
1: Por su dolorosa pasión,
0: ten misericordia de nosotros y del mundo entero.
1: Por su dolorosa pasión,
0: ten misericordia de nosotros y del mundo entero.
1: Por su dolorosa pasión,
0: ten misericordia de nosotros y del mundo entero.
1: Por su dolorosa pasión,
0: ten misericordia de nosotros y del mundo entero.
1: Por su dolorosa pasión,
0: ten misericordia de nosotros y del mundo entero. Padre eterno, te ofrezco el cuerpo, la sangre, el alma y la divinidad de tu amadísimo Hijo, nuestro Señor Jesucristo, como propiciación de nuestros pecados y los del mundo entero. Por su dolorosa pasión,
1: ten misericordia de nosotros y del mundo entero.
0: Por su dolorosa pasión,
1: ten misericordia de nosotros y del mundo entero.
0: Por su dolorosa pasión,
1: ten misericordia de nosotros y del mundo entero.
0: Por su dolorosa pasión,
1: ten misericordia de nosotros y del mundo entero.
0: Por su dolorosa pasión,
1: ten misericordia de nosotros y del mundo entero.
0: Por su dolorosa pasión,
1: ten misericordia de nosotros y del mundo entero.
0: Por su dolorosa pasión,
1: ten misericordia de nosotros y del mundo entero.
0: Por su dolorosa pasión,
1: ten misericordia de nosotros y del mundo entero.
0: Por su dolorosa pasión,
1: ten misericordia de nosotros y del mundo entero.
0: Por su dolorosa pasión,
1: ten misericordia de nosotros y del mundo entero. Santo Dios, Santo fuerte, Santo inmortal,
0: ten piedad de nosotros y del mundo entero.
1: Santo Dios, Santo fuerte, Santo inmortal,
0: ten piedad de nosotros y del mundo entero.
1: Santo Dios, Santo fuerte, Santo inmortal,
0: ten piedad de nosotros y del mundo entero.
1: Oh Dios eterno, en quien la misericordia es infinita y el tesoro de compasión inagotable, vuelve a nosotros tu mirada bondadosa y aumenta tu misericordia en nosotros, para que en momentos difíciles no nos desesperemos ni nos desalentemos, sino que con gran confianza nos sometamos a tu santa voluntad, que es el amor y la misericordia mismos. Amén. Oh sangre y agua que brotaste del Sagrado Corazón de Jesús como una fuente de misericordia para nosotros,
0: en ti confío.
1: Expiraste, Jesús, pero la fuente de vida brotó para las almas y el mar de misericordia se abrió para el mundo entero. Oh fuente de vida, insondable misericordia divina, abarca el mundo entero y derrámate sobre nosotros. Amén. Señor, escucha mis palabras, atiende a mis gemidos, haz caso de mis gritos de auxilio, Rey mío y Dios mío.
0: A ti te suplico, Señor, por la mañana escucharás mi voz, por la mañana te expongo mi causa, y me quedo aguardando.
1: Tú no eres un Dios que ame la maldad, ni el malvado es tu huésped, ni el arrogante se mantiene en tu presencia.
0: Detestas a los malhechores, destruyes a los mentirosos, al hombre sanguinario y traicionero lo aborrece el Señor.
1: Pero yo, por tu gran bondad.

0: entraré en tu casa, me postraré ante tu templo santo, con toda reverencia.
1: Señor, guíame con tu justicia, porque tengo enemigos, alláname tu camino.
0: En su boca no hay sinceridad, su corazón es perverso, su garganta es un sepulcro abierto, mientras halagan con la lengua.
1: Que se alegren los que se acogen a ti, con júbilo eterno. Protégelos, para que se llenen de gozo los que aman tu nombre.
0: Porque tú, Señor, bendices al justo, y como un escudo lo rodea a tu favor.
1: Gloria al Padre, y al Hijo, y al Espíritu Santo.
0: Como era en el principio, ahora y siempre, por los siglos de los siglos.
1: Amén.
0: A cada petición responderemos, ven pronto, Señor.
1: Porque es necesario que reines ya en este mundo.
0: Ven pronto, Señor.
1: Porque hace tanta falta el amor en las familias.
0: Ven pronto, Señor.
1: Porque hay tantos jóvenes sometidos a los vicios.
0: Ven pronto, Señor.
1: Porque hay tantas personas que denigran la vida de los niños.
0: Ven pronto, Señor.
1: Porque la tibieza espiritual va carcomiendo el corazón de tantos sacerdotes.
0: Ven pronto, Señor.
1: Porque las personas ya no le encuentran sentido a su vida.
0: Ven pronto, Señor.
1: Porque hay pocos hijos tuyos que aún te adoran en los sagrarios.
0: Ven pronto, Señor.
1: Porque el mundo necesita purificarse de toda vanidad.
0: Ven pronto, Señor.
1: Porque hay tantas personas que se consagran a las acechanzas del mal.
0: Ven pronto, Señor.
1: Porque hay tantas naciones pidiendo paz y esperanza.
0: Ven pronto, Señor.
1: Porque hay tantas personas sufriendo graves enfermedades.
0: Ven pronto, Señor.
1: Porque hay tantas personas que practican la injusticia aún con el más necesitado.
0: Ven pronto, Señor.
1: Porque hay tantas personas que sufren buscando encontrar pronto el consuelo.
0: Ven pronto, Señor.
1: Porque hay tantos esperando tus gracias.
0: Ven pronto, Señor.
1: Porque hay tantos jóvenes confundidos por causa del demonio.
0: Ven pronto, Señor.
1: Porque hay tantos que buscan que impere el mal en el mundo.
0: Ven pronto, Señor.
1: Porque hay tantos que confunden tus principios y mandamientos.
0: Ven pronto, Señor.
1: Porque hay tantos que te buscan por mera conveniencia.
0: Ven pronto, Señor.
1: Porque hay tantos que no encuentran salida a sus problemas.
0: Ven pronto, Señor.
1: Porque hay tantos que se burlan de lo sagrado.
0: Ven pronto, Señor.
1: Porque hay tantos que dicen seguirte, pero persiguen y ultrajan a los demás.
0: Ven pronto, Señor.
1: Porque hay tantos que dicen amarte y odian a su prójimo.
0: Ven pronto, Señor.
1: Porque hay tantos que les es tan fácil quitarle la vida a los demás.
0: Ven pronto, Señor.
1: Porque hay tantos que blasfeman contra el Espíritu Santo.
0: Ven pronto, Señor.
1: Porque hay tantos que no aceptan a tu Santísima Madre.
0: Ven pronto, Señor.
1: Porque hay tantos que, conociéndote, no te aman y no te siguen.
0: Ven pronto, Señor. Sí, Señor. Ven pronto, te necesitamos. Quédate con cada uno de nosotros, de los que estamos aquí presentes en las capillas. Pero también, Señor, quédate en su corazón. De todos los que están siguiendo esta bendita señal, que están confiando en ti, mi Señor. Sí, Señor, quédate, llénanos de tu paz, de tu amor, de tu alegría, Señor, que podamos ver el mundo con tus ojos. Señor, también te ponemos en tus santas manos las necesidades de nuestros siguientes hermanitos.
1: Marta Barragán de Guadalajara pide por el eterno descanso de José Francisco Reyes Partida, José Armando Barragán Limón, Enrique Guillermo Barragán, Carlos Raúl Barragán Limón, Miguel Humberto Silva Barragán y Rafaela Partida. Aurora Cárdenas del Estado de México pide por la familia Cárdenas, Cárdenas García, por la salud de Aurora Cárdenas, Osvaldo Guillermo Cruz, el eterno descanso de Simón Cárdenas, Aurelio García y los hermanos Cárdenas. Carlos Camacho de Nuevo León pide por las necesidades de la familia Hernández, la familia Camacho Villarreal, Carlos Alberto Camacho, Leticia Dávila Marcelo, la salud de Erika Guadalupe Alcázar Basurto, el eterno descanso de Bonifacio Cárdenas García, Anastasia García y Lisbeth Cárdenas. Irma Yolanda Dávila de Tlajomulco pide por la familia Dávila Marcelo, Franco Dávila, Naomi Dávila, Fabiola Castillo, la salud de Carlos Martínez, el eterno descanso de Luis Loera Guillermo, Elvira Cárdenas y Jesús María Torres. Tere García Ceja de Zapopan pide por las necesidades de la familia Pérez García, Pérez Soto, García Ceja, por la salud de los enfermos, la salud de Óscar Pérez García, Tere García, Evangelina Pérez, los familiares difuntos de García Ceja, Elvira García de Zapopan pide por sus necesidades, por la salud de Elvira García Ceja, por las almas del purgatorio. Esperanza Fonseca de Monterrey pide por las necesidades de Rodolfo de Jesús López Robles, Margarita López Pérez, familia García Fonseca, la salud de la familia Fonseca, Guadalupe García, el eterno descanso de Gabino García, Epifanía Fernando e Irma García Fonseca.
0: Dora Ibarra Hernández de Baja California te pide por la familia Ibarra Hernández, por todos los países que sufren. Amelia Ibarra agradece su recuperación, por la salud de Héctor Andrés Rojas González, por el eterno descanso de Amelia Hernández, Ramón Ibarra y Fernando Nava. Olga Mesa Pérez de Sonora te pide por la familia Gurrúa Mesa, por los presos, por la salud de Olga Mesa Pérez, Vianey Gurrola Mesa y por su familia, Juan Fernando Filiberto Mesa y por Jesús Pérez. Lucila Orozco de Tizapán el Alto te pide por la familia Torres Orozco, Orozco, por todos los damnificados, por Azucena Huerta, Yolanda, Lucila Orozco, por Elizabeth y Elías Curiel, María Ángeles y Teresa García Muñoz. Apolonia García de Monterrey te pide por la familia Morales García, Morales Silva, Alba María Silva, José Alfredo Morales, Apolonia García, por las necesidades de Leonardo Gabriel Morales Álvarez y por el eterno descanso de Camilo Morales Morales. Teresa de Jesús de Oaxaca te pide por la familia Gopar Pinacho, Galguera Jopar, Rosa Herales, Teresa de Jesús Jopar, familia Alcocer Rodríguez Sánchez, Alejandra Guadalupe, Adriana Jesús, Jaljera Gopar y Maruel Galguera García. Esperanza Calderón de Quintana Roo te pide por la familia Guerra García, Calderón Roldán, Juan José González, Erika González, Esperanza Calderón, Jesús Dante Guerra, Jesús García, Elinda, Hermelinda García Guerra, Maru Andrade, Isidro Moreno y Carlos Arteaga.
1: Blanca Denise, del Estado de México, pide por la familia Calderón, por Reyes Calderón,

0: la salud de Graciela, el eterno descanso, el descanso de las almas del purgatorio. Rosalba de Michoacán pide por las necesidades de Carmona Tello, María Janet Suárez Tello, Emilio de Tlaxcala pide por la familia Soria Morales, Consuelo Soria, el eterno descanso de Aurora Paz, Joaquín Soria y Margarita Soria. Lucy de Guadalajara pide por las necesidades de la familia Macías Ávila. Laida Guadalupe de Tabasco pide por las necesidades de Cachoni Izquierdo, Lisbeth Guadalupe Domínguez. Gabriela de Monterrey pide por las necesidades de la familia Garza Barajas, la salud de Gabriela Noemi, la familia Garza Barajas y pide por las almas del purgatorio.
1: Silvia Rodríguez de Guadalajara te pide por las necesidades de Estela Martín, Ramón Rodríguez, Rosalinda Miranda Segura, Buenavista y por todo el personal de María Visión, Juan Manuel Miranda Ortiz y Soledad Segura. David Ruiz de Colima te pide por su salud, por Margarita Ruiz, por el padre Adrián Ruiz, Gaby Beltrán y Eva Cárdenas, Antonio Jesús y Salvador Ábalos, María Graciela Ábalos, Miguel Ángel Ruiz Ábalos, Miguel Ángel Caballero, Marcelino Hermosillo, Roberto Rojas, Antonio Ruiz, Martín Ábalos, Daniel Ruiz y Roberto Camarena. César Baeza de Querétaro te pide por el padre Mario Alberto, por los agonizantes y enfermos, por las benditas ánimas de purgatorio. María Esperanza Corona Uribe de Guadalajara te pide por la familia Michelle Corona, por el Papa León XIV, por las vocaciones sacerdotales. María Socorro Uribe Sedano, Rafael Corona Uribe, José Luis, Sara Michelle Corona. Mireya Velázquez Gómez del Estado de México te pide por su salud, por la salud de Alan Dávila Velázquez, por José Alfredo González, por Langa Aramida y por Reyes López. Josefina Serena Córdoba te pide por Ruth, por Hugo y por Margarita, por todos los matrimonios y en especial el de Reyes Guzmán. Mi Señor, gracias. Gracias, Jesús, por estar vivo, por habernos escuchado, por estar siempre a nuestro lado. Gracias por tu misericordia infinita. Gracias por tu inmensa

Proclama mi alma la grandeza del Señor. Se alegra mi espíritu en Dios mi Salvador, porque ha mirado la humillación de su esclava. Desde ahora me felicitarán todas las generaciones, porque el Poderoso ha hecho obras grandes por mí. Su nombre es santo, y su misericordia llega a sus fieles de generación en generación. Él hace proezas con su brazo, dispersa a los soberbios de corazón, derriba del trono a los poderosos y enaltece a los humildes. A los hambrientos los colma de bienes y a los ricos los despide vacíos. Auxilia a Israel, su siervo, acordándose de su misericordia, como lo había prometido a nuestros padres, en favor de Abraham y su descendencia por siempre. Amén.

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con mucha alegría, con mucho entusiasmo en esta comunidad de Apo del Rosario, perteneciente a la diócesis de Zamora en el estado de Michoacán. Recibimos esta antorcha de la paz. Nos encontramos un contingente formado por hermanos nuestros de esta comunidad de Apo del Rosario. Hermanos nuestros de Apo del Rosario que vienen de Estados Unidos, que viven en Estados Unidos. Hermanos nuestros que nos visitan de la ciudad de Guadalajara. Estamos todos unidos con un solo fin, con el fin de pedirle a nuestro Dios, que es el Señor de la paz, que nos bendiga con el don de la paz, que la paz se derrame sobre nuestros corazones, que la paz se derrame sobre nuestras familias, que la paz se derrame sobre nuestras comunidades y que esta paz que Dios nos da, a través de esta antorcha, llegue hasta todos los corazones, hasta todos los hogares y a todas las comunidades que nos ven, todas las comunidades que nos acompañan.

Con gusto y con fe iniciamos esta procesión de la paz desde este lugar que es la entrada de esta comunidad de Apo del Rosario hasta el santuario de la Madre del Verdadero Dios por quien se vive. Que el Señor Dios, que es nuestra paz, nos bendiga y nos guarde siempre. Amén.

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2: También estás siguiendo a Cristo.
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Hola amigos de María Visión, estoy muy feliz de estar en Medjugorje. Este es un lugar que para mí es demasiado especial. Para mí venir a Medjugorje es como entrar en el Inmaculado Corazón de María, porque de verdad que se siente su protección, su amor, y te sentís mirado y resguardado bajo su manto, bajo su mirada. Tuve la bendición de llegar acá hace 4 años, por primera vez, y la verdad que al inicio yo dudaba, o sea, pero al mismo tiempo me daba muchísima curiosidad. Pero una vez que estuve acá, desde la primera vez que llegué, no dudé en que María de verdad está acá y está como madre abrazando y recibiendo a cada uno de sus hijos. También se siente mucho la gracia que derrama en cada corazón. De manera personal, yo siento que a través de la intercesión de la Reina de la Paz he alcanzado paz en mi corazón y también me ha ayudado muchísimo en mi proceso de conversión, a sanar algunas heridas, porque quién mejor como nuestra Madre del Cielo para sanar esas heridas que tanto nos cuesta. También me ha hecho un profundo acercamiento a las Sagradas Escrituras, porque en Medjugorje, con el rezo del Santo Rosario, estamos releyendo continuamente el Evangelio. Es prácticamente como releer el Evangelio y trasladarnos a cada uno de esos momentos de la vida de Jesús. Entonces nos unimos a través de la Palabra de Dios y de la mano de María en la contemplación de la vida de Jesús. Y es algo que de verdad te va transformando cada día, que va dejando huella en tu corazón y sobre todo te va permitiendo mirar con una nueva vista, con una nueva mirada, una mirada que ya no viene humanamente, sino que brota desde el corazón, desde un corazón que se ha abierto a la gracia del Espíritu Santo. Y quisiera invitarte a venir acá, y si no puedes venir físicamente, puedes venir espiritualmente con el rezo del Santo Rosario. Y en el momento menos oportuno, María te va a traer. Cuando la primera vez que yo vine, era el momento en el cual no podía venir porque había quedado sin empleo, era muy difícil, pero la Virgen puso todos los medios y llegué. Entonces, y así es María, nuestra madre. Cuando ella quiere y se le antoja, ella trae a su hijo acá. Entonces, y si no también, de alguna manera ella llega hasta donde tú estás. Entonces te quiero invitar a abrazar cada mensaje de la Reina de la Paz y dejar que transforme tu vida.

Que toda criatura bendiga y glorifique a María, la obra maestra de las manos de Dios, porque ella es la obra maestra de las manos de Dios, tanto en el orden de la gracia como en el de la gloria.

En el nombre del Padre, y del Hijo, y del Espíritu Santo. El Señor esté con ustedes. Buenas tardes, hermanos y hermanas. Hermanos, para celebrar dignamente estos sagrados misterios, reconozcamos nuestros pecados. Yo confieso ante Dios Todopoderoso y ante ustedes, hermanos, que he pecado mucho de pensamiento, palabra, obra y omisión, por mi gran culpa. Por eso agrego a Santa María, siempre Virgen, a los ángeles, a los santos y a ustedes, hermanos, que intercedan por mí ante Dios nuestro Señor. Dios Todopoderoso, tenga misericordia de nosotros, perdone nuestros pecados y nos lleve a la vida eterna.

Oremos. Señor Dios, creador y soberano de todas las cosas, vuelva a nosotros tus ojos y concede que te sirvamos de todo corazón, para que experimentemos los efectos de tu misericordia. Por nuestro Señor Jesucristo, tu Hijo,

Lectura del libro del Eclesiástico. Cosas abominables son el rencor y la cólera. Sin embargo, el pecador se aferra a ellas. El Señor se vengará del vengativo y llevará rigurosa cuenta de sus pecados. Perdona la ofensa a tu prójimo, y así, cuando pidas perdón, se te perdonarán tus pecados. Si un hombre le guarda rencor a otro, ¿le puede acaso pedir salud al Señor? El que no tiene compasión de un semejante, ¿cómo puede pedir perdón de sus pecados? Cuando el hombre que guarda rencor pide a Dios el perdón de sus pecados, ¿hallará quien interceda por él? Piensa en tu fin y deja de odiar. Piensa en la corrupción del sepulcro y guarda los mandamientos. Ten presente los mandamientos y no guardes rencor a tu prójimo. Recuerda la alianza del Altísimo y pasa por alto las ofensas. Palabra de Dios.

Lectura de la carta del apóstol San Pablo a los Romanos. Hermanos, ninguno de nosotros vive para sí mismo, ni muere para sí mismo. Si vivimos, para el Señor vivimos, y si morimos, para el Señor morimos. Por lo tanto, ya sea que estemos vivos o que hayamos muerto, somos del Señor. Porque Cristo murió y resucitó para que el Señor, para ser Señor de vivos y muertos. Palabra de Dios.

En aquel tiempo, Pedro se acercó a Jesús y le preguntó, si mi hermano me ofende, ¿cuántas veces tengo que perdonarlo? ¿Hasta 7 veces? Jesús le contestó, no solo hasta 7, sino hasta 70 veces 7. Entonces Jesús les dijo, el reino de los cielos es semejante a un rey que quiso ajustar cuentas con sus servidores. El primero que le presentaron le debía muchos millones. Como no tenía con qué pagar, el Señor mandó que lo vendieran a él, a su mujer y a sus hijos y a todas sus posesiones para saldar la deuda. El servidor, arrojándose a sus pies, le suplicaba diciendo, ten paciencia conmigo y te lo pagaré todo. El rey tuvo lástima de aquel servidor, lo soltó y hasta le perdonó la deuda. Pero apenas había salido aquel servidor, se encontró con uno de sus compañeros que le debía poco dinero. Entonces lo agarró por el cuello y casi lo estrangulaba mientras le decía, págame lo que me debes. El compañero se le arrodilló y le rogaba, ten paciencia conmigo y te lo pagaré todo. Pero el otro no quiso escucharlo, sino que fue y lo metió en la cárcel hasta que le pagara la deuda. Al ver lo ocurrido, sus compañeros se llenaron de indignación y fueron a contar al rey lo sucedido. Entonces el Señor lo llamó y le dijo, siervo malvado, te perdoné toda aquella deuda porque me lo suplicaste. ¿No debías tú también haber tenido compasión de tu compañero como yo tuve compasión de ti? Y el Señor, encolarizado, lo entregó a los verdugos para que no lo soltaran hasta que pagara lo que debía. Pues lo mismo hará mi Padre Celestial con ustedes, si cada cual no perdona de corazón a su hermano.

Hoy Jesús habla sobre el perdón. Jesús quiere que nos perdonemos unos a otros. Además, quiere que perdonemos del fondo de nuestro corazón. Pero, ¿cómo podemos realizar eso? Pues, perdonar de corazón, necesitamos entender bien qué quiere decir perdonar. En primer lugar, debemos comprender que perdonar implica tomar una decisión. Perdonar es decidir no reprocharle a la persona sus pecados. Por lo tanto, si la persona que me ofendió tiene una necesidad, si se encuentra en una situación en la que puedo ayudarle y debo ayudarle, no voy a usar la ofensa de esa persona como excusa para no ayudarle. No voy a decir que esa persona en necesidad no merece mi ayuda por lo que me hizo. El perdón significa tener esa convicción y ese deseo en nuestro corazón. En segundo lugar, es importante entender que perdonar no significa olvidar. En inglés hay la frase que dice: si me engañas una vez, la culpa es la tuya. Pero si me engañas una otra vez, la culpa es la mía. Cuando perdonamos a alguien, esto no significa que la persona se haya convertido o haya cambiado su conducta. Si la persona no demuestra alguna señal de conversión, entonces es una tontería perdonar. Es una tontería que perdones y olvides. Cuando Jesús nos manda a perdonar, no está demandando que permanezcamos en una relación abusiva o tóxica o cualquier otro tipo de relación mala. Si la persona que perdonamos todavía no está arrepentida y convertida, es mejor perdonar, recordar y amar a esa persona a distancia. En tercer lugar, perdonar a alguien no significa que ya te hayas sanado. Cada vez que alguien peca contra nosotros, nos hiere. Y esta herida puede ser física, espiritual o psicológica. La ofensa de una persona puede causarte una herida que te haga sentir miedo, dudas o baja autoestima. Alguna ofensa de alguien puede causarte una herida que te lleve a ser infiel antes de que sean infieles o a lastimar a otros antes de que ellos te lastimen. Todas las heridas requieren tiempo para sanar, pero no todas las heridas son iguales.

y nos dejen heridos. Entonces tal vez queramos apresurar el proceso de sanación. Pero si lo apresuramos, es posible que no nos sanemos como es debido. Por eso es importante recordar esta frase del Evangelio: ten paciencia. Los dos siervos pidieron paciencia por la deuda que tenían. Nosotros también debemos ser pacientes con las personas que nos hirieron y también con nosotros mismos. Con cada herida que tengamos, debemos compartir ese dolor con Jesús y dejar que Él nos brinde su sanación. Hermanos y hermanas, cada vez que rezamos al Padre nuestro, decimos: perdona nuestras ofensas, como también nosotros perdonamos a los que nos ofenden. Quizás por rutina no le prestamos mucha atención a estas palabras. No nos damos cuenta de que estamos haciendo un acuerdo con Dios. Le estamos diciendo: Dios, quiero que me perdones tanto como yo perdono a los demás. Esto no es poca cosa. En esta frase del Padre Nuestro, debería recordarnos que nuestra salvación depende no solo del perdón de Dios hacia nosotros, sino también de nuestro perdón hacia los demás. Esto demuestra que para nosotros los católicos, el perdón no es opcional. No podemos vivir una vida sin perdón. La primera lectura nos enseña que para Dios el rencor y la cólera son cosas abominables. Los que buscan venganza sufrirán la venganza del Señor. Los que se aferran al enojo no pueden esperar que el Señor los sane. Guardar rencor puede enfermarnos. Recuerdo esta explicación de lo que es no perdonar y guardar rencor. No perdonar es como beber veneno, pero querer que muera la persona que te ofendió. Tú estás tomando el veneno, pero quieres que la otra persona se muera. Esto no tiene sentido. Y por eso Dios no quiere que estemos enfermos y amargados por el rencor. Dios quiere que seamos compasivos. Que nuestro Señor nos enseñe a ser pacientes y misericordiosos con los que han pecado contra nosotros. Por la gracia de Dios, aprendamos a perdonar desde lo más profundo de nuestro corazón, porque esto nos dará la sanación, la alegría y la paz. Así sea.

0: Oremos a Dios nuestro Padre, en cuyas manos están los destinos del universo, y digámosle todos con gran confianza.
1: Por nuestro Santo Padre León, arzobispo Wensky, y todos los obispos, sacerdotes y diáconos y religiosos, para que sean instrumentos de perdón y sanación, roguemos al Señor.
0: Señor, escucha nuestra oración.
1: Por los líderes de los gobiernos, que se dediquen a construir la paz y defender la dignidad de cada vida humana, roguemos al Señor.
0: Señor, escucha nuestra oración.
1: Por todos los católicos, para que perdonemos fácilmente y seamos testigos de la misericordia de Dios para todos aquellos con quienes nos encontremos. Roguemos al Señor.
0: Señor, escucha nuestra oración.
1: En acción de gracias por todos los abuelos y los mayores, que su experiencia y sabiduría nos ayuden a mirar el futuro con esperanza y responsabilidad. Roguemos al Señor.
0: Señor, escucha nuestra oración.
1: Por todos los que han muerto, para que ellos descansen en la paz eterna de Dios, roguemos al Señor.
0: Señor, escucha nuestra oración. Tomemos un momento de silencio para ofrecer a nuestro Dios Padre nuestras intenciones personales.

0: Roguemos al Señor. Señor, refugio y fortaleza nuestra, escucha benignamente las oraciones de tu iglesia y concédenos con abundancia lo que te hemos pedido con fe. Por Jesucristo nuestro Señor.
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0: Oren, hermanos, para que este sacrificio mío de ustedes sea agradable a Dios Padre Todopoderoso. Sé propicio, Señor, a nuestras plegarias y acepta benignamente estas ofrendas de tus siervos, para que aquello que cada uno ofrece en honor de tu nombre aproveche a todos para su salvación. Por Jesucristo nuestro Señor.
1: Amén.
0: El Señor esté

Demos gracias al Señor nuestro Dios. En verdad es justo y necesario, es nuestro deber y salvación darte gracias y en todo lugar, Señor Padre Santo, Dios Todopoderoso y Eterno, porque reconocemos como obra de tu poder admirable no solo haber socorrido nuestra débil naturaleza con la fuerza de tu divinidad, sino también al haber previsto el remedio en nuestra misma naturaleza mortal. Y así, con lo que fue la causa de nuestra ruina, con eso mismo nos diste la salvación, por Cristo Señor nuestro. Por él los ángeles cantan con júbilo eterno, y nosotros nos unimos a sus voces, cantando humildemente tu alabanza.

Santo eres en verdad, Padre, y con razón te alaban todas tus criaturas, ya que por Jesucristo, tu Hijo, Señor nuestro, con la fuerza del Espíritu Santo, das vida y santificas todo, y congregas a tu pueblo sin cesar, para que ofrezcan tu honor, un sacrificio sin mancha, desde donde sale el sol hasta el ocaso. Por eso, Padre, te suplicamos que santifiques por el mismo Espíritu estos dones que hemos separado para ti, de manera que se conviertan en el cuerpo y la sangre de Jesucristo, Hijo tuyo y Señor nuestro, que nos mandó celebrar estos misterios. Porque Él mismo, la noche en que iba a ser entregado, tomó pan y dando gracias te bendijo, lo partió y lo dio a sus discípulos diciendo: tomen y coman todos de él, porque esto es mi cuerpo, que será entregado por ustedes.

Del mismo modo, acabada la cena, tomó el cáliz, dando gracias, te bendijo, y lo pasó a sus discípulos diciendo: tomen y beban todos de él, porque este es el cáliz de mi sangre, sangre de alianza nueva y eterna, que será derramada por ustedes y por muchos, para perdón de los pecados. Hagan esto en conmemoración mía.

Así pues, Padre, al celebrar ahora el memorial de la pasión salvadora de tu Hijo, de su admirable resurrección y ascensión al cielo, mientras esperamos su venida gloriosa, te ofrecemos en esta acción de gracias el sacrificio vivo y santo. Dirige tu mirada sobre la ofrenda de tu iglesia y reconoce en ella la víctima por cuya inmolación quisiste devolvernos tu amistad, para que fortalecidos con el cuerpo y la sangre de tu Hijo y llenos de su Espíritu Santo, formemos en Cristo un solo cuerpo y un solo espíritu, que Él nos transforme en ofrenda permanente, para que gocemos de tu heredad junto con tus elegidos, con María, la Virgen Madre de Dios, su esposo San José, los apóstoles y los mártires, San Juan Crisóstomo y todos los santos por cuya intercesión confiamos obtener siempre tu ayuda. Te pedimos, Padre, que esta víctima de reconciliación traiga la paz y la salvación al mundo entero. Confirma en la fe y en la caridad a tu iglesia peregrina en la tierra, a tu servidor el Papa León, a nuestro obispo Tomás Auxiliar Enrique, al orden episcopal, a los presbíteros y diáconos y a todo el pueblo redimido por ti. Atiende los deseos y súplicas de esta familia que has congregado en tu presencia. Reúne en torno a ti, Padre misericordioso, a todos tus hijos dispersos por el mundo, a nuestros hermanos difuntos y a cuantos murieron en tu amistad. Recíbelos en tu reino, donde esperamos gozar todos juntos de la plenitud eterna de tu gloria. Por Cristo, Señor nuestro, por quien concedes al mundo todos los bienes.

fieles a la recomendación del Salvador y siguiendo su divina enseñanza, nos atrevemos a decir: Padre nuestro que estás en el cielo, santificado sea tu nombre, venga a nosotros tu reino, hágase tu voluntad en la tierra como en el cielo. Danos hoy nuestro pan de cada día, perdona nuestras ofensas, como también nosotros perdonamos a los que nos ofenden. No nos dejes caer en la tentación y líbranos del mal. Líbranos de todos los males, Señor, y concédenos la paz en nuestros días, para que, ayudados por tu misericordia,

0: Vivamos siempre libres de pecado y protegidos de toda perturbación, mientras esperamos la gloriosa venida de nuestro Salvador Jesucristo. Tuyo es el reino, tuyo el poder y la gloria por siempre, Señor. Señor Jesucristo, que dijiste a tus apóstoles, la paz les dejo, mi paz les doy. No tengas en cuenta nuestros pecados, sino la fe de tu iglesia, y conforme a tu palabra, concede la paz y la unidad. Tú que vives y reinas por los siglos de los siglos.
1: Amén.
0: La paz del Señor esté siempre con ustedes.
2: Dense fraternalmente la paz.

Este es el Cordero de Dios que quita el pecado del mundo. Dichosos los invitados a la cena del Señor. Señor, no soy digno de que entres en mi casa, pero la palabra tuya bastará para sanarme.

0: Que el efecto de este don celestial, Señor, transforme nuestro cuerpo y nuestro espíritu, para que sea su fuerza y no nuestro sentir lo que siempre inspira nuestras acciones. Por Jesucristo nuestro Señor.
1: Amén.
0: Siéntense para la colecta y los anuncios.
2: Buenas tardes. Un último recuerdo que mañana empiezan las clases de catecismo para los adultos. O sea, cualquier persona que le falte sacramentos, bautizo, primera comunión o confirmación, están invitados mañana a las 7:30 en los salones de la parroquia. Se pueden inscribir a través de la página web o me pueden hablar conmigo después de la misa. O también para cualquier persona que quiera aprender más sobre su fe católica. Están todos invitados y empieza la clase mañana. Gracias.
3: Muy buenas tardes. En este momento preparémonos para la segunda colecta que ya está pasando. Queremos invitarle al grupo de oración. El grupo de oración se reúne todos los jueves a las 7 de la noche, comenzando con el Santo Rosario. Tenemos el primer jueves la Santa Misa, segundo y tercer jueves en el salón parroquial aquí al lado, y el cuarto jueves tenemos la exposición del Santísimo acá en la capillita. También hoy queríamos felicitar a nuestro rector de la catedral, el padre Ojalas, que está cumpliendo 38 años el próximo miércoles de su vida sacerdotal. Es una bendición tenerlo acá en la catedral. Así que muchísimas felicidades para el padre Ojala. Un fuerte aplauso. Feliz tarde.
0: Y ahora pido que todos los abuelos se pongan de pie. Abuelos, los abuelos, abuelas y abuelos, póngase pie, porque hoy la iglesia quiere darles una bendición. Oremos. También los bisabuelos también. Padre Celestial, bendice a nuestros abuelos con vida, felicidad y paz. Te pedimos que los protejas y los sostengas. Te pedimos también que con la ayuda de tu gracia permanezcan constantes en tu amor como signos vivos de tu presencia y tu cuidado y como maestros de tu sabiduría eterna para sus familiares y para todos nosotros. Por Jesucristo nuestro Señor. Amén. Y ahora todos, el Señor esté con ustedes. La bendición de Dios Todopoderoso, Padre, Hijo y Espíritu Santo, descienda sobre ustedes y permanezca

Proclama mi alma la grandeza del Señor. Se alegra mi espíritu en Dios mi Salvador, porque ha mirado la humillación de su esclava. Desde ahora me felicitarán todas las generaciones, porque el Poderoso ha hecho obras grandes por mí. Su nombre es santo, y su misericordia llega a sus fieles de generación en generación. Él hace proezas con su brazo, dispersa a los soberbios de corazón, derriba del trono a los poderosos y enaltece a los humildes. A los hambrientos los colma de bienes y a los ricos los despide vacíos. Auxilia a Israel, su siervo, acordándose de su misericordia, como lo había prometido a nuestros padres, en favor de Abraham y su descendencia por siempre. Amén.

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1: Queridos hijos, mientras la oscuridad y la inquietud reinan en muchos corazones, ustedes, hijitos, sean la oración y mis manos extendidas de amor. Coloquen, hijitos, la Sagrada Escritura en un lugar visible de su hogar y léanla para que les sirva de incentivo para la conversión y una nueva vida. Porque Satanás es fuerte y seduce los corazones. Deseo desde mi corazón maternal entregar sus corazones al corazón de mi Hijo, Jesús, para que Él, el resucitado, reine en ustedes. Y la alegría reine en ustedes y a su alrededor. Gracias por haber respondido a mi llamada.

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agradecemos a esta parroquia que es San Isidro Labrador, que hoy estamos en su víspera de su fiesta patronal aquí en nuestra parroquia.

Hoy tuvimos una pequeña peregrinación, que fuimos a un barrio de acá del puerto, bajamos hacia un barrio que está acá abajo del Toro, subimos a La Ceiba, llegamos al centro y del centro regresamos hacia acá. Para nosotros, que somos de aquí de la comunidad, es un orgullo, es un gusto tener esta fiesta porque se reúne mucha gente. Para conmemorar al santo patrón, que es San Isidro Labrador, y más aún que tenemos la visita de María Visión, compañeros que nos hacen el favor de venir a estar con nosotros, a convivir con nosotros, y de alguna manera nosotros, en el muy sentir, creemos que el arrimarnos a la iglesia para tratar de tener paz en nuestra comunidad, en nuestro municipio, en nuestro estado y en todo nuestro México, ¿sí?

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Para mí fue una gran emoción, pues yo soy cubana. Hace muchísimos años que salí de Cuba y para mí ha representado lo máximo. Y especialmente, como dijo la señora Claudia, hemos tenido un retiro de servidoras y este fue nuestro terminar, recibir a nuestra Virgen Peregrina. Para mí la Virgen María representa muchísimo, la considero mi madre. Que sigan confiando, ella es la intercesora de nuestro Señor, fue su madre en la tierra y es nuestra Señora. En este momento como la advocación de la Virgen de la Caridad.

0: iniciamos este nuevo programa para ustedes con toda la alegría del corazón. En este programa Vida y Vocación, el mejor programa de María Visión. Les saludo a su amigo y servidor Padre Octavio Ramírez, hoy como en otras ocasiones acompañado por pues todos unos personajes de la vida de la iglesia y que usted bien conoce a través de estas cámaras de María Visión. Bueno, me refiero a mi querido amigo Juan Pablo López Ramos, que se encuentra a mi derecha. Buenas, buenas, buenas.
1: ¿Qué tal, hermano Octavio? ¿Qué tal, Fray Manolo? Qué alegría, qué gozo estar otra vez con ustedes en este programa Vida y Vocación.
0: Vamos el a mejor echar programa de María Visión.
1: Y nos vamos a echar una buena canción también, como solemos. Un gusto estar con ustedes, Ray.
2: 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Bueno, pues, Fray Manolo, de verdad, contento de estar aquí con el Padre Octavio, con el Padre Juan Pablo. Y bueno, pues, qué bendición y qué alegría poder saludarlos y estar en este programa en el que queremos compartir, pues, esto precisamente, la vida de la iglesia, lo que ha ido constituyendo esta nuestra iglesia que hoy vivimos, de la cual somos parte, la cual formamos, y entonces adentrarnos en sus orígenes y en todo aquello que ha dado vida. Yo creo que el tema que se ha preparado para el día de hoy va a estar verdaderamente interesante, intenso, creo, pero bueno, tendremos que sacar muchas enseñanzas y será una gran experiencia poder compartir aquí con mis hermanos y también con cada uno de ustedes. Gracias.
0: Lo bueno que no tenía que platicar, ¿verdad? Así como sí, que no. Venía limitado el día de hoy.
1: Viene tímido.
0: Venía con timidez.
2: Dijo una vez Martín Valverde, les prenden el micrófono a los franciscanitos y ya no se los arrebatan.
0: Saluda a toda la comunidad franciscana, donde quiera que nos vean.
2: Amén, así sea.
0: Oye, pues hoy un tema muy interesante, Juan Pablo. Vamos a hablar sobre los mártires, pero particularmente los mártires mexicanos, que ya se cumplen 100 años, ¿verdad?, de que se diera esta pues tremenda persecución a la iglesia. Y que debido a esta persecución, pues hubo quienes derramaron su sangre para testificar, dar testimonio del amor a Cristo y también del amor de la iglesia por la humanidad, porque al final la entrega de estas vidas de cada una de ellos y de ellas, porque sin duda alguna habrá algunos que no estén en los altares, pero que también murieron por Cristo, pues son un signo y un testimonio que hoy en nuestros tiempos tienen que servir para recapitular lo que somos como iglesia, Padre Juan Pablo.
1: Así es, la iglesia desde que nació, pues nació martirizada. Nuestro fundador, Cristo el Señor, fue llevado a la cruz, sin antes darle una dosis de azotes, de golpes, de ultrajes. Y desde que nació, enseguida comienzan los primeros mártires, San Esteban, y de ahí se viene una lista tremenda en Roma. Y no somos la excepción en nuestro país, México, que también tiene una lista tremenda de santos, de beatos y muchos, como lo decías tu padre, en el anonimato, pero que ha sido, lo dijo uno de los santos, creo, San Ignacio de Antioquía, ¿verdad?, que la sangre de los mártires, semilla de cristianos. Y entonces, pues es una bendición para nuestra tierra. Nadie busca el martirio, nadie anda, hey, a ver, yo, así como ofreciéndose, ¿no? Pero es una gracia, es una bendición para la iglesia, porque qué mayor testimonio podemos tener que aquel que se atreve y tiene el valor de decir, yo doy la vida por mi amigo, por el que la dio primero por mí, Cristo.
0: Sí, y México tiene, digamos, una particularidad, primero por el origen de la fe, cómo llega la fe a nuestra patria. Segundo, la evolución de esta fe. Y tercero, la especie como de rompimiento que buscaron quienes se declararon enemigos jurados de la Iglesia Católica, y que en este periodo es cuando pues hay esta persecución cruenta contra los miembros de la Iglesia y a veces contra algunos en particular, y esta particularidad eran los

0: Y bueno, saber que es una iglesia fundada por Cristo, que ofrece su cuerpo, ofrece su, como él mismo, la sangre. Entonces, esta sangre derramada por Cristo se va también a derramar por todos estos mártires que dan sustento y dan una vida especial a la iglesia. Creo que nosotros, al recordarlos, al conmemorarlos, a los mártires mexicanos, pues especialmente en este programa y aquí en México, pero sin dejar de recordar a todos esos mártires que ofrecieron su vida por Cristo, creo entonces que nuestra vida y nuestra iglesia no debe nunca olvidar a aquellos que fueron capaces de decir sí al Señor hasta pagar el precio. A mí esa frase que dice la economía de la salvación, si alguien nos ofrece, pagó el precio por nuestros pecados, que es nuestro Señor Jesucristo, también tenemos que darle ese mérito grande a todos los santos y especialmente a los mártires por su valor demostrado ahí en el momento en el que se les exigía la propia vida. Y en este programa, Vida y Vocación, pues sin duda alguna su vocación y su propia vida fue demostrada con su propia sangre.
1: Por cierto, tengo que decirles que hoy tenemos un mártir aquí en el programa.
2: Sí.
1: Es que no lo presentamos a Gerardo Carrillo, nomás tócale, échale ganas.
2: A propósito.
1: Mira, en silencio, con prudencia, dijo. No,
0: así son los mártires.
1: Así son los mártires. Pero hay que presentar a nuestro querido amigo y compañero. Pues es una persona muy cercana a cada uno de nosotros y que, bueno, tomó a bien apoyar este proyecto a través de este talento que él tiene, que es la música. Y bueno, también Gerardo Carrillo, gracias por estar con nosotros.
3: Muchas gracias.
2: Y se presenta solo él, sí. Sí, ¿no? De hecho, él abre siempre.
1: Pues sí, pero no dijimos que estaba el Gera.
2: No, y luego aparte, pues Fray ya dijo todo porque dijo que traía poquito preparado. Creo que lo que comentó ya.
1: Ya con eso, ¿no?
2: Sí, es una riqueza ya. Para nuestra gente es una riqueza ya lo que ha dicho él. Ya, no si quieras tú cerrar el programa.
1: No, pues no hay mucho que decir, Y bueno, pues dentro de los testimonios de los mártires, algo que decías tú, Pablo, por ejemplo, de estar buscando el martirio no se busca, el martirio es una gracia que se da bajo un contexto, o sea, se genera una realidad y Dios de los males sabe obrar cosas buenas. Yo recuerdo que no es un mártir mexicano, pero pongo en contexto la situación que se vivió con la persecución a los judíos. Y ahora con el tema de las jornadas de mundiales de la juventud, tocó una sede que fue Polonia. Y recuerdo, pues llevaba yo a los peregrinos y por ahí alguien se inquietó en ir a conocer Auschwitz. Yo la verdad en primer momento no quise, yo les decía no me parecía prudente porque me hacía sentir como que los llevaba a una cuestión más morbosa, como de ver cómo mataban a la gente, dónde, no sé, yo así lo sentí en un primer momento. Sí. Me insistieron mucho y dije, bueno, sí, vamos a hacerlo, pero tenemos que hacer una experiencia espiritual. Y cuando llegamos a la puerta de Auschwitz, yo les preguntaba que de lo que ellos creían como jóvenes, si Dios era bueno o era malo. ¿Ustedes qué me dicen? ¿Dios es bueno o es malo? ¿No? Pues lógico, ¿no? Los muchachos peregrinos. No, pues bueno, muy bien. Y si Dios es bueno, les pregunto, ¿dónde estuvo aquí? En este lugar donde murió tantas personas y de una manera tan terrible, tan lacerante, tan dolorosa, ¿no? Bueno, pues la tarea es que van a visitar todo el complejo y a la salida vamos a dialogar sobre esta pregunta, ¿no? Visitaron todo. Cuando salimos, retomamos el diálogo y les digo, bueno, la pregunta quedó. O sea, ¿estuvo o no estuvo Dios aquí? Y entonces estaban como fliqueados, ¿no? Como que no sabían qué responder y una jovencita levanta la mano y dice, sí. Sí, Dios estuvo aquí. Y ya todos se quedan esperando la respuesta. Dice, sí, estuvo aquí porque aquí mataron al padre Maximiliano María Kolbe. Él dio su vida por uno de los presos, ¿no? Entonces, ¿cómo Dios, en un contexto de tanto dolor y de tanto horror, hace brotar en el corazón la bondad del amor y de la misericordia? Quizá no se puede entender tanto en la profundidad de lo que quiero decir, pero es descubrir a Dios en los contextos de dolor. Nuestro México vivió una persecución, hubo muchos testigos de Cristo que derramaron su sangre. ¿Dios quiso que nos persiguieran? No. Fue un contexto que se dio por la sociedad, por los que se declaran enemigos de la iglesia. Y al final, Dios que nos ama tanto permite que las cosas sucedan pero así como permite que las cosas sucedan,

0: boca, en el corazón de aquellos que abren su corazón a Él, para tener un corazón magnánimo, un corazón grandote. Y eso es lo que para mí representan los mártires. Y creo que cada uno podríamos empezar a valorar también nuestros contextos, porque a lo mejor a alguno le dio cáncer. Ahorita hay personas que nos están viendo y les acaban de decir que tienen cáncer. Y la pregunta es: ¿es que Dios quiso que me diera cáncer? Ahora, ¿cómo vas a vivir tu cáncer? A lo mejor se te murió tu padre, tu madre, tus hermanos, tus hijos, no lo sé. Puede haber muchos contextos en los que el martirio es un testimonio de amor y una luz, creo yo, en medio de tanta oscuridad.
1: Sí, y hay que también señalar la manera en la que reaccionamos como cristianos ante una situación difícil. Tú mencionabas los campos de concentración, un lugar donde es una experiencia, híjole, es una experiencia dolorosa, pero luego se convierte en hermosa cuando haces una reflexión. Pero ¿cómo reaccionamos nosotros hoy en día ante una situación difícil, una enfermedad? Porque en el momento de la persecución cristera, cuando se dice, bueno, el gobierno mexicano en ese entonces quiere instaurar unas leyes, quiere hacer un tipo iglesia nacional, y entonces dice la iglesia católica, no, no, es que tenemos nosotros una comunión universal con el Papa y no podemos romper esa comunión. Y entonces viene la petición de los obispos, el mandato de hacer un cierre como una manera de protesta del culto público. Y ahí viene lo interesante, las reacciones de todos. Se cierran los templos al culto público, pero no se mandó, no se celebran las Eucaristías, no se den sacramentos, desatiéndanse a los fieles, no. Y entonces viene la reacción. Algunos, muchos se ponen a celebrar la Santa Misa en las barrancas, en casas, a escondidas, se ponen overoles como el obispo San Rafael Guízar y Valencia, y se ponen siguen haciendo su trabajo pastoral. Otros dicen, bueno, pues me voy a esperar. Me voy a esperar a lo mejor en mi casa, me voy a ir con mi familia. Y otros a lo mejor dicen, no, yo me voy, se fueron del país. Y de los laicos que hicieron, algunos dijeron, no, vamos a agarrar las armas. Y entre los laicos se fueron algunos consagrados también, algunos sacerdotes agarraron las armas. Y ellos dijeron en ese momento de su vida, yo voy a defender la libertad religiosa en México, con las armas.
0: Sí.
1: Y la iglesia dijo, no, no, espérense hermanos, no, las armas no, ese no es el camino, la violencia nunca lo es, pero hubo, ¿verdad? Y conocemos la historia, tenemos laicos, mujeres, hombres, sacerdotes, unos poquitos también que le entraron. Y cómo aquí es lo interesante, cómo reacciono yo en una situación así. ¿Cómo voy a reaccionar yo en una guerra? ¿Cómo voy a reaccionar yo en una persecución cristera? ¿Cuál sería mi reacción?
0: Buena
2: Hay
0: pregunta.
2: una frase que me gustó mucho a propósito de la guerra cristera, a propósito de los mártires mexicanos. Dice, cuando la fe es más grande que el miedo. O sea, digo, entraron a una situación desconocida, pero sin duda alguna la motivación grande fue vivir esa fe, vamos, pues sí, hasta el extremo. Entonces llega esta persecución religiosa, llega este privar a los demás de las celebraciones, pero no de esa vivencia de la fe demostrada en la participación, pues, de aquellos grupos, una iglesia clandestina que se volvió, por decir, podríamos un poquito compararla. Recuerdo cuando en alguna ocasión en las catacumbas de Roma, que nos decían los cristianos, pues ahí enterraban a los mártires, y pero de alguna manera no era una iglesia escondida, era una iglesia que también celebraba su fe, demostrándola con la propia vida. Yo siempre he pensado, digo, a propósito de las catacumbas, de cómo pensaríamos que se ocultaban, que esas catacumbas eran para ocultarse por miedo. No, ahí enterraban a los que martirizaban, pero no se ocultaban. O sea, cuando hay la fe, más allá de superar el miedo, entonces se buscan, sin importar, ¿cuál es tu última voluntad? Le preguntaron al padre Pío, perdona, al padre de Guadalupe, Zacatecas, sí, El padre Pro, el padre Pro, Miguel Agustín Pro,
0: el jesuita,
2: sí. Entonces él dijo: viva Cristo Rey, y todos los mártires de este tiempo lo hacían, ¿no? Ese viva Cristo Rey, Santa María de Guadalupe. O sea, esa fe no solamente celebrada y vivida, sino también demostrada hasta el extremo, pero que sin duda alguna había temor, sí había temor. Pero más allá de ese temor y de ese miedo, estaba el predicar con la propia vida. Como dice Santiago, ¿no? Muéstrame tu fe sin obras, que con mis obras y con mi propia sangre te mostraré mi fe. Podríamos pensar que fue el pensamiento de los mártires.
0: Pues digo, esta pregunta que cómo reaccionaría, yo me he cuestionado, y mirando a mi realidad humana, yo creo que a mí me ganaría el miedo. O sea, no me declaro valiente. Pero también considero que si se diera la situación de tener que entregar la vida por Jesús, yo confío que la gracia de Dios sostendría mi debilidad humana, o sea, lo que humanamente hablando podría sentir, para poder ser capaz de vivir lo que muchos en el martirologio se describe, ¿no? Pensaba ahorita, por ejemplo, en este pequeñito de Saguayo, Joselito, que tú dices, pues era un muchachito, un adolescente, 14, y qué carácter, qué fuerza, pero entiendes que no es como la humanidad. Es ahí en donde también ves en el testimonio de los mártires cómo la gracia de Dios sostiene. Tenía claridad, porque decía, nunca estuvo tan fácil ganarse el cielo. O sea, tenía claridad de que podía ser mártir. Pero también, o sea, si te desollan la planta de los pies, o sea, cualquiera que te corten, o sea, una parte de tu cuerpo, por más que lo que quieras, te duele. O sea, no es como que la fe te hace inmutable, ¿no? Y aún así camina y llega al lugar donde lo van a matar y lo quieren obligar a que reniegue de su fe, y él se mantiene, viva Cristo Rey y Santa María de Guadalupe. Pero esta expresión, más allá de ser una alegoría que motiva, porque a veces eso lo sentimos como un algo, viva Cristo, y la gente grita, ¿verdad? Y la gente echa vivas, es una expresión que sintetiza la fuerza del Espíritu en el corazón que se abre con humildad. Yo quiero pensar, y esto lo digo, es una opinión, quiero pensar en los mártires no como superhombres, sino como personas muy frágiles, igual que yo, pero que se dieron la oportunidad de abrir el corazón y de confiar y dejar obrar a Dios en sus vidas. ¿Y por qué digo esto? Porque sin duda alguna muchos de los que nos están viendo también están atravesando situaciones muy complicadas. Yo lo pienso para nuestro México, la laceración en la que vivimos ahora, con la cantidad de muertos y desaparecidos que tenemos en nuestra patria, que si bien es cierto no son fruto de una persecución directa contra la iglesia, es algo que lastima al corazón de la iglesia como madre, y que sin duda alguna muchas familias están viviendo este sufrimiento. ¿Cómo? Desde la gracia de Dios podemos ser fuertes. Sí, claro que va a doler que de pronto tengas tú a tu hermano en tu casa y al día siguiente ya no lo tengas porque simple y sencillamente desapareció. ¿Cómo afrontas, cómo vives este acontecimiento? Y lo que decías, Pablo, ¿no? O sea, si estuviéramos en un contexto de una guerra cristera, ¿cuál sería mi actitud? Bueno, pues no estamos en este contexto, digamos, directo, pero sí estamos en un contexto en el que podemos vivir desde la gracia de Dios los acontecimientos de dolor.
1: Sí, y al celebrar estos primeros 100 años del inicio de esta situación tan complicada en México, de la persecución cristera y todo lo que implica, pues ahora estamos viviendo esta situación que tú mencionas, la violencia en nuestro país. Yo les digo, en la comunidad parroquial, ya no es ajeno este dolor. Cuando inició esta guerra que vivimos hoy en México, era algo de, ay, pues las noticias dijeron allá, fue Nuevo Laredo, ¿verdad? No, ahora ya no, fray. Ahora ya no, ahora es en la Sagrada Familia, en mi comunidad.
2: Claro.
1: Tengo familias que van cada domingo a misa, que hace 1, 2, 3, 4 años les han arrebatado una persona de su familia, un hijo. Yo creo que todos, como párrocos, vamos descubriendo esto. Como antes era, no, pues casi en todas las familias había un familiar en el norte, ¿no? Chambeando. Ahora casi en todas las familias han sido lastimadas por esta situación de violencia actual en México. Y es algo doloroso, y es algo también que igual no se busca. Y que hoy están sufriendo a lo mejor justos y y también injustos, ¿verdad?
0: Pues sí, es un contexto de verdad muy doloroso, y como ese habrá muchos otros por ahí.
2: 100 años de historia de la iglesia. Hablabas al principio, Padre Octavio, de quienes trajeron la fe, de quienes sembraron la fe.
0: Échatela de lado, bueno. Échatela, ahí va. Nos fuimos nosotros, bueno, los franciscanos.
2: Fuimos nosotros franciscanos. No, también hubo agustinos, también hubo dominicos. Pero bueno, vamos. Pues es que ellos sembraron la semilla de la fe. Pero esta, luego a propósito de esa frase, la semilla de los mártires, o sea, en 300 años después llega esta persecución religiosa, vino a afianzar y a fortalecer la fe de un pueblo mexicano. Particularmente en todas las naciones ha habido mártires, o sea, mártires hay en toda la iglesia, muchos conocidos, muchos desconocidos. Y bueno, yo me recuerdo cuando no recuerdo si fue la beatificación o la canonización en el Estadio Jalisco, que después dijeron el cielo se tiñó de rojo. O sea, curiosamente, los que estuvimos por ahí.
1: Creo que fue la beatificación.
2: Fue la beatificación.
1: De Anacleto González y compañeros.
2: Y compañeros mártires. Sí. O sea, algo verdaderamente sorprendente. Aquí el tema es que es una iglesia fundada por Cristo. Él pone el ejemplo: hagan esto en memoria mía, ofrezcan así la vida. Y entonces el contexto, pues, no era tan difícil ganarse el cielo, como bien lo dijo José Sánchez del Río. Pero me quedo pensando en esto que señalas. O sea, qué gracia que había en la fe de esos mártires para asumir el reto, para enfrentarlo con decisión, con valor y sin miedo. Entonces pienso en esa gracia, ese don particular que Dios te da y que le da al sacerdote, al consagrado, a la religiosa, también al padre de familia. Dice una hermosa frase: martirio es el dolor de cada día si en Cristo y con amor es aceptado. Entonces, este martirio se vive en la actualidad, se vive en las familias, se vive en el contexto de cada cristiano que tiene que permanecer ofreciendo al Señor su dolor, su tristeza, su agobio, es decir, todo lo que se vive, ¿no? Creo que a lo que podemos de alguna manera ir deduciendo es que ese martirio es signo de este martirio que hoy también en la vida ordinaria lo vive y lo debe expresar cada cristiano en su propio contexto, pero claro, ofreciéndose siempre en oblación, en ofrenda al Señor, ¿no? Me quedaba pensando, ¿cómo vivir este martirio? Una prima mía, 20 años, cargando a su hija, su pequeña hija que tuvo una parálisis cerebral desde pequeñita. Hoy a sus 20 años de la niña la sigue cargando. Me tocó su primera comunión, sus 15 años, y entonces el valor, el martirio que ha vivido, el calvario que ha vivido esta prima y cuántas otras mujeres y familias enteras que viven este su martirio, y que bueno, pues llevan esa gracia especial de un Dios que sigue fortaleciendo su iglesia con la fe sin miedo y con la entrega a través de la gracia.
0: Pues, ¿qué les parece? Sí, para endulzar estos comentarios, pues nos vamos con un tema musical con nuestro querido amigo Gerardo Carrillo.
2: El mártir musical. El mártir
0: musical
2: tiempo.
0: De nuestro tiempo. Así da, Gerardo Carrillo. ¿Cuál vas a interpretar, Gerardo?
3: Pues fíjate, esta canción es una narrativa de precisamente la muerte del padre Maximiliano. Miguel Agustín Pro, ¿verdad?
0: Miguel Agustín Pro, sí.
3: Y narra precisamente ese momento en el que él estaba por celebrar la última misa antes de ser fusilado. Y dice algo así.

0: Bravo, no. Quería aplaudir, pero traigo el micrófono en la mano. Traigo el micrófono en la mano.
1: Oye, Fresón, cuando yo sea grande podré cantar igual que Gerardo.
0: Claro que sí, no, sí. Una de esas.
1: Cantaban otros artistas, que no sí, cante yo.
0: No podemos decirlo al aire porque.
1: Bueno, ustedes no, cantan muy bien.
0: Me estaba acordando del Viva Cristo Rey.
1: No cantan.
0: Que estabas diciendo del Viva Cristo
1: Rey. Ah, sí, es cierto. Viva Cristo Rey. Claro, claro. Oigan, tenemos que decir algo. Quiero mencionar algo que esta, cuando hablamos de guerra cristera, a diferencia de otras guerras y otros combates, esta no fue una guerra de odio. Esta fue una guerra, o sea, cuando nos referimos a ella, tenemos que hablar de una guerra de esperanza, de perdón y de amor, llevada hasta sus últimas consecuencias. Entonces, una guerra diferente.
2: Acaba de cantar Jera, porque ya venció el amor, decía, ¿verdad? Algo así. Llegó la hora, dice Miguel Agustín, llegó la hora, vamos del sacrificio de la misa, ahora vamos a entregar la vida, porque ya venció el amor.
0: Simpático y sorprendente Miguel Agustín Pro.
2: Sí.
0: Porque era un hombre que tiene una creatividad extraordinaria, al igual que un poco de Rafael Guízar y Valencia, pero Miguel Agustín Pro era el que a veces andaba de mecánico, de carpintero, de albañil, o sea, disfrazado de una y mil cosas, sí, sí. Y pasaba por enfrente de las autoridades y pues no lo reconocían porque pues iba, o sea, tenía esta parte
1: disfrazado,
0: pero tenía tan buen humor y yo creo que también esta parte del buen humor, de como el carisma del corazón de las personas, que no se acaba aunque haya circunstancias difíciles, ¿no? Como es el caso de que te priven de la vida por Cristo.
2: Sí, sí, y es una situación límite y es importante mantener el equilibrio, ¿verdad? Como cristianos y seguir siendo, decía un sacerdote, un párroco amigo, cuando le pedí algún consejo, le decía, oye, ¿cómo le haces tú para lidiar estas situaciones con las personas, con los hermanos sacerdotes? Sigue siendo tú. Si tú convocas, si tú invitas y no quieren y se rechaza o se busca a lo mejor por otro lugar, otras cosas, tú sigues siendo tú. Tú sigues siendo el que invita, tú sigues siendo el que comparte, tú sigues siendo el que busca la fraternidad. Si el otro no quiere, tú sigues siendo tú. Y en una situación límite también como esta, una situación difícil de dar testimonio de la vida cristiana, pues seguir siendo nosotros, sí, al momento nos puede paralizar el miedo, ¿no? Al momento, pero luego es usar la razón y usar el corazón y usar la fe, ponerlo en uso todo y decir, va, venga, ¿no? Vamos a responderle al Señor. Esto está pidiendo cuando viene un cambio, Fray. Es doloroso, pero es parte de ese martirio. Ustedes que van a lo mejor cambiando de diócesis, nosotros nos toca el movimiento en la misma diócesis, pero también es doloroso, ¿no? Y tarde o temprano el consagrado tiene que renunciar a su familia y renunciar a sus amigos y renunciar a su casa y renunciar a todo.
0: Si renuncias a tu camioneta, anótame, Fray.
1: Claro, claro. No, estaba yo pensando que esta mañana platicaba por ahí con una pareja, unos señores ya mayores, el ingeniero Raúl y su esposa Luz, y me decía él que el domingo pasado le dijo a sus nietas, se van a misa, nos vamos a misa y luego de ahí nos vamos a comer. Y entonces él expresa, dice, porque pues bueno, la misa no es ningún sacrificio, no tiene que ser un sacrificio, lo decía, le dijo a sus nietas. Y entonces volteo y le digo, no, espéreme, es que realmente sí es un sacrificio, sí participamos del sacrificio de Cristo. Lo que no debe ser sacrificio, lo que no debe costar trabajo, es precisamente participar de ella. Porque bueno, pasar de la necesidad a la obligación. Es decir, el mandamiento dice asistir a la Eucaristía, pero para nosotros tiene que ser una necesidad. Sí, exactamente, sí, es el sacrificio de Cristo. Ahora, a lo que voy es ahorita que decías, ser uno mismo. Los no eran superhéroes, los mártires no fueron seres extraterrestres, no, fueron tan humanos como tú, como yo, como todos. Y entonces, pero en su contexto tuvieron que demostrar, se les pidió demostrar la fe. Hacerlo nosotros los que nos están viendo, los que participan de este canal, nosotros que estamos aquí, Gerardo, en el martirio del matrimonio de cada día. Bueno, no es un martirio, es una alegría, pienso yo. Bueno, no sé.
0: Estos programas los ve Angie, su esposa, yo nomás te digo porque...
1: No, pero a lo que voy es eso, ¿no? Digo, hubo gente normal, los mártires, buscadores de la voluntad de Dios, hombres y mujeres que bueno, pues en su contexto tuvieron que responder a eso, y también nosotros en nuestro tiempo, no sé con qué tanto grado de martirio, pero sí responder a eso. La obediencia te cambian, estás bien a gusto en una parroquia y te dicen pues ahora te vas a otra dimensión, a otro lugar. Bueno, pues sabedores de que la iglesia es de Cristo.
2: Ojalá que no nos manden a otra dimensión a nosotros. Imagínate. Al ratito, Octavio,
0: allá. El multiverso.
1: Bueno, Cristo vino a redimir el universo, así es de que.
2: En el metaverso, acá donde se la vive el Friar, todas las mañanas en el metaverso.
1: Ya hablaremos de la inteligencia artificial.
0: Lo que quería ahorita comentar es: hace un momento aludía al inicio de cómo llega la fe a nuestras tierras y el proceso que se ha vivido, y lo digo con mucha seriedad, y algo que debemos estar muy atentos es porque en nuestro tiempo los enemigos de la iglesia permanecen, o sea, murieron unos y van surgiendo otros, y se trata de reescribir el acontecimiento del encuentro de dos culturas, como es en este caso la española y todas las diferentes comunidades indígenas que existían en estas tierras, y se habla como si fuera algo caótico, negativo, como si la llegada de todo lo que trajeron fuera algo muy malo para la gente. Y en esto entramos nosotros, la Iglesia Católica y la Fe en Jesucristo, de manera muy velada, de una manera así como muy sutil, comienzan a meter esta cuñita para hacer sentir que el acontecimiento del encuentro de estas dos culturas fue algo nocivo. Y por ello es que comienzan a pedir que nos pidan perdón porque nos hicieron mucho daño. Pero no se habla.
2: Pero luego le andan pidiendo el autógrafo al rey en lugar del perdón.
0: Bueno.
2: ¿Quién te entiende, Octavio?
0: Pues así son las cosas.
1: Es el perdón.
0: La pasión del fútbol. No, pero digo esto porque hay que estar atentos. Hay un hilo conductor que hace caminar nuestra realidad como iglesia. Pero también hay un hilo conductor que hace caminar aquello que se opone a la luz y a Cristo, que no ha desaparecido. O sea, lo que sucedió sigue sucediendo con matices distintos, pero sigue sucediendo. Y lo digo pues porque en principio el proceso de evangelización comienza a ser cuestionado en su base. Que pasaron cosas que no debieron pasar en el encuentro de estas dos culturas es verdad. Pero lo que sucede con la evangelización, el trabajo, por ejemplo, de los 12 apóstoles, que es todo un tema de la historia de nuestro México y de la evangelización, es algo maravilloso. Lo que sucedió en el occidente con Fray Antonio de Segovia, por eso el amor tan grande que se tiene a la Virgen de Zapopan, es algo que se tiene que valorar, atesorar, el esfuerzo del evangelio que rindió fruto en su momento para que cuando viene esta persecución, lo que se había sembrado, o sea, la gente no estaba enajenada. Lo que quieren hacer ver o hacer sentir es que la gente estaba como si fueran tontos y estaban enajenados y como si fueran títeres. Alguien los movió y la gente comenzó a levantarse, en este caso en armas o en este caso con los mártires. Una persona no entrega su vida nada más porque sí. Y cuando entendemos el contexto y valoramos el acontecimiento del martirio, no solamente desde la fe, sino como un acontecimiento histórico y como un testimonio de lo que la realidad de nuestra gente vivió en ese momento, que no eran personas enajenadas, que eran personas conscientes, que valoraban la presencia de Cristo, valoraban la presencia de los sacramentos en la vida ordinaria y que valoraban la fe que les llevó a este sacrificio, a esta entrega amorosa. Y ahora pensemos en nuestro tiempo, porque hay nuevas formas en las que se busca callar a la iglesia, lastimar a la iglesia y desconocer la fe en Jesucristo. Incluso en el tiempo de Plutarco Elías Calles, que es el principal actor, o por lo menos el actor, digamos, que se puede ver digamos, el actor visible que quiere hacer una iglesia mexicana, que quiere que se rompa con el Vaticano, con el Papa y con la comunión de la iglesia, y él pusieron aquí a un Papa mexicano, o sea, tratando de desvirtuar la naturaleza de la fe de la iglesia. Desde ese tiempo se ha utilizado la fe para dividir. Desde allí hay como esta idea de cómo hacemos que los signos de la fe nos ayuden a nosotros para que la gente nos obedezca a nosotros. Y allí sí podría decir que hay un aspecto muy claro de manipular desde la fe al pueblo mexicano. Pero el pueblo, gracias a Dios, y en muchos lugares, el pueblo no es tonto. El pueblo entiende el caminar de la iglesia y los signos de vida que se presentan. Y recordaba yo ahorita a este obispo salvadoreño, ¿verdad? También Oscar
1: Arnulfo Romero,
0: que fue impresionante el testimonio, su martirio, pero todo lo que provocó en la sociedad, porque la iglesia como madre, pero también como maestra, enseña el camino de la vida. Y eso es lo que a algunos no les conviene, no les gusta, les incomoda, y por eso es tan importante que en este tiempo no solamente recordemos el acontecimiento histórico, sino que descubramos toda esta fuerza que viene a través del testimonio de nuestros mártires mexicanos, Juan Pablo.
2: Qué bonito, padre. No, pues ya, ¿yo qué agrego? Si ya hiciste toda una exégesis.
0: No,
2: interesantísimo.
0: Una cucharada de azúcar.
2: Te faltó decir que seguimos queriendo mucho a nuestros hermanos frailes.
0: Claro,
2: por eso lo invitamos,
0: sí,
2: ¿no?
0: Sí.
2: Por eso lo invitamos aquí.
0: Por eso,
2: porque lo queremos.
0: Entonces,
2: mucho, y porque fue uno de los que llegaron a evangelizar estas tierras. Sí.
0: Sus piecitos tienen callos porque camina mucho.
2: Y sus manos.
0: Sus manos
2: también, de tanto labrar.
0: Sí, de tanto. Con el asadoncito ahí. Sembrando zanahorias.
1: Yo creo que es el buen momento para escuchar otro hermoso canto.
2: Para enfriar las cosas.
0: Ya nos vamos. Todavía. Yo creo que ahorita vamos concluyendo. Ya para terminar con esta oración a través del canto de mi amigo Gerardo y damos la bendición, ¿no?
1: Sí.
0: O tú di, no, pues tú produce. Pues tú.
2: Todo. Yo nomás quiero decir que.
1: Yo me quedé sin palabras, sí, yo también.
2: No, sí, fue una buena reflexión.
0: Ya está produciendo aquí.
2: Sí, me impactaste, Octavio. Yo nada más quiero decir que en la lista de los mártires santos no había ningún fraile, fíjate. Había puros diocesanos, no sé. Pero quiero decirles también. Y laicos. Y luego viene un grupo también con donde está Beato Anacleto.
1: Anacleto fue terciario franciscano.
2: No, y del fundador ahí de los Fuertes de la Acción Católica.
1: Sí,
2: no,
1: sí,
2: viene un grupo de laicos.
0: No, Maestro Cleto fue terciario.
1: Sí, sí, participó también.
2: No, desde luego que la iglesia. La iglesia mexicana. Y creo que le iba a la América también.
0: No, también existía esos males.
2: La iglesia mexicana tiene en su esencia la familia franciscana, desde luego. Amén. Yo fui párroco de Cuitzeo, Poncitlán, Jalisco, sí. Y allí, hasta ahí, dice según la historia, hasta allí alcanzó a llegar Nuño Beltrán de Guzmán, pero también llegaron nuestros hermanos franciscanos allá a Cuitzeo, Jalisco. Y ahí está la parroquia San Francisco de Asís.
1: Cierto.
2: Muchos tienen en la esencia allí la espiritualidad franciscana. Llevan el nombre muchos de Francisco, Francisca, ahí en Cuitzeo. Es una tierra que ama a San Francisco.
1: No, y toda la ribera, toda la ribera de Chapala fue catequesis franciscana.
2: Sí, hay
1: muchos aquí, tal vez aquí en México, ¿no?
0: Mártires.
1: Digo, así nomás por decir algo. El primer mártir mexicano. De nombre San Felipe de Jesús.
2: Usaba un hábito como el tuyo.
1: Creo que fue franciscano.
2: Pero el primerito fue San Juan Diego. Usaba así unas ropitas sencillas, como las mías.
1: Juan Diego quería mucho a la Virgen de Guadalupe, y la Virgen de Guadalupe se manifestó a un obispo franciscano, Fray Juan de Zumárraga.
2: No, ahí para que vean que sí está la esencia franciscana.
1: La impronta.
2: Por eso lo invitamos a Fray, los programas.
1: Qué detalle.
2: Para que salga, usted lo está viendo, nada más le va a ver la espalda pues en los programas, pero aquí está Fray Manu.
0: No, salió el pelo.
2: Sí.
1: Ahora con la inteligencia.
0: A ver, vamos cerrando para hacer nuestra oración y también agradecerle a nuestra gente hermosa que nos sigue a través de este programa, Vida y Vocación, el mejor programa de María Visión, por cierto. ¿Cómo cerramos el tema de los mártires, Fray Manolo?
1: No, bueno, pues yo me quedo pensando que nosotros, ¿qué nos toca a nosotros como hijos de este tiempo? Aquella frase que habrán escuchado ustedes coloquial de que a veces unos vivieron el momento, hablamos de estos mártires mexicanos de hace 100 años y no solo con contar la historia, dicen, el peligro es que al contar la historia queríamos recibir también nosotros la gloria de ellos, ¿no? O hablabas de la evangelización primera, pues no puedo yo recibir la gloria de aquellos que verdaderamente lo hicieron de maravilla en la evangelización. Hoy nos toca a nosotros saber que si el Señor no construye la casa, en vano se cansan los albañiles. O sea, la obra es de Dios, la iglesia es de Dios, los mártires son de Dios. Y entonces hoy nos toca vivir la fe lo mejor que podamos, lo mejor que sepamos, sin miedo, como dicen ahora, sin miedo al éxito y sin miedo a ofrecer la vida en el diario vivir, en la cotidianidad, ¿no? Pensaba, por ejemplo, en una religiosa, ahorita antes de venir me decían, anoche fui a ungir a una religiosa, ya casi 90 años, me hablan esta mañana que regresó a la casa de Dios, y entonces pensaba ahorita, bueno, mártir o no mártir, considerada, ahí en su convento vivió con alegría su fe, su vocación, su vida, ofreció su vida. Entonces yo creo que el martirio lo vamos a vivir plenamente, cada uno de nosotros, cada uno de los que ven ahí esta bendita señal de María Visión, en la cotidianidad, ser lo que somos, haciendo lo que, ahora que me han destinado a esta nueva parroquia, precisamente era diocesana, pero de San Antonio se llama, allá en Nuevo Laredo, le mandé un mensajito a Monseñor Manuel González, un abrazo, un saludo para él, uno de nuestros obispos auxiliares de aquí de Guadalajara, y le dije, oiga, ¿cómo puedo ser un buen párroco? Déjenme decirles que ahorita que dijiste los párrocos, ya me sentí incluido, porque es la primera vez que voy a ser párroco, y le decía, ¿cómo ser un buen párroco? Dice, sé un buen sacerdote, esmérate por ser un buen sacerdote, y yo creo que lo demás, como dice, se dará por añadidura. Que Dios nos ayude a hacer, amén, si nos toca vivir nuestra vida, hacerla con ese espíritu de los mártires, ofrecida con alegría.
2: Amén. Bendito sea Dios. Padre Pablo, sí, bravísimo, porque... Híjole, yo me siento un honor ser de esta tierra mexicana, ser de Jalisco, de donde han salido, bueno, ahorita tenemos 15 santos de Jalisco y vendrán más desde luego. Pero también siento una gran responsabilidad, la herencia que tenemos en México, la sangre que se derramó. San Cristóbal Magallanes, mi santo patrono, que dijo, pido a Dios que esta mi sangre que voy a derramar sirva para la unión de los mexicanos. No lo hemos logrado. Claro, su sangre no cayó en vano. Gracias a nuestros mártires, yo estoy convencidísimo que sigue ferviente la fe en México, en Guadalajara, pero nos hace falta todavía. Yo siento un compromiso y ojalá que todos los católicos sientan un compromiso de decir, mi testamento católico son mis mártires, tengo que dar la vida diario, yo también con valor como lo hicieron ellos.
1: Amén.
0: Pues mucho que decir, mucho que platicar, gracias por estar con nosotros, Vida y Vocación, el mejor programa de María Visión, ahí donde está en su casa, terminemos con esta oración, gracias Gerardo Carrillo, gracias Fray Manolo, gracias Juan Pablo López, gracias. Ramos, que les bendiga Dios Todopoderoso y Eterno, Padre, Hijo y Espíritu Santo, amén, quédese con la mejor señal, María Visión.

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Amén.

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Y aunado a esto, la iniciativa de Antorcha por la Paz es una iniciativa que fortalece este deseo de Dios, este deseo del Hijo de Dios, que llegue la paz hasta lo más profundo de nuestro corazón.

Que la paz llegue a nuestras familias, a nuestras comunidades, que la paz se manifieste en el mundo entero. Gracias a todos los que nos siguen a través de este medio de evangelización. Gracias a María Visión por tan regalo, por tan hermoso y maravilloso regalo. Que el Señor nos siga bendiciendo a todos, en el nombre del Padre, del Hijo y del Espíritu Santo. Amén.

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Hablar y acercarnos a la palabra de Dios no debe de ser para nosotros una cuestión del pasado, sino que debe de ser muy actual. Ciertamente, en la Biblia no vamos a encontrar narraciones de historia, no es un libro de historia. En la Biblia encontramos la historia de nuestra salvación, el plan de salvación que Dios tiene para cada uno de nosotros. Les invito a que nos acerquemos a la palabra de Dios, pues que en esta situación, en este contexto, y no únicamente por ser esta celebración así, nos acerquemos, sino que constantemente tengamos el gusto de leer la Biblia, el gusto de estarla constantemente meditando, personalmente y en familia. Qué bien cuando el padre de familia se acerca con sus hijos, con su esposa, a leer y a meditar la palabra, por ejemplo, de los próximos domingos. Vamos a estar encontrando allí siempre respuestas que Dios nos da a nuestra vida. Pero como les digo, no esperemos allí encontrar solamente historias, sino que vamos a encontrar a Dios que nos habla, a Dios que es actual por medio de su palabra, por medio de la Sagrada Escritura, y que tengamos un acercamiento digno a ella. No nada más la tengamos abierta en nuestra casa como adorno, sino que verdaderamente leamos la Sagrada Escritura.

Que toda criatura bendiga y glorifique a María, la obra maestra de las manos de Dios, porque ella es la obra maestra de las manos de Dios, tanto en el orden de la gracia como en el de la gloria.